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15: Pudieran derivar en deterioro cognitivo u otras complicaciones más. Entre otras cosas, la postura, ya dicen los expertos, de la cabeza adelantada, que se ejerce una presión de hasta 27 kilos sobre el cuello. Con el tiempo, cuando estamos mirando a nuestros dispositivos hacia abajo, dañamos los discos de la columna vertebral y provocamos el deterioro de articulaciones y músculos e incluso reducir la capacidad pulmonar. Tiene el nombre de cuello tecnológico, Tech Neck. También altera la apariencia de tu cuerpo. Y hay otro nombre, cuello tecnológico, el Tech Neck. ¿Arrugas en el cuello? La tensión repetitiva provoca arrugas. Tanto para inclinar la cabeza hacia adelante y mantener el cuello flexionado constantemente podría ser un problema, dicen los expertos. Y ya no hablemos de la miopía, visión corta, que viene disparada hace décadas. Y si lo consideramos, es muy fácil culpar a la tecnología.
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0: 6 de la tarde con 7 minutos, señores. Por fin llegamos a viernes. ¿A qué costo? Ya mañana todavía hay fútbol de esta justa mundialista. El domingo la gran final. Mientras tanto, su servidor Jesús Lemus lo saluda con mucho gusto para llevarle la información más importante generada a lo largo de este día. Como diría Chicoche, vamos a platicar en los temas virales de este día de dónde le agarró el temblor. Digo, dos temblores al hilo. Bueno, entre diferencia uno y otro, ya pareciera, digo, ojalá no, toco madera, que vivamos un escenario como el que lamentablemente registró hace ya varias semanas Venezuela. ¿Por qué le digo esto? Porque recuerde que en un primer escenario tembló en la costa de Guerrero y como 5 o 10 minutos después se registró un sismo en la zona de Oaxaca. Entonces, aquí le voy a mostrar algunos de los videos virales que se generaron a lo largo de este día. A ver, el proyecto de Red Ciudadana, como siempre se lo voy a recordar a usted, es un espacio informativo que de entrada es un proyecto multiplataforma. En este momento, mándenos sus mensajes a través de las cuentas oficiales de 5 Radio Comunicación Efectiva en Facebook, YouTube y X respectivamente. ¿Sale? Pero al mismo tiempo también nos vamos a escuchar en radio. El 1120 amplitud modulada, y es viernes y el cuerpo lo sabe y el auditorio también de la HR lo sabe. Así que en este momento los saludo también con mucho gusto. Mándenos sus mensajes. Ustedes ya saben el teléfono de confianza, el 2222-382990. En serio, muchísimas gracias a todas las personas que se van conectando poco a poco a este espacio informativo de Red Ciudadana. Cuénteme, ¿quién es su favorito para ganar esta justa mundialista? Inglaterra. Bueno, sí, porque de hecho juega mañana contra Francia para el tercer lugar. Yo esperaría que ese partido literal ya nada más es protocolo. Yo creo que ni Francia ni Inglaterra quieren llegar a ese partido, pero bueno, tampoco van a ser groseros. ¿Quién es tu favorito? ¿España o Argentina? Que por cierto, hoy algunos jugadores de España fueron criticados considerablemente porque llegaron el peluquero, lo voy a llamar así, de Yamin Lamal, el jugador estrella de España, llegó en un vehículo de superlujo al hotel de concentración de donde están a cortarle el cabello. Llevaron así a este peluquero para cortarle el cabello a Yamin Lamal. Muchos dicen que ya le falta humildad a este jugador de España, pero bueno, yo solamente paso los chismes que se están informando a través de páginas oficiales. Pero por otra parte, cuando ya son las 6 de la tarde con 10 minutos, le voy a platicar este resumen de noticias que tenemos preparado para este viernes 17 de julio. Que por cierto, tenemos una temperatura ambiente en este momento de Puebla capital de 20 grados centígrados, con una probabilidad de lluvia en este momento que está nublado con menos del 50%. Mañana tenemos un 50% de probabilidad de lluvia, así que váyalo tomando en cuenta. Bueno, vámonos al resumen de noticias, señores. Puebla capital será sede del Festival Máster de Voleibol. Por otra parte, el alcalde de Puebla, Pepe Chedraui, supervisa trabajos de bacheo en la colonia popular Castillocla. ¿De qué tratan? Aquí se los voy a dar a conocer. También el alcalde entregó despensas del programa Alimentación Imparable, ahora al sur de Puebla, concretamente en Agua Santa. Diputados locales exhortaron a los ayuntamientos y los consejos municipales para que refuercen la estrategia de seguridad denominada Red Violeta en Puebla a través del aprovechamiento del programa Casas Carmen Cerdán. La diputada Graciela Palomares convocó al Ayuntamiento de Puebla a reforzar operativos de vigilancia conforme a los lineamientos de ley que tiene el municipio en la zona de la 46 Poniente. En los temas regionales, vámonos a San Andrés Cholula como parte de estas acciones para contribuir a la seguridad alimentaria de las familias del municipio. La presidenta Lupita Cuauhtle de San Andrés Cholula encabezó la segunda entrega de apoyos alimentarios del programa Con Rumbo a una Mejor Nutrición. Señores, vaya situación la que se desató hoy por la mañana allá al sur de Puebla y que acabó en una, o más bien empezó con una persecución de policías y ladrones y acabó con la detención de algunos sujetos, pero aquí le muestro el video de las detonaciones de arma de fuego. Por otra parte, hoy en la mañana se registró una fuerte volcadura entre dos particulares. Lamentablemente se reportan 4 personas lesionadas y la Fiscalía General del Estado lleva a cabo lo que es una orden de aprehensión contra un probable responsable de un feminicidio registrado aquí en Puebla capital. Señores, en los temas nacionales, le quiero informar que crece la usurpación de identidad de Baja California Sur. ¿Qué cree? Con el tema de la inteligencia artificial. Ojo ahí, ¿eh? Un estudiante, lamentablemente esta historia se la tengo que contar, disparó contra su compañera de 15 años y se declara inocente. Se llevó el arma de su tío sin permiso. Ocurrió en Colombia. Aquí le voy a contar toda la historia de lo que lamentablemente se vivió en aquel país. Señores, como le decía, y vamos a arrancar con el primer video. Primero que nada le pediría a Jonathan, que aquí está en producción, que pueda escuchar el material, porque hay algunas palabras que podrían ser un poco sensibles. Y como estamos transmitiendo en redes sociales, ya ve que también que tenemos que cuidar mucho la plataforma para evitar las amonestaciones. Bueno, el primer video viral que yo le quiero mostrar fue a raíz de este temblor vivido hoy en la mañana en Chiapas. Ahí un trabajador de la construcción, literal, lo agarraron en los cielos y nada más grababa cómo se movía parte de la construcción y también grababa en su entorno. Yo no sé si a mí me tocara un temblor en las alturas. Lo que menos haría, señores, es ponerme a grabar. Pero bueno, ese trabajo de la construcción, ese trabajador, literal, sintió pasos en la azotea. Entonces, yo quiero mostrar el audio. No sé si haya condiciones de poderlo reproducir, mi querido Jonathan. En alguna parte que podamos mostrar, digo, porque hay unas, insisto, hasta aquí estamos viendo ya quienes están conectados en Facebook, cómo está temblando, literal, no que esté temblando, porque aparte del movimiento telúrico, él está temblando, se le ve la mano, incluso, si se puede, donde dice, desde aquí estamos, si se ve la mano ahí, cómo se le mueve a él, ojalá la podamos poner para evitar esas palabras complicadas, ahí. A donde dice, yo estoy aquí desde la torre y creo que desde ahí ya no dice nada. Entonces, espero tu señal, mi querido Jonathan, para ver si podemos reproducir el video para que la HR y el 1120 de amplitud modulada lo escuche en este momento.
1: Yo estoy aquí en torre.
2: Ah, se sacudió bien sabroso. No, no. Ah. Estuvo potente el temblor, potente. ...35 metros nada más.
0: Bueno, 35 metros de altura nada más. Bueno, señores, yo me hubiera aferrado a los tubos y la verdad le hubiera rezado a mi mejor santo para que no me hubiera pasado nada, pero tuvo las agallas de grabar, también hay que reconocerlo. Bueno, parte de lo que hoy se vivió allá en Chiapas, que repito, 10 minutos después aproximadamente, también tembló de manera moderada en Oaxaca. Señores, 6 de la tarde con 15 minutos, vamos a la primera pausa y regresamos con más aquí a Red Ciudadana.
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0: 6 de la tarde con 19 minutos, señores. Seguimos aquí en Red Ciudadana y su servidor Jesús Lemus le va a platicar en este momento que en un trabajo coordinado entre el gobierno de la ciudad encabezado por el alcalde Pepe Chedraui y el gobierno del estado que lidera el gobernador Alejandro Armenta, se informó que se llevará a cabo, ¿qué cree?, el Festival Máster de Voleibol del 27 de julio al 1 de agosto en el Centro Expositor de Puebla. Por primera vez, Puebla, hay que decirlo, será sede de un torneo de esta magnitud, avalado por la Federación Mexicana de Voleibol, consolidando a la entidad como un referente nacional para la organización de competencias de alto nivel. Y hay que resaltarlo, a ver, digo, yo sé que la mayoría de las veces el voleibol se puede jugar en playa, ¿no? Pero aquí también hay torneos o lugares en donde no necesariamente se necesita de un lugar de playa. Con base en los datos que se está proporcionando a través del Ayuntamiento de Puebla, el certamen permitirá reunir a más de 730 equipos y contará con la participación de deportistas de todo el país, quienes competirán en distintas categorías para jugadoras y jugadores mayores a 30 años. Escuchamos parte de lo que nos decía sobre este tema el propio alcalde de Puebla, Pepe Chedraui Budit.
1: Queremos dar una noticia muy, muy importante, que junto con el Estado, el gobernador Alejandro Armenta y su servidor, vamos a traer el máster de voleibol.
2: Puebla Capital será sede por primera vez del Festival Máster de Voleibol, uno de los eventos deportivos a nivel amateur más grandes de México. Contaremos con la participación de más de 730 equipos y 8.500 jugadores. El torneo se llevará a cabo en el Centro Expositor del 27 de julio al 1 de agosto. Este evento es posible gracias a la colaboración del gobierno de la ciudad y del gobierno del estado.
1: No lo olviden, hay que asistir para ver este gran, gran evento deportivo, Máster de Voleibol en Puebla Capital, junto con el gobierno del estado, siempre haciendo equipo. Gracias.
0: Bueno, seguimos con la información. Por otra parte, le quiero comentar que el mismo, seguimos con los temas de la capital poblana, ya para cerrar este bloque. A ver, como parte de las acciones para fortalecer la infraestructura vial de la capital, el alcalde de Puebla, Pepe Chedraui, supervisó, usted lo está viendo en pantalla, supervisó los trabajos de bacheo que se llevan a cabo en la colonia popular Castillocla, con el objetivo de mejorar las condiciones de las calles y brindar traslados más seguros para las y los poblanos. Estas labores forman parte de la estrategia permanente que implementa el gobierno de la ciudad para atender las vialidades que requieren mantenimiento, priorizando la seguridad de peatones y automovilistas, así como una mejor movilidad en diferentes colonias de la capital poblana. Por otra parte, le quiero informar que a fin de dar continuidad al programa de alimentación imparable, que prioriza la seguridad nutricional en la ciudad de Puebla, el propio alcalde Pepe Chedraui, a través del DIF, de obviamente de la capital poblana, que dirige la presidenta del patronato María Liz Budit, llevó a cabo una nueva entrega de 10.671 despensas en la unidad habitacional Agua Santa. En su mensaje, el alcalde destacó que esta iniciativa es completamente gratuita y reiteró el trabajo coordinado entre los tres órdenes de gobierno para que estos apoyos lleguen directamente a quienes más lo necesitan, contribuyendo así al bienestar de la capital poblana. Aquí parte de lo que nos comentaba el propio Edil sobre este asunto, que incluso hay que decirlo, auditorio, a ver, aquí es importante mencionar que daba a conocer el propio presidente municipal que no se frenan los trabajos sobre el asunto del tema de los programas de alimentación. Bueno, 6 de la tarde con 23 minutos. A ver, ¿qué le parece si le cambio un poco la pichada y vamos con los temas nacionales e internacionales que se registraron a lo largo de este día? Y quiero arrancar con lo que le decía hace unos momentos a nivel internacional. Se trata de una trágica historia. Pensábamos que solamente Colombia pasa por esto, o más bien Estados Unidos pasa por estos escenarios. No es así, ¿eh? Créame, no es así. Una adolescente de 14 años de edad lamentablemente disparó en contra de su compañera de 15 años con un arma de fuego en plena escuela, lo que ha generado conmoción en la comunidad de Kennedy, Bogotá, allá en Colombia, pues el menor habría incluso amenazado previamente a la misma joven. Fue la madre de la víctima quien señaló que uno de los compañeros de la menor de edad era uno de los responsables, Luego del siniestro de la joven, obviamente ella fue trasladada a un hospital cercano donde recibió atención médica y pudo mantenerse con vida al momento de la redacción de esta nota, en lo que se explica a través de los medios internacionales. Y cito, mi hija cayó al piso y dijo, no siento mis piernas. No sé qué tipo de seguridad tienen en los colegios. ¿Por qué dejan entrar a un niño con un revólver? Dijo la madre a medios locales. ¿Qué pasó con la menor de 15 años agredida? Bueno, aquí va la historia completa. Luego de los hechos registrados, fue imputado formalmente por la Fiscalía General de la Nación en Colombia y el menor de edad, quien compareció ante un juez, respondió de forma negativa al declararse inocente y no aceptar ningún cargo en su contra, lo que ha generado también conmoción en la zona de Colombia. Fueron las autoridades quienes le imputaron al estudiante los delitos de fabricación, tráfico y porte de arma de fuego, además de lesiones personales agravadas. Sin embargo, se espera que se investigue el caso. Mientras tanto, la Policía Metropolitana de Bogotá afirmó que era víctima de bullying. El menor que disparó era víctima de bullying, al parecer por algunas intimidaciones que estaba sufriendo por parte de otros compañeros. Aquí valdría la pena ver, digo, y no estoy justificando la agresión, si este joven que disparó de 14 años era víctima de bullying, como él dice, por parte de esta jovencita de 15 años que fue herida, ¿sale? Digo, porque eso podría haber detonado el problema. Y ojo, repito, no estoy justificando el hecho. Y esto nuevamente abre el debate sobre la importancia de sí o no aplicar el operativo Mochila en todo el mundo. Aquí en Puebla se ha generado mucho ese debate, nunca ha avanzado. En el Centro Escolar Niños Héroes de Chapultepec, en su momento colocaron detectores de metal, no como dice la canción, sino literal detectores de metal, para evitar estos escenarios. ¿Y por qué se llegó a este extremo? ¿Qué cree? Para evitar que los retos virales se vuelvan una realidad en Puebla, en donde recordará usted que hicieron algunas amenazas en baños públicos en donde se presumía que iba a haber un tiroteo. Pero bueno, 6 de la tarde con 26 minutos. Faltan unos 4 minutos para irnos al radar mundialista. ¿Qué le parece si platicamos algo de la justa mundialista? Y es que lo veo y no lo creo. Escuche bien, pare oreja. Más de 200 países del total de 211 que conforman esta agrupación futbolística a nivel internacional, ya a partir del 20 le prometo que voy a decir todas estas palabras que no podemos mencionar por reglas. No de Cinco Radio, sino reglas que literal nos aplican a nosotros como comunicadores. Bueno, 200 países del total de 211 que conforman todo este movimiento futbolístico han dado su apoyo formal, ¿qué cree? A Gianni Infantino. ¿Quién es él? Él es el presidente de este Consejo Mundialista. Para un cuarto mandato al frente de la organización, pese al escándalo de Balogún. Esto lo está informando un periódico internacional, El Guardián. Señores, pésima decisión, ¿eh? Pésima decisión de que Gianni Infantino nuevamente repita como presidente de esta organización futbolística. ¿Recordará usted el escándalo que apenas recibió? En donde el presidente de Estados Unidos, Donald Trump, le habló a Gianni Infantino diciéndole, a ver, maestro, yo lo estoy poniendo con mis propias palabras, ¿eh? A ver, maestro, yo soy alguien que es imparcial en el fútbol. Yo vi el partido. La tarjeta roja que le sacaron a Balogún no era necesaria. Por favor, te pido que la revises, ¿no? Y ahí va Gianni Infantino. Sí, señor, lo que usted me diga, sus órdenes, jefe. ¿Y qué cree que lo que hizo Gianni Infantino? Retiró esa tarjeta roja al jugador de Estados Unidos. Bueno, colorín colorado, este cuento se acabó cuando en el siguiente partido Estados Unidos fue sacado de esta justa mundialista luego de perder. ¿Pero qué opinan ustedes? Gianni Infantino, en medio de una polémica en donde también se presume que ya pactó para que Argentina gane esta justa mundialista, nuevamente estaría repitiendo como presidente de este máximo órgano. Pero bueno, cada quien. Señores, 6 de la tarde con 28 minutos. 6 de la tarde con 28 minutos. Señores, a ver, bueno, vámonos al radar. Ya son 6 de la tarde con 29 minutos. Vámonos al radar mundialista y de regreso le agrego otro datito adicional para la gran final de este domingo. Vamos de volada. Regresamos pronto.
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4: Argentina y su constante presencia en finales. ¿Qué tal? ¿Cómo le va? Le saluda con muchísimo gusto su servidor Max López al micrófono para informarle en este radar mundialista que la selección argentina disputará una final más el próximo 19 de julio y tan solo desde 1978 hasta 2026 se han jugado 12 finales de las cuales 6 han sido disputadas por la albiceleste.
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4: El máximo organismo del fútbol finalmente definió que el show de entretiempo de la final del Mundial tendrá una duración total de 17 minutos, decisión que fue comunicada este viernes a las federaciones de Argentina y España.
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4: La mejor ofensiva y defensiva se encuentran en la final. Por un lado, Argentina llega con 19 tantos a su favor, siendo la selección con más producción de goles. Por el otro, España tiene la mejor defensa con un solo tanto en contra. Después del cierre de la participación de Francia en el Mundial, Zinedine Zidane será nuevo director técnico del equipo galo con miras al proyecto de 2030. 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En el radar mundialista le informó Max López. Excelente tarde.
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3: Minutos, casi media hora, digo, oficialmente se habla de 17 minutos, un espectáculo con los diversos artistas: Shakira, Madonna, BTS, los coreanitos, Justin Bieber y Burna Boy. ¿Qué le parece? 11 minutos serán de show y el resto para montaje y desmontaje. O sea, entonces 30 minutos, calcúlele. Si no me falla, son como 30 minutos aproximadamente. ¿Qué cantarán cada uno? Shakira, Madonna, BTS, Justin Bieber y Burna Boy. ¿Qué será? ¿De una rolita cada quien? Yo me imagino que todos ellos ya deberán de estar en el escenario para que vayan haciendo el cambio de tomas, para que, insisto, cada uno de estos cantantes pueda hacer su respectivo espectáculo. La gran final del Mundial 2026 entre las selecciones España y Argentina, recuerda usted, se llevará a cabo este domingo en punto de las 13 horas, hora del centro de México. La sede que atestiguará este duelo entre España y Argentina, entre el 19 de Yamil Lamal de España contra el 10 de Lionel Messi, será en el estadio de Nueva York, allá en Nueva Jersey, en el estadio MetLife. Entonces, señores, hagan sus apuestas: España o Argentina. Repito, a ver, Juanito, ¿España o Argentina? ¿A quién prefieres? A ver, tú dime, ¿España? España. Mi querido Jonathan, también España. 3-0. Ojalá ganen así 3-0, porque yo también le voy a España. Bueno, y hablando ya en estos temas, vamos a presentarles lo emocionante de las redes sociales. Este primer video de un pequeñito que está dándole la vuelta al mundo. Se trata de un niño de Indonesia que le valió cacahuate. Sacó una bandera de España gigante, más grande que él. Parecía niño héroe, nada más que de Indonesia. Cuando los aficionados de Lionel Messi celebraban el pase a la final de España contra Argentina, todos ellos, esos aficionados de Argentina y de Lionel Messi, iban en caravana, en motocicletas. ¿Pero qué cree? A él no le importó enfrentarse en contra de estos motociclistas y saca semejante bandera. Este niño, que insisto, trae monumental bandera de España, no estuvo solo. Quiero creer que son como sus hermanitos, sus vecinos, no sé. Ahí lo acompañan otros dos menores de edad con sus banderitas más pequeñas. Mínimo, digo, este video ya lleva más de 200,000 reproducciones, 200 millones de reproducciones. Bueno, cada quien. Y por otro lado, ya para cerrar el tema de la justa mundialista, por ahí dicen que cuánta elegancia la de Francia, ¿no? ¿Por qué tanta elegancia, Homero? Porque unos dirían, juega Argentina. Pero ¿a qué costo? En estos videos virales que me gusta mostrarle, principalmente ya que es viernes, no los merecemos, vemos a una rata de dos patas. Afortunadamente no fue aquí en México, sino en alguna otra parte del mundo. Que aquí bien discreto, un sujeto con un peinado de molcano, por cierto, tipo molcano, con un bigotazo, está viendo la playera de Argentina, ya ve que más o menos es su talla, extra grande, por cierto, como si nada, camina, la empieza a doblar y toma en chango su banana. La dobla toda arrugadota, ¿eh? Y se la

0: guarda en los pantalones para robársela. La playera de Argentina. Bueno, cada quien, cada quien. Señores, 6:39 p.m. ¿Qué le parece si seguimos con temas más importantes? A ver, vámonos al Congreso del Estado que se presentó hoy. Diputados locales se exhortaron a los ayuntamientos, concretamente a los 217, para que refuercen la estrategia de seguridad denominada Red Violeta Puebla, a través del aprovechamiento del programa Casas Carmen Cerdán. Con base en lo que explican los propios diputados locales, se recordó que en el territorio poblano, obviamente, se tiene un problema de alerta de género. 50 municipios. Por lo tanto, se tienen que redoblar los esfuerzos para garantizar, que literal se podrán implementar todas estas estrategias en beneficio de las mujeres. El objetivo, como le decía hace unos momentos, es erradicar el tema de la violencia de género. Y creo yo que no se va a erradicar, pero sí se puede combatir, porque también es importante mencionarlo. Con base en los datos que da a conocer el propio gobierno del Estado de Puebla, al menos el tema concretamente de feminicidios, recordará usted, se redujeron en un 60%. Entonces, ahí está el exhorto de los diputados locales para reforzar este programa de Red Violeta en Puebla. Escuchemos.
1: En el punto 18 del orden del día es el relativo al acuerdo que presenta la Comisión de Igualdad de Género, por el que se exhorta a los 212 ayuntamientos y 5 consejos municipales para que, en coordinación con la Secretaría de las Mujeres y de Seguridad Pública, ambas del Gobierno del Estado, implementen o refuercen la estrategia de seguridad denominada Red Violeta Puebla, a través del aprovechamiento del programa Casas Carmen Cerdán, a fin de garantizar entornos seguros para las mujeres poblanas.
0: Por otra parte, le quiero informar que la diputada Graciela Palomares hace un exhorto también al Ayuntamiento de Puebla. ¿En qué consiste este exhorto? Y es muy interesante. Dice, a ver, ustedes recordarán, auditorio de Red Ciudadana y también de la HR 1090 DM, que desde al menos, ¿qué le gusta a usted? Desde unos 3 años atrás, se han implementado diversos operativos en la zona de la 46 Poniente. Los cuales sí han desarticulado, hay que decirlo, sí han desarticulado a varios negocios. Hay otros que siguen operando. Pero dice Graciela Palomares, diputada de Morena, por cierto, que no todo es tarea del gobierno del Estado de Puebla, sino que también el ayuntamiento tiene que intervenir. ¿Y de qué manera? Obviamente en ellos no está el tema de la seguridad, ¿no? De los operativos en materia de seguridad. Sí lo pueden hacer, pero deben de pedir apoyo al gobierno del estado, ¿no? Pero la diputada dice, a ver, estos operativos tienen que ser principalmente hacia los negocios, para ver si tienen todos los permisos respectivos para poder operar en esta zona de la 46 Poniente y con ello comprobar que también hay gente honesta que no vende piezas robadas. Escuchemos.
2: Esa es una familia afectada. Un trabajador perjudicado y un patrimonio construido con esfuerzo que termina en manos de la delincuencia. No estamos frente a un asunto menor. La 46 Poniente no puede seguir siendo el lugar donde el patrimonio robado de las familias poblanas encuentra un mercado para ser comercializado. Cada espejo, cada llanta, cada faro, cada batería o computadora automotriz que se vende ilegalmente tiene detrás una víctima. Para muchas familias, un vehículo no es un lujo. Es la herramienta para llegar al trabajo, es el medio para llegar a los hijos, para llevar a los hijos a la escuela.
0: Bueno, a ver, 6:43 p.m. ¿Qué le parece si le mostramos otro video viral de lo que se registró hoy en nuestro país a raíz de estos dos temblores? Nos vamos con una nota nacional y nos vamos al corte, porque tenemos información policíaca importante que le tenemos que dar a conocer en este momento. Tras el fuerte sismo, trabajadores de una obra en construcción ubicada en la zona de Esperanza, Quetzaltenango, concretamente, fueron evacuados como medida preventiva. Hasta el momento no se reportan personas lesionadas ni afectaciones importantes en el inmueble. Pero aquí, literal, están en el techo. Todo se está cimbrando, señores. La verdad, ¿qué agallas de la gente que se queda ahí? ¿Qué agallas de la gente que se queda ahí? Obviamente, creo que también la lógica es, no me voy a bajar hasta que pase el temblor, ¿no? Pero es que es como un volado, un 50% y un 50%. Está temblando, ¿qué hago? ¿Me espero o bajo? Pero si me bajo y pasa un accidente, hay que tener la piel muy delgada para aguantar. Pero bueno, 6:44 PM. A ver, mejor vámonos ya a la pausa y regresamos con la última información, el último bloque de Red Ciudadana, porque repito, hay datos importantes que le quiero dar a conocer y que se están generando de último momento. ¿De qué tratan? Le doy una pista sobre el tema de Paulina Camargo. ¿Sale? Ahorita regresamos y le platico de qué trata.
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0: ¿Qué cree? Se hizo justicia. Se hizo justicia, al menos por el delito de desaparición forzada. ¿Por qué le digo esto? Ya hace unos momentos, la familia de Paulina Camargo daba a conocer la sentencia que José María N. recibió por este delito. Le voy a platicar la información. Chema, como se le conoce, fue sentenciado a 56 años de prisión luego de ser declarado culpable por el delito de desaparición forzada de Paulina Camargo. Este viernes, como usted recordará, estaba pendiente la última parte de la audiencia. La primera en donde se le declaró culpable fue el 14 de julio. Pero este viernes sí o sí se tenía que llevar a cabo para darle a conocer cuántos años estaría pasando en la cárcel. Con base lo que explica la familia es que literal hoy se le declara culpable a Paulina Camargo tras 11 años de su desaparición. Entonces, vamos a ver si no me falla el cálculo. El caso de Paulina Camargo, recuerda usted, se detonó el 25 de agosto de 2015. Para 2025, 10 años, sí se oye, 10 años, mis cálculos no fueron malos. Para 2026, 11 años. Todo este rollo, recordará, todo este tremendo caso ha dado la vuelta al mundo, ¿no? Porque se habla de entrada, y ahí hay que decirlo tal cual, recordará que usted, Chema, José Manuel, su pareja sentimental de Paulina Camargo, fue señalado en un primer escenario del delito de feminicidio. Pareciera que ahí la brincó, porque no lo sentenciaron por ese delito. Pero nunca dio pistas de dónde dejó el cuerpo de Paulina Camargo. Se generaron muchas investigaciones, muchas búsquedas, porque se hablaba que incluso sus restos estaban en el relleno sanitario. Luego de 11 años, no se sabe nada de Paulina Camargo. Pero, aunque no estaría enfrentando el delito de feminicidio, sí está el delito de desaparición forzada, porque sí se comprobó que él es el responsable. Entonces, después de un largo proceso y después de 11 años, que ahí abro un paréntesis al tema, ¿eh? Ahí abro un paréntesis al tema. Así nuestra impartición de justicia en Puebla. 11 años para determinar si alguien es culpable o no. Bueno, como le decía, el 14 de julio se llevó a cabo la audiencia que duró más de 16 horas, donde se declaró culpable a José María N. Esta sentencia por el delito de desaparición de personas, obviamente fue presentada por los abogados de la familia de Paulina Camargo. Bueno, ya con esto, podría decirse que se cierra un capítulo, sobre este lamentable suceso, que repito, ocurrió el 25 de agosto, bueno, ya estamos a pocos días para los 11 años, ya que falta, el 25 de agosto de 2015. Paulina Camargo, recordará usted, tenía 19 años cuando ella desapareció y mantenía una relación sentimental, Paulina Camargo, con el padre de quien iba a ser su bebé. 19 años. No se sabe nada de ella, de sus restos. Pero hoy ya hay justicia por este tema. Y yo pregunto algo, para que con esto podamos pasar a la siguiente información, cuando son las 6 de la tarde con 50 minutos. A pesar de que ya tiene una sentencia de 56 años y 6 meses, José María N., ¿por qué no dice en dónde dejó el cuerpo? ¿Estará encubriendo a alguien más? Tampoco lo voy a defender, pero ¿habrá tenido ayuda de alguien? ¿Tiene un cómplice? ¿Por qué no dice? ¿Lo habrán amenazado? No lo sé, muchas incógnitas. Lo que sí es que hoy ya se confirma que José María N., el Chema, tiene 56 años de prisión. Bueno, seguimos con más información. 6 de la tarde con 51 minutos. Vámonos a los temas de la nota roja. A ver, señores, hoy se vivió un momento de película al sur de Puebla, concretamente. Los mensajes al 22 22 38 29 90, señores, empezaron a llegar así como pan caliente, ¿eh? ¿Por qué le digo esto? Porque una balacera y persecución se generó en el periférico ecológico a la altura de San Bartolo y Aguasanta. Esto derivó en la detención de una banda dedicada a estafas mediante venta de vehículos. Las primeras versiones refieren que los hechos comenzaron en la 16 de septiembre y el Boulevard Municipio Libre. Esto al detectarse a un grupo de personas que supuestamente buscaban vender un automóvil. Sin embargo, las autoridades fueron alertadas sobre los hechos y acudieron al lugar, por lo que los presuntos delincuentes intentaron huir. De esta manera se generó una persecución. Aquí está viendo las imágenes sobre el periférico ecológico, en la que hubo detonaciones de arma de fuego por parte de los criminales. Al intentar escapar de las autoridades, los delincuentes provocaron una carambola sobre la vialidad antes mencionada a la altura de San Bartolo. De esta manera es que las autoridades lograron capturar a una mujer y tres masculinos. ¿Qué le parece si escuchamos parte de este video que nos mandaban a la red al 2222-382990? Porque también llama la atención a algo, y no estoy diciendo nada malo. Pero en una de las imágenes se ve la persecución, se escuchan las detonaciones de arma de fuego, y ahí se va la patrulla persiguiendo al vehículo involucrado. Pero en el fondo, alguien logra grabar a un motociclista que tiene un arma de fuego en la mano. La pregunta es, ¿será uno de los cómplices de estas cuatro personas detenidas? Nada que ver. Él se sube a su moto tranquilamente, no está estresado, actúa con normalidad para después poder irse del lugar de los hechos. Escuchemos parte de lo que nos mandaba hoy la red al 22 22 38 2990.
7: Espérate, agáchate, manito, agáchate. No, pero ese pendejo trae cohete. ¿Por qué no? ¿Por qué ese güey no lo agarraron? No, ¿por qué ese pendejo fue el que soltó los disparos?
9: Sí, ese hijo de perro fue el que sacó su torta.
7: No mami. Agáchate, manito, agáchate, güey. Agáchate.
9: No, pero son fiscalía, güey. Era un puto show, era alguien bien pesado.
0: 6 de la tarde con 54 minutos. Parte. Ahí está usted viendo. A ver si le puedes regresar un poquito, mi querido Jonathan, unos 5 segundos. Ah, déjalo correr. Vamos a seguir analizando para que le podamos relatar bien al auditorio. Le digo, porque obviamente pasamos las imágenes en las cuentas oficiales de 5 Radio Comunicación Efectiva, pero aquí vale la pena analizar la imagen. Hay un momento en donde ahí se ve la persecución, ahí van las patrullas, hay todo, ahí van incluso algunas motocicletas, alguien se acuesta abajo porque obviamente se escuchan los disparos, y ahí poquito a poquito, si quieres, ve enfocando, porque hasta hacen un zoom al de la motocicleta, una moto negra, déjalo correr poco a poquito, ahí está como si nada, afuera de un negocio de una dulcería. Y yo no había detectado, déjalo correr un poquito más, ahí vamos poquito a poquito, ahí se ve, ahí está. En su mano derecha, si usted nos está viendo en Facebook, en su mano derecha se le ve el arma de fuego. Gracias, Jonathan, quería sin ti, en serio. Ni Obama tiene un productor como tú. Ponle play, para que siga corriendo el video, por favor. Ahí está el arma, como si nada, la está utilizando todo. Síguelo ya corriendo, que corra normal el video. Está hablando con alguien más. Ve el arma, tiene guantes, yo creo que le pone el seguro, se la guarda en medio del pantalón y se sube a la moto como si nada, literal. No se logra identificar el rostro de esta persona, pero se sube a la moto y se va. Tampoco voy a lo mejor me vas a decir, Chucho, oye, no, a ver, ¿qué pasó contigo? Pero parte de la importancia de que también los motociclistas, aunque sé que están en contra la mayoría de ellos, se puedan sumar a estas medidas de seguridad. Imagínense que este sujeto sería un quinto detenido, que ya no lo fue, pero con los chips que deben de tener en los cascos, podría ser identificado. Ahí está, se sube la moto y se va. 6 de la tarde con 56 minutos, señores. Vamos también al último que ocurrió este día. ¿Por qué le comento esto? Hoy a la altura de las 5 sur aproximadamente, con la 111, 113 poniente, se registró un fuerte percance vial. Hay una camioneta que transportaba al menos a 4 trabajadores de la construcción, a 4 albañiles, sufrió una volcadura. También acabó chocando con otro particular, una camioneta roja. Ahí vemos las imágenes, tuvo que llegar elementos de protección civil para atender a las víctimas. En esa batea que usted está viendo en pantalla, ahí viajaban los albañiles. ¿Qué pasó? Obviamente salieron disparados los albañiles, nuestros amigos de la construcción. Por varios minutos, esta vialidad tuvo que estar cerrada a raíz de este percance vial. La cifra oficial, afortunada, si lo quiero ver de esta manera, afortunada, de lesionados, fue de 4 personas, además de los daños materiales. 6 de la tarde con 57 minutos. Su servidor Jesús Lemus se tiene que despedir de este espacio informativo, pero le recuerdo que el lunes, sin falta, aquí estamos en punto de las 6 de la tarde. Que tenga excelente fin de semana.
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1: Confirman sentencia de cárcel por desaparición de Paulina Camargo. Buenas noches, soy Jesús Lemos y esta es la información más importante de la última hora. Le voy a platicar que José María N. recibió una sentencia de 56 años de prisión luego de ser declarado culpable por la desaparición forzada de Paulina Camargo. Ella, recordarán ustedes, desapareció el 25 de agosto de 2015 y tenía 19 años de edad, además de que estaba embarazada al momento de los hechos. La diputada Graciela Palomares exhortó al Ayuntamiento de Puebla a reforzar operativos de vigilancia conforme a la ley. Todo esto en la zona de la 46 Poniente. Indicó que en el primer trimestre del año se abrieron 500 carpetas de investigación por el robo de autopartes. Como parte de las acciones para contribuir a la seguridad alimentaria de las familias del municipio, la presidenta de San Andrés Cholula, Lupita Cuauhtle, encabezó la segunda entrega de apoyos alimentarios del programa Con Rumbo a una Mejor Nutrición. En los temas nacionales le voy a informar que crece la usurpación de identidad en Baja California, todo esto mediante la inteligencia artificial. En los temas internacionales también le voy a confirmar que un estudiante lamentablemente disparó contra su compañera de 15 años en Colombia y se declaró inocente. Se llevó el arma de su tío sin permiso. A través de la cuenta de X, @la_red5radio, le detallamos que ustedes pueden degustar de los tradicionales chiles en nogada que son preparados por el Monasterio de Santa Clara del Sagrado Corazón. Será todos los domingos, anoten las fechas, 19 y 26 de julio, 2, 9, 16, 23 y 30 de agosto, finalmente el 6 de septiembre. Ustedes pueden adquirir sus chiles en nogada en la 8 Oriente del Centro Histórico de Atlixco. También hay servicio para llevar o pueden marcar al 244-445-1240. La temperatura ambiente en este momento de Puebla capital es de 19 grados centígrados. Hasta aquí la información más importante generada en la última hora. Lo invitamos a seguir con las noticias de Puebla, México y el mundo a través de Red Ciudadana por el 1120 de amplitud modulada. En la consola digital, Freddy Rojas. En los micrófonos del Radar le informó Jesús Lemus. Muy buenas noches y que tenga excelente fin de semana.
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0: Son las 7 de la noche con 7 minutos. Esto es Red Ciudadana, noticias y reportes de usted en vivo todo el día a través de la multiplataforma Red Ciudadana, en redes sociales, portal de noticias Red Ciudadana 1120 AM y en radio Red Ciudadana 1120 AM y la HR 1090 AM. Como ya se ha informado de manera oportuna en Red Ciudadana, José María N. fue sentenciado a 56 años y 3 meses de prisión por la desaparición de Paulina Camargo, ocurrida hace casi 11 años. A la salida de la audiencia, su madre Rocío Limón habló sobre la resolución, mientras el caso vuelve a colocar en la agenda la exigencia de justicia para víctimas de desaparición. Vamos a escuchar a la señora Rocío Limón, madre de Paulina Camargo.
1: Quien dentro de esa confianza aprovecha esa situación con mucho dolo, con mucho odio, para generar una situación de una circunstancia de esta manera. Ella está aquí, ella siempre va a estar aquí, en mi corazón, y seguiremos adelante en su búsqueda, tal vez, si así Dios lo quiere, que tengamos ese beneficio, ¿no?, de poder recuperar.
0: El caso de Paulina Camargo dio un giro histórico el 14 de julio, cuando tras casi 11 años de impunidad, su expareja José María Sosa, alias El Chema, fue declarado culpable por el delito de desaparición de personas. La desaparición ocurrió el 25 de agosto de 2015. Paulina Camargo tenía 19 años y 4 meses y medio de embarazo. Desapareció en la ciudad de Puebla. El último encuentro fue vista por última vez tras acudir a una consulta ginecológica, acompañada por sus padres y por el Chema, quien era el padre del bebé. La coartada falsa. El acusado afirmó inicialmente que Paulina había tomado un taxi sola. Sin embargo, cámaras de seguridad demostraron que ambos subieron juntos a una unidad con rumbo al departamento de él. Después, vinieron irregularidades en todo el proceso judicial. Una confesión bajo supuesta tortura. En los inicios del caso, José María confesó haber golpeado a Paulina, causado su muerte y tirado su cuerpo a los contenedores de basura. Días después, se retractó, asegurando que fue torturado por las autoridades. El cuerpo de Paulina nunca fue localizado. Hasta la fecha, debido a esto, un cargo previo por homicidio quedó sin efecto legal años atrás. La madre de la víctima, Rocío Limón, y su familia tuvieron que interponer alrededor de 50 amparos y exigir constantemente perspectiva de género ante las fallas de las autoridades locales. Tras una audiencia final de más de 16 horas, el 14 de julio, un tribunal de enjuiciamiento dictó el veredicto de culpabilidad contra José María N. por la desaparición forzada de Paulina y de su hijo no nacido. Y hoy, 17 de julio de 2026, José María N. es sentenciado a 56 años y 3 meses de prisión por la desaparición de Paulina Camargo. Son las 7 de la noche con 12 minutos. Este es un recuento de este caso, el caso Paulina Camargo, que no se cierra, no se cierra hasta que no aparezca. Hasta que no aparezca, se cerrará completamente este caso. Son las 7 de la noche ya con 12 minutos. 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Noticias y reportes de usted en vivo todo el día a través de la multiplataforma en redes sociales de arroba la red 5 radio, X, Facebook y YouTube, donde está nuestra señal en directo y en vivo. En redciudadana.mx, el portal de noticias de Red Ciudadana, y en radio Red Ciudadana 1120 AM y la HR 1090 AM. Regresamos.
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0: Juan Ramírez en Red Ciudadana, 1120 AM, y Alfredo Rojas en la HR 1090 AM. El WhatsApp de la poderosa red para que nos siga enviando sus mensajes, 22 22 38 29 90. Seguimos con más información. El gobernador Alejandro Armenta informó que Puebla será sede de la planta Café del Bienestar en San José, Chiapa, donde se producirá café soluble para todo el país.
10: No que no. ¿Quién dice que no se puede? ¿Esto qué es? Somos el primer estado con café soluble de México. Eso somos. Y nuestra presidenta nos está premiando. Es una presidenta muy generosa, ella es científica. Nos está ayudando. Va a instalar la presidenta Claudia Sheinbaum aquí en esta región de San José, Chiapa, café del bienestar para todo el país. Aquí se va a producir. ¿Cómo la ven? ¿Eh? Y eso va a generar muchos empleos. Además, les pongo un ejemplo. Para nuestros cafeticultores de la Sierra Negra, Sierra Nororiental, Sierra Norte, cuando el café sacan de primera calidad, ese café lo venden, si mucho, espérenme, ahorita les contesto porque estoy en Tlanepantla. Entonces, el café muy bien trabajado, de primera calidad, me dice Ana Laura, que se vende de 20 pesos a 60 pesos máximo el kilo. 5 de mayo, 120 pesos el kilo de café. ¿Cómo ven? Para nuestros productores. ¿Qué significa esto? Mayor valor por su trabajo, más ingresos a los productores.
0: 7 de la noche, 20 minutos. Yo creo que sí era importante la llamada porque la tomó. Les dijo, estoy en Tlanepantla, luego me llaman. Pero yo creo que sí era importante, si no, pues no hubiera tomado la llamada. Bueno, son de las cosas que pasan y que le pasaron también al gobernador, que yo creo que el teléfono estaba sonando insistentemente, que pues tuvo que contestar y decir, estoy en Tlanepantla, ahorita me llaman. Seguimos con más información de Tlanepantla, donde estuvo el gobernador Alejandro Armenta, la secretaria de Agricultura y Desarrollo Rural, Ana Laura Altamirano, informó de la entrega de apoyos al campo por 13.2 millones de pesos en esta microrregión del estado de Puebla.
11: Porque hoy la visión de nuestro gobernador es atender la parte productiva, pero también cuidar nuestros territorios. Tenemos que pensar en el futuro de las próximas generaciones. El día de hoy les viene a ser la entrega a esta microrregión de 4 programas de apoyo. La segunda etapa del programa Seguridad para el Campo. Para esta región se adicionan 2 tractores más, un dron, un rover agrícola y 48 implementos, que en suma nos dan que tendrán ya 9 tractores con 73 implementos, 3 drones y por supuesto el rover agrícola. Esta inversión significa más de 19 millones de pesos. En insumos estratégicos, que son los fertilizantes, 650 familias se verán beneficiadas por un monto casi de 4 millones de pesos. También se entregan los cheques por las afectaciones que tuvieron en semanas pasadas por el tema del granizo. 193 familias serán fortalecidas con recursos para que puedan restablecer sus cultivos. Otro programa de alta relevancia, servicios a la competitividad, que es atender los procesos de registro y promoción para los productos. Porque ustedes saben que nuestro principal problema en el campo siempre es la comercialización. En suma, nuestro gobernador en esta entrega les trae 13.2 millones de pesos. Y es la primera etapa.
0: 7:22 p.m. Pues así esta entrega de apoyos al campo en el municipio de Tlalnepantla, dentro de la microrregión de Tepeaca. Y vamos a información que se generó a partir de los reportes de usted, los reportes de la poderosa red al 2222-3829-90. Cuatro personas fueron detenidas tras un operativo de inteligencia de la Secretaría de Seguridad Ciudadana de Puebla Capital. Los implicados habrían simulado compra-venta de vehículos y durante la persecución se reportaron disparos. Además, se aseguró un arma. El hecho ocurrió en Periférico y 11 Sur, donde autoridades mantuvieron presencia preventiva. Y la red que todo lo ve, la red que está en todas partes, nos envió este video que quienes nos escuchan en radio van a escuchar. Es el momento de la persecución. Es cuando pasaron en Avenida de las Torres y 16 de Septiembre. Escuche, escuche lo que dice los miembros de la red que grabaron este video, porque la red está en todas partes.
12: Espérate, agáchate, agáchate, manita, agáchate. Vete a la verga, vete a la verga, vete a la verga. Date la vuelta, güey, vamos. No, pero ese pendejo trae cuete. ¿Por qué no? ¿Por qué ese güey no lo agarraron? No, ¿por qué ese pendejo fue el que soltó los disparos?
13: Sí, ese hijo de perro fue el que sacó su torta.
0: Y ahí en la imagen, lo que usted escuchó es que se logra ver a un sujeto, incluso hablando con una señora, haciendo señas, con un arma en la mano. Él porta casco, porta una mochila y está por abordar una motocicleta. Hay otra persona que incluso va y viene, que no sé si estuviera involucrado o se dio cuenta también que este sujeto tenía un arma. Y se va tranquilamente mientras la policía persiguió y detuvo a cuatro sujetos, pero aquí había uno más que tenía una pistola en la mano y que al parecer fue quien hizo los disparos para tratar de distraer a la policía y evitar que detuvieran a sus cómplices, que finalmente sí fueron detenidos hasta Periférico y 11 Sur. Imagínese, desde Avenida de las Torres y 16 de Septiembre, donde se grabó este video, hasta Periférico y 11 Sur. Es algo que ocurrió este mediodía, tarde ya, en Puebla Capital, y que la red todo lo documenta. Y ahí está la red en todas partes. 7:26 p.m. Como también la red nos reportó que presuntamente personal de la Fiscalía realizó diligencias nuevamente en el fraccionamiento Santa Fe como parte de las investigaciones relacionadas con el caso del presunto tirador de la vía Atlixcáyotl. Las autoridades mantienen seguimiento y presencia en la zona para avanzar en la integración de la carpeta de investigación y esclarecer los hechos en torno al tirador de la vía Atlixcáyotl. Por eso decimos que Usted es el reportero.
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0: 7:27. 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V-Live, 727, y seguimos con más información. Información que tuvo que ver con este susto. Solo quedó en susto, afortunadamente, hoy por la mañana, cuando se registró un sismo de magnitud 7.4 con epicentro en Ciudad Hidalgo, Chiapas. La Coordinación Nacional de Protección Civil reportó saldo blanco tras este sismo, que ya le decía, de magnitud 7.4 con epicentro en Ciudad Hidalgo, Chiapas. Se habían contabilizado ya 60 réplicas, la mayor de magnitud 6.5, mientras continúa el monitoreo para descartar afectaciones y mantener la atención preventiva en estados donde el movimiento fue perceptible. Por ejemplo, aquí en Puebla, tras el sismo, se pudo realizar la evacuación del edificio Platea en la zona de Angelópolis. Personal de Protección Civil coordinó el desalojo, ordenando a residentes y trabajadores que lo abandonaran en lo que se realizaba la revisión para descartar cualquier daño a consecuencia de este sismo. El edificio Platea, que está en la zona de Angelópolis, una vez que se hizo la revisión del inmueble, regresaron tanto residentes como trabajadores para continuar con sus actividades. Le comento que no se reportó afectaciones estructurales, por lo que toda la actividad continuó de forma normal, solo que sí tuvieron que evacuar el inmueble. Y vamos a seguir con más de lo que pasó aquí en Puebla por este sismo que ocurrió en Chiapas después de Radar Mundialista. Ya son las 7:30.
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14: El máximo organismo del fútbol aún bajo investigación. ¿Qué tal? ¿Cómo le va? Les saluda con muchísimo gusto su servidor Max López al micrófono para informarle en este Radar Mundialista que la fiscal general de Nueva Jersey dice que el estado tiene la intención de seguir investigando las prácticas de venta de entradas de la culminación de la justa mundialista este fin de semana en el MetLife Stadium.
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14: ¿Pudo ser diferente la historia? En un inicio, Pep Guardiola sería el hombre que dirigiría a la selección inglesa. Sin embargo, su renovación con el Manchester City dejó el camino libre para el alemán Thomas Tuchel.
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14: El estadio de Dallas fue el inmueble que más partidos recibió en la vigente justa futbolera, con 9 encuentros, incluida una semifinal. La selección de España llega con 5 títulos conseguidos en el siglo XXI, mientras que Argentina suma 4 en este nuevo milenio. 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En el Radar Mundialista le informó Max López. Excelente noche.
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trabajadores y usuarios ingresaron nuevamente al inmueble del Hospital Regional del Issste, aquí en la ciudad de Puebla, que también se realizó una evacuación preventiva. De igual manera, en la zona de Angelópolis, fueron evacuados tras el sismo personal que labora en obras de los edificios Star Médica. Salió también de manera preventiva el personal que labora en estas obras, en lo que se hacía la revisión de rutina que marca el protocolo en los casos de sismo, y luego regresaron a sus actividades. Estos edificios que se están construyendo de Star Médica están frente al Parque Sendela, donde está la Rueda de la Fortuna, la Estrella de Puebla. Y en los lugares donde se percibió más el sismo fue entre el Golfo de Tehuantepec y Villahermosa, Tabasco. En este tramo del país es donde el movimiento se sintió con mayor intensidad, al igual que en Chiapas, Oaxaca, Tabasco, Veracruz, Guatemala y El Salvador. Y también se reportaron algunas percepciones leves, tanto en la Ciudad de México como aquí en Puebla. A algunos usuarios de redes sociales empezaron a compartir videos de cómo se vivió este sismo de magnitud 7.4 que se registró a las 8 de la mañana con 48 minutos en las costas de Chiapas. En los municipios como Huixtla y Tuxtla se percibió con mayor intensidad. Por ejemplo, le platico a quienes nos escuchan en radio, estamos viendo a través de redes sociales un video de una casa en el municipio de Huixtla. Se ven unas, más bien, cuando está una obra negra, dejan ahí como que los castillos, así, las puras varillas, y estas se están moviendo, pero con singular intensidad. Y además un detalle que la cámara apunta hacia el cielo y podemos ver el cielo aborregado, que se dice de manera popular que cuando el cielo está aborregado es precisamente cuando hay un temblor.

0: cuando hay un sismo y las estructuras estas de la cadena de lo que son la construcción y que asoman las varillas se mueven, pero intensamente durante este sismo es lo que vemos en uno de estos videos. También podemos ver algunos otros videos donde las imágenes nos muestran evacuaciones y momentos de tensión. Acá en este video vemos una construcción, pero que sí se mueve como si fuera una caja, prácticamente como si fuera una caja, es como se mueve esta construcción y pareciera chocar con la construcción de junto. Afortunadamente solo es el movimiento, no hay reporte de que se hubiera caído esta construcción, pero sí llama la atención la forma en la que se está moviendo, es lo que nos muestran estas imágenes. El monitoreo, como le decía, se mantiene ante la evaluación de posibles afectaciones que hasta el momento no se han reportado. Y la gran pregunta que nos han hecho a través de el WhatsApp, aquí en otra parte del video estamos viendo los vehículos que están estacionados. Es como un camino de terracería, se ve que recientemente había llovido, pero no, parece que los están zangoloteando la forma en la que se están moviendo estos vehículos. En este otro video que también nos ha hecho llegar la red, 22-22-38-29-90, la red está en todas partes, lo mismo está en Nueva York, lo mismo está en Chiapas, que en cualquier parte del país, y ni se diga de Puebla. Puebla prácticamente es la red, la poderosa red, y es lo que nos permiten ver estos videos de este zangoloteo, pero tremendo zangoloteo de estos vehículos durante este sismo de 7.4 con epicentro en el estado de Chiapas. Y bueno, le comentaba que lo que nos han preguntado también a través del WhatsApp de la Poderosa Red es por qué no sonó la alerta sísmica aquí en Puebla. La explicación es que para que suene tendría que haber por lo menos, o tendríamos que sentir aquí en Puebla, el sismo 5.5 más o menos de intensidad. Tendría que llegar a esa intensidad para que sonara la alerta, si no, pues por cualquier movimiento estaría sonando. Pero vamos a escuchar la explicación que da el personal de Protección Civil del municipio de Puebla.
1: Uno. ¿Cómo están? Muy buenos días. De la Dirección de Gestión de Riesgos en Materia de Protección Civil les informamos lo siguiente. En primer lugar, quiero comentarles que la alerta sísmica es una señal de prevención que a través de sensores detectan sismos y por ondas de radio es como nosotros logramos saber si ha ocurrido o no ha ocurrido un sismo. Estas ondas de radio llegan a los postes, que en el municipio de Puebla tenemos 10, que a través de altavoces suena el alertamiento sísmico. Pero ¿por qué en algunas ocasiones suena y en algunas ocasiones no? Les voy a platicar que los epicentros pueden ser en otro lugar, en otro estado, y cuando llegan a tocar con Puebla, la magnitud no alcanza los 5.5, razón por la cual no suena el alertamiento. ¿De qué nos sirve un alertamiento sísmico? Estos nos anticipan para realizar acciones de evacuación o bien ubicar nuestras zonas seguras. Como les comentaba, en el ayuntamiento tenemos 10 postes que alertan de alertamiento sísmico, y también informarles que el día de hoy se han presentado diversos movimientos sísmicos, principalmente en el estado de Chiapas. Tuvimos uno a las 8:40 aproximadamente, que alcanzó en el epicentro una magnitud de 7.8, pero la magnitud que alcanzó ya en Puebla no fue superior a 5.5, por lo cual los alertamientos ASMEX no sonaron. Después tuvimos una serie de movimientos más, otro de relevancia a las 9.03, donde la magnitud alcanzó 4.5, razón por la cual tampoco ha sonado el alertamiento. Recuerden esto, nuestros alertamientos sísmicos de la ciudad de Puebla, que son los alertamientos oficiales con SASMEX, suenan a partir de las de la magnitud 5.5, y eso nos permite estar preparados o disponer de un tiempo para evacuar o para mantenernos en lugares seguros. Es importante que sigan las redes y la comunicación de las fuentes oficiales.
0: Son las 7:44. Dejamos el tema del sismo. Afortunadamente no pasó a mayores y es la parte de la información que se generó en torno a este sismo de esta mañana. Y el gobierno del estado está dando a conocer a través de un comunicado de prensa que, en congruencia con la política de cero tolerancia a la corrupción impulsada por la presidenta Claudia Sheinbaum y el gobernador Alejandro Armenta, se informa que el 16 de julio fue detenido un servidor público en Chignahuapan, presuntamente involucrado en actos de corrupción relacionado con servicios catastrales. El funcionario fue puesto a disposición de la autoridad competente y se iniciaron los procedimientos administrativos y acciones de vigilancia institucional, reiterando que ningún trámite debe condicionarse a pagos indebidos. Es parte de lo que está dando a conocer el gobierno del estado a través de este comunicado, en el que señala que un servidor público en Chignahuapan habría sido detenido este jueves, presuntamente involucrado en actos de corrupción relacionados con servicios catastrales. Es lo que se está dando a conocer a través de este comunicado de prensa que acaba de emitir el gobierno del estado de Puebla. Son las 7:46. 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Es necesario traer tu diagnóstico médico y una identificación para poder participar. 7:48, tiempo de una pausa y regresamos con más información a la multiplataforma Red Ciudadana.
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13: Ha estado en comunicación con ellos y tienen todo el respaldo. En Puebla no hay impunidad. No hay impunidad. Quien haya cometido ese delito como cualquier otro será investigado y se llegará a las consecuencias que la ley establece. Claro que necesitamos que se cumpla el debido proceso y la presunción de inocencia. He pedido a la Fiscalía que tome medidas especiales en el ámbito de su competencia y de su autonomía. Pero quiero que sepan, sobre todo ustedes como integrantes de la comunidad de la comunicación, que tienen todo el respaldo. Incluso quiero pedirles que si alguno de ustedes ha sufrido alguna llamada o ha tenido algún tipo de amenaza, por favor háganoslo saber de manera anónima. Denos elementos, porque si nos dan elementos...
0: 7:53 al inaugurar una cancha de pádel y nuevos espacios en el Jardín del Arte, el gobernador Armenta llamó a empresarios poblanos a invertir en infraestructura deportiva para impulsar a jóvenes y alejarlos del crimen mediante el deporte.
14: Tenemos el polo de desarrollo económico para el bienestar. Se está rescatando con incentivos fiscales. Todo lo que inviertan es deducible. Y ahí ya tenemos un polígono impresionante de empresas que van a generar empleos para las familias poblanas y que van a generar una derrama económica impresionante en nuestro estado. Pero también los quiero invitar a los 18 parques. Michelle ha estado trabajando igual que Gaby y les encargo a las dos, Gaby y Michelle, que abran, como lo han hecho, a la iniciativa privada todos los parques para que tengamos canchas de pádel. Todos los parques van a ser bienvenidos. También pueden invertir en el golfito, que también es muy bueno, en el tenis de mesa, en lo que quieran, porque Puebla tiene que convertir.
0: Son las 7 de la noche con 54 minutos y fueron inauguradas en total 4 canchas de pádel en el Jardín del Arte, fortaleciendo la oferta deportiva de este espacio, destacó Michelle Talavera, directora de Parques y Convenciones del Gobierno de Puebla.
15: A todo el sector privado, pero también a nuestro gobernador, por esa unión de voluntades, porque lo que hoy sucede es que justamente no solo se mejora la infraestructura de este gran parque de más de 15 hectáreas, sino que también se mejora la oferta deportiva que hay en este parque. Ya no solamente podrán venir a jugar fútbol, ya no solo hay canchas de fútbol, ya no solo hay canchas de básquet, ya no solo hay calistenia, la pista de trote, sino que hoy también ya contamos con 4 canchas de pádel en donde más de 130 usuarios al día podrán disfrutar de este gran deporte, que aparte se ha posicionado mucho en los últimos años a nivel mundial, a nivel México, y que por supuesto Puebla siempre tiene que estar a la vanguardia, porque como bien lo ha comentado nuestro gobernador, Puebla lo tiene todo. Y en este momento quiero agradecerle y reconocer especialmente a nuestra campeona, a nuestra secretaria de Deporte y Juventud, porque ella es una mujer que no solo ha inspirado a deportistas, sino que también nos inspira a nosotros como jóvenes, que siempre.
0: Son las 7 de la noche con 56 minutos y en este evento 8 atletas poblanos que representarán a México en los Juegos Centroamericanos. Se dio a conocer que por el hecho de representar a Puebla van a recibir un apoyo económico, y si traen medalla de bronce, medalla de plata o medalla de oro, pues les darán otro incentivo económico. Por ejemplo, para la medalla de oro serían 100,000 pesos. Escuchemos a Gabriela Sánchez, secretaria del Deporte Estatal.
16: Hoy tenemos 8 deportistas que se van a Juegos Centroamericanos y que también muchas veces no habían tenido el apoyo y el seguimiento para los fogueos, porque muchas veces ellos, al ser de ya más nivel, tienen que prepararse fuera del estado, en diferentes países, así que también a ellos se les va a dar ahora un apoyo. 30,000 pesos por irnos a representar a los centroamericanos, y también se les va a dar un estímulo si nos ganan medalla de plata, se les va a dar 35,000 pesos, medalla de bronce 65,000 y medalla de oro 100,000 pesos.
14: Esto tenemos que hacer un esfuerzo, entender que no es un gasto, es una inversión.
0: 7 de la noche, 57 minutos. Tengo la impresión de que se le traspapelaron las cifras a la secretaria del Deporte, Gabriela Sánchez, porque dijo 30,000 por ir a representar, me parece bien, 100,000 por el oro, bien, pero 35 por plata y 65 por bronce, yo creo que sería al revés. Serían 65,000 pesos el estímulo si traen medalla de plata y 35,000 si traen medalla de bronce. Bueno, yo así lo creo, porque en la forma que lo dijo, como que no cuadra, a lo mejor ahí con la emoción se le traspapelaron las cifras. 7 de la noche, 58 minutos. 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Es necesario traer tu diagnóstico médico y una identificación para poder participar. 7:59 p.m. Agradecemos a la HR por acompañarnos en esta hora. Nosotros regresamos con más en la plataforma multiplataforma de Red Ciudadana después del radar de las 8:00 p.m. Gracias.
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1: Las 8:00 p.m. y estas son las noticias más importantes de este viernes 17 de julio. Sentencian a José María N. a 56 años de prisión por la desaparición de Paulina Camargo, casi 11 años después del caso que marcó a Puebla. Su madre exigió la pena máxima. Un servidor público de Chignahuapan fue detenido por su probable participación en actos de corrupción relacionados con servicios catastrales. Puebla será sede de la planta Café del Bienestar en San José, Chiapa. Producirá café soluble y generará empleos en la región. Entregan 13.2 millones de pesos en apoyos al campo en la microrregión de Tepeaca con maquinaria, fertilizantes y atención por daños en granizo. Un operativo en Periférico y 11 Sur deja 4 detenidos presuntamente implicados en despojos mediante falsas ventas de vehículos. Se aseguró también un arma. La Fiscalía realiza diligencias en el residencial Santa Fe por el caso del presunto tirador de la vía Tliscayot. Sismo de magnitud 7.4 en Chiapas deja saldo blanco con 60 réplicas. El monitoreo continúa. Por este sismo evacuaron el edificio Platea en Angelópolis. También hubo evacuación preventiva en el Hospital Regional del Issste. Y no se activó la alerta sísmica en Puebla al no superar la magnitud de 5.5 requerida por Saxmex. El gobernador Armenta afirma que el asesinato del periodista Josué Martínez no quedará impune y ofrece acompañamiento a la familia. Inauguran 4 canchas de pádel en el Jardín del Arte. Atletas poblanos recibirán estímulos económicos por medallas en los Juegos Centroamericanos. Avanza la construcción de la nueva caseta Puebla-Atlixco, que tendrá 20 carriles para agilizar el tránsito. La UAP publicará resultados de admisión este 18 de julio. Una volcadura en Loma Bella deja 4 lesionados, uno de ellos atrapado y rescatado por Protección Civil. El detalle de esta información en la multiplataforma Red Ciudadana, con noticias y reportes de usted en vivo todo el día en Radio 1120 AM, redes sociales de arroba la red 5 radio y el portal de noticias redciudadana.mx, y mañana a partir de las 6 de la mañana en Buenos Días, el noticiario de la gente. En Radar le informa Girat Aguilar Miranda. Gracias.
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0: Muy buenas noches, Puebla. Que Dios les bendiga a todos los hermanos que están en esta noche escuchándonos en la HR 1090 de AM. En este programa de este viernes 17 de julio, les damos la más cordial bienvenida a todos los que se están conectando, a todos los radioescuchas que contamos, benditos a Dios, con su preferencia. Y agradecemos, claro, siempre al Grupo de Cinco Radio por este espacio que le ha otorgado a la Arquidiócesis de Puebla ya desde hace varios años. Saludos a todos los padres, a los sacerdotes que han colaborado en este programa. Le mandamos un fuerte abrazo al padre José Luis Bautista. Padre, le mandamos un fuerte abrazo. Estamos con usted, sabemos apenas la pérdida que tuvo. Y bueno, de todas maneras, sabemos que el Señor, y tenemos la certeza de que el Señor siempre tiene cosas nuevas y eternas para cada uno de nosotros. Y nos da mucho gusto, de verdad, le mandamos un fuerte abrazo a todos los que están con nosotros. Gracias a Alfredo Rojas, que está en la cabina, en controles, apoyándonos siempre para que este programa sea agradable, sea y se lleve de la mejor manera. Puede usted escucharnos y también vernos en alguna de las redes sociales que tenemos a través del Ministerio Transfiguración, quien agradece infinitamente la confianza de parte de la Arquidiócesis de Puebla para poder colaborar con este programa de radio, en donde lo único que queremos es informarle, platicar con usted, que conozca todo lo que está sucediendo, aconteciendo en la Arquidiócesis de Puebla, una arquidiócesis muy hermosa, que es una iglesia muy viva. Saludos a Monseñor Víctor, a todos los obispos auxiliares, a todos los grupos y movimientos que seguramente se han conectado y están de alguna manera viendo, escuchando este programa de radio, a todos los que van camino a casita, a los que ya están en casa. No sé dónde esté usted escuchando este programa, pero le mandamos de verdad un fuerte abrazo en Cristo Jesús. Que Dios lo bendiga, que Dios le bendiga en donde quiera que usted esté o vaya. Y bueno, que Dios bendiga también a esta radiodifusora que ha sido de mucha bendición para cada uno de nosotros. Y bueno, en esta noche queremos empezar este programa, claro que sí, agradeciendo al Señor por todo el bien que nos ha hecho, por todo lo que Él nos ha mostrado en su amor, sus maravillas, en su misericordia, y que bueno, Él siga obrando fuertemente en cada uno de nosotros. Hoy tenemos aquí, con mucho agrado, la presencia de nuestra hermana María del Rosario Cajica. Muy buenas noches, ¿cómo está, hermana?
1: Buenas noches, encantada de estar aquí con ustedes.
0: Bueno, hoy vamos a estar platicando de una espiritualidad muy bonita, y que bueno, que seguramente a usted que está escuchando le interesará mucho, y dirá, ¿y dónde puedo ir? Y todo eso, pero todo eso lo iremos descubriendo a través del programa. Mientras, encomendar este primer bloque, que todo lo que hagamos sea en el nombre del Padre, del Hijo, del Espíritu Santo. Amén. Y dice el salmo que estaremos escuchando el próximo domingo, que es el Salmo 85, algunos versículos de él, y la respuesta que diremos: Señor, eres bueno y clemente. Eso estaremos respondiendo en el Salmo el próximo domingo, la misa que seguramente usted ya está preparando, ese tiempecito de ese tiempo, que es el tiempo de gran bendición que nos llevará a lo eterno, al cielo. Y dice: Tú, Señor, eres bueno y clemente, rico en misericordia con los que te invocan. Señor, escucha mi oración, atiende la voz de mi súplica. Todos los pueblos vendrán a postrarse en tu presencia. Señor, bendeciré tu nombre. Grande eres tú y haces maravillas. Tú eres el único Dios. Pero tú, Señor, Dios y clemente y misericordioso, lento a la cólera, rico en piedad y leal, mírame, ten compasión de mí. Grande eres tú y haces maravillas. Tú eres el único Dios, el único Rey, el único Señor. Y por eso en esta noche encomendamos este programa y todo lo que en él platicaremos, para que, Señor, seas tú en tu infinita misericordia el que nos abrace en su amor. Bendito seas, Dios. Consagramos en esta noche, este momento, este programa, que sea todo para tu gloria. Bendito seas, Señor.

0: ponga en las manos del Señor todo lo que trae su corazón, porque Él escucha, porque Él atiende, porque Él es misericordioso, porque su amor es leal. Por eso hoy ponga todo lo que tiene en su corazón y dígale: Señor, en ti deposito todo lo que tengo, todo lo que soy. Mi confianza está puesta en ti. Creo y confío plenamente en ti, amado Dios, Rey, Señor, Dador de vida. Bendito seas por siempre. Y también encomendamos este programa a María Santísima, Madre Linda, Virgencita del Carmen. Hoy bendice nuestras vidas y tómanos de la mano para llegar al corazón de Jesús. Bendita seas, María. Dulce Madre, no te alejes. Tu vista de nosotros no apartes. Ven conmigo a todas partes y nunca solo nos dejes. Y ya que nos proteges tanto como verdadera Madre, haz que nos bendiga el Padre, el Hijo y el Espíritu Santo. Amén. Queridos hermanos, estamos en la HR 1090 de AM. Vamos a nuestro primer corte comercial y regresamos. No se vaya. Creo que, bueno, ahí seguimos en vivo. Y bueno, Rosario, ¿alguna oración a la Virgen María que tú recuerdes, que tú quieras hacer para todos los que nos están siguiendo?
1: Sí, claro. Entrando en materia de una vez, Virgencita, Madre Nuestra, tú que eres la reina en el reino de la divina voluntad, queremos participar nosotros en ese reino, queremos vivir de la voluntad divina, como es el amor de tu Hijo, como es el amor del Padre y del Santo Espíritu. Llévanos de la mano, enséñanos cómo tú viviste en la divina voluntad.

0: es el reino a donde nosotros pertenecemos. Te amamos, Virgencita del Carmen.
1: Vamos a un corte comercial, el primero de Buenas Noches Puebla. Estamos en la HR 1090 de AM y regresamos, no se vaya.
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5: Ya estamos de regreso con ustedes, queridos radioescuchas. Que Dios les bendiga, donde quiera que anden. Escríbanos, platíquenos qué es lo que está haciendo usted, dónde está, qué, no sé, en por qué rumbos andará de la ciudad de Puebla, que ahorita, bueno, bendito Dios, paró un poquito de llover, ¿verdad?
6: Un poquito.
5: Y se suelta el calorcito y así, pero bueno, bendito Dios que bueno, nos da la oportunidad de poder estar aquí, nos da la bendición de la lluvia. Un abrazo a los hermanos de Chiapas. Sabemos que tembló por la tarde relativamente fuerte, y bueno, no, pues esperamos que está bien. Bueno, en las noticias nos decían que no había mayor dificultad, pero bueno, les mandamos un fuerte abrazo, y bueno, pues tener mucho cuidado, extremar siempre todas las medidas que sean necesarias para la seguridad y el bienestar de todos y cada uno. Entonces les mandamos un fuerte abrazo donde quiera que estén, que Dios nos los bendiga. Hoy en este segundo bloque ya queremos dar algunas noticias, actividades de todo lo que está aconteciendo en la Arquidiócesis de Puebla, algunas cosas que estarán sucediendo, para que usted vaya disponiendo de los tiempos necesarios, tal vez algunas de estas cosas que estaremos escuchando le llaman la atención, y bueno, usted puede acercarse y hacer iglesia, ser parte de esta iglesia activa de la Arquidiócesis de Puebla. Ayer celebró, bueno, publicó la Arquidiócesis de Puebla el día de ayer, el día 16, claro, y dice que se celebra a Nuestra Señora del Carmen, Madre del Carmelo, refugio de los que confían en ti, cúbrenos con tu santo escapulario y enséñanos a vivir siempre unidos a Cristo. Acompaña a nuestras familias, fortalece a quienes atraviesan momentos de dificultad, consuela a los enfermos y guía nuestros pasos por el camino de la santidad. Nuestra Señora del Carmen, ruega por nosotros y llévanos siempre al encuentro de tu Hijo amado, de tu amado Hijo, amén. Y bueno, Nuestra Señora del Carmen, el 16 de julio, nos enseña, María no solo nos protege, también nos enseña a seguir a Jesús. Entonces, es bien importante. Bueno, es una fiesta muy bonita bueno, nos remontamos al centro histórico, ¿no?
6: Y congrega a muchísimos
5: fieles. Muchísima gente. Sí. Muchísima gente que va a ver a la Virgencita. Hay muchos que van a las chalupas y todo lo demás, pero bueno. Pero mucha gente de verdad es muy devota a Nuestra Señora del Carmen. Y bueno, una fiesta muy bonita, y todavía tiene usted oportunidad de ir y acompañarla, irla a visitar estos días, ¿verdad? Entonces, Nuestra Madre del Carmen nos enseña no solamente nos protege, sino también nos enseña a seguir a Jesús. Su escapulario recuerda que estamos llamados a revestirnos de Cristo. Nuestra Señora del Carmen nos enseña también, como María, a confiar, a servir, perseverar y amar. Nuestra Señora del Carmen nos enseña, por otra parte, también a que no basta llevar el escapulario, porque ciertamente muchos nos ponemos el escapulario, la cruz o algo, ¿verdad? Pero no solamente es eso, sino es necesario vivir el Evangelio. Entonces, esto se publicó en la página de la Arquidiócesis de Puebla, y bueno, usted puede visite las redes sociales de la Arquidiócesis de Puebla, claro, del Semanario Angelus, visite las redes sociales de la Conferencia del Episcopado Mexicano, y bueno, seguramente también en su parroquia o de su grupo, movimiento, asociación, también visítelas, porque seguramente habrá muchas actividades de las cuales pues hay que participar, hay que ser una iglesia activa, y bueno, está usted muy, muy invitado a que esto pase. También la Arquidiócesis de Puebla publicó hace 4 días que el del 19 de julio al 9 de agosto nuestra arquidiócesis vivirá un tiempo de gracia y misión. Durante estos días se llevará a cabo la visita pastoral en la zona oriente, en la que nuestros obispos, sacerdotes, religiosas, seminaristas y misioneros recorrerán las 29 parroquias que le integran para anunciar el Evangelio, fortalecer la fe de las comunidades y caminar cercanos al pueblo de Dios. Te invitamos a unirte con tu oración para que el Espíritu Santo guíe cada encuentro, bendiga a las familias, conceda abundantes frutos espirituales en esta misión. Entonces, la visita pastoral, que tiene como un lema, como un título, Jesucristo, Camino, Verdad y Vida, del 19 de julio nuevamente al 9 de agosto para toda esta zona, ¿verdad? Y hay una oración muy bonita, la oración de la visita pastoral de esta zona oriente del 2026. Trinidad Santa, fuente de amor misericordioso y de comunión, te damos gracias porque nos llamas a formar tu iglesia y nos haces partícipes de tu obra de salvación. Derrama tu espíritu sobre nuestra zona oriente para que esta visita pastoral sea un tiempo de gracia, renovación y conversión, capaz de fortalecer nuestra fe y revitalizar la vida de nuestras comunidades. Haz que nuestra zona pastoral y de manera particular nuestras familias experimenten la alegría del Evangelio y la fuerza transformadora del encuentro con Jesucristo. Enséñanos a caminar juntos, escuchándonos con humildad, descubriendo tu voluntad y construyendo una iglesia cada vez más viva en comunión, participación y misión. Haznos una iglesia sinodal, misionera, que salga al encuentro de los hermanos con valentía y responsabilidad, especialmente para los más necesitados de ti. Que contemplando el misterio de la Trinidad y bajo el amparo de Santa María de Guadalupe, aprendamos a vivir como verdaderos hermanos y avancemos juntos hacia la plenitud de tu reino. Entonces, para toda esta zona oriente, pues bueno, que enhorabuena, que Dios les bendiga mucho. Oramos y nos sumamos con esta oración, que también usted la podrá encontrar, claro, en esta página de la Arquidiócesis de Puebla. Visítelo usted, porque ahí, bueno, usted encontrará, póngale seguir. Y bueno, también, bueno, este fin de semana, hasta el otro domingo, 2 de agosto, también está publicado que es la fiesta de en honor a Santa Ana. Bueno, esto es en Santa Ana Xalmimilulco. Y se inicia, bueno, ahí usted verá toda la información en donde usted podrá asistir y podrá estar pendiente de todo esto que acontecerá. También, bueno, se publica en cuanto a la dimensión de canto y músico litúrgico, que, bueno, empiezan unos cursos de verano, la Escuela de Música Litúrgica de la Arquidiócesis de Puebla, y, bueno, ahí vienen todos los informes en donde se puede usted inscribir, algunos teléfonos, y, bueno, yo quisiera decirle el número, pero se le va a ir muy rápido, pero visite usted la página de la Arquidiócesis de Puebla, Semanario Ángelus, y ahí viene cómo se puede inscribir a todos los músicos, a todos los que cantan en coro o en algún ministerio de música. Bueno, acérquense porque es importante estar formados al respecto. Entonces, bueno, esto es lo que estaremos viendo y estará aconteciendo. También, bueno, nosotros por nuestra parte, bueno, viene la fiesta de la Transfiguración, cumplimos 21 años, pero queremos adelantarnos un poquito para el 23, 24 y 25 de octubre. Vendremos un retiro, un curso muy bonito que se llama Herederos del Fuego. Es abierto a toda la iglesia para todos aquellos que quieran vivir un retiro espiritual. Busque usted la página del Ministerio de Transfiguración y ahí encontrará toda la información. Y bueno, se va el tiempo como agua, decimos, estamos ya, son las 8:30 y bueno, estamos en la HR 1090 de AM, vamos un corte comercial y regresamos, no se vaya, buenas noches Puebla.
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10: Ya hay árbitro para la final. ¿Qué tal? ¿Cómo le va? Le saluda con muchísimo gusto su servidor Max López al micrófono para informarle en este radar mundialista que el silbante esloveno Slavko Vincic será el hombre encargado de impartir justicia en el partido más importante del torneo, siendo este su tercer partido del mundial.
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10: Saltaron las alarmas. En el entrenamiento de España, el delantero Mikel Oyarzabal recibió un pisotón tras la disputa de un balón dividido. Afortunadamente no trascendió a mayores.
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10: La selección de España llega con un valor de plantilla estimado en 1.220 millones de euros, mientras que la selección de Argentina vale 802 millones de euros.
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10: El 17 de julio es una de las fechas más icónicas de la historia del fútbol, porque un día como hoy, en 1994, se definió la final del Mundial de Estados Unidos entre Brasil e Italia. Recuerde estar al pendiente de 5 Radio, comunicación efectiva y de Minuto Cero a través de todos nuestros canales de información. En el Radar Mundialista le informó Max López. ¡Excelente noche!
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3: De contar con una hermana que es muy crecida en la fe, que nos va a platicar grandes cosas. Ella es María del Rosario Cajica Gómez, quien también pertenece al CODAL, pero también ella representa en Puebla el movimiento de la Divina Voluntad. Entonces, muy buenas noches, ¿cómo
4: buenas
3: estás?
4: Buenas noches, encantada de que se conozca qué cosa es la voluntad de Dios.
3: Amén. ¿Cómo te gusta que te digan?
4: Rosario.
3: Rosario, perfecto, Rosario. Entonces, así empezaremos, Rosario, y de verdad nos da mucho gusto. Hablar del CODAL es hablar de algo que ahorita, bendito Dios, está ahorita en un movimiento tremendo. Es donde están todos los grupos, movimientos, asociaciones que pertenecen o están trabajando dentro de la iglesia, dentro de la arquidiócesis de Puebla. Es el Consejo Diocesano para el Apostolado de los Laicos. Y bueno, ahí están congregados todos los grupos, asociaciones, movimientos. Y bueno, hoy, el movimiento de la Divina Voluntad es uno de ellos, al cual tú representas y bueno, del cual... se te ven los ojitos. Estás enamorada, del movimiento.
4: Pues, ¿cómo no?
3: Y tiene mucho que ver con eso. Bueno, ahorita que platicábamos un poquito tras estar en vivo, que es realmente conocer la divina voluntad del Señor, ¿verdad?
4: Sí, pues tenemos 2,000 y pico años de estar diciéndole en el Padre Nuestro: venga tu reino y tu voluntad se haga en la tierra como en el cielo. Que la voluntad de Dios, que es plena en el cielo, se haga también en la tierra de nuestro corazón, personalmente en cada uno de nosotros. Y eso es maravilloso porque entonces trae un efecto que es vivir de cielo en la tierra. Y yo nada más les pregunto, ¿quién quiere?
3: Sí, no, yo a los músicos les digo, tenemos que empezar a alabar y adorar desde aquí para que cuando lleguemos allá,
4: sí,
3: ya entremos como, ya estamos en casa, ¿verdad?
4: Se continúa el oficio,
3: Así es.
4: Vivir en la divina voluntad es algo fuera de lo humano, porque ya no comprende nuestro ámbito, nuestra naturaleza, sino que nos traslada al ámbito de Dios, a la naturaleza divina. Entonces, pues no es lo mismo. No es lo mismo que andamos aquí sufriendo, que andamos tristes, que andamos preocupados, como es la época, cuando tenemos un mundo que también nos pertenece, pero que no lo conocemos. Resulta que esto empieza cuando crea al hombre, Dios nuestro Señor, y con su aliento le sopla en las narices para darle la vida, el alma, que la anima, que la vivifica. Cuando Dios sopla en la figura de barro humana, que era su figura especial, que cuando creó todo dijo, hágase la luz, háganse las plantas, háganse las estrellas, pero cuando crea al hombre le dice, hagamos al hombre. O sea, es la Santísima Trinidad volcada sobre su joya, sobre aquella persona que iba a ser una imagen suya. O sea, somos imagen de Dios. Y además que tenía su semejanza. Entonces, cuando Adán y Eva viven en el paraíso, tenían una partícula de la divinidad de Dios. Estaban, podemos decir, divinizados. Por eso fue tan grande el pecado original, porque no eran como nosotros, que somos humanidad caída, no. Ellos tenían, así como María fue llenada de todas las gracias, ellos también estaban llenos de un cúmulo de bendiciones, de gracias. Tenían la ciencia infusa, o sea, no tenían que estudiar, todo lo sabían, cómo estaba conformado el universo. No tenían que aprender, ellos ya lo sabían, de Dios así les regala en su espíritu y les regala esa partícula de su divinidad para que la fueran conservando, creciendo.

0: desarrollando para pasar del paraíso terrenal al paraíso celestial. No había muerte, entonces era un paso. Claro, había una prueba porque a Dios no le gusta pues que hagamos nada más todo mecánicamente, sino que razonemos, porque nos dio inteligencia. Por cierto, nos dio la inteligencia para conocerlo. Nos da la memoria para que nos acordemos de cuánto nos ama. Y nos da la voluntad, que es la reina de las facultades, para que lo amemos. Entonces, en ese contexto estaban Adán y Eva. Por eso la caída fue estrepitosa. Por eso quedamos tan degradados, quedamos embrutecidos. Bueno, en los planes de Dios, desde luego que ya sabía todo, pues entra su amor, su perdón, su acogida, su vuelta a rehacernos como humanidad y nos redime. Dentro de ese abrazo de que nos ama a todos y en la cruz nos hace nuevas criaturas, es una vuelta a nacer, porque ya nos había creado, pero echamos a perder el asunto. Pero entonces, con su muerte, con su sangre, nos lava y nos rehace otra vez a que haya redención, oportunidad de ir al cielo. Pero también rehace ese don que les había dado Adán y Eva de vivir en su voluntad, de tener esa participación activa y operante en sus personas de la divinidad de Dios. O sea, nuestra naturaleza es humana, pero Dios nos ama tanto que nos participa naturaleza divina, tanto cuanto la persona tenga la capacidad de recibir. Entonces, en el Salmo decía que Dios es grande. Dios es grande y quiere que nosotros seamos grandes. O sea, es una transmisión de su ser hacia nosotros en todo el esplendor, tanto cuanto a criaturas es posible. Pero ¿qué es lo que pasa? Pues que no sabemos, que no sabemos. Entonces, este don, porque no lo podemos alcanzar, porque no es de nuestro alcance, de nuestra naturaleza, es un don que Dios regala y que nos enseña que lo quiere dar. En este tiempo dice que ya maduramos en la fe, ya crecimos, tenemos 2000 años que el Espíritu Santo va trabajando, va engrandeciendo nuestra mente, de tal manera que ya podemos ir comprendiendo lo que es su divinidad. Le pregunta la Luisa Picarreta, que fue la que le enseñó este don que quiere dar ahora. Ella nació el 23 de abril de 1865 y a partir de febrero de 1899, por obediencia, la obliga a escribir un diario a donde Jesús le dictaba de qué se trata el vivir en su voluntad. Nosotros tenemos voluntad humana. Es un reflejo de la voluntad divina, porque somos hechos a su imagen, solo que la semejanza pues la perdimos totalmente. Ahora, sí hay buena voluntad, sí queremos volver al origen, queremos tener ese don de la vida en su voluntad, pero nosotros no podemos, porque nuestra naturaleza tiene un tope a donde ya no se puede más. Y a pesar de que hubiera santidad en toda la humanidad, esa santidad no alcanza para que un solo integrante de la humanidad alcance el don, porque es un don divino. Entonces, es regalo de Dios, pero no se explica por medio de estos escritos de la divina voluntad de la sierva de Dios, Luisa Picarreta, el cómo podemos disponernos para recibir el don. Entonces, hay que hacer talacha, hay que aprender.
1: Sí, sí, sí. No solamente es así como quedarse esperando, sí, sino no, es algo activo.
0: Dios hace todo, pero es tan grande que no nos cabe en nuestra naturaleza tan limitada. Pero sí nos adiestra, nos enseña para que nuestro corazón se vaya ensanchando y quepa el don. Y quepa el don de la vida de su voluntad en nosotros. O sea, tenemos la voluntad divina y la voluntad humana. Adán y Eva vivían fundidos con su voluntad humana en la voluntad divina. Estaban divinizados. Todas sus acciones tenían carácter divino por la participación de Dios en ellos. Al venir el enemigo y encandilarlos, como nos sigue encandilando,
1: como nos sigue encandilando,
0: como nos sigue encandilando a nosotros, entonces Adán y Eva deciden trabajar por su cuenta.
1: Sí, bueno, ahí seguiremos platicando porque es interesante y estaremos hablando, de hecho, al final, en los últimos bloques, sobre el trigo y la cizaña, ¿no?
0: Totalmente.
1: Cómo sigue conviviendo todo de alguna manera, curiosamente, pero bueno, tenemos que ir a un corte comercial, pero vamos y regresamos, aquí con Rosario, hablando de la divina voluntad. Vamos a un corte comercial, estamos en Buenas Noches, Puebla, la HR 1090 de AM, regresamos.
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1: Ya estamos aquí de regreso nuevamente en la HR 1090 de AM. Buenas Noches Puebla, hablando de la Divina Voluntad con Rosario Cajica. Y bueno, para nosotros es un gusto y estar escuchando todo esto. Me venía mucho a la mente aquel pasaje del profeta Daniel cuando el rey quería que fuera parte de su equipo, ¿no? Y él decía, bueno, estamos en un mundo, estamos en el mundo, pero no somos del mundo, pero o sea, no somos de aquí. O sea, entonces me acuerdo mucho y me llegó mucho al corazón alguna vez que lo escuché, eso de que dijo Daniel de no contaminarse con el mundo, ¿no?
0: No, pues cómo estamos bien contaminados.
1: Sí, sino buscar la manera de guardarse para Dios. Y yo creo Dios, que sí. En esto que nos has platicado muchas de las cosas que dijiste que vienen en Génesis, de cuando el Señor crea al hombre, antes decía que se haga, pero cuando es el hombre dice hagamos, ¿verdad? Ajá, y entonces es el Padre, el Hijo, el Espíritu Santo los que están diciendo vamos a hacer la obra de obras, ¿verdad? Y en esta ruptura que, bueno, fue donde nos quedamos un poquito en el segmento pasado, en esta ruptura que hay, viene el Hijo, y el Hijo da su vida, nos redime. Y bueno, ahora gozamos de esta bendición de sabernos del Señor. Pero Rosario, ¿cómo fue, no? O sea, ¿cómo fue, este movimiento de la Divina Voluntad? ¿Cómo fue que inició? ¿O cómo fue que, bueno no sé, a nivel global? Porque es algo mundial, ¿no?
0: Sí, eso es
1: algo
0: que está mundial, en todo el mundo. Desde que Luisa estaba escribiendo lo que Jesús le dictaba, el padre San Aníbal María di Francia, que era su confesor, tomaba los cuadernos donde ella escribía. Ella solamente escribía, ella no interpretaba. Entonces Jesús le dictaba y San Aníbal cogía los cuadernos y los llevaba al Vaticano y los registraba. Y estuvieron aprobados el Nil Obstas y el Imprimatur. Ella escribió 36 volúmenes y solamente le alcanzó a San Aníbal hasta el volumen 19, porque después murió.
1: Ah, mire.
0: Sí, pero también registró el libro famosísimo, que es una belleza, el libro de las horas de la pasión, que no es un viacrucis, sino que Jesús iba narrando explícitamente con qué dolores específicos reparaba qué pecados. Entonces, se los recomiendo el libro de las 24 horas de la pasión de nuestro Señor Jesucristo.
1: Y digamos que ahí empezó a buscar esto, bueno, a hacer todo esto de hacer la Divina Voluntad del Señor.
0: Sí, la escogió, pues escogió a María para que viniera del cielo a la tierra, imagínense. Y luego escoge a Luisa Picarreta para declararle cómo es su voluntad, cómo es este don de vivir en su voluntad, y le obliga a escribir todo. ¿Y por qué le obliga? Porque ella estaba involucrada, porque le dice nuestro Señor, yo me porto así contigo para que todos vean cómo me porto con los míos. Aquí en el Salmo dice, invoquemos a Dios. Hay que invocarlo, hay que invitarlo a nuestra vida. Hay que participar en lo suyo, en lo que Él es, porque Él es bueno y quiere que nosotros seamos buenos.
1: Así es. Y aquí a Puebla, ¿cómo es que llega? ¿Tú eres de las fundadoras o ya estaba? ¿O en qué momento lo conociste?
0: Había un sacerdote que de vez en cuando venía a dar unas pláticas. Había otro en el sur de la ciudad que nos convocaba para algo, irnos enseñando. Y pues se enamora uno de esto porque como les decía, que hay dos voluntades, la humana y la divina, que quedaron separadas después del pecado, y nosotros, toda la humanidad, hemos actuado con nuestra voluntad personal.
1: Sí, sí, sí.
0: Y por eso estamos como estamos.
1: Así es.
0: Ahora, enseña a nuestro Señor a Luisa cómo existe este don, lo recupera él en la cruz, al morir en la cruz, pero que no lo dio a conocer porque dice que no teníamos la madurez espiritual para comprender. Entonces, ahora, en 1899, le dicta cómo podemos hacer para ir conociendo, de disponer nuestra alma a recibir el don, porque se hacen ejercicios.
1: Ah,
0: o sea,
1: okay.
0: Uno recibe la verdad, la desmenuza con la razón. Esto no es de sentimientos, esto es de razón, de inteligencia. Saca todo el alimento, lo pasa al corazón y con la voluntad se practica, con la voluntad se ejercita. Tiene que ser esa grandeza de Dios vivida en el diario que tenemos nosotros.
1: Todo el día a día.
0: Incorporarlo a nuestra vida diaria, una vida común, ordinaria que todos tenemos, pero con ese efecto de ir fundiendo nuestra voluntad humana en la divina. Entonces, hay oraciones para hacerlo, hay mecanismos, hay sistemas que vamos aprendiendo y vamos ejercitando en la semana para que hagamos el hábito, tengamos la capacidad de ir incorporando lo divino en la vida humana.
1: ¿Y cómo pudiéramos, bueno, la gente que ahorita nos está escuchando o nos está viendo, como si alguien dijera, me llama la atención, ¿cómo pudieran hacerle? ¿A dónde se reúnen? ¿O cómo pueden formar parte de este movimiento de la Divina Voluntad?
0: Sí, en este movimiento no es conocido así abiertamente, pero sí tenemos reuniones tanto presenciales en algunas iglesias, como es la Capilla de Arboledas, como es la cuasi parroquia de Nuestra Señora de Guadalupe en Manantiales, como es también hubo grupos en otras parroquias, y entonces la gente se incorpora y vamos estudiando las verdades del ser divino y cómo se pueden aplicar a nuestra vida diaria. Les puedo dar un teléfono donde pueden marcar, y es ahí a donde les vamos a conducir de acuerdo a la zona donde vivan, a donde les queda más cerca, o si prefieren escucharlo virtualmente, porque los encuentros a donde explicamos estas verdades se transmiten por medio de WhatsApp, se pueden hacer grupos de Zoom también en manera virtual. Entonces, el teléfono, y si les pido por favor que se comuniquen por WhatsApp, es 2221 13 13 41. Entonces, por favor, ponen un WhatsApp, estoy interesado en el movimiento de la Divina Voluntad, y nos comunicamos para atenderlos, dar una orientación más o menos en qué parte de la ciudad se localizan, porque pues ya el trasladarse de un extremo a otro es muy difícil.
1: Sí.
0: Y si no, pues por medio de WhatsApp podemos hacerlo virtualmente.
1: Ok, también veo que tienen alguna página que se llama Divina Voluntad en Puebla, una página de Facebook, y también hay una página web que es vivirladivinavoluntad.com.mx, que es una página donde también hay algunos videos de YouTube, ¿verdad?
0: Sí, se enlaza.
1: Se enlaza ahí, y bueno, viene alguna presentación del libro, viene algún libro, y bueno, también por esos medios usted podrá comunicarse si tiene la inquietud de cómo formar parte, cómo ir descubriendo en estos ejercicios la Divina Voluntad, ¿verdad? Porque sí es importante el saber cómo, pues, o sea, que claro. Alguien, o sea, iniciarnos y saber cómo podremos llegar.
0: Nos han dicho N número de veces, hay que vestirnos de Cristo, pero ¿cómo me he visto de Cristo?
1: Sí.
0: Acá nos dice nuestro Señor, mira, haciendo esto, así, te visto de luz, te visto de mí. Entonces, el objetivo es que en la tierra seamos otro Cristo. Ese es el objetivo. Ahora, ¿por qué? Porque Cuando en la tierra somos otro Cristo y morimos, entonces el Padre ve a su Hijo en nosotros. ¿Y qué es lo que dice? Este es mi Hijo amado en quien tengo mis complacencias. Y entonces tenemos el pase al cielo.
1: Sí, sí, sí.
0: Derecho.
1: Y digo, lo que dice, bueno, se anunciaba mucho que el reino de los cielos vendría, ¿no? Pero ya cuando está Jesús, dice, el reino de los cielos está entre nosotros.
0: Ya está aquí. Está aquí. Ya está aquí. Nada más que no lo conocemos.
1: Así es.
0: Así es. Ahora, nos dicen, hay que buscar la santidad. Bueno, ¿y cómo busco la santidad? Acá nos va explicando nuestro Señor con bolitas y palitos cómo Él nos transmite la santidad, porque la santidad no nos pertenece, ni menos como humanidad caída, sino que cómo podemos tomar de Él esa santidad y ejercerla en nuestra vida. Entonces, ¿a dónde nos conduce este conocimiento? Nos conduce a recuperar la semejanza con Dios que se perdió en el paraíso.
1: Sí, lo que dices es que muy interesante cómo se divide la voluntad humana y la divina, es volver a restablecer eso que se rompió.
0: Esa unión, pero es fundirse con nuestra voluntad humana, fundirse en la voluntad divina. Entonces nuestras acciones las hace Jesús en nosotros. Quiere decir que entonces son actos divinos que tienen el valor de los actos de Jesús cuando estuvo en la tierra. ¿Qué más queremos?
1: Imagínense. Así es. Bueno, está muy interesante. Vamos a ir a un corte comercial y regresamos todavía para que vayamos concluyendo esta parte. Pero bueno, estamos en la HR 1090 de AM. Vamos a un corte comercial y regresamos. No se vaya.
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1: Ya estamos de regreso nuevamente aquí en la HR 1090 de AM, en Buenas Noches Puebla. Es un gusto, donde quiera que usted nos esté escuchando, le mandamos un fuerte abrazo, muchos saludos. Y bueno, en esto de ir conociendo la divina voluntad, ¿en qué año de qué manera fue que el Señor te atrapó en a manera de testimonio, verdad?
0: Testimonio. Regresaba yo de unas misiones. Y venía triste porque vi pues nuestra incapacidad de cubrir a todos los pueblos, a todas las personas. Es nada lo que podíamos hacer. Estuvimos toda la Semana Santa y yo digo, bueno, ¿cuánto efecto pudo haber recibido las personas de este amor tan grande que Dios nos tiene?
1: Sí.
0: Y me encuentro a una compañera de Ministro Extraordinario de la Eucaristía y me dice... ¿Qué te pasa si tú eres muy alegre? Le digo, pues es que veo la incapacidad que tenemos de transmitir el amor de Dios. Estamos tan limitados. A ver, fuimos a las misiones 8 días en un pueblo. ¿Y cuántos pueblos no tuvieron misioneros? Y todo el mundo, y falta el conocimiento, y falta esa capacidad de ir conociendo a Dios. Entonces me dice, tú estás buena para esto. Mira, si tú... evangelizas a uno, Dios te ama mucho y ya tienes salvada tu vida si fuiste causa de que otro se salvara. Pero si tú te fundes en la voluntad de Dios, que Dios tiene potencia creadora y potencia divina, y tú evangelizas a uno fundida en la voluntad de Dios, Dios multiplica esa evangelización a 5,000, como la multiplicación de los panes. Y los méritos de esa multiplicación, de esa evangelización que Dios hace a esos 5,000, Él no necesita los méritos porque es Dios, pero los aplica al alma que evangelizó a uno en su voluntad.
1: ¡Ah, caray! No.
0: Digo, entonces va a haber gente infinitamente rica en el cielo. Sí, Y le, a mí, ¿saben qué me pasó? Me sonó la caja registradora. ¡Tin, tin, tin,
1: sí,
0: tin,
1: sí, sí, hijo!
0: Yo dije...
1: Pero la del cielo, la caja registradora del cielo, ¿verdad?
0: ¿Qué es eso? Le digo, enséñame. Entonces, de ahí para el Real, pues, tenía libros y me empezó a enseñar, enseñar, enseñar. Y luego me dijo, ven un padrecito a dar un retiro, pues que me inscribo en el retiro. Venía el padrecito, pues yo atendía todos los retiros, compraba todos los libros, todos los cassettes, iba en el coche y ponía yo, eran de esas cintas que se usaban.
1: Sí, sí, los cintas, los cassettes.
0: Los ponía yo y me ponía a estudiar, estudiar, estudiar. Compré todos los libros habidos y por haber que encontraba yo. Me fui a México a Clavería a buscar los 36 volúmenes. Llegué, los compré, carísimos. Los tenían en una editorial de Ecuador y me faltó el volumen 20. No lo hay, no lo hay, Juan. Dije, después lo consigo. Y empiezo a tomar esa riqueza, a que ya no quería yo otra cosa más que conocer más este regalo. Es el cielo, es el cielo, aquí sí, en la sí, tierra. Sí. Y entonces, así empecé. Quería yo reproducirlo. Y entonces empecé a arrancarles las hojas a los libritos, eran chiquitos, para ver si lo escaneaba yo, cómo le iba yo a hacer para que otras gentes tuvieran esta oportunidad. Y apareció en internet los 36 volúmenes.
1: ¡Ay, Dios!
0: No, no, no.
1: Te abrió la gloria ahí.
0: Empecé a bajarlos, sí. Empecé a compartirlo. Así nació este movimiento de la Divina Voluntad.
1: Aquí en Puebla.
0: Aquí en Puebla.
1: ¿Y eso aproximadamente en qué año sería, Rosario?
0: Pues, bueno, ya como movimiento establecido, pues, no me acuerdo. No me acuerdo.
1: Un aproximado.
0: Es que cuando vino el padre Javier Prado a armar los consejos pastorales.
1: El hermano de Pepe Prado.
0: Sí, ¿sí? Hermano de Pepe Prado. Nos invitó a mí y a mis hijos. Participamos en ir a armar los consejos pastorales, ya sea urbanos o foráneos, y luego me decía, ay, Rosario, tus pláticas, eres la más grande de todos los misioneros, pero tus pláticas tienen algo, ¿de dónde sacas eso? Pues de la Divina Voluntad. Entonces estuve tras él, hasta que lo llevé a que viera qué era lo que hacíamos en los grupos. Quedó fascinado. Nos dio la bendición, dijo, síganlo haciendo, y nos fue a inscribir al CODAR.
1: Así fue que se integraron al CODAR y todo lo demás. Mire, yo me acuerdo, platicamos del padre Javier Prado, yo no sé, fue como en el 2000, o no sé, bueno, pero ya tiene tiempo, pero le preguntaba esto porque... Por lo siguiente, porque bueno, estuvimos juntos en la procesión de Semana Santa, y sigue usted yendo de misiones.
0: Totalmente, pues claro. Mire, y cualquier oportunidad sí. Donde hay evangelización, hablar de Dios, pues ahí va uno insertando este regalo de la voluntad de Dios divina en toda la evangelización que tenemos de nuestra amada iglesia preciosa. Y entonces hay una conexión de las personas con Dios de una manera tan... tan llena de luz, tan espectacular, que no puede uno parar, o sea, ya no puede uno parar.
1: Sí, no, digo, y me lo digo también porque es como bien importante que en el tiempo del Señor, en el Kairos, lo humano pareciera que se acaba, ¿no? Bueno, yo lo digo en lo personal, a veces como que uno ya se cansa, pero cuando nos fijamos o nos enfocamos en lo divino, Él es el que, ahí se aplica todo lo que dice la palabra, nos da fuerzas,
0: todo.
1: No sabe cómo le hace uno, y va uno, no sabe uno lo que dice a veces, no recuerda uno lo que dicen los temas,
0: pero
1: Dios se encarga de dejar el mensaje exacto para cada
0: una de
1: las personas.
0: Todo. Se encarga de todo y se encarga de uno. Yo toda la vida he trabajado en la Iglesia Católica y Dios nunca me ha dejado, nunca.
1: Amén. Sí, no, uno es testigo de eso. Yo también mucho, apenas me preguntaban, porque dicen, sí trabajo, sí, claro, sí trabajo, ¿verdad? Pero sí trabajo porque sé que tengo que, es algo que tengo que hacer, porque también hay cosas que...
0: Como
1: lo
0: San
1: del
0: Pablo.
1: César al César, ¿verdad? pero claro que cuando hay algo de misión, yo encantado, ¿no? Y yo creo que estamos en esa misma locura de la sí. Que hablábamos, de saber que el Señor nos está llamando... Y lo de aquí, bueno, digo, qué bonito es y tener alguna cosa aquí es bonito, pero amontonar riquezas en el cielo, ¿no?
0: Pues sí, es que miren, acá las cosas son finitas, o sea, tienen un determinado tiempo. ¿Cuánto podemos vivir? 120 años, cuando mucho. Pero lo eterno.
1: Sí, no, ya, ya no, ya no, no, no.
0: Es para siempre. Además, cuando uno se dedica a las cosas de Dios, Dios se dedica a las cosas de uno.
1: Sí, así es.
0: ¿Y quién sale ganando?
1: Y digo, qué bonito sería, bueno, yo creo que me imagino mucho como cuando uno tiene familiaridad con alguien, o sí, con alguien o con algo, ¿no? Muchas veces vamos a una casa de un desconocido, una casa muy bonita, y entramos y como que no queremos ensuciar nada, ¿no? Quienes no tenemos la confianza, pero tal vez llega el hijo o el nieto de la persona de esa casa y puede llegar con lodo en los zapatos y entra y de todas maneras abraza al dueño de la casa.
0: Es de casa.
1: Exacto, entonces tenemos que buscar eso, ser de casa, porque somos de casa, o sea,
0: sí,
1: todos tenemos la misma casa ganada por Cristo Jesús, y entonces tenemos que aprender a esas voluntades, a saber quiénes somos y hacia dónde vamos, ¿verdad?
0: Esa es la clave. ¿Quién soy yo y quién eres tú, Señor?
1: Sí, y digo, para que lo que hagamos aquí, el decirle en el Padre nuestro que se haga aquí en la tierra como en el cielo, es desde hoy poder vivir para que cuando Dios quiera, y bueno, luchar por eso, ¿verdad? Cuando Dios quiera y nos llame a estar con Él, podamos entrar como ese niño, ese hijo del ese Padre,
0: cobijado,
1: que va a entrar a casa en la libertad que aprendió desde aquí.
0: ¿Qué le dijeron a María los ángeles? ¿Quién es esta que viene del exilio tan llena de la voluntad divina? Pues la Santísima Virgen vivió en la divina voluntad.
1: Sí, sí, sí. Por ejemplo, ¿verdad? O sea, por ejemplo, algunos de los ejemplos. Y así como nombrabas a San Pablo, a muchos otros que no éramos tan de la divina voluntad, y yo creo que algunos estamos en ese proceso, pues claro que se puede uno llegar a eso, o sea, se puede uno llegar a eso, claro, sabiendo y descubriendo quiénes somos y cómo podemos hacer para poder caminar hacia esa meta, ¿verdad?
0: Nos dice todo. Cada semana nos vamos con un quehacer específico. Esta semana, voy a poner un ejemplo. Yo soy viuda. Apuntaba todos los días en la misa a mi esposo, el doctor fulano tal. Bueno, lo apuntaba yo. Nos enseña nuestro Señor, oye, qué bueno que pidas mucho por tu esposo, qué bueno que pidas por tu difunto. Me encanta porque ya lo quiero conmigo en el cielo. Pero, ¿qué crees? Todos son míos. Ya quiero que todos estén conmigo en el cielo. Entonces, en lugar de apuntar a tu difunto, pon a todos los difuntos. Entonces, yo aplico la misa completita a cada uno. Claro, le doy preferencia a tu difunto porque tú lo estás poniendo esa intención.
1: Sí, sí, sí.
0: Pero todos tienen el valor de mi sacrificio completo. ¿Y qué crees? Me pongo muy contento porque entonces no recibo nomás uno, recibo a todos.
1: Sí, sí, sí.
0: Porque los quiero a todos. La capacidad de Dios es inmensa. Y quiere a todos, y nos quiere a todos.
1: Así es, y bueno, en ese que... Pero eso se va descubriendo conforme el corazón se va haciendo de él, ¿no? O sea, se vuelve sensible, la conciencia se despierta.
0: Pero se va descubriendo tanto cuanto estudiamos, tanto cuanto aprendemos, tanto cuanto conocemos, porque conocemos tan poquito de Dios. Es nuestra limitación tan pequeña que nos estamos perdiendo de toda la grandeza que Dios es y que quiere darnos.
1: Así es, hay tanta riqueza, y en ese también ese conocimiento infuso del que hablabas, cómo, o sea, nada más como tratar de dimensionar cuando uno tiene, digo, la oportunidad de leer santos, leer catecismo, leer todos los documentos de la iglesia, y que, por ejemplo, muchos santos o algunas personas que fueron muy de Dios no lo tuvieron, pero fueron revelaciones muy tremendas, ¿verdad?
0: Yo creo que Dios se iba manifestando en alguna área, en alguna forma, pero el todo completo de revelarnos su divinidad, pues lo hizo a través de estos escritos, 36 volúmenes.
1: Sí, ¿no? Qué belleza. qué belleza de la iglesia, toda esta riqueza, que ahorita lo platicábamos tras el en vivo, de que cada uno de los movimientos o grupos, asociaciones que han venido de parte del CODAL, todos aquellos están participando del Consejo Diocesano para el Apostolado de los Laicos, en diferentes cositas, carismas, pero todos van, los apóstoles de la palabra en la defensa de la fe, la familia en la familia, etcétera. Hemos hablado de todo esto.
0: Ahora, toda esta riqueza y este trabajo que se está haciendo, si todos conociéramos que si fundimos nuestra voluntad en la voluntad divina, que hay oraciones, hay sistemas, hay modos, entonces es Cristo el que actúa, entonces ese actuar nuestro se diviniza, porque es Jesús en nosotros.
1: Así es.
0: Entonces, actos divinos.
1: Así es. No, pues Rosario, de verdad, a todos los que nos están viendo, escuchando, busque usted el Movimiento de la Divina Voluntad en Puebla, busque la página, estaremos, si tiene usted alguna inquietud y no se quede el número, escríbanos y se lo pasamos con todo gusto. Y bueno, Rosario, es un gusto tenerte aquí en el programa, saber que sigues trabajando y dando testimonio de Jesús.
0: A mí me da gusto y a Dios más.
1: Así es. Bueno, pero de todas maneras está con nosotros Rosario Cajica del Movimiento de la Divina Voluntad. Tenemos que ir a un corte comercial, pero vamos y regresamos. La HR 1090 de AM. Regresamos.
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1: Y estamos de regreso, queridos hermanos, en la HR 1090 AM. Agradecemos nuevamente en este último segmento al Grupo de Cinco Radio por la oportunidad que le da a la Arquidiócesis de Puebla para colaborar en este programa de Buenas Noches Puebla, ya desde hace muchos años. Saludos a todos los sacerdotes, hermanos, laicos y todos aquellos que han participado para que este programa pueda seguir teniendo vida y vida en abundancia, ¿verdad? Porque lo que se hace en el Señor, claro que trasciende. En este segmento quisiéramos hablar un poquito hace unos días, el 15 de julio, se celebró también a San Buenaventura, doctor de la Iglesia. Y queremos hablar un poquito de esto también. Cada 15 de julio se celebra a un gran santo, pero quizás desconocido para algunos, San Buenaventura. Importante franciscano que logró ser doctor de la Iglesia, y queremos compartir para ustedes tres datos importantes que quizá no conocíamos de este santo. El primero, mire, él no comulgaba por escrúpulos en algún momento de su vida. San Buenaventura tenía muy en cuenta sus errores y sus faltas. Esto lo llevó a vivir unos escrúpulos muy grandes, tanto que prefería no comulgar a pesar de estar confesado, ya que él se creía indigno. Pero mire qué curioso, sin embargo, un día, mientras se encontraba en misa meditando sobre la pasión, y vio como un ángel enviado por Cristo se acercaba al sacerdote, tomaba una hostia consagrada y se lo dio para comulgar. A partir de ese momento, él, claro, se sintió aceptado por el Señor y comulgó ya a menudo. O sea, era tan fuerte lo que él vivía internamente, hasta que el Señor le dijo: oye, aquí estoy, ¿verdad? Entonces él ya lo empezó a hacer de una manera cotidiana. El segundo dato que queremos contarle a usted, decirle, él recibió el doctorado en teología junto a otro santo. Mire nada más qué amigos tenía en ese tiempo. En el 1257 San Buenaventura recibió su grado de doctor en teología. Sus escritos y anhelos de perfección cristiana le hicieron un erudito de la fe. De hecho, fue compañero de título con otro gran santo de la Iglesia, Santo Tomás de Aquino. No, imagínese, ¿con quién te graduaste? No, con Santo Tomás de Aquino, qué tremendo. Ambos recibieron el grado de doctor y ambos dieron a la Iglesia grandes obras y perspectivas de la fe que ayudaron a comprender un poco más de su gran misterio. Fue declarado doctor de la Iglesia en el 1588, ni nada más ni nada menos que junto a Santo Tomás de Aquino. El tercer dato que le queremos compartir el día de hoy es que gracias a él podemos conocer la vida de San Francisco de Asís. Imagínense cómo hay, pareciera que a veces lo que hacemos no tiene tanta trascendencia, ¿verdad? Y tal vez a veces no va a aparecer nuestro nombre en algún libro o revista o algo importante, pero pero yo creo que todo lo que hacemos en el nombre del Señor trasciende. Entonces, fíjese que él, a este santo, a San Buenaventura, se le denomina el segundo fundador de la espiritualidad franciscana, imagínese, ya que fue gobernador general de esta orden por 17 años, desde el 1257. Él fue quien implementó muchas de las reglas de la vida franciscana, sobre todo gracias a él podemos conocer muchos datos de la vida de San Francisco de Asís, y pues fue así él quien se encargó de escribir su biografía. Entonces, bueno, no estamos hablando de alguien así como que tal vez no conociéramos, hoy por eso se lo queríamos presentar, para que usted también pueda leer de su vida y bueno, también festejarlo en este, como esto 15 de julio que se festejó. El próximo domingo estaremos escuchando el Evangelio según San Mateo, capítulo 13, versículo 24 al 30, y habla mucho de la parábola, esta parábola de la hierba buena y la maleza, ¿verdad? Y dice esta parábola, Jesús les contó esta otra parábola, sucede con el reino de los cielos como un hombre que sembró buena semilla en su campo. Otra vez hablamos del reino de los cielos y del hombre que sembró, ¿no? Entonces, el hombre que creó, hablamos de papá Dios, buena semilla en el campo, pero cuando todos estaban durmiendo, llegó un enemigo, ¿no? La ruptura. Entonces, es mucho, por eso me venía mucho a la mente todo lo que platicaba Rosario. Llegó un enemigo y lo dice con su nombre, o sea, no fue una circunstancia, no fue un detalle, no. Habla de que hay un enemigo. Sembró mala hierba entre el trigo y se fue. Me acuerdo mucho de las palabras del Papa Francisco alguna vez que dijo que el enemigo es como un... los que ponen bombas, un terrorista, dijo, ¿no? Es un terrorista. El enemigo siempre llega, pone la bomba y se va. O sea, no, o sea, vea cómo es. Entonces dice que él la sembró cuando el trigo creció y se formó la espiga, apareció también la mala hierba. Entonces los trabajadores hablan, mire, hay algunos elementos. El hombre que sembró, el enemigo y los trabajadores. Dice que entonces cuando el trigo creció y se formó la espiga, apareció también la mala hierba. Entonces los trabajadores fueron a decirle al dueño, señor, si la semilla que sembró usted en el campo era buena, ¿de dónde ha salido esta mala hierba? Que es mucho de los que nos preguntamos, ¿por qué está el mundo así? ¿Por qué está la vida así? ¿No? Si es algo que hizo el Señor, pues claro, fue por una ruptura que hubo en algún momento. Entonces, ¿de dónde ha salido esta mala hierba? El dueño les dijo, algún enemigo ha hecho esto. Los trabajadores le preguntaron, ¿quiere usted que vayamos a arrancar la mala hierba? Y esto es lo que hace el Señor para todos aquellos que como nosotros. No. Él les contestó, no, porque al arrancar la mala hierba pueden arrancar también el trigo. Lo mejor es dejarlo crecer juntos hasta la cosecha. Entonces mandaré a que a los que han de recogerla y que recojan primero la mala hierba y que la aten en manojos para quemarla y después guarden el trigo en mi granero. Es estar siempre con él. Entonces, bueno, la paciencia que el Señor nos tiene, así como se la tuvo a San Agustín, a San Pablo, a todos los que en algún momento no hemos sido lo que Dios quiere que seamos, Dios nos tiene esa paciencia para decirle sí nuevamente y para decirle sí, Señor, haz en mí lo que tú quieres que yo sea. ¿Y cómo lo hacemos? Y me voy un poquito rápidamente a la segunda lectura que estaremos escuchando, y dice, es la lectura de tomada del apóstol San Pablo a los romanos, y dice, hermanos, y bueno, yo creo que la respuesta mucho, el Espíritu Santo acude en ayuda de nuestra debilidad, pues nosotros no sabemos pedir como conviene, pero el Espíritu Santo mismo intercede por nosotros con gemidos inefables. Y Él, y que escruta los corazones, sabe cuál es el deseo del Espíritu, y que su intención por los santos es según Dios. Entonces, bueno, esto estaremos escuchando este próximo domingo. Vaya usted a misa. Yo disfruté mucho la misa de este domingo pasado porque pude ir con mis ahijados, cuatro de mis ahijados, que son mis sobrinos también, pero les dije, vamos a misa, y les dije, es una cita donde hay que llegar temprano porque nos está invitando el Rey. Entonces ellos arreglaron y fue muy bonito. Prepara usted su corazón. Rosario, antes de que nos vayamos, tenemos un minutito, algún mensaje que quisieras dejar antes de irnos.
0: Con respecto a esa inquietud de San Buenaventura de que no era digno, ninguno de nosotros somos dignos para recibirlo, pero nuestro Señor se comulgó a sí mismo primero antes de darle a sus apóstoles su cuerpo y su sangre para proteger todas las comuniones de todos los tiempos, y nos enseña que podemos decirle antes de en la fila cuando vamos a comulgar, Señor, ven a recibirte a ti mismo en mí. Con eso tenemos la garantía de que nosotros no somos dignos, pero Él...
1: Él nos hace dignos.
0: Él se recibe a sí mismo, entonces va a ser una comunión santa, una comunión digna, porque Él se protege.
1: Amén. Y se queda con nosotros para toda la eternidad. Rosario, gracias a todos los que nos están escuchando y nos vieron. Que Dios los bendiga mucho. Recuerden, estamos en la HR 1090 DM. Lo invitamos todos los jueves de 7 a 9 de la noche en la parroquia de María Reina, en Transfiguración La Comunidad, una comunidad de cielos y brazos abiertos. Ahí de verdad usted tendrá un encuentro y prepare su corazón para el próximo 6 de agosto. Es la fiesta de la Transfiguración. Ahí lo esperamos también para cantar, alabar, celebrar y estar con Él en su presencia. Que Dios le bendiga. Le mandamos un fuerte abrazo. De parte también del Ministerio de Transfiguración y nos vemos para la próxima. Gracias, Rosario. 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Hasta pronto.
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0: orine.
1: El calendario es un sistema de medición de tiempo basado en los movimientos de la Tierra y las apariciones regulares del Sol y la Luna. El calendario más utilizado del mundo es el gregoriano, que en términos generales dura 365 días repartidos en 12 meses y 4 estaciones. El uso del calendario se remonta a principios del tercer milenio antes de Cristo, cuando surge el calendario egipcio, el primero de tipo solar de la historia. El calendario que

0: Este fue adaptado en primera instancia en el año 45 a.C., cuando Julio César encargó al astrónomo alejandrino Sosígenes su elaboración, y este fijó la duración del año en 365 días. Sin embargo, el calendario juliano contaba con algunas complicaciones, así que en el año 1582, el Papa Gregorio encargó a sus jesuitas la reforma, con la que finalmente se crearía el calendario gregoriano. Para la HR, Ana Laguna.
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0: cosas que más fascina a los extranjeros es que en México también nos gusta comer bichos. Así es, entre las delicias culinarias que ofrece nuestro país se encuentran algunas recetas que incluyen insectos, como el gusano de maguey y los escamoles, o conocido como huevos de hormiga, son reconocidos mundialmente como parte de la gastronomía típica mexicana. Sin embargo, por su escasez, un platillo elaborado con estos amiguitos es casi un lujo gourmet. En Oaxaca se elabora un chile a base de un gusanito que además es común encontrarlo al fondo de las botellas de mezcal. Los chapulines, igual, son comunes entre los caminantes antojadizos.
1: ¿Ya los probaste?
0: ¿Cuál es tu favorito? Mi nombre es Nancy Amaro y sigue escuchando la HR 1090 AM.
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nacionales e internacionales, platillos y bebidas tradicionales de México, mismos que abarcan 155 destinos, 31 pueblos mágicos, 9 ciudades patrimoniales.

0: mexicano. 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

agua, cebada y lúpulo, estos son los tres ingredientes de la cerveza, bebida fermentada de baja graduación que, si en su consumo con moderación, puede tener un papel preventivo en algunas enfermedades y aportar beneficios a nuestro organismo. La cerveza tiene bajo contenido calórico y posee nutrientes que hacen que pueda incluirse dentro de una alimentación saludable y se integra en la dieta mediterránea. La cerveza es una bebida tradicional que, además de aportar ciertas sustancias nutritivas y no nutritivas, es fuente de agua para el organismo y, al tratarse de una bebida fermentada, forma parte de la cultura mediterránea, siempre teniendo en cuenta que es una bebida de adultos sanos, cuyo consumo debe ser responsable y moderado. Por consumo responsable, el experto indica que no es más de 2 a 3 cañas de cerveza por un varón adulto al día y 1 o 2 para una mujer. Además, la ingesta no debe ser acumulada ante determinada ocasión, como los fines de semana. Algunos de los beneficios que ofrece son las diferentes sustancias nutritivas, como son las vitaminas del grupo B. En especial, destaca el ácido fólico y contiene un ligero porcentaje de carbohidratos y de alcohol. Los minerales también están presentes, especialmente el magnesio y el calcio, aunque varían dependiendo del agua con lo que se fabrica. Asimismo, hay otras sustancias no nutritivas, pero también importantes para la fisiología del organismo, como son la fibra y los antioxidantes, que provienen especialmente a una planta conocida como lúpulo, que se añade a la cerveza durante su elaboración para darle ese toque amargo. Una caña contra el infarto podría evitar la oxidación de las células, aumentar la cantidad de colesterol HDL y proteger frente a lesiones miocárdicas agudas asociadas al infarto. Beber cerveza se vincula a un menor riesgo de cardiopatías antiinflamatorias que contribuirán a la reducción del riesgo cardiovascular. Ingredientes como el silicio, que promueve la densidad ósea y evita la pérdida del hueso, o los fitoestrógenos asociados a la mejora de los síntomas de la menopausia y la prevención de la osteoporosis, están presentes en la cerveza, por lo que algunos estudios señalan que esta bebida mejora la salud ósea. Beber grandes cantidades de alcohol tiene efectos nocivos para la salud, entre ellos, deprime el sistema inmune. Sin embargo, si el consumo es moderado, podría mejorar la respuesta inmune contra los organismos que provocan las enfermedades infecciosas. Según un estudio realizado en adultos sanos, beber cerveza moderadamente durante un mes mejora el sistema inmunológico, especialmente en mujeres. Ahora ya tienes razones para consumir cerveza. ¿Vamos por una? 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

¿Sabías que la atmósfera de Urano huele a huevos podridos debido a un gas tóxico? ¿Y sabías que si un humano lograra entrar a la atmósfera de Urano, el frío lo mataría antes de siquiera percibir su nauseabundo olor? Las nubes que rodean el planeta están compuestas del gas sulfuro de hidrógeno o ácido sulfhídrico, el gas que le da a los huevos podridos su olor particular. Si alguna vez un humano desafortunado descendiera a través de las nubes de Urano, se encontraría con condiciones muy desagradables y fétidas, dijo Patrick Irwin a la BBC, pero también afirmó que si alguna vez alguien llega a acercarse lo suficiente a Urano, caería muerto mucho antes de sentir el peculiar olor. La asfixia y la exposición en la atmósfera de menos 200 grados Celsius cobrarían su precio mucho antes del olor. Mejor seguimos viendo fotos de Urano desde aquí. ¿No te parece? Soy Itzel Merino, sigue en sintonía aquí en la HR. 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

escuchado la famosa canción de las Ketchup, Aserejé. Esta canción anteriormente se creía que contaba mensajes subliminales, pero lo cierto es que sí tiene un gran significado y aquí te lo explicamos. Fue descrita por un usuario de Twitter, donde relata que Diego, el protagonista de la canción, es un hombre quien bajo los efectos del alcohol accede a una discoteca llena de personas con la única finalidad de escuchar su canción favorita, Rapper's Delight, interpretada por un trío de hip hop estadounidense, estrenada originalmente en el año de 1980. Diego, al estar ebrio y quizás no saber inglés, trataba de cantar su canción favorita. ¿No lo crees? Escucha el principio de la canción. ¿Qué te pareció?

0: amigos del HR, hoy les hablaré sobre el tabaquismo y los riesgos que conlleva. El tabaco ocasiona a largo plazo una serie de enfermedades discapacitantes, como bronquitis crónica, enfisema pulmonar asfixiante, que no te permitirá dar un solo paso sin fatiga, cáncer de pulmón o de garganta, entre otras. El principio activo más significativo del tabaco es la nicotina, la cual tiene una gran variedad de efectos complejos y a veces impredecibles. Tanto en la mente como en el cuerpo, se sabe que la nicotina es 5 veces más adictiva que la heroína, así como una de las más importantes responsables de la adicción al tabaco.
1: ¿Y tú, hasta cuándo piensas dejar de fumar?
0: Además de la nicotina, el humo del tabaco contiene más de 4.000 compuestos químicos, entre los que destacan el alquitrán y el monóxido de carbono, que pueden actuar como reforzadores de la adicción. Al fumar el tabaco, la nicotina se distribuye con rapidez en el organismo, llegando al cerebro en 10 segundos después de su inhalación. Se ha comprobado que la aspiración involuntaria en niños pequeños incrementa la posibilidad y la gravedad de asma, así como el síndrome de muerte súbita. En mujeres embarazadas, eleva el riesgo de parto prematuro y de problemas en el desarrollo fetal, bajo de peso al nacer y un alto riesgo de aborto espontáneo. El tabaquismo es la causa número uno de muertes y enfermedades que se podrían prevenir, por lo que se considera tanto un grave problema de salud pública como personal, ya que da lugar y deterioro en la calidad de vida de los fumadores y de sus familiares, así como la pérdida de años potenciales de vida saludable y productiva, el incremento del ausentismo laboral y costo social, entre otros. Acá te daremos unas opciones para dejar de fumar: estar activo y evitar lugares donde esté permitido fumar, beber agua, una dieta equilibrada y dormir bien, tirar a la basura tus cigarrillos, mantente ocupado, buscar objetos que suplanten al cigarrillo, aprender a tranquilizarte. Informó para la HR Miguel Palacios.
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1: El teatro es un género literario, ya sea en prosa o en verso, normalmente dialogado, concebido para ser representado. Las artes escénicas cubren todo lo relativo a la escritura de la obra teatral, la interpretación, la producción, los vestuarios y escenarios. El término drama viene de la palabra griega que significa hacer, y por esa razón se asocia normalmente a la idea de acción. En términos generales, se entiende por drama una historia que narra los acontecimientos vitales de una serie de personajes. Como el adjetivo dramático indica, las ideas de conflicto, tensión, contraste y emoción se asocian con drama. El teatro se ha utilizado como complemento de celebraciones religiosas, como medio para divulgar ideas políticas o para difundir propaganda a grandes masas, como entretenimiento y también como
0: la arte. 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
7: 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Hoy escucharemos un fragmento de la narrativa El Círculo de Tiza de Augsburgo de Rotterdam para

0: En tiempos de la guerra de los 30 años vivía en la ciudad libre imperial de Habsburgo del Lech un protestante suizo llamado Zwingli, dueño de una gran curtiduría y almacén de cueros. Estaba casado con una muchacha de Habsburgo que le había dado un hijo. Cuando los católicos marcharon sobre la ciudad, sus amigos le instaron a que huyera, más bien fuera porque su pequeña familia le retenía, bien porque no quería dejarlo todo plantado en su curtiduría. Lo cierto es que no supo decidirse a tiempo.
1: Seguía pues en la ciudad en el momento en que le invadieron las tropas imperiales, y cuando por la noche comenzó el saqueo, corrió a ocultarse en un foso del patio donde se guardaban los colorantes. Su mujer debía refugiarse junto con su hijo en la casa que unos parientes suyos tenían en las afueras de la ciudad. Mas se entretuvo demasiado en recoger sus cosas, vestidos, joyas, ropa de cama, y cuando quiso darse cuenta y se asomó a una de las ventanas del primer piso que daba al patio, vio con sorpresa cómo irrumpía en él un pelotón de soldados imperiales. Muerta de miedo, lo dejó todo como estaba y huyó por la puerta trasera.
0: El niño quedó abandonado en la casa, tendido en su cuna. En medio del vestíbulo, se entretenía jugando con una bolita de madera suspendida del techo por un hilo. Fuera del niño no quedaba en la casa más que una joven criada que, mientras se hallaba en la cocina fregando el cobre, oyó ruidos procedentes

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2: Tarde su corazón lo devolvió, pues lo dejó de nuevo en su cuna, le dio leche y tras acunarlo para que se durmiese, se dirigió hacia el lugar de la ciudad donde vivía su hermana casada. A eso de las 10 de la noche y acompañada por el marido de su hermana, Ana se abrió de nuevo paso entre la soldadesca que celebraba su victoria para tratar de localizar a la madre de la criatura, la señora Singly. Llamaron a la puerta de un caserón. La puerta se entreabrió pasando un rato y por la apertura asomó la cabeza un pequeño anciano. Era el tío de la señora Singly.
3: Ana le comunicó casi sin aliento que el señor Singly había muerto, pero que el niño estaba sano y salvo en casa de su madre. El anciano la miró fríamente con ojos de pescado y le explicó que su sobrina no estaba ya allí y que él por su parte no quería saber nada del bastardo protestante. Tras lo cual volvió a cerrar la puerta. Mientras se alejaba, el cuñado de Ana vio correrse una cortina en una de las ventanas, de lo cual dedujo que la señora Singly seguía allí. Al parecer no se avergonzaba de negar a su propio hijo.
2: Ana y su cuñado caminaron un rato en silencio. De pronto, la muchacha confesó su propósito de volver a la curtiduría para recoger al niño. El cuñado, hombre ordenado y tranquilo, la escuchó asustado y trató de disuadirla de tan peligrosa idea. ¿Qué tenía ella que ver con aquella gente? Ni siquiera la habían tratado decentemente.
3: Ana la escuchó en silencio y le prometió no cometer ningún disparate. Sin embargo, se mantuvo firme a su propósito de acudir sin pérdida de tiempo a la curtiduría para asegurarse de que nada le faltaba al niño. Además, insistió en ir sola.
2: La muchacha se salió con la suya en medio del destruido vestíbulo y yacía el niño en su cuna profundamente dormido. Fatigada, Ana se sentó a su lado y se puso a mirarlo. No se había atrevido a encender una luz, pero la casa vecina ardía aún en llamas y el resplandor le permitía ver perfectamente a la criatura. Tenía esta un lunarcito en el cuello.
3: Tras permanecer largo rato, una hora tal vez, contemplando cómo la criatura respiraba y se chupaba plácidamente el puñito, Ana comprendió que había pasado demasiado tiempo junto a la cuna, que había visto demasiado como para irse ahora sin el niño. Se levantó, pues, y con lentos movimientos envolvió al niño en una colcha. Le tomó en sus brazos y abandonó con él la casa, mirando asustadiza en torno suyo como alguien que no tiene la conciencia tranquila, como si fuera una ladrona.
2: 2 semanas más tarde, y tras largas deliberaciones con la hermana y el cuñado, Ana se llevó al niño al pueblito de Grossaintingen, donde vivía su hermano mayor, que era granjero. La granja pertenecía en realidad a la mujer y él no tenía otros derechos que los que le correspondían por su matrimonio. Se había convenido en que Ana revelaría solo al hermano la identidad de la criatura, pues no conocían a la joven campesina con la que aquel estaba casado, ni sabían cómo acogería tan pequeño y peligroso huésped.
3: Ana llegó a la aldea a eso del mediodía. Su hermano, la mujer y los criados estaban sentados a la mesa. No es que fuese mal recibida, pero le bastó echar un vistazo a su cuñado para convencerse de que debía presentar al niño como propio. Solo después de que la muchacha explicase que su marido había encontrado trabajo en el molino de una aldea distante y que ella y su hijito debían reunirse allí con él, al cabo de un par de semanas, abandonó la cuñada su gélida actitud y se hicieron al niño los debidos elogios y cumplidos.
2: Después de comer, Ana acompañó a su hermano en busca de leña. Una vez allí, se sentaron en sendos tocones y Ana le confesó todo. La muchacha vio inmediatamente que su hermano no las tenía todas consigo, que su posición en la granja no estaba aún consolidada. Él la elogió por no haberle dicho nada a su mujer. Estaba claro que no confiaba en que su joven esposa tuviese la generosidad suficiente como para aceptar al pequeño protestante. Consideró, pues, conveniente continuar el engaño, lo cual no debía resultar a la larga nada fácil.
3: Ana ayudaba en las faenas del campo a la vez que cuidaba de su hijo, por lo que se pasaba tiempo corriendo de aquí para allá, de allá para acá, mientras los demás descansaban. El pequeño fue así creciendo y engordando poco a poco. Cada vez que veía aparecer a Ana, se echaba a reír y trataba con todas sus fuerzas de levantar su cabecita. Pero llegó el invierno y la cuñada comenzó a preguntar por el marido de Ana.
2: No había inconveniente alguno en que la muchacha se quedara en la granja, pues estaba siempre dispuesta a ayudar. Lo malo era que los vecinos no disimulaban su asombro ante el hecho de que el padre

0: la criatura no hubiese acudido una sola vez a visitar a su hijo. De no presentar pronto a un padre, comenzarían las maledicencias dentro de la granja.
1: Un domingo por la mañana, enganchó el granjero un caballo y llamó a Ana para que lo acompañara a recoger un ternero en un pueblo próximo. Por el camino, el hermano mayor le explicó a Ana que le había encontrado un marido. Se trataba de un bracero gravemente enfermo que apenas pudo levantar la cabeza de la mugrienta almohada cuando los hermanos entraron en la pequeña choza donde vivía.
0: El moribundo se declaró dispuesto a casarse con Ana. Junto a la cabecera del lecho permanecía de pie una vieja de piel amarillenta. Era su madre. Esta recibiría una recompensa a cambio del servicio prestado a Ana.
1: El trato quedó cerrado en 10 minutos y Ana y su hermano pudieron proseguir su camino en busca del ternero. La boda tuvo lugar al final de esa misma semana. Ni una sola vez volvió el enfermo sus ojos vidriosos hacia Ana mientras el sacerdote murmuraba su bendición nupcial. El hermano de la muchacha no dudaba de que de allí a unos pocos días tendrían el certificado de defunción. Entonces dirían que el marido de Ana y padre del niño habría muerto en algún lugar próximo a Augsburgo. Cuando se dirigía a buscarla, nadie se extrañaría ya de que la viuda se quedase en casa de su hermano.
0: Ana regresó alegre de su extraña boda, en la que no había habido ni campanas, ni música, ni damas de honor, ni invitados. Su festín de bodas consistió en un trozo de pan y una loncha de tocino que la muchacha devoró en la misma despensa, tras lo cual se acercó con su hermano al cajón donde dormía el niño, que por fin llevaba un apellido. Ana le arropó bien y sonrió a su hermano.
1: Pero el certificado de defunción se hacía esperar. Pasó una semana y después otra y otra sin que llegaran noticias de la vieja. Ana había contado a todo el mundo que su marido estaba en camino. Ahora, cada vez que alguien le preguntaba por él, se limitaba a responder que seguramente la nieve le estaba dificultando el viaje. Mas, como quiera que transcurriesen otras 3 semanas sin que se recibiera noticia alguna, el hermano se dirigió seriamente preocupado al pueblo próximo a Augsburgo.
0: Regresó a altas horas de la noche. Ana estaba aún levantada y corrió a abrir la puerta tan pronto como oyó chirriar el carro del patio. Cuando vio la poca prisa que se daba a su hermano para desenganchar el caballo, se le encogió el corazón. Traía aquel malas noticias. Al entrar en la choza se había encontrado al que creían condenado a muerte sentado a la mesa en mangas de camisa y comiendo a 2 carrillos. Estaba totalmente restablecido.
1: El hermano continuó su relato sin atreverse a mirarla a los ojos. El mismo bracero, que por cierto se llamaba Otterer, y su madre parecían sorprendidos por el giro favorable de los acontecimientos y no habían llegado todavía ninguna conclusión sobre lo que convenía hacer. Otterer no le había causado mala impresión. Apenas había abierto la boca, únicamente había hecho callar a la vieja cuando esta comenzó a lamentarse de que su hijo hubiera cargado con una esposa que no deseaba y con una criatura que no era suya. Durante el resto de la conversación, guardó silencio y no alzó la vista un momento de su plato de queso. Cuando el granjero por fin se despidió, el hombre seguía comiendo.
0: Naturalmente, Ana estuvo muy preocupada los días sucesivos. El tiempo que le dejaban libre sus faenas domésticas lo dedicaba a enseñar a andar al niño. Cuando por fin el pequeño logró soltarse de la rueda y avanzó tambaleándose hacia ella con los brazos extendidos, la muchacha no tuvo más remedio que reprimir un seco sollozo. Cuando la criatura llegó a donde ella le estaba esperando, Ana la tomó en sus brazos y la apretó contra su pecho.
1: En cierta ocasión preguntó Ana a su hermano, ¿qué clase de hombre es ese Otterer? Tan solo le había visto una vez en su lecho de moribundo y además de noche, a la tenue luz de una candela. Ahora se enteraba de que su marido era un quincuagenario gastado por el trabajo, cosa normal en un jornalero.
0: Poco después volvería a verle. Un buhonero le había comunicado con gran alarde de misterio que cierto conocido suyo deseaba reunirse con ella tal día, a tal hora y en tal aldea, próxima al lugar de donde arranca el sendero que va a Landsberg.
1: Así fue como se encontraron al fin los esposos a mitad de camino entre sus aldeas, en medio del campo nevado, como los generales de la antigüedad acudían a parlamentar a algún lugar equidistante de sus respectivas líneas de batalla.
0: El hombre no le gustó a Ana. Tenía dientes pequeños y grises y la miró de arriba abajo a pesar de que el grueso cuero de oveja en que ella iba envuelta apenas dejaba nada que ver. Además, utilizó la expresión «sacramento del matrimonio». Ana le dijo sucintamente que tenía que meditarlo y le rogó que encargara a algún comerciante o carnicero que pasase por Grossantingen le transmitiera el recado, en presencia de su cuñada, de que no tardaría en llegar, con la indicación de que si no lo había hecho ya era porque había enfermado en el camino.
1: Otterer la sintió pensativo como siempre. Le llevaba a Ana una cabeza en estatura y siempre que le dirigía la palabra, fijaba su mirada en el lado izquierdo del cuello de la muchacha, cosa que le sacaba de quicio.
0: El mensaje no llegaba, sin embargo, y Ana comenzó a darle vueltas en su casa a la idea a la cabeza de abandonar sin más la granja para dirigirse hacia el sur, a Kenter o a Southampton, por ejemplo, en busca de trabajo. Solo la retenía la inseguridad de los caminos de la que tanto se hablaba y el hecho de que fuera pleno invierno.
1: La estancia en la granja, sin embargo, resultaba cada día más difícil. La cuñada aprovechaba la hora de la comida y la presencia de toda la servidumbre para hacerle preguntas llenas de recelo sobre el marido ausente. Un día llegó al extremo de llamar al niño en voz alta y en un tono de hipócrita compasión, pobre criatura, hecho que decidió a Ana abandonar la granja inmediatamente. Por desgracia, sin embargo, el niño cayó enfermo. No se estaba un momento quieto en su caja. Tenía la cara congestionada y turbios los ojitos. Ana velaba junto a él noches enteras, llena de temor y a la vez de esperanza. Una mañana, cuando el niño se encontraba ya en curso de franca mejoría y había recuperado la sonrisa, llamaron a la puerta. Y he ahí que entró Otterer.
0: No había nadie en la habitación excepto ella y el niño, de modo que no tuvo necesidad de fingir, lo que por otra parte le habría resultado imposible dado el susto que se llevó. Pasó un buen rato sin que ninguno de los dos pronunciara palabra, hasta que por fin habló Otterer para explicar que, tras haberlo reflexionado seriamente, venía por ella. Volvió a mentar el sacramento del matrimonio.
1: Ana se enfadó muchísimo. Con voz firme aunque sofocada, respondió que no estaba dispuesta de ningún modo a vivir con él, que se había casado solo por el niño y que lo único que quería de él era que le diese su nombre a ella y a la criatura. Cuando la oyó mentar al niño, Otre echó una rápida ojeada hacia el cajón donde yacía el pequeño, murmuró algo, pero no se acercó. Esto soliviantó más a Ana.
0: Otterer dejó caer un par de tópicos, le propuso reconsiderarlo todo y le explicó que su madre y él vivían en la estrechez, pero que aquella podía dormir en la cocina. En ese momento llegó la granjera, quien le saludó llena de curiosidad y le invitó a comer. Ya en la mesa, el hombre saludó al granjero con una leve inclinación de cabeza con la que ni fingía desconocerle, ni daba a suponer que lo conociese. A las preguntas que le hacía la anfitriona, él contestaba con monosílabos, sin levantar la vista del plato. Le explicó que había encontrado un trabajo en Mering y que Ana podía irse con él. No habló, sin embargo, de que eso tuviera que ser enseguida.
1: Por la tarde rehuyó la compañía de los granjeros y se dedicó a partir leña detrás de la casa sin que nadie le hubiera pedido que lo hiciera. Después de la cena, durante la cual el hombre tampoco abrió la boca, la propia granjera le llevó un catre al cuarto de Ana para que pudiese pasar allí la noche. Con gran sorpresa para todos, Otterer se levantó torpemente y murmuró que debía regresar esa misma noche. Antes de salir, lanzó una mirada ausente hacia la caja del niño, pero no dijo nada, ni siquiera lo tocó.
0: Esa misma noche, Ana fue atacada por una fiebre que le duró varias semanas. La mayor parte del tiempo lo pasaba tumbada en total inactividad. Solo un par de veces al mediodía, aprovechando un ligero descenso de la fiebre, consiguió arrastrarse hasta la caja para arropar bien al niño. En la cuarta semana de la enfermedad se presentó a Teller con una carreta y se llevó a la mujer y a la criatura. Ana no rechistó.
1: La recuperación fue muy lenta, lo que no resulta extraño teniendo en cuenta que las sopas que tomaban en la choza del brasero eran puro guachirle. Una mañana, sin embargo, al ver lo sucio que tenía el niño, resolvió levantarse.
0: El pequeño la recibió con su simpática sonrisa que, según afirmaba siempre el hermano de Ana, había heredado de ella. Había crecido y gateaba de un lado para otro de la habitación con increíble rapidez, dando manotazos y lanzando crisitos cada vez que se caía de bruces. Ana le bañó en una tina de madera y recuperó al tiempo su confianza en sí misma. Pocos días después, no pudiendo resistir más la vida en aquella choza, envolvió al pequeño en un par de mantas, tomó una hogaza y un poco de queso y se marchó.
1: Se había propuesto alcanzar Southampton, mas no llegó muy lejos. Seguía sintiendo una gran debilidad en las piernas. El camino resultaba difícilmente transitable por culpa de la nieve que comenzaba ya a fundirse, y la gente de las aldeas se había vuelto desconfiada y mezquina debido a la guerra. Al tercer día de camino se dislocó un tobillo al caer caer de la cuneta. Pasaron varias horas durante las cuales sintió auténtica angustia por la criatura. Antes de que los recogieran y los trasladaran a algún establo, el pequeño se dedicaba a gatear por entre las patas de las vacas y se echaba a reír cada vez que oía los gritos aterrorizados de Ana. Finalmente no tuvo más remedio que darles a los granjeros el nombre del marido, quien fue a buscarlos y se los llevó nuevamente a Mary.
0: Nunca más volvió Ana a intentar una fuga, sino que aceptó resignada su destino. Trabajaba con tesón, resultaba difícil extraer algún fruto de tan pequeña parcela. Costaba muchísimo llevar a la casa en aquellas condiciones, pero el hombre no se comportaba descortésmente con ella y el niño tenía que comer. Además, su hermano los visitaba de vez en cuando y siempre traía algún regalo para el niño. Un día, Ana mandó teñir de rojo una chaquetita para el pequeño. Ese color debía sentarle bien, pensaba, al hijo de un tintorero. Con el tiempo llegó a considerarse satisfecha con su vida y sobre todo con la educación del niño, que le deparaba grandes alegrías. Así transcurrieron algunos años.
1: Un día, al regresar del pueblo a donde había ido a comprar jarabe, no encontró al niño en la choza. Su marido le informó que había pasado por allí en su coche una señora bien vestida y que se había llevado a la criatura. Ana tuvo que apoyarse contra la pared para no caer al suelo presa del pánico. Y aquella misma noche se puso en camino hacia Osburgo sin más equipaje que un atadijo con víveres. Su primera visita, una vez en la ciudad imperial, fue a la curtiduría. No la dejaron entrar y no pudo ver al niño.
0: La hermana y el cuñado trataron en vano de consolarla. Ana acudió a las autoridades gritando fuera de sí que le habían robado a su hijo. Llegó al extremo de denunciar a los ladrones como protestantes. Pronto se enteró, sin embargo, de que corrían otros tiempos y que se había sellado la paz entre católicos y protestantes. Y apenas hubiera conseguido nada de no haber mediado una circunstancia particularmente feliz. El pleito pasó a manos de un juez que era un hombre muy especial.
1: Se trataba del juez Ignaz Dollinger, famoso en toda Suabia por su erudición y bruscos modales. El príncipe elector de Baviera, contra el cual había intervenido en un pleito suscitado por la Ciudad Libre, le había colgado el apodo de estercolero latino. La gente humilde, sin embargo, cantaba sus alabanzas en una larga copla.
0: Ana se presentó ante él acompañada de su hermana y cuñado. El anciano, de baja estatura y desmedidamente gordo, lo recibió sentado en su minúsculo y destartalado cuarto, entre montones de pergaminos. Tras escuchar brevemente a Ana, anotó algo en una hoja y gruñó:
2: ¡Colócate allí, rápido!
0: Mientras con su pequeña y abultada mano señalaba un punto de la habitación a donde llegaba un haz de luz a través del estrecho ventanuco. El juez examinó detenidamente durante unos minutos el rostro de la muchacha. Luego, a la vez que lanzaba un profundo suspiro, le hizo señas de que se fuera.
1: Hemos escuchado un fragmento de la narrativa El Círculo de Pisa de Augsburgo de Bertolt Brecht para Otros Relatos. No te pierdas nuestras siguientes historias, personajes, atmósferas y sensaciones. Banco de voces, narradora Elvira Ruiz.
0: Narrador John Dixit.
1: Guion y dirección Elvira Ruiz Vivanco.
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1: Análisis críticos sobre la obra de Bertolt Brecht por Elvira Ruiz Vivanco. Carla Flores, partiendo del estudio biográfico de sus obras dramáticas, que son representaciones personales que retratan la realidad, se sabe que en 1918 Bertolt Brecht tiene su primer acercamiento con el hecho escénico con Val, una obra que nos permite conocer a un Brecht humano, amante del tabaco, el alcohol, las ideas revolucionarias, permeando el espíritu bélico producto de la Primera Guerra Mundial. Para 1921 tiene un cambio que evoluciona hasta convertir la lucha de clases en su propia revolución en la obra Tambores en la Noche de 1921. 1921, que dará paso a su siguiente trabajo, Un hombre es un hombre, de 1926, con un dramaturgo alemán que cuestiona la idea de humanidad y el sistema que acaba con todo ello que implica. Para 1926, hace un siglo, Bertolt Brecht hace su primer boceto de la forma teatral que lo caracteriza y propone a su compañía cambiar la metodología de los ensayos y crea lo que denomina los Lehrstück. Transforma las obras teatrales en aparatos o laboratorios de experimentación colectiva, lo que da paso a una de sus más grandes obras dramáticas, la ópera de los tres centavos de 1928, año en que colabora de forma asidua con Elizabeth Hauptmann, quien nunca se llevó el crédito que le corresponde al ser coautora de gran parte de su trabajo literario del director alemán, que además fue acusado de plagio por dicha obra por más de un crítico teatral. Para 1927, Bertolt Brecht escribe sobre la radio y teoriza sus usos y formas teatrales aplicados al contexto alemán. En 1932, durante su investigación para escribir Santa Juana de los Mataderos, indaga los escritos de Karl Marx, hecho que cambia sus ideales en relación a la escena de manera radical. Se convierte en un fiel partidario del comunismo y en un defensor tan severo que es exiliado de Alemania durante la Segunda Guerra Mundial y refugiado en París. Durante el exilio, en 1941, escribe Madre Coraje y sus hijos, Crónica de los 30 años, un retrato de la miseria que arrastraba la guerra de su vida. Bertolt Brecht y su familia sufren una gran pérdida. Su hijo muere en el campo de batalla, siendo este uno de los periodos más oscuros de la vida de Brecht, que lo llevan a crear obras repletas de crítica social y mensajes dirigidos a las grandes figuras políticas. La devastación de la bomba atómica despierta en Brecht la necesidad de retratar la forma en que la ciencia dejaba de tener como objetivo hacer avances que ayudaran a la humanidad, y resalta en Vida de Galileo, de 1943, la forma en que la humanidad es incongruente y paulatinamente se destruye a sí misma. Regresa a Alemania después de un periodo creativo que nos deja como herencia grandes obras teatrales, por ejemplo, Círculo de Tiza Caucasiano, de 1944, y El alma buena de Szechuan, de 1943, ambas influenciadas por la admiración que Bertolt Brecht le tiene a la ópera de Pekín y el acercamiento que el director alemán tiene con manifestaciones artísticas orientales. Una vez en Alemania, establece su propia compañía llamada Berliner Ensemble, espacio que le permite experimentar libremente y asentar por escrito la teoría que había desarrollado desde 1918, a la que denomina teatro épico, técnica que permea el teatro contemporáneo desde su raíz más profunda hasta los límites de los laboratorios teatrales del siglo XXI. Las nuevas teatralidades son propuestas con base en fundamentos brechtianos, enfocando su creación a un nuevo tratamiento del espectador como parte activa del hecho escénico. Así pues, podemos hacer un recorrido por las diferentes formas teatrales de nuestros días y encontrar fácilmente la relación que tienen con los adelantos escénicos, muchos de los cuales son aportes de Brecht. Con base en esta aproximación a los aportes brechtianos a la escena contemporánea, se puede comprobar que las manifestaciones teatrales del siglo XXI son una apropiación de los aportes del teórico alemán y sus colaboradores, y de esta forma se verá la pertinencia que los fundamentos épicos tienen en nuestros días. A su vez, según Agustina Bertoni, debemos situarnos en una realidad, la nuestra, que presenta al hombre alienado, enajenado de su individualidad, que su humanidad formando parte del engranaje que mantiene en movimiento al capitalismo más cruel y despiadado. Es aquí donde el arte juega un rol preponderante al pensar en la posibilidad de la emancipación como proceso de alienación de la alienación. En su texto Arte y Alienación, Herbert Reut analiza el contexto en el que el hombre en pleno siglo XX ha sufrido un proceso de alienación producto de los cambios en el modo de producción industrializado. El hombre absorbido por su labor en la fábrica pierde progresivamente su humanidad. Reut retoma a Marcuse para pensar en la función del arte y su campo de acción en la sociedad tecnológica actual. Ambos consideran en que el arte, en pleno auge del racionalismo, debe apelar a su irracionalidad. Incluso Brecht entendió que, pese a la necesidad de pensar en un teatro que apela a la razón y con pretensiones cientificistas, seguirá siendo indispensablemente la vinculación afectiva con los hechos y personajes presentados. En los casos de Grusche, El círculo de Tiza Caucasiano y Madre Coraje, la protagonista de Madre Coraje y sus hijos, no podemos dejar de sentirnos afectados frente a las decisiones que estas mujeres tienen que tomar en el ejercicio de sus maternidades y los vínculos con sus hijos, tanto biológicos como adoptivos. Mientras tanto, somos invitados a participar de las discusiones en torno a la guerra, a las consecuencias del capitalismo y a tratar de dilucidar sus contradicciones para hallar finalmente la verdad, tal como pretende el método dialéctico que analizaremos en detalle. Ahora es necesario pensar cómo se articula la propuesta de Jacques Rancière en El espectador emancipado, en el oscuro panorama que plantea Herbert Reut en Arte y Alienación. En este estado de cosas, el hombre alienado es el hombre embrutecido, el hombre que no reconoce la distancia que lo separa de su patrón, de sus gobernantes. En resumen, de quienes detentan el poder. Tal como plantea el autor, este artículo surgió con el objetivo de despejar algunas de las ideas planteadas en El Maestro Ignorante. Según este, un ignorante puede enseñarle a otro ignorante aquello que él mismo no sabía. Y pues según su concepción, el conocimiento no posee un solo sentido. Enseñar A no significa que el sujeto aprenderá A. Esto estará sujeto a sus conocimientos y experiencias previas. De dicha enseñanza pueden resultar nuevos saberes que el maestro no poseía. Proclamando la igualdad de las inteligencias y oponiendo la introducción del pueblo a la emancipación intelectual. Ahora, para pensar esta dinámica aplicada al arte, específicamente al teatro, habrá que pensar en el lugar que ocupa el espectador en las discusiones sobre arte y política. En este sentido, Rancière criticará abiertamente el lugar que se le ha asignado al espectador en el teatro a partir de lo que él llama la paradoja del espectador. En primer lugar, para que haya teatro, debe haber indefectiblemente espectadores. Sin embargo, ser espectador puede ser un mal, por dos motivos. Por un lado, el espectador está ante una apariencia de la que no sabe nada y no se permite conocer nada más. Por otro, su lugar es pasivo, no se espera de él acción alguna. En resumen, el espectador se define por su participación en la ilusión de forma pasiva, desde la comodidad de su butaca. Tal como lo define Bertolt Brecht, el teatro consiste en la reproducción en vivo y con fines de entretenimiento de acontecimientos imaginarios o conocidos por tradición, en los cuales se produce un conflicto entre seres humanos. El teatro estará orientado a generar placer y exponer las pasiones. Esta tendencia ya no tendría lugar en el teatro contemporáneo, inserto en plena era científica y posindustrial, que trajo aparejados cambios profundos en las relaciones interpersonales, en los modos de producción y en la vinculación del hombre con su trabajo. En este sentido, Brecht plantea más adelante, necesitamos un teatro que no se conforme con proporcionarnos sensaciones, ideas e impulsos limitados por el campo de las relaciones humanas, propio de la época en que se desarrolla la acción de cada pieza. Nuestro teatro debe adoptar y estimular pensamientos y sentimientos que intervengan activamente en la transformación de ese campo de relaciones. En este sentido, Rancière coincide en la necesidad de un nuevo teatro que define como un teatro sin espectadores, es decir, donde los sujetos sean removidos de su pasividad e invitados a movilizarse a aprender. Se le mostrará pues un espectáculo extraño e inusual, un enigma del cual él ha de buscar el sentido. Se le forzará de este modo a intercambiar la posición del espectador pasivo por la del investigador o el experimentador científico que observa los fenómenos e indaga las causas. Rancière señala tres fórmulas teatrales ejemplares que habilitan la emancipación del espectador. Performance, Teatro de la Crueldad de Antonin Artaud y el Teatro Épico de Bertolt Brecht, de quien estamos ocupando. Retomamos al dramaturgo alemán Rancière. Coinciden que su práctica teatral está orientada a sacar al espectador del embrutecimiento, invitándolo a indagar en las causas y los resultados de los acontecimientos a la forma de un investigador o un científico. Esto lo llamará indagación distante y es el objetivo principal del procedimiento más explotado por Brecht. El efecto de distanciamiento supone presentarle al espectador instantes de alienación con la pretensión de despertarlo, de sacar a la luz su alienación primaria y volverlo sujeto activo de la transformación social. Su propuesta teatral está basada en que el público no se identifique con los personajes ni se someta al suspenso de la progresión dramática, sino que adelantando los hechos y dejando a la vista el artificio, los espectadores centrarán su atención en las contradicciones temáticas e ideológicas propuestas. La cuestión es si el teatro debe mostrar al público los seres humanos de modo tal que los pueda comprender o de modo que los pueda transformar. Para lograr lo segundo es necesario mostrar las contradicciones y complejidades de las relaciones entre el individuo y la sociedad. Esta característica define al teatro dialéctico, propuesta que a partir de la puesta en texto y en escena de una contradicción o varias contradicciones da como resultado el develamiento de una nueva verdad. Esta novedad deberá ser despejada por el espectador, quien ha sido removido de su pasividad a la espera de que dicha verdad se les revele. Brecht utiliza diversos recursos para que los conflictos y las oposiciones queden reveladas en tanto contradicciones que habrá de desafiar al espectador. Uno de los más singulares es el gesto social a través del cual el actor es controlado por las relaciones sociales del personaje, es decir, por su clase social, su oficio o profesión. Por ejemplo, en Madre Coraje y sus hijos, la protagonista dejará expuestas marcas de su trabajo como comerciante al morder las monedas o más funestamente al regatear el pago del rescate de su hijo. Esta última acción evidencia su contradicción madre-comerciante y da paso a la tragedia. La división episódica de carácter indiscutiblemente épico y los resúmenes de la acción al comienzo de cada episodio no deja lugar al suspenso, pues sabemos qué es lo que va a ocurrir, concentrando la atención en las acciones concretas, el desarrollo de los diálogos y los temas que abordan, y en los que se evidencian las contradicciones. Otro procedimiento relevante que podemos hallar en sus obras son las apelaciones al público con la intención de explicar una situación o relatar eventos pasados. El desdoblamiento de los personajes, que puede ser físico, la bondadosa y solidaria, Chiti, es al mismo tiempo su primo capitalista y despiadado, Shuita, en el alma buena de Sesuan. Y por último, podemos nombrar la distanciación espacio-temporal que opera para establecer puntos de contacto entre eventos, lugares y momentos históricos pensados. Por ejemplo, Madre Coraje y sus hijos, 1939, se desarrolla en Europa durante la Guerra de los 30 años, entre 1618 y 1648. El alma buena de Sesuan, 1943, toma lugar en la ciudad de China, Sesuan, y Vida de Galileo, 1939, recupera los años de madurez del astrónomo italiano para exponer la persecución eclesiástica a la que fue sometido. Para Rancière, la mediación teatral vuelve a los hombres conscientes de la situación social que le da lugar y deseos de actuar para transformarla. En este sentido, el teatro sería un medio para su propia supresión a través de esta mediación autoevanescente, y a su vez esta responde claramente a la lógica de la relación pedagógica. El maestro debe constantemente reducir la brecha entre su saber y la ignorancia del alumno a través de lecciones y ejercicios. Sin embargo, para reducir la brecha debe recrearla constantemente. Rancière asevera que la oposición entre saber e ignorancia no está determinada por el aspecto cuantitativo del conocimiento, sino que está relacionado con las posiciones que ocupan el que sabe y el que no. El maestro es quien conoce la distancia entre estos opuestos, y para conservar dichas posiciones debe estar siempre por delante del estudiante. De este modo perpetúa y verifica la desigualdad de las inteligencias, que Jaconot llama embrutecimiento. A esta perpetuación de las diferencias se le opone la emancipación intelectual. Aquí ya no hay intención de perpetuar la brecha, sino que reconoce que todos aprendemos de manera similar a partir de la puesta en común, comparación y traducción de lo sabido y lo ignorado. Y dicho proceso de traducción está en el centro de la práctica emancipadora del maestro ignorante. Lo que ignora el ignorante puede ser aprendido tal como aprendió el resto, y de esta manera cubrir la distancia. El espectador, como el alumno, observa, selecciona, compara, interpreta, compone su propio poema con los elementos del poema que tiene delante, participa en la performance rehaciéndola a su manera, construyendo, por ejemplo, a la energía vital que se supone que ésta ha de transmitir para hacer de ella una pura imagen y asociar esta pura imagen a una historia que ha leído, soñado, vivido, inventado. Así son a la vez espectadores distantes e intérpretes activos del espectáculo que se les propone. La paradoja del maestro ignorante reside en que el saber que adquirirá el alumno será absolutamente nuevo, es decir, que aprenderá algo que el maestro mismo no sabe. En el caso del teatro, sería importante pensar de qué manera el artista se separa de aquello que quiso transmitir en la dramaturgia para evitar caer en los modelos de transmisión embrutecedoras. Para eso, en la lógica emancipatoria aparece un tercer elemento entre el artista y el espectador, que es la obra en sí. La puesta, el performance, que tiene autonomía del autor y descarta la transmisión de lo idéntico. Como espectadores activos, relacionamos en todo momento aquello que vemos con lo que hemos visto, oído y vivenciado anteriormente. Es en este proceso que se aprende y se enseña, se actúa, se conoce, se suprimen las posiciones privilegiadas y se da lugar a la emancipación. En este sentido, la poética brechtiana se caracteriza por negar la universalidad, ya que para que el método de resultados, la coyuntura debe exigir determinados argumentos y temas. De esta manera, el espectador podrá indagar en las contradicciones a partir de su propia experiencia. Para finalizar, acotaremos una breve reflexión con respecto al lugar que ocupó la poética dialéctica de Bertolt Brecht en pleno auge industrial y su valor como producto artístico ideológico. Retomando a Herbert Reed, en la sociedad tecnológica propia del siglo XX, el arte sufrió un proceso de sublimación, es decir, que ha sido integrado a la realidad a través de la mercantilización. En resumen, el arte ya no se limita a ciertos espacios y a determinados momentos, teatros, salas de conciertos, museos, galerías, sino que invade los espacios cotidianos, alejándolo de su función primordial. Alienar al sujeto de la vida cotidiana, habiendo perdido esta facultad, el teatro brechtiano y su extrañamiento recuperan, en cierta medida, esta característica. ¿En qué sentido? Teniendo presente el principio cientificista de su teatro, Brecht no olvida que el arte no debe responder a la razón, sino a los sentidos. Por este motivo, a los debates y discusiones entre los personajes en los que presentan sus tesis, al gestus, la fábula y otros elementos que apuntan a construir y fortalecer la construcción dialéctica de la obra, también estamos en presencia de otros procedimientos que tienden a erigir el aspecto más sensible y alienante. El uso de canciones, danza y la construcción de vínculos interpersonales intensos, por eso mismo conflictivos, y ciertas características de los personajes que ponen en juego su correspondencia a determinados gestos, manifiestan el desdoblamiento de los personajes, entre otros. A modo de ejemplo, en Madre Coraje y sus hijos, es imposible mantenerse impasible frente a la condena condena a muerte de la madre al hijo al intentar negociar con los secuestradores el precio del rescate de este último. La madre no puede abandonar sus gestos incluso cuando se trata de la vida de su propio hijo. En este punto hacen eclosión las contradicciones de la protagonista enmarcadas por una noche de silencio en la que la madre, piense o no, se culpa en silencio y sigue adelante. Así, el dolor de la madre, que es el de todos los que asistimos a la escena, se inmiscuye en lo ideológico, señalando que las consecuencias del capitalismo las sufrimos en nuestras entrañas, no solo en nuestra vida política ni en el plano económico. El teatro épico no combate las emociones, sino que las examina y no vacila en provocarlas. La separación entre razón y sentimiento debe atribuirse a la acción del teatro convencional, que se empeña en anular la razón. Sus defensores denuncian cualquier intento de introducir algo de sentido común en la práctica teatral como un atentado contra los sentimientos. Interesante, ¿verdad? No te pierdas nuestros análisis críticos de otros relatos con Elvira Ruiz Vivanco.
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0: además de otros relatos, te presentamos nuestra sección Datos Curiosos. Los datos curiosos sobre Bertolt Brecht son...
1: ¿Sabías que Brecht concibió el teatro como un poderoso agente de transformación social y se comprometió con la búsqueda de una forma escénico-dramatúrgica que contribuyera a una mejor comprensión de las relaciones sociales a las que se subordinan los hombres? El supuesto de que el mundo actual también puede ser representado en el teatro, pero solo en la medida en que se entienda como un mundo de transformación, y o su investigación apoyada en un análisis materialista y dialéctico que permitió el reconocimiento de las contradicciones de un mundo tan múltiple.
0: ¿Sabías que para Brecht el conocimiento produce una acción que altera sustancialmente la capacidad de percibir los hechos objetivos? En este sentido, el público como ser social e histórico, al analizar y comprender la fábula como una parábola, estará en condiciones de conocer la realidad a través de su representación dramática y actuar en el sentido de transformarla. Para entender el mundo como sujeto de cambio, es necesario comprender al hombre como agente transformador y al mismo tiempo transformable, comprender la dinámica del movimiento y sus leyes regidas por la dialéctica y comprender que el movimiento es absoluto y el reposo es relativo, además de comprender que de la observación surge el asombro, del asombro surge la comprensión de las contradicciones del capitalismo y de sus mecanismos de opresión que hacen del hombre el objeto de un sistema que se sustenta en la ganancia obtenida por la producción de plusvalía.
1: ¿Sabías que los requisitos estéticos y formales para la representación del mundo en transformación solo se materializan a través de un teatro que entendiera las diferentes etapas del capitalismo y sus procesos de afirmación como sistema económico e ideológico de la clase dominante? Es en este sentido que hay una configuración dialéctica coherente en su proyecto artístico y su reflexión sobre los modos de producción capitalista que forman parte de la totalidad estético-ideológica articulados a través de una forma que rompe con el modelo ilusionista del teatro burgués. El realismo épico-dialéctico de claro carácter socialista tiene como principal objetivo provocar una postura diferenciada tanto en el actor en su proceso de creación como en el público al que se anima a salir de su zona de comodidad para enfrentarse a las relaciones sociales presentadas y de este modo formular una crítica de comportamiento humano y de las condiciones sociales objetivas. Es con esta perspectiva que su concepción escénico-dramatúrgica busca superar las motivaciones individuales y evidenciar el condicionamiento histórico que actúa sobre el comportamiento humano.
0: ¿Sabías que comprendiendo el valor dialéctico y revolucionario de la forma y siempre atento a sus necesarias adaptaciones al momento histórico, la obra de Brecht no permanece estática y opera transformaciones que no se pierden en los meandros del formalismo o del dogmatismo político-ideológico? Siempre atentos a los cambios de su tiempo a lo largo de su vida artística, imprimió a su teatro las necesarias adaptaciones estéticas y formales. Las transformaciones observadas en su concepto de gesto social demuestran su preocupación por la forma que para él deben acompañar al movimiento histórico-social.
1: ¿Sabías que en arte la forma desempeña un gran papel? No lo es todo, pero es tanto que desatenderla destruye una obra. No es nada externo, algo que el artista confiere al contenido. Pertenece tanto al contenido que a menudo el artista se le presenta como el contenido mismo, pues al hacer una obra de arte se encuentra la mayoría de las veces con elementos formales, juntamente con el tema e incluso a veces antes que él.
0: ¿Sabes que convergiendo siempre en una defensa intransigente de relaciones sociales más humanas, su lucha contra el formalismo lo llevó a una preocupación constante por el valor estético de su trabajo? Sí, formalismo significa buscar formas siempre nuevas para un contenido siempre constante. Entonces, formalismo significa también conservar una forma vieja para un contenido nuevo. Afirmando la conciencia histórica y social, su investigación de Brecht, sustentada en principios marxistas, se confirmó en su lucha por una forma revolucionaria que pretendía responder a las necesidades políticas y sociales de su tiempo.
1: ¿Sabías que la relación entre teatro y ciencia no se establece como puede verse en una sumisión del teatro a la ciencia, sino en una convivencia productiva y dialéctica en la que la ciencia contribuye al desarrollo y conocimiento del hombre y de la sociedad, y el teatro se alimenta de este proceso con conciencia para producir una forma que al mismo tiempo que entretiene, también promueve el conocimiento, permitiendo al hombre mejores condiciones para evaluar críticamente el desarrollo mismo de la ciencia y de la sociedad. Para Brecht, la ciencia es parte de la condición humana en la que la misma medida que el arte. Nadie carece por completo de conocimientos científicos y nadie carece por completo de condiciones artísticas.
0: ¿Sabías que su opción por la dialéctica marxista no fue solo un escudo ideológico para la construcción de contenidos comprometidos con la defensa del socialismo? Se convirtió en una praxis que determinó la investigación de una manera que apoyaba en el realismo, lo superó históricamente sin hacerlo menos realista, imprimiendo en él nuevas posibilidades de configuración. El carácter teatral de su obra va más allá del vulgar experimentalismo común y corriente para constituir un modelo del que deben extraerse procedimientos cuya aplicación contribuirá a la comprensión del mundo actual.
1: ¿Sabías que la dicotomía que se pretende imponer a su teatro, la razón que niega la emoción, no es más que un intento de vulgarizar su pensamiento, lo que conduce a una incomprensión de sus objetivos más claros? Negar la emoción a su teatro es pretender negar, por ignorancia o mala fe, a un autor que afirma categóricamente que lo frío y lo mecánico no está en la línea del arte. El conocimiento no es la negación de la diversión. El concepto de diversión y su contraparte dialéctica, el conocimiento, requieren ser analizados en una perspectiva histórica en la que la comprensión de Brecht coincide, consideraba que un cambio sustancial en las relaciones sociales condicionado por la nueva etapa del capitalismo en sus relaciones de producción.
0: ¿Sabías que en este sentido y con el objetivo de producir un teatro que responda objetivamente a este momento, que desarrolló una forma en la que el control de la empatía, no su eliminación absoluta, hizo posible una profundización de la conciencia crítica del público que generalmente cuelga el cerebro en la entrada del teatro junto con el abrigo?
1: ¿Sabías que el hombre es un complejo contradictorio que se encuentra en proceso de transformación que se concreta a través del choque y superación de los opuestos? Su comportamiento debe entonces ser observado ya no desde la perspectiva del humano eterno, ya que esto no corresponde a un tiempo en que nuestra vida social humana está condicionada por las ciencias en una medida hasta ahora desconocida. Para Brecht, el teatro de su tiempo debe corresponder al hombre de su tiempo.
0: ¿Sabías que el teatro épico es la concepción brechtiana? Se caracteriza por la utilización del efecto de distanciamiento. Es un proceso de superación dialéctica del realismo. Tal operación no implica la negación absoluta del realismo, ya que la superación dialéctica no destruye todo lo que es parte de lo viejo, conservando lo que hay de positivo en él. Es decir, lo viejo es el desarrollo de un momento anterior a sí mismo. Por lo tanto, conserva los aspectos progresivos de su antecesor. El realismo, como superación de las formas anteriores, es revolucionario, aunque algunos de sus aspectos deben ahora ser superados según lo determinen las nuevas condiciones históricas.
1: ¿Sabías que en este aspecto el distanciamiento épico y dialéctico hereda del realismo el acercamiento sensible a la realidad y al proponer una posición crítica no sugiere ruptura emocional, sino que apuesta por el control de una empatía como recurso fundamental para estimular la reflexión crítica? El distanciamiento, por lo tanto, no significa ausencia de emoción.
0: ¿Sabías que el teatro épico sigue siendo realista, pero entiende que el realismo no se limita a una representación de la realidad a través de la configuración de sus detalles, sino a través precisamente de la configuración materialista y dialéctica de las relaciones sociales presentadas dramáticamente, aunque utilice elementos y formas no realistas? Lo que importa es comprender los procesos sociales dramatizados, sus razones, su mecánica de desarrollo y particularmente su injerencia en la vida de los hombres.
1: ¿Sabías que su visión del realismo está directamente ligada a la cuestión de clase y al carácter popular del arte, que debe estar al servicio de las grandes masas trabajadoras? Su teatro busca señalar con rigor las contradicciones fundamentales del capitalismo con una representación más precisa de las verdaderas fuerzas sociales que operan bajo la superficie inmediatamente visible.
0: ¿Sabías que no se puede pensar en el teatro brechtiano sin considerar un proyecto estético ideológico que sufre transformaciones fundamentales, pero que mantiene siempre su perfección de superación del efecto de distanciamiento, un procedimiento estético y formal que permite un análisis y una comprensión dialéctica de la realidad concreta?
1: ¿Sabías que la formulación del concepto de gesto social y su praxis dramatúrgico-escénica no son estáticas y se inserta en un contexto mucho más amplio de la poética brechtiana y son el resultado de una investigación que ha profundizado a lo largo de los casi 40 años que Bertolt Brecht decidió a la investigación estética y formal en torno a un teatro épico, realista y dialéctico? ¿Sabías que en su definición de diccionario de origen latino, gestus, el gesto no solo se caracteriza como una acción física voluntaria e ilustrativa de un sentimiento, sino que también puede, en otras circunstancias, ser entendido como una actitud, no descrita por el movimiento que se asume en relación con algo específico en la disposición a ponerse a favor de una cuestión que debe considerarse en relación con el concepto, implica la traducción del término?
0: ¿Sabías que al optar por utilizar su forma latina, Breck se refiere tanto al gesto como una expresión física dramatizada como a su concepción como intencionalidad o actitud? Y desde esta perspectiva, la traducción de gestus por gesto corre el riesgo de inducir una mala lectura, ya que no distingue un concepto operador estético del efecto de distanciamiento de una acción física naturalizada y de carácter expresivo e ilustrativo.
1: ¿Sabías que el gesto, tal como se percibe en la poética brechtiana, importa menos en su naturalidad ilustrativa que como procedimiento estético que pretende expresar contradicciones, comportamientos y relaciones sociales objetivas? Además, su proceso de configuración lo transporta a un lugar donde la reflexión justifica su existencia autorreferencial y formalmente teatral. Esto se debe a que en el realismo épico-dialéctico propuesto por Brecht, cada gesto es pensado y ejecutado con el propósito de provocar y estimular una crítica del comportamiento social del personaje y de las situaciones dramatizadas, así como acentuar sus contradicciones.
0: ¿Sabías que la autorreferencialidad en su propuesta estético-formal, por tanto, no se configura solo como un lenguaje que se agota en el juego del teatro dentro del teatro, sino como un procedimiento que desvía la escena de su presentificación ilusionista con el fin de historizarla en su proceso escénico? Es un teatro que considera la totalidad corporal del actor como significativamente histórica y social. El naturalismo gestual no es bien recibido y su configuración no responde únicamente a las necesidades de los personajes, del gesto como manifestación de un estado psicológico. Breck extrajo la reveladora contradicción de situaciones y comportamientos construidos desde la perspectiva de la confrontación del arte con la realidad concreta.
1: ¿Sabías que como procedimiento de autorreferencialidad, el gestus se presenta, por tanto, como teatral, corriendo el riesgo de convertirse en víctima del esteticismo? Sin embargo, su estilización en el cambio corpóreo no significa la negación de su intento social, es decir, no se puede confundir la elaboración amimética y teatralizada de una postura, movimiento o gesto con un conjunto de signos que se traducen solo como conjunto de signos, exentos de su presentación o representación social. La autorreferencia y la teatralización son formas de distanciamiento y no buscan un efecto que termine en sí mismo, sino que son el resultado consciente e intencional de una necesidad de esclarecer relaciones y conductas históricamente condicionadas.
0: ¿Sabías que apoyando su teoría del distanciamiento en una nueva comprensión y formalización del gesto escénico, transformó el gesto ilustrativo en un gestus que posibilitaba la representación de actitudes y comportamientos sociales? Su nueva configuración valoró el papel desempeñado por el elemento géstico. Para estos tanteos, lo géstico fue precisamente lo dialéctico contenido en el teatro.
1: ¿Sabías que es en esta comprensión que el gesto desnaturalizado y despsicologizado se convierte en el primer camino para la emergencia del concepto de gestus y se convierte en su operador más significativo del efecto de distanciamiento, ya que lo gestual permitió imprimir un carácter dialéctico a lo dramático y que ya se desarrollaba de manera sistemática en su dramaturgia y en su puesta en escena, que rompe con la presentificación ilusionista para asumir su carácter histórico-narrativo?
0: ¿Sabías que su afirmación como teatro, además de promover la necesaria distancia crítica, permite que el espectáculo en su totalidad sea entendido como un proceso y no como una condición dada, implicando presentar al hombre en constante transformación y no como un humano eterno? Así el gestus debe ser entendido en su totalidad estético-ideológica, porque fuera de esta instancia de representación se niega a sí mismo, fijándose solo como un gesto, una postura o un movimiento del que se toma única y exclusivamente una forma estetizada, que poco representa más allá de sí mismo. Aunque en un principio todavía estaba muy ligada a la gestualidad del actor, las vivencias revelaron sus más altos niveles de significación social y sus posibilidades de abarcar los diversos ámbitos de la puesta en escena y de la dramaturgia.
1: ¿Sabías que inicialmente Breck se centró en el gesto como articulador del gestus, pero con el tiempo sus experiencias mostraron un alcance aún mayor para su uso, ya que debe entenderse como el conjunto de elementos corporales, materiales y textuales que revelan las contradicciones fundamentales que se presentan en la fábula, produciendo el distanciamiento en su configuración?
0: ¿Sabías que la búsqueda de un gesto, tanto expresivo en su forma como cargado de significados sociales en su configuración, tiene su origen en el teatro expresionista, que proponía una ruptura radical con las formas realistas y naturalistas, y cobró mayor importancia cuando Breck entró en contacto con las técnicas de la interpretación dramática china, particularmente a través de las obras del actor Mei Lanfang?
1: ¿Sabías que si bien existe un predominio de la presentación del carácter gestual del gestus, su manifestación no se limita a la gesticulación del actor en su movimiento escénico, postura física y en la modulación de su voz? La configuración del gestus extrapola el acto de gesticular, ya que no puede expresar plenamente el carácter social de una situación dada a las representaciones o de las representaciones de los conflictos internos del personaje, motivados también por una condición social, permitiendo una configuración de síntesis de los procesos presentados en la escena.
0: ¿Sabías que la comprensión errónea y simplista de que el gesto es solo un gesto impide un acercamiento crítico y dialéctico a otras instancias representativas del teatro, como el propio texto dramatúrgico, los decorados, el vestuario, la iluminación, la música, entre otros?
1: ¿Sabías que el uso del maquillaje blanco como representación formal del impacto de la muerte y su y en sustitución de la manifestación emocional del personaje y su acción sobre el público, se configura en los parámetros de su realización escénica como una forma embrionaria del gestus, aunque Brecht no lo defina como tal? En el artículo en cuestión no se hace referencia al concepto de gestus, sin embargo, no se puede negar que el uso del maquillaje blanco rompe una naturalidad y una expectativa emocional, presentándolo como provocador de asombro y perplejidad, pretendiendo con esto conducir a la audiencia a una nueva comprensión de los hechos dramáticos.
0: ¿Sabías que la representación del comportamiento humano a través de una configuración de carácter no realista en su forma, maquillaje blanco, pero con la función de revelar las relaciones realistas a las que socialmente se sitúa el hombre, el impacto de la muerte califica esta representación con lo que vendría a conceptualizarse como gesto social, que es el gesto relevante para la sociedad, el gesto que permite sacar conclusiones sobre las circunstancias sociales?
1: ¿Sabías que las exigencias de una reconfiguración del realismo que permitiera al espectador nuevas perspectivas de recepción que no estén determinadas por su implicación emocional con la acción dramática, se cumplieron con el uso de formas que estimulen su capacidad crítica, en un proceso que condujo al dramaturgo y director a pensar en ajustes estéticos y formales, rompiendo muchas veces incluso con los parámetros de la configuración realista? Sin embargo, el uso de procedimientos no realistas no implica la renuncia al realismo como un método de análisis.
0: Los datos curiosos de otros relatos con
1: John Dixon
0: y Elvira Ruiz.
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22: Bienvenidas y bienvenidos a Revista del Consumidor Radio. Hoy nos acompaña el cocinero tradicional Rafael Meneses, pilar de la cocina mexicana del estado de Campeche, para preparar la tecnología doméstica del mes, jamón artesanal. Bienvenido, chef. Gracias por aceptar la invitación.
23: Muchas gracias por la invitación. Y para empezar con esta tecnología, los ingredientes que vamos a necesitar son 2 kilogramos de lomo de cerdo o pierna, 200 mililitros de agua muy fría, 150 mililitros de concentrado de apio licuado y colado, 45 gramos de sal de mar, 25 gramos de miel, 4 gramos de pimienta blanca y 1 gramo de laurel molido. También ocuparemos un rollo de papel film, hilo de algodón o pabilo grueso, una jeringa de cocina de 20 mililitros, un termómetro de sonda o digital, una bolsa resellable de grado alimenticio y un recipiente hermético con capacidad de 2 kilogramos. Comenzamos licuando el apio con poca agua, colamos y dejamos enfriar. Para preparar la salmuera, disolvemos el jugo del apio, sal de mar, miel, agua fría y las especias hasta disolver completamente. Ponemos la carne en una charola o topper e inyectamos la mezcla por toda la pieza, en espacios de 2 a 3 centímetros. Masajeamos la carne amasándola o golpeándola en un tazón frío durante 30 minutos hasta que absorba el líquido y se sienta pegajosa. La idea es distribuir toda la salmuera para evitar que se reproduzcan microorganismos. Lo refrigeramos en un recipiente hermético durante 24 a 32 horas. Para su formado y compresión, lo moldeamos de forma cilíndrica con las manos, hacemos nudos con el hilo cada 2 o 3 centímetros y vamos a envolver 10 veces con el papel film hasta que quede compacto y firme. Para la cocción calentamos el agua entre 78 y 80 grados Celsius. Sumergimos la pieza y colocamos un poco de peso encima para evitar que flote y cocinamos aproximadamente por 2 horas. Retiramos únicamente cuando el centro del jamón marque

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2: Buscar direcciones, solicitar transporte, confirmar reservaciones, compartir fotos o avisar que llegaste bien. Cuando sales de viaje, la conexión a internet se vuelve una herramienta clave y el Wi-Fi de aeropuertos, hoteles, plazas o establecimientos comerciales puede ser un gran aliado. Sin embargo, elegir utilizar estas redes no debe comprometer la privacidad de tus datos. El Wi-Fi público se debe utilizar con precaución.
1: Pero, ¿a qué nos referimos con el Wi-Fi público? El término público indica que el servicio está disponible para múltiples usuarios. Sin embargo, debes prestar atención al conectarte. Es muy importante que identifiques si la red está protegida o abierta, ya que no todas ofrecen el mismo nivel de seguridad.
2: Por un lado están las redes protegidas con contraseña. Estas suelen incorporar mecanismos de cifrado que añaden una capa de protección a tu información. Por el otro están las redes abiertas. Estas requieren mayor precaución, debido a que tu información puede ser interceptada o bien tu navegación podría ser redirigida a sitios fraudulentos.
1: Es verdad, nunca sabemos al 100% qué tan segura es una red Wi-Fi pública, pero hay señales que te pueden ayudar a decidir. Fíjate en esto. ¿Quién ofrece el servicio? ¿Tiene contraseña? Y lo más importante, al usarla, ¿te pide compartir información sensible?
2: Además, otras recomendaciones que puedes tomar si estás pensando en conectarte a un Wi-Fi público son las siguientes. Puedes conectarte si la red es de un lugar que identificas como un hotel, un café, el aeropuerto o una red de gobierno. Esta debe pedirte una contraseña y no te debe exigir datos innecesarios como tu teléfono, información bancaria, datos de acceso a aplicaciones como contraseñas o códigos PIN. Si cumple con esto, puedes usarla con tranquilidad para buscar en mapas, mandar mensajes de texto o hacer búsquedas.
1: Ten cuidado si la red está completamente abierta, o sea, sin contraseñas. También si tiene un nombre genérico, por ejemplo, Wi-Fi gratis 123, o si no sabes quién la administra. En este caso, solo úsala para consultas rápidas en la web, pero evita introducir contraseñas, información financiera o datos sensibles.
2: Si detectas redes duplicadas o sospechosas, por ejemplo, café-oficial junto a un café-free, evita la conexión o busca otra red de inmediato. No olvides que no debe pedirte información inusual, como tu correo o contraseñas, ni redirigir constantemente a otros sitios web.
1: Por otro lado, también existen acciones sencillas para navegar con mayor seguridad en entornos abiertos o desconocidos. Si utilizas una red abierta, verifica cuál es la red Wi-Fi oficial. Evita iniciar sesión o ingresar contraseñas en cuentas importantes, como tu correo, banca móvil o redes sociales.
2: No realices compras ni compartas datos personales o bancarios. Si por alguna razón necesitas iniciar sesión en tu correo o redes sociales, no guardes las contraseñas en el navegador y cierra sesión en tus cuentas cuando termines. Acciones sencillas para proteger tu navegación.
1: Sabemos que el Wi-Fi es una parte fundamental del viaje. Por eso también toma en cuenta que la seguridad no depende exclusivamente de la red. Una vez que te conectas, la seguridad digital también se basa en cómo usas internet. Por ejemplo, las páginas que visitas y las aplicaciones que descargas o utilizas durante el viaje.
2: Al viajar, las aplicaciones de transporte, mapas o reservas son esenciales. Sin embargo, es importante asegurarse de que no se trate de plataformas falsas, ya que podrían intentar obtener datos personales o financieros.
1: Mucho cuidado con aplicaciones que muestren nombres similares.

0: similares a los originales, pero con ligeras variaciones o faltas de ortografía. También con aquellas que tienen pocas descargas y reseñas inconsistentes, o que solicitan permisos que no justifican su función, como acceso a contactos, cámara o micrófono.
1: Por otro lado, si necesitas acceder a un sitio web, revisa en la barra del navegador que la dirección comience con https://, y que muestre el icono de un candado cerrado, lo que indica que la conexión está protegida. Asegúrate también de que estás en la página correcta, sin errores en la dirección ni enlaces sospechosos. Si el sitio presenta una interfaz diferente a la habitual, se comporta de forma extraña, te redirecciona o muestra ventanas emergentes, es mejor abandonar el sitio.
0: Por último, más allá de la conexión, la clave está en decidir con cuidado qué tipo de información se comparte en cada momento. El Wi-Fi público es un gran aliado para moverse por el mundo. Aprender a decidir cuándo, dónde, para qué conectarte, te permitirá aprovechar la red con mayor tranquilidad.
1: Recuerda que conectarte es tu derecho, pero hacerlo con seguridad es tu responsabilidad.
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0: Hola amigos de la HR, hoy les hablaré sobre una película que conmovió a todo nuestro país y al extranjero, Roma. Roma es una película mexicana dramática de 2018, dirigida, escrita, fotografiada y coproducida por Alfonso Cuarón. Está protagonizada por Yalitza Aparicio y Marina de Tavira. Ambientada a principios de la década de 1970, la película es una ficción a partir de los recuerdos de la infancia de Cuarón en la colonia Roma de la Ciudad de México, y narra la vida de una familia de clase media y Cleo, su trabajadora doméstica. Cuarón basó el guión en sus propios recuerdos de la infancia. Algo que nos debe de llenar de orgullo como mexicanos es que Roma es la primera película mexicana que gana el reconocido León de Oro en el Festival de Cine de Venecia. Un dato curioso, el personaje de Cleo está basado en Libo Rodríguez, la nana de Alfonso Cuarón. Fue seleccionada para representar a México en la categoría de Mejor Película de Habla No Inglesa en la edición 91 de los Premios Oscar. La Academia de Artes y Ciencias Cinematográficas de Hollywood nominó a Roma a 10 categorías como Mejor Película, Mejor Director, Mejor Película Extranjera, Mejor Diseño de Producción, Mejor Fotografía, Mejor Guión de Película, Mejor Mezcla de Sonido, Mejor Cinematografía, Mejor Actriz y Mejor Actriz de Reparto, convirtiéndola en la quinta película en lograr una nominación simultánea al Oscar en la categoría principal y de habla no inglesa, siendo la anterior Amor, de 2012. De igual forma, es la segunda película de habla no inglesa con más nominaciones al Oscar, después de El Tigre y el Dragón, de 2000, la cual igualmente obtuvo 10 nominaciones. Finalmente, es el primer film en español y la primera película mexicana en competir por el Oscar a la mejor película. Algo que cabe recalcar es que el nombre de la película hace referencia a la colonia Roma, en la Ciudad de México, pues Cuarón vivió ahí la mayor parte de su infancia. Sin lugar a duda, Roma es la película que debe llenarnos de orgullo por todos los logros que consiguió y que representa la situación que a veces muchas mujeres viven en nuestro país, informó para la HR Miguel Palacios.
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0: La historia del cine se inicia el 28 de diciembre de 1895, cuando los hermanos Louis y Auguste Lumière realizaron la primera proyección pública de imágenes en movimiento, antes de la Primera Guerra Mundial. El cine francés se había adueñado del mundo. Para la HR, Helen Quatz.
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0: películas más taquilleras del cine ha sido Titanic, pero te apuesto que desconoces algunos datos curiosos de esta película. 1. Jack Dawson era el nombre de un hombre que falleció durante el hundimiento del barco. Sin embargo, cuando James Cameron puso ese nombre para su personaje principal, ignoraba este dato. 2. El barco original, hecho en 1910, costó 1.5 millones de libras, lo que se traduce a 150 millones de dólares, mientras que la cinta costó 200 millones de dólares, es decir, 25% más.
1: ¡Wow!
0: 3. En la escena donde la sala principal del barco se llena súbitamente de agua, solo podía filmarse una vez. Todo el mobiliario se destrozaría con el agua de golpe, por lo que tuvo que planearse sumamente bien. 4. Habían muchas partes improvisadas por los actores principales. Una de ellas es cuando Jack le enseña a Rose a lanzar gargajos y cuando esta le escupe a la cara de Cal. Se usó clara de huevo en la primera y vaselina en la segunda. 5. Soy el rey del mundo. No estaba en el guión. Fue una frase improvisada por DiCaprio. Más tarde fue votada como una de las 100 mejores líneas de la película. La noche del 14 al 15 de abril de 1912, el hasta entonces barco más grande del mundo, el Titanic, se hundió en aguas del Atlántico Norte tras chocar con un iceberg. En total, a bordo del Titanic iban 2.223 personas, entre tripulantes y pasajeros, en las que había 13 parejas de luna de miel. Tan solo sobrevivieron 706 personas, 492 pasajeros y 214 tripulantes. Del agua se recuperaron 333 cuerpos inertes. Eso ha sido todo por hoy. Espera la siguiente cápsula. Mi nombre es Nancy Amaro y continúa escuchando la HR.
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0: La chica del tren es una película estadounidense de drama y suspenso de 2016. La película comenzó a rodarse el 4 de noviembre de 2015 en la ciudad de Nueva York. El rodaje terminó el 30 de enero de 2016. En noviembre de 2015, Walt Disney programó la película para ser estrenada el 7 de octubre de 2016. La cinta fue parte del acuerdo de distribución de DreamWorks con los estudios de Walt Disney, que comenzó en 2009. La película recibió críticas mixtas de parte de la crítica profesional y la audiencia. Recibió una aprobación del 44% basada en 175 reseñas, con una puntuación de 5.4 de 10 por parte de la crítica, mientras que de parte de la audiencia obtuvo una aprobación del 57%. Yo soy Laura Rosales, sigue sintonizando la HR.
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0: tontos, perversos y también muy divertidos, aunque son malvados y le hacen la vida imposible a las princesas. Nos encantan, todos son geniales, pero todos tenemos un favorito, ¿verdad? Es por eso que hoy te presento a alguno de los villanos de Disney. Scar, el Rey León, no solo mata a Mufasa, su propio hermano, sino que además hace que Simba, su sobrino, viva con un sentimiento de culpa al pensar que su padre ha muerto por su culpa. Hades, de Hércules, el personaje resulta simpático al principio, aunque no esconde sus verdades y crueles intenciones. Libera a los titanes de su encierro y conquista el Olimpo, echando a todos los dioses. Maléfica, la Bella Durmiente, era la horrible pesadilla para la Bella Durmiente. Los cuernos de la cabeza y ese tono totalmente saldable de su piel sencillamente no daban confianza. Úrsula, la Sirenita, siendo como es un pulpo gigante y con todos los conocimientos de brujería, Úrsula es una de las más glamurosas y despierta cierta simpatía con el público.
1: ¿Usted podría hacerlo?
0: Capitán Garfio, de Peter Pan, malo por experiencia, viaja por los mares buscando a un niño y de paso al cocodrilo que lo dejó sin mano. Hopper, de Bichos. No querrán ver a Hopper cuando está molesto. También vuela y los villanos que vuelan son más terroríficos. Cruella de Vil, de 101 dálmatas. Duele ser hermosa, aunque en este caso a quienes les duele son a los tiernos perritos, cuya piel ella quiere arrancar para su abrigo. Yo soy Laura Rosales y sigue sintonizando la HR.
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1: Ratifican a Puebla como sede de la planta del Café del Bienestar. ¿Cómo le va? Buenos días. Aquí ya tenemos la información en Radar. Es el Radar de las 6 y es el gobernador Alejandro Armenta quien resaltó que esta planta se ubicará en San José, Chiapa, para producir este café soluble para todo el país.
2: El alcalde Pepe Chedraui entregó 10.671 despensas del programa Alimentación Imparable en Aguasanta como parte de las acciones del DIF Puebla Capital.
1: La directora del CEASPUE, Rebeca Bañuelos Guadarrama, destacó la nueva planta de tratamiento en Tepeaca, la primera de este tipo en Puebla, por usar tecnología biológica.
2: Y en el municipio de Chietla, la comunidad de Don Roque, en las últimas horas se registró un ataque contra dos hombres que estaban ingiriendo bebidas embriagantes. Uno murió y otro se encuentra lesionado por impactos de bala.
1: La alcaldesa de Zacatlán, Betty Sánchez, inició la pavimentación con concreto hidráulico de la calle Narciso Mendoza en Ayehualulco, en el programa Transformando Caminos.
2: José María fue sentenciado a 56 años y 3 meses de prisión por la desaparición de Paulina Camargo, ocurrida hace casi 11 años.
1: En tanto, la Secretaría de Agricultura y Desarrollo Rural entregó apoyos al campo por 13.2 millones de pesos con maquinaria, fertilizantes, atención a daños por granizo y competitividad.
2: La Secretaría del Bienestar de Puebla, Laura Artemisa García Chávez, supervisó el adoquinamiento de la privada 18 de marzo en Santo Tomás, Chautla, mediante obra comunitaria.
1: La diputada Graciela Palomares confirmó 500 carpetas de investigación por robo de autopartes en torno a la actividad de la 46 Poniente, donde urgió a reforzar operativos.
2: Al filo de las 5 de la mañana se registró un posible asalto, nos dice la red. Esto allá en la autopista a la altura entre Acaxingo y el Palmar, con un vehículo que iba persiguiendo a un tráiler, un Mazda negro con estrobos, luces estroboscópicas. Obviamente era una patrulla patito que iba persiguiendo y se está investigando si se concretó el robo de tráiler.
1: La Secretaría de Turismo de Puebla presentó la edición número 25 del Festival Internacional del Chile en Nogada, a desarrollarse del 1 al 23 de agosto en San Nicolás de los Ranchos.
2: Aspirantes de la UAP, este 18 de julio podrás consultar los resultados del proceso de admisión ingresando con tu usuario y contraseña en el portal de autoservicios.
1: El sismo con epicentro en Chiapas no activó la alerta sísmica en Puebla, ya que al percibirse en la entidad no superó la magnitud requerida de 5.5 para el sistema.
2: La Secretaría de Seguridad Ciudadana y Protección Civil de Cuautlancingo detuvo a Emanuel, de 22 años, por su presunta participación en un robo a casa habitación en San Lorenzo Almecatla.
1: Rocío Limón, madre de Paulina Camargo, pidió la pena máxima para Chema, luego de que un tribunal lo declaró culpable por la desaparición de su hija. En el reporte nacional e internacional, el secretario de Marina reportó que no hubo afectaciones graves por el sismo en las costas de Chiapas. La Secretaría de Energía comunicó que más de 400 gasolineras del país se sumaron al pacto con el gobierno federal para mantener el precio de la Magna en 27 pesos por litro. La tercera ronda del T-MEC se discutirá de agricultura, sector automotriz, acero y aluminio, señaló la representación estadounidense. Estados Unidos devolvió las cartas de México, donde se solicita la revisión de los casos de muerte de mexicanos en operativos migratorios de ICE. 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En Operación Digital, Guillermo Báez. Esta mañana le informamos
2: Odilon Larios
1: y Rafael Tellez Morales. Buenos días.
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1: Son las 6 de la mañana con 4 minutos. Vamos a escuchar la voz del INE.
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1: Son las 6:07. Qué bueno que están con nosotros este sabadito, sábado 18 de julio, para llevarle toda la información que usted necesita saber antes de salir de casa. Muchas gracias a Guillermo Báez por el turno en la noche. Ya está Duval Rubio en los controles y con la selección musical, así se nota.
2: Sí,
1: y si está usted de vacaciones, porque pues vaya, ya se acabaron las clases, si usted es maestro, si trabaja para la educación, pues qué bueno que está usted descansando y acompañado de la información en esta mañana con mi compañero Odilon Larios.
3: Rafa, muy buenos días, auditorio. Muy buenos días, auditorio de Puebla, de México y el mundo. Ya estamos listos para llevarles toda la información de lo más importante que ha acontecido en las últimas horas en materia local, nacional e internacional. Y, por supuesto, el reporte de la información policiaca para que esté usted muy bien informado. Y le recordamos que buenos días, el noticiario de la gente se transmite completamente en vivo el sábado, porque los sábados también hay noticias. Aquí se entera usted de todo lo que ocurre gracias a los reportes oportunos de la red, que no descansa de día y de noche. La red nos indicaba hace unos momentos que al filo de las 5 de la mañana nos dice posible robo o asalto en proceso, una Mazda negra en la autopista Puebla-Córdoba entre Acaxingo y Palmar, con placas actuales de Puebla, con torreta y lámparas manual, intentando parar un tráiler. Obviamente no es una patrulla, ahí solo opera la Guardia Nacional, y la Guardia Nacional tiene sus vehículos perfectamente balizados. Así es que, pues, si es un vehículo negro, se trata de, como tiene luces estroboscópicas, nos manda el video, obviamente es una patrulla, patito, y nos dice, ya no pude grabar más porque nos echó las luces. Claro, llevan las luces para evitar esto, que los vean. Esto nos decía este amigo de la red. Vamos a escuchar.
4: No pude tomar las placas, no alcancé a grabar bien, porque me aventaron las luces posteriormente al parabrisas o a la cara.
3: Ahí le aventaron las luces, ya no pudo grabar. Obviamente esta persona va manejando, y también nos dicen que esto está pasando en la caseta. Vamos a escuchar dónde. Hay peregrinos que van en bicicleta, tenga usted mucha precaución. ¿Dónde? Escuchemos.
4: Pasando la caseta de Huacán y puente de Zapotitlán Salinas.
3: Es en la Cuernopala, en Oaxaca, en esta zona. Tómenlo con precaución porque va ahí un grupo grande de, en este caso se trata de ciclistas que van en peregrinación, y pues hay que tener cuidado ahí con ellos. Van con ropas reflejantes, la mayoría chalecos naranja, pero también verdes, y con los correspondientes reflejantes. Pues por lo menos sí serán unos 100 los que van ahí en las bicicletas. Tome usted como automovilista mucha precaución, vamos a cuidar a estos peregrinos para que lleguen bien a su encomienda. Mucha información también en el plano de la inseguridad, porque hace unas horas, al filo de las 11 de la noche, en la comunidad de Don Roque, esto en el municipio de Chietla, allá en la Mixteca, recordemos que le acaban de detener a su director allá en Chietla, en la Mixteca, detuvieron a 3 directores de seguridad pública por vínculos con la delincuencia organizada. Está el director de seguridad pública de Chietla, el director de Chila de la Sal y de Tehuixingo, algunos municipios de la Mixteca que están sumamente conflictivos. Pues bueno, allá en Chietla es en donde ayer por la noche en Don Roque le disparan en por lo menos 10 ocasiones a 2 hombres que estaban ingiriendo bebidas embriagantes en la calle. Fueron llevados los 2 rápidamente a la clínica del IMSS más cercana, que en este caso es la que se encuentra en Atencingo, ahí donde está el ingenio azucarero. Llegaron los 2, uno está fuera de peligro, pero con impactos de bala. El otro, al llegar, los médicos indicaron que ya no tenía signos vitales. Así que parte de lo que ocurrió allá en Chietla, que sigue pues esta situación difícil. En más de este resumen de noticias policíacas, pues casi 11 años después le dan una condena, una sentencia condenatoria, y lo sentencian a 56 años y 3 meses de prisión a José María Sosa por la desaparición de Paulina Camargo. Obviamente todavía va a ser apelada por su defensa estos hechos. Preguntábamos qué nuevas pruebas habría ofrecido. Recordemos que a él lo están juzgando ya por segunda ocasión por la desaparición de Paulina Camargo. Por ello, su defensa argumenta que este segundo juicio pues es ilegal, o ha sido ilegal, porque le estarían juzgando dos veces por el mismo delito. ¿Por qué por el mismo delito? Aunque lo hayan calificado diferente, es la misma situación, por lo que lo están ahí pues sentenciando en este momento. Es lo que argumenta su defensa, y lo que señalan es que no hubo ninguna prueba distinta a las que se habían ofrecido en el juicio por feminicidio, el cual, recordemos, también lo habían encontrado culpable. Y vino una autoridad federal para decir, oye, tienen que echar abajo esto, esto es ilegal. Y bueno, ya para no salió, cuando estaba por salir, pues le dicen, ahora te vamos a señalar por el delito de desaparición de persona. Aquí es muy importante algo, miren, que la autoridad, cuando haga este tipo de señalamientos, cuando diga que una persona responsable, lo haga con todas las pruebas y que nos deje claridad en todos los procesos para... Usted recuerda que este nuevo sistema en el que estamos trabajando, que ya no es ni tan nuevo, pero bueno, considerado con el anterior, es precisamente porque tuvimos conocimiento en una película que usted recordará, que se llama Presunto Culpable, en donde habían acusado a una persona que resulta que estuvo preso y nunca fue responsable del crimen que le imputaban. Por eso es que es muy, muy importante que cuando se hagan este tipo de juicios se entreguen pruebas científicas que avalen que alguien es responsable, y pues que se les aplique todo el peso de la ley a quien sea, pero sí debe haber esto. Y entonces aquí lo que dice la defensa es que no hubo pruebas nuevas, aparte de las que ya habían presentado en el otro juicio, que habían sido ya desameritadas por una autoridad federal. Mientras tanto, pues hay que decirlo, por el lado de la familia de Paulina Camargo, pues se considera que pues ya llegaron a este momento que estaban esperando, donde se le aplicó una pena ejemplar por parte de los juzgadores. Son las dos partes, pero sí hay que dejar claro que cuando haya un juicio debe haber pruebas suficientes en contra de el que se le está imputando, del señalado, para que no haya lugar a dudas y no vaya a haber este caso que nos mostraba la película, que nos hizo cambiar el sistema de justicia a lo que tenemos actualmente. Caen presuntos cazadores de compradores de auto, una persecución donde hubo intercambios de balazos allá al sur de la ciudad. La policía municipal logró la detención de 4 presuntos asaltantes, 3 de ellos hombres y una mujer, 3 incluidos 2 hombres y una mujer, vienen del Estado de México, le tenemos los detalles. También buscaban a Eric, él estaba como desaparecido, lamentablemente ahora se sabe que murió tras un accidente en Ciudad de México, porque había acudido a ver un concierto y ya no supieron de él. Lamentablemente sufrió un accidente que le cobró la vida. Identifican y entregan a sus familiares a los 4 cadáveres hallados dentro de un Versa allá en Alpuyeca la semana pasada, recordará este Versa blanco. También le dieron prisión preventiva a este hombre, Roberto Carlos, que mató a su esposa, acusado de matar a su esposa. Pues bueno, ya está en prisión preventiva por el delito de feminicidio, y está detenido el conductor que atropelló y mató a un hombre ya en el kilómetro 68 de la autopista México-Puebla. Esta y más información le tenemos preparado para este espacio informativo. Quédese con nosotros, le recordamos el número de la poderosa red 22 22 38 29 90, enviando sus mensajes y aquí los canalizamos de inmediato. Ya son 6 de la mañana con 16 minutos
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5: Buenos días a los cuatro fantásticos y al noticiario de la gente. Les saludo Mauricio Nava con el pronóstico del clima para este sábado. Si tiene pensado salir a desayunar, hacer ejercicio o darse una vuelta por el centro histórico, le recomiendo estar atento al pronóstico porque la lluvia podría volver a aparecer más tarde. La mañana inicia con ambiente fresco, cielo parcialmente nublado y bancos de niebla en zonas altas de la Sierra Norte, la Sierra Negra y regiones cercanas al Popo. En la capital poblana amanecemos con una temperatura mínima de entre 12 y 13 grados, así que una chamarra ligera sigue siendo una buena idea. Conforme avance la mañana, aumentará la presencia de nubes. La combinación del monzón mexicano, varios canales de baja presión y la humedad provienen del Pacífico seguirá favoreciendo la formación de lluvias en buena parte del país. Además, una zona de baja presión frente a las costas del Pacífico podrían evolucionar a ciclón tropical durante este fin de semana, aunque por ahora su principal efecto en Puebla será aportar más humedad. Para nuestro estado se pronostican intervalos de chubascos, principalmente durante la tarde y noche. También se esperan rachas de viento de entre 50 y 70 kilómetros por hora, por lo que conviene asegurar objetos ligeros y estar atentos si se desarrollan tormentas con actividad eléctrica. En cuanto a las temperaturas, la ciudad de Puebla alcanzará una máxima cercana a los 23 o 24 grados Celsius, con un ambiente templado durante el día. En el norte y suroeste del estado, el calor será más intenso, con valores de 30 a 35 grados antes de que la lluvia ayude a refrescar el ambiente. Así que ya lo sabe, sábado con una mañana agradable, tarde con probabilidad de lluvia y viento por momentos fuerte. Mi nombre es Mauricio Nava, les deseo un excelente fin de semana. Un fuerte abrazo a los cuatro fantásticos y que disfruten este sábado.
1: Igual para ti, Mau, excelente sábado. Y para los chavos que están revisando ya los resultados de la UAP, pónganse bien atentos en toda la información que les vamos a presentar esta mañana. Una, entre la información que nos avisan, es un accidente en el periférico ecológico y que parece pues muy aparatoso. Vamos a escuchar lo que nos dice la red respecto a este accidente.
6: Hola, buenos días. Les paso el aviso de un accidente sobre periférico antes de llegar a la desviación hacia Musoc. Hubo un accidente, una camioneta impacta a un Hyundai i10. El Hyundai se sale del camino y la camioneta queda atravesando el carril de baja y el de medio. Ya está policía auxiliando.
7: Buenos días, buenos días, Cinco Radio, buenos días. Hay accidente, carambola en periférico. Periférico a la altura del puente del carril de San Bartolo, pero sobre periférico. Hay cuatro autos dañados y uno que se fue hacia el camellón. No tengo ninguna imagen porque pasamos rápido en el coche, pero hay heridos, hay derramamiento de aceite, de gasolina, y hay un carro metido adentro del camellón. Un carro blanco y unas camionetas, son dos camionetas dañadas.
1: Muy aparatoso el accidente sobre periférico ecológico a la altura de la 11 Sur con el sentido al oriente, con el sentido a Clavijero. Tómelo en cuenta porque sí, por lo que escuchamos estuvo feo. Dos camionetas involucradas, un vehículo I-10 que se fue, que se salió del camino y que está a un costado de lo que sucede ahorita en el periférico. Y de lo que sucede hoy cuando son 6:21... 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
1: 6:22 y en más de la información, confirmarle que el gobernador Alejandro Armenta ratificó que Puebla recibirá la sede de la planta del Café del Bienestar en San José, Chiapa, donde se producirá soluble para todo el país.
9: No, que no. ¿Quién dice que no se puede? ¿Esto qué es? Somos el primer estado con café soluble de México. Eso somos. Y nuestra presidenta nos está premiando. Es una presidenta muy generosa, ella es científica. Nos está ayudando. Va a instalar la presidenta Claudia Sheinbaum aquí en esta región de San José, Chiapa, Café del Bienestar para todo el país. Aquí se va a producir. ¿Cómo la ven? ¿Eh? Y eso va a generar muchos empleos.
1: Sin duda, y además el polo de desarrollo en San José, Chiapa, está en marcha y será una noticia importante, sin duda, para Puebla, y una buena noticia que nuestro café se distribuya para todo el país. Son las 6:23. 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
3: Y escuche usted, mire cómo la red todo lo sabe y en todo estamos. Le estábamos dando a conocer el reporte de un miembro de la red que nos decía que al filo de las 5 de la mañana en la autopista Puebla-Córdoba, a la altura de entre Acaxingo y Palmar de Bravo, había una patrulla patito que pretendía robar un tráiler. No se sabe si se concretó o no este robo, pero ahí iba, ahí tratando de robar un tráiler. Este vehículo, un Mazda negro con luces estroboscópicas, que para evitar que lo grabaran, pues le echó las luces todavía a la persona que pues nos manda el reporte. Y nos dice aquí otro miembro de la red, ya hay varios reportes de esta camioneta que está operando precisamente en esa zona de la autopista, así que ahí se hace el llamado para que refuercen la seguridad. Y también le vamos a indicar que en la Amozoc Perote hubo un robo de una camioneta Chevrolet S10 Max 2025 gris plata, donde además de robar esta camioneta, pues hubo ahí afectaciones, disparos al aire para pues hacer que este hombre entregara la camioneta. Se lo llevaron privado de la libertad al conductor, y esto fue en la Amozoc Perote, a la altura del municipio de Libres, en el kilómetro 54. En más información, son 6:25, vámonos con Toño Zamora. 6:26 ya, y Toño, platícanos, porque el alcalde Pepe Chedraui entregó 10,671 despensas de este programa de alimentación imparable. ¿Dónde fue y en qué consiste este programa? Adelante, Toño, muy buenos días.
10: Hola, Odi, te saludo con muchísimo gusto al equipo y a todo el auditorio. Pues, al fin de dar continuidad a este programa Alimentación Imparable, pues que prioriza la seguridad nutricional en la ciudad, el presidente municipal Pepe Chedraui, a través del DIF Puebla Capital, que dirige la presidenta del patronato Marilés Budip, realizó una nueva entrega de 10,671 671 despensas. Esto fue en la unidad habitacional Agua Santa. En su mensaje, el edil destacó que esta iniciativa pues es completamente gratuita y reiteró el trabajo coordinado entre los tres órdenes de gobierno para que estos apoyos lleguen directamente a quien más lo necesitan, contribuyendo así al bienestar de la capital poblana. Escuchemos lo que dijo al respecto el edil Pepe Chedraui.
11: Seguir trabajando de la mano de estos programas tan importantes para que a Puebla le vaya bien, porque vamos de la mano también de nuestro gobernador Alejandro Armenta, que es parte de muchos programas que tenemos en la parte federal de nuestra presidenta, la doctora Claudia Sheinbaum, donde tiene apoyos para adultos mayores, para mujeres entre 60 y 64, para niños, para niñas, para jóvenes que están estudiando, muchos programas que tiene nuestra presidenta a nivel federal. Y el gobernador Alejandro Armenta en la parte estatal, nosotros contribuimos con este programa de alimentación imparable para aliviar los bolsillos de nuestro pueblo capital.
10: Hay que señalar, Ori, que estas despensas pues tienen como objetivo llevar a los hogares poblanos alimentos de la canasta básica que les permita ofrecer una alimentación saludable y equilibrada a las familias. ¿Qué traían estas despensas? Alimentos como arroz, frijol, atún, avena, lentejas, barras de amaranto, entre otros productos. Odi.
3: Oye, pues sin duda esto es muy importante, este programa de alimentación imparable, porque aquí nosotros lo sabemos muy bien, las despensas son muy útiles todo el tiempo, Toño. Aquí en lo que vas nos solicita el auditorio para apoyo de sus vecinos o las mismas personas que lo requieren, son precisamente despensas, porque hay personas que están en una situación pues precaria, pues muy difícil, en donde requieren el apoyo, y por eso pues este tipo de programas siempre se agradecen, porque le llevan alimentación a quien más lo requiere. ¿Cuál es el procedimiento para acceder a este tipo de programas, Toño?
10: Pues acercarte directamente al DIF municipal, ahí es donde hacen el levantamiento de datos, y ya cuando llegan en este caso, por ejemplo, a Agua Santa, pues todos los que estén registrados pues son o reciben este tipo de despensas. Así que pues para las personas que estén interesadas y que quieran recibir este tipo de despensas, pues busquen el DIF municipal para que puedan estar registrados y así puedan recibir estas despensas, Odi.
3: Muchas gracias, Toño, que tengas muy buenos días. Nos vemos buenos y escuchamos días. Más al rato aquí en el Espacio Deportivo.
10: Claro que sí, en un ratito los vemos para allá. Buenos días.
1: Son las 6:29. 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
12: Hoy se define el tercer lugar. ¿Qué tal? Muy buenos días, los saluda con mucho gusto Rafa Crespo y a continuación les presento el Radar Mundialista. Este sábado se disputa el partido por ser el tercer lugar de esta justa mundialista entre Francia e Inglaterra, dos escuadras que quedaron muy heridas por quedarse en semifinales. Sin embargo, buscarán cerrar de la mejor manera el certamen internacional. El encuentro se jugará en el Hard Rock Stadium de Miami. Francia viene de caer ante el combinado español por 2-0, en un partido en donde fueron totalmente nulificados y en todo el trámite del duelo nunca se vio por dónde los galos podían hacer daño. A pesar de contar con grandes nombres en ofensiva, el buen parado ibérico los terminó hartando y derrotando. Por su parte, Inglaterra quedó eliminada después de que Argentina les remontara un 1-0 para convertirlo en 2-1 a favor del albiceleste. Los ingleses fueron duramente criticados, ya que después de tomar ventaja, se dieron la iniciativa a los sudamericanos, que lo supieron aprovechar de la mejor manera y asegurar su segunda final consecutiva de una justa mundialista. Hasta aquí la información. Sigue en sintonía de la multiplataforma de 5 Radio Comunicación Efectiva, así como de Minuto Cero. Le informó Rafa Crespo.
2: 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Buenos días, escuchando a la gente.
1: 28 minutos y las 7. 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
13: Bendito Dios por encontrar.
1: Y ahora vamos a escuchar esta información de la directora de la Comisión Estatal de Agua y Saneamiento de Puebla, la CEASPUE, Rebeca Bañuelos Guadarrama. Ella destacó la nueva planta de tratamiento con la que ya cuenta Tepeaca. Es la primera de este tipo en Puebla porque usa tecnología biológica, lo que se traduce en diversos ahorros. Así lo explica.
14: Este tipo de plantas de tratamiento es la primera en el estado de Puebla. Y me van a preguntar por qué debe de ser diferente o por qué es tan excepcional. Pues bueno, tiene muchísimas ventajas. La número uno es que estamos ocupando un terreno muchísimo menor a una planta de tratamiento convencional. Si ustedes que son de aquí de Tepeaca se dan cuenta, en la parte de atrás está la planta de tratamiento convencional, que es el doble casi de lo que usamos en esta nueva. Además de que tenemos una tecnología que es biológica, estos reactores que ustedes ven ahorita enfrente de ustedes, es lo que con microorganismos va a hacer que se pueda limpiar nuestra agua. No vamos a usar químicos, casi no vamos a utilizar energía eléctrica. Entonces, ¿se imaginan todos los beneficios? Porque déjenme decirles que en el estado de Puebla tenemos, sí, mucha infraestructura hídrica, pero abandonada. ¿Y abandonada por qué? Pues por los grandes costos que son onerosos para los municipios de gastar en la electricidad. Y es por eso que generalmente lo que se hacía antes, pues era apagarlas. Pero ahora tenemos a una presidenta de la República que es ambientalista, científica, a un gobernador que además está preocupado por el medio ambiente y que nos ha hecho buscar este tipo de tecnologías, que es lo que va a impulsar. No solo es un beneficio a la salud, es un beneficio ambiental. Además de que vamos a desarrollar también economía, porque déjenme decirles que la segunda etapa de todo esto, que ya es un ciclo regenerativo del agua, va a ser el aprovechamiento de esta agua residual.
1: Y tenemos más información cuando faltan 25 minutos para las 7.
3: Así es, vamos a comentarles de esto. La alcaldesa de Zacatlán, Betty Sánchez, inició la pavimentación con concreto hidráulico de la calle Narciso Mendoza en Ayehualulco. Ayehualulco, esta comunidad perteneciente al municipio de Zacatlán, en este programa Transformando Caminos. Es la presidenta municipal de Zacatlán quien dio el banderazo de inicio a la pavimentación con concreto hidráulico de esta calle, una obra que aseguró responde a un compromiso asumido durante su campaña y a una demanda histórica de los habitantes de esta comunidad. Durante el arranque de los trabajos, la alcaldesa afirmó que su administración cumple con la palabra empeñada y destacó que esta vialidad va a permitir mejorar las condiciones de movilidad, además de evitar inundaciones y facilitar el tránsito de las familias, especialmente de niñas y niños que diariamente utilizan esta calle para acudir a la escuela. Así es que pues muchos beneficios tendrá esta calle allá en Ayehualulco, que era una demanda durante años de sus pobladores. Finalmente la tendrán pavimentada con concreto hidráulico. 6:36.
1: Y en el tema que hace rato mencionabas, cuando faltan 24 minutos para las 7, Chema ya fue sentenciado a 56 años y 3 meses de prisión por la desaparición de Paulina Camargo, que ocurrió hace casi 11 años. Su mamá, Rocío Limón, estuvo pendiente de esta sentencia y esto es lo que comenta al respecto.
15: Quien dentro de esa confianza aprovecha esa situación con mucho dolo, con mucho odio, para generar una situación de una circunstancia de esta manera. Ella está aquí, ella siempre va a estar aquí, en mi corazón, y seguiremos adelante en su búsqueda. Tal vez, si así Dios lo quiere, que tengamos ese beneficio, ¿no?, de poder recuperar.
1: Doña Rocío, que le hemos conocido en medio de esta tragedia que le sucedió en su familia y la desaparición de su hija Paulina. 23 minutos y las 7. 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
3: La Secretaría de Agricultura y Desarrollo Rural entregó apoyos al campo por 13.2 millones de pesos con maquinaria, fertilizantes, atención a daños por granizo y competitividad. Vamos a escuchar lo que mencionó.
16: Porque hoy la visión de nuestro gobernador es atender la parte productiva, pero también cuidar nuestros territorios. Tenemos que pensar en el futuro de las próximas generaciones. El día de hoy les viene a hacer la entrega a esta microrregión de 4 programas de apoyo. La segunda etapa del programa Seguridad para el Campo. Para esta región se adicionan 2 tractores más, un dron, un rover agrícola y 48 implementos, que en suma nos dan que tendrán ya 9 tractores con 73 implementos, 3 drones y por supuesto el rover agrícola. Esta inversión significa más de 19 millones de pesos. En insumos estratégicos, que son los fertilizantes, 650 familias se verán beneficiadas por un monto casi de 4 millones de pesos. También se entregan los cheques por las afectaciones que tuvieron en semanas pasadas por el tema del granizo. 193 familias serán fortalecidas con recursos para que puedan restablecer sus cultivos. Otro programa de alta relevancia.
1: Ahí está, sin duda, el apoyo decidido para el campo. 20 minutos y las 7. 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Faltan 20 minutos para las 7 de la mañana. La secretaria del Bienestar en Puebla, Laura Artemisa García Chávez, supervisó el adoquinamiento de la privada 18 de marzo en Santo Tomás Chautla, donde recordó la importancia del programa Obra Comunitaria. Así lo resaltó.
17: Platicando con los vecinos, esta colonia tiene más de 30 años de creada y no tenían calles, y aquí están viendo una prueba de lo que la obra comunitaria ha podido transformar, acompañada de coordinador Edgar Chumacero, quien ha hecho también un gran trabajo aquí con todos los compañeros del equipo. Decirle que esta es la privada 18 de marzo, sí. Tenemos una gran cantidad de vecinos, de familias que viven acá, muchas personas también con discapacidad, gente adulta, que esto obviamente les generaba grandes problemas. Es una bajada que justamente en esta época de lluvias, nos platicaba aquí el coordinador Edgardo Chumacero, que veían incluso difícil el poder llevar a cabo la obra, sin embargo... se hizo con toda la participación de los vecinos e inclusive ampliaron el proyecto que en un primer momento se les había autorizado, haciendo y logrando eficientar el recurso, como usted lo ha dicho siempre, en manos de mujeres, de nuestra tesorera, de todo el comité.
3: Son 6:40.

0: operativos en materia de seguridad con los tres niveles de gobierno. Sin embargo, destacaba que con base en los datos que ella tiene, por ejemplo, en los primeros tres meses de este 2026, al menos la Fiscalía General del Estado, y repito, solamente los primeros tres meses, no sabemos lo que corresponde totalmente en este primer semestre del año, pero ella dice que al menos la Fiscalía General del Estado tiene 500 carpetas de investigación por el delito de robo de vehículos. En este sentido, señaló que no está crucificando a todos los vendedores de la zona de la 46 Poniente, sin embargo, refirió que el Ayuntamiento de Puebla puede aplicar estos operativos principalmente para garantizar que los establecimientos que operan en esta zona cuenten con los permisos para trabajar. De lo contrario, tienen que ser clausurados porque seguramente, dice ella, sirven como centro para recibir estas autopartes que lamentablemente también se siguen comercializando en dicha zona. Escuchemos.
1: Esta es una familia afectada, un trabajador perjudicado y un patrimonio construido con esfuerzo que termina en manos de la delincuencia. No estamos frente a un asunto menor. La 46 Poniente no puede seguir siendo el lugar donde el patrimonio robado de las familias poblanas encuentra un mercado para ser comercializado. Cada espejo, cada llanta, cada faro, cada batería o computadora automotriz que se vende ilegalmente tiene detrás una víctima. Para muchas familias, un vehículo no es un lujo. Es la herramienta para llegar al trabajo, es el medio para llegar a los hijos, para llevar a los hijos a la escuela. Y
0: pues hay parte de este llamado que hace la propia diputada local en el sentido del operativo que se tiene que aplicar allá en la zona de la 46 Poniente, Odilón.
2: Sí, nada más para precisar, Jesús, son 500 carpetas de investigación por robo de autopartes, de vehículos, y será otra numeraria y tendrá que verse pues por su correspondiente área en el que se analice, pero son por el robo de autopartes y nada más pues hay que decirle a la diputada que, para que se entere, que hay algunos locales comerciales que están ahí y en otras partes que están perfectamente documentados, bien establecidos con todos los documentos, y por ahí en la puertita de atrás pues también venden autopartes robadas, o sea que no es garantía que estén ahí. Sí, es un trabajo conjunto con todas las autoridades, los tres niveles de gobierno, para que se hagan las indagatorias y quien ande vendiendo este tipo de objetos robados pues sea sancionado como corresponde, porque el que estén bien avalados conforme a los documentos administrativos no te garantiza nada, porque tienen la puertita trasera donde además te comercializan pues las autopartes robadas, Chucho.
0: Sí, incluso recordemos, Odilón, que en gobiernos anteriores se abrió la posibilidad de poder expropiar la zona de la 46 Poniente para erradicar totalmente lo que es la venta pues ilegal de autopartes en esta parte de la capital poblana. Entonces, sí se tiene que reforzar estos operativos, ya sea de parte del municipio o de parte del gobierno del estado, porque aunque han ido desapareciendo algunos locales, porque también hay que decirlo, lamentablemente sigue pues la venta de lo que acabamos de mencionar, Odilo.
2: Así es, Chucho, y otra cosa que hay que agregar es que los mismos ahí miembros de la red que nos informan de esto, es que ante los operativos, cuando hacen los operativos, pues se van a vender, cambian sus locales a otros puntos de la ciudad y es donde resguardan la mercancía robada, así es que pues ahí también las labores de investigación son muy importantes de las áreas de inteligencia y de la fiscalía. Muchas gracias, Jesús, que tengas muy buenos días.
0: Gracias, buenos días.
2: Son 6:46, vamos a un corte.
3: Buenos días, escuchando a la gente.
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5: Hoy celebramos al Beato Carlos de Dios Murias. Nació en San Carlos de Minas, provincia de Córdoba, Argentina, hijo de un político radical que deseaba que su hijo se instruyera en la carrera de las armas. Por ello, fue inscrito para cursar sus estudios secundarios contra su voluntad en el Liceo Militar General Paz de Córdoba. Años después ingresó en la Facultad de Ingeniería de la Universidad de Córdoba, pero la abandonó. Regresó a su hogar y durante corto tiempo laboró en una dependencia gubernamental, pero su sensibilidad le hizo ver el abuso de la burguesía para con los pobres y obreros. Finalmente se afilió en 1966 a la Orden de Frailes Franciscanos Conventuales y recibió el orden sacerdotal de manos de Monseñor Enrique Angelini, obispo de La Rioja, en el año de 1972 en Buenos Aires. Carlos de Dios conocía y admiraba por su valor y principios en favor de los oprimidos del santo prelado Angelini. A partir de 1974 recorrió su diócesis como misionero evangelizador. Dos años después se sumó a la fraternidad del convento de Saldán, Córdoba, viviendo en Chemical, diócesis de La Rioja. Fue designado vicario cooperador de la parroquia El Salvador de Chemical. Siempre tuvo como prototipo al hoy beato Enrique Ángel Angelini, obispo y mártir, defensor de los pobres, de los campesinos y de los trabajadores. En sus homilías no dudaba en fustigar los abusos de los acaudalados y terratenientes. El llamado proceso de reorganización nacional inició con un acoso sobre la iglesia y sus ministros, para que los presbíteros como el obispo Angelini y Fray Carlos no se opusieran a sus actos. El padre Murias recibió estas amenazas, sin embargo, continuó con su misión. La noche del 18 de julio de 1976, una partida de militares asaltó la casa del religioso, donde se encontraba junto con el padre Gabriel Longueville. Se los llevaron. Sus cuerpos fueron encontrados el martes 20 de julio a 7 kilómetros de Chemical. Forma parte del grupo de cuatro mártires de Chemical, Argentina, beatificados el 25 de abril del 2019 por el Papa Francisco.
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6: El 18 de julio es el 199º día del año en el calendario, el 199. Quedan 166 días para finalizar el año. En el año 64 comienza el gran incendio de Roma, presuntamente ordenado por el emperador Nerón. En 1870 el Concilio Vaticano decreta la infalibilidad papal. Para 1898 en París, Marie Pierre Curie descubren un nuevo elemento químico, el polonio. En 1925 en Berlín se publica la primera edición del libro Mein Kampf de Adolfo Hitler. En 1928, Amelia Earhart se convierte en la primera mujer en sobrevolar el Océano Atlántico. 1979, tras la Revolución Popular, el dictador Anastasio Tachito Somoza, en Nicaragua, renuncia a la presidencia del país. En 1988, Irán acepta sin condiciones La resolución de la ONU que exige un inmediato alto al fuego en la guerra que Irán mantenía contra Irak desde 1980. Es 1993. En México se funda Televisión Azteca. 1994 en Ruanda, el Frente Patriótico Ruandés comunica el fin de la guerra en ese país africano. Ese mismo año, un atentado terrorista a la Asociación Mutual Israelita Argentina deja 85 muertos y más de 300 heridos. Es 1998 en Roma, se firma el Tratado de Roma, inaugurando la Corte Penal Internacional. Un día como hoy en la historia nace Margaret Brown, mujer de los Estados Unidos, sobreviviente del naufragio del Titanic. Nelson Mandela nace en 1918. El actor y comediante mexicano Eduardo Manzano en 1938. El actor James Brolin en 1940. Sir Richard Branson, empresario británico, está de celebración. Al igual que el actor Vin Diesel y la actriz Kristen Bell, la actriz y cantante india Priyanka Chopra y Saúl Canelo Álvarez celebran sus cumpleaños. Un día como hoy en la historia, 1872, muere por angina de pecho Benito Juárez, presidente de México, y Jaime Nuño, compositor, concertista y director de orquesta español en 1908. Hoy es Día Internacional de la Vaquita Marina y también el Día Internacional de Nelson Mandela. Un día como hoy en la historia, 18 de julio.
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8: Muy bien, este sabadito 18 de julio, 6 minutos y las 7, le vamos a presentar que la Secretaría de Turismo de Puebla presentó la 25ª edición del Festival Internacional del Chile en Nogada, del 1 al 23 de agosto en San Nicolás de los Ranchos, un municipio muy cercano aquí a Puebla. Así fue la presentación.
9: Quiero expresar un reconocimiento muy especial a nuestras cocineras tradicionales, mujeres que con dedicación, talento, amor, han conservado la receta auténtica del chile en nogada. Ellas son el corazón de nuestra gran celebración y un ejemplo del esfuerzo que distingue a nuestro municipio. Mi reconocimiento también es para los productores del campo.
8: Son ahora 5 para las 7.
10: Y vamos a comentarle lo siguiente. Tú estás esperando los resultados de la UAP, eres aspirante de la UAP, pues este 18 de julio podrás consultar los resultados del proceso de admisión ingresando con tu usuario y contraseña en el portal de autoservicios. Ingresa ahí al portal para que pues ya sepas cuáles son los resultados que obtuviste en este examen de admisión a la máxima casa de estudios, la Benemérita Universidad Autónoma de Puebla. Es hoy y lo pues puedes hacerlo ahí en admisión.uap.mx. En este portal tienes ahí ya todo, pues todos tus datos, el usuario y la contraseña, y de esta manera es como puedes consultar los resultados en este proceso de admisión 2026. Son 6 de la mañana con 56 minutos.
8: Y decirle que el sismo con epicentro en Chiapas no activó la alerta sísmica en Puebla porque al percibirse la entidad no se superó la magnitud requerida de 5.5 para el sistema. Sin embargo, algunos otros que tienen otras aplicaciones sí recibieron alarma en su celular, ¿eh? Esto es lo que explica la Autoridad de Protección Civil.
11: Uno. ¿Cómo están? Muy buenos días. De la Dirección de Gestión de Riesgos en Materia de Protección Civil les informamos lo siguiente. En primer lugar, quiero comentarles que la alerta sísmica es una señal de prevención que a través de sensores detectan sismos y por ondas de radio es como nosotros logramos saber si ha ocurrido o no ha ocurrido un sismo. Estas ondas de radio llegan a los postes, que en el municipio de Puebla tenemos 10, que a través de altavoces suena el alertamiento sísmico. Pero ¿por qué en algunas ocasiones suena y algunas ocasiones no? Les voy a platicar que los epicentros pueden ser en otro lugar, en otro estado, y cuando llegan a tocar con Puebla, la magnitud no alcanza los 5.5, razón por la cual no suena el alertamiento. ¿De qué nos sirve un alertamiento sísmico? Esto nos anticipan para realizar acciones de evacuación o bien ubicar nuestras zonas seguras. Como les comentaba, en el ayuntamiento tenemos 10 postes que alertan de alertamiento sísmico, y también informarles que el día de hoy se han presentado diversos movimientos sísmicos.
10: Ya son 6:57 y le voy a dar a conocer que la Secretaría de Seguridad Ciudadana y Protección Civil de Cuautlancingo detuvo a un probable responsable de robo a casa habitación. Esto se dio a conocer mediante un comunicado por esta dependencia, que derivado de un reporte a los números de emergencia por un probable robo a casa habitación en la Junta Auxiliar de San Lorenzo Almecatla, elementos de seguridad detuvieron a Emanuel N., de 22 años de edad, por su presunta participación en dicho delito. El detenido, con domicilio al sur de la ciudad de Puebla y quien manifestó desempeñarse como peluquero y conductor de plataforma, fue asegurado en la Junta Auxiliar de San Lorenzo Almecatla. Durante la intervención también fue asegurado el vehículo que presuntamente utilizó para la comisión de este hecho delictivo. La unidad presentaba irregularidades visibles en sus placas y elementos de identificación, ya que el engomado se encontraba cubierto con cinta adhesiva y no portaba la placa trasera, y la parte de la placa delantera también estaba cubierta. Emanuel y el vehículo asegurado fueron puestos a disposición del Ministerio Público del Fuero Común para que se determine su situación jurídica, y se tendrá que hacer el cruce de información para saber si está vinculado con otros hechos delictivos en esta zona de Cuautlancingo y en otras partes de la zona metropolitana. De esta manera, la Secretaría de Seguridad Ciudadana y Protección Civil de Cuautlancingo reiteró su compromiso de atender los reportes ciudadanos y fortalecer las acciones de seguridad para proteger al patrimonio y la tranquilidad de las familias de ese municipio. Son ya 1:07 de la mañana.

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1: Avanza el saneamiento del río Atoyac. ¿Cómo le va? Buenos días. Aquí le tenemos la información en Radar. Es el Radar de las 7. Es el gobernador Alejandro Armenta quien confirmó trabajos con la CONAGUA, Comisión Nacional del Agua, con la Federación y municipios en el saneamiento del río Atoyac para tratar y reutilizar agua, además del aprovechamiento del lirio que se tiene en Valsequillo.
2: Al inaugurar la cancha de papel y otros espacios en el Jardín del Arte, el gobernador llamó a empresarios a invertir en infraestructura deportiva para alejar del crimen a los jóvenes.
1: Puebla en los Juegos Centroamericanos con 8 atletas quienes recibirán estímulos económicos entre 35 a 100 mil pesos por medallas de plata y oro respectivamente.
2: Comerciantes de Tehuacán confirman una venta de chile miahuateco estable y esperan un repunte con el inicio de la temporada de chiles en nogada.
1: Continúan las obras de la nueva caseta Puebla Atlixco a la altura del segundo puente de Cascata. Este proyecto contempla 20 carriles para agilizar el tránsito vehicular.
2: El secretario de Turismo de Tlaxcala confirmó que la afluencia a los centros de avistamiento de luciérnagas se recuperó tras la baja registrada durante los partidos de la selección mexicana.
1: José Sánchez Martínez, presidente de Canirac Puebla, destacó que la guía del chile nogada de Atlixco favorecerá los establecimientos que comercializan este platillo.
2: El Centro Integral de Riesgos y Protección Civil de Texmeluca reportó un saldo blanco tras el sismo de este viernes. Autoridades realizaron recorridos en inmuebles y templos del municipio.
1: Luego de este sismo, la Coordinación Estatal de Protección Civil en Tlaxcala activó protocolos y confirmó que no hubo incidencias. El movimiento fue percibido por parte de la población.
2: Tlaxcala será sede del WPA Grand Prix 2026, el doceavo abierto mexicano para el atletismo que se realizará del 21 al 24 de julio en Ciudad Deportiva de Alto Rendimiento de Apizaco.
1: Diputados exhortaron a ayuntamientos y consejos municipales a fortalecer la estrategia Red Violeta Puebla mediante el aprovechamiento del programa Casas Carmen Cerdán.
2: La alcaldesa de Atlixco, Ariadna Ayala, informó que proyecta la venta de 25 mil chiles en nogada, en ventas que coinciden con las actividades de la feria de este municipio.
1: La directora de promoción turística en Puebla, Matilde Sierra, invitó a la Feria Patronal de Vicente Guerrero 2026, entre el 1 y el 5 de agosto, con cultura, gastronomía y música.
2: Funcionarios de la Universidad Politécnica de Tlaxcala presentaron la nueva licenciatura en Economía Social y Solidaria para fortalecer el desarrollo social.
1: El Sistema Municipal DIF de Cuautlancingo otorgó 20 sillas de ruedas y un bastón en la segunda entrega de aparatos funcionales encabezada por la presidenta del organismo, Tere Alfaro.
2: El gobierno de Puebla atendió el incendio en el relleno sanitario de Acatlán de Osorio en coordinación con Protección Civil Municipal. Descartaron riesgo para la población.
1: En el operativo Mujeres Libres de Violencia, autoridades de Tlaxcala suspendieron 9 moteles en Chiautempan, Acuamanalá, Papalotla, Apizaco y Calpulalpan. Reporte nacional e internacional, el menor quien mató a 2 maestras en Michoacán fue condenado a 3 años de confinamiento como castigo y el juez del caso fijó una cantidad de más de 3 millones de pesos como reparación del daño. Además, le vamos a tener todos los detalles de lo que sucede, como le vamos a presentar cómo cuidar la salud cardiovascular durante la final del Mundial este domingo. Expertos lanzan advertencias. Rusia impide al opositor Boris Nadezhdin con una multa de 11 euros participar en procesos electorales por exhibir un video del opositor Alexei Navalny y quedar inhabilitado por un año. Irán amenaza con ofensiva total y los guardianes de la revolución confirmaron que 2 petroleros explotaron al chocar con minas en el estrecho de Hormuz. Y recuerde que le estamos invitando a que todos los domingos no se pierda los chiles en nogada allá en Atlixco, en el monasterio de Santa Clara del Sagrado Corazón de Jesús. Ellas están en la calle 8 Oriente, número 9 del centro de Atlixco. Para llevar, por favor, traiga su recipiente, nos piden las religiosas allá en Atlixco. También pueden consumirlos allá en el monasterio. Pueden marcarles al 244-445-1240. Ellas les van a estar atendiendo todos los domingos que vienen para julio. Este domingo ya hay chiles en nogada. Todos los de agosto y el primero de septiembre. En Operación Digital, Duval Rubio. Esta mañana le informamos
2: Odilon Larios
1: y Rafael Tellez Morales. Buenos días.
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1: Son las 7:04, momento de escuchar la voz del INE.
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0: Son las 7 de la mañana con 9 minutos y saludamos a nuestro auditorio regional hasta San Martín, Texmelucan, Tehuacán y Atlixco para saludar a todos en la región y para tenerles la información que usted necesita antes de salir de casa. Para comentarle que el gobernador Alejandro Armenta confirmó trabajos con la Conagua, la Federación y municipios para el saneamiento del río Atoyac a fin de tratar y reutilizar el agua y también un plan que está en marcha para el aprovechamiento del lirio allá en la presa de Valsequillo. Esto es lo que destacó.
1: Hoy es el tema del cuidado al medio ambiente. Pero nuestra presidenta ha venido ya venimos saneando con Conagua, con el gobierno federal, estatal, los municipios, desde donde nace el Atoyac. El Atoyac nace en las faldas del Ixtapopo y de ahí se va contaminando por los drenajes, por las empresas, la industria.
0: Ahí está el propósito firme de sanear este río. Asimismo, al inaugurar la cancha de pádel y otros espacios en el Jardín del Arte, el gobernador llamó a empresarios a invertir en infraestructura deportiva para alejar del crimen a los jóvenes.
1: Tenemos el polo de desarrollo económico para el bienestar. Se está rescatando con incentivos fiscales. Todo lo que inviertan es deducible. Y ahí ya tenemos un polígono impresionante de empresas que van a generar empleos para las familias poblanas y que van a generar una derrama económica impresionante en nuestro estado. Pero también los quiero invitar a los 18 parques. Michel ha estado trabajando igual que Gaby y les encargo a las dos, Gaby y Michel, que abran, como lo han hecho, a la iniciativa privada, todos los parques para que tengamos canchas de pádel.
0: Ahí está el anuncio que se va a invertir en los parques. Y cuando son las 7 con 11, le confirmamos que Puebla está presente en los Juegos Centroamericanos y del Caribe con 8 atletas. Ahí se anunció también el gobernador, acompañado de la secretaria del Deporte y la Juventud, Gaby La Bonita Sánchez, que habrá estímulos económicos entre 35 y hasta 100 mil pesos por aquellos quienes regresen con medallas de plata y de oro.
2: Hoy tenemos 8 deportistas que se van a Juegos Centroamericanos y que también muchas veces no habían tenido el apoyo y el seguimiento para los fogueos, porque muchas veces ellos, al ser de ya más nivel, tienen que prepararse fuera del estado, en diferentes países, así que también a ellos se les va a dar ahora un apoyo. 30,000 pesos por irnos a representar a los centroamericanos y también se les va a dar un estímulo si nos ganan medalla de plata. Se les va a dar 35,000 pesos, medalla de bronce 65,000 y medalla de oro 100,000 pesos.
3: Esto. Y vamos con este bloque de noticias policiacas, noticias de la seguridad e inseguridad, la nota roja, para que esté usted bien informado. Nos está diciendo la red, este reporte pide la intervención de las autoridades allá en la zona donde se encuentra Finanzas y el Hospital Betania, toda esta zona de la ciudad, por el apartado de lugares. Esto nos dice este miembro de la red.
4: Buenos días, Odilón. En el saneamiento a reportar río, con la Nueva Oriente y 20 Sur, todo lo que es el área de Finanzas y el Hospital Betania, siempre ponen apartados de lugares, siempre ponen apartados de lugares. ¿Hasta cuándo se va a acabar eso? Gente muy altanera y prepotente que se siente dueña de la calle.
3: Está y nos manda las fotografías donde efectivamente ahí están los huacales con los cuales están huacales, algunos banquitos, algunos botes, y con eso hacen el apartado de lugares y pues la gente va a hacer trámites ahí. Entonces pues sí hay que poner mucho control en esta zona de la ciudad. Ya en más información pues le vamos a dar a conocer más detalles de esto. Luego de 11 años de estar en prisión, José María Sosa, quien es acusado de, en este caso, fue acusado de desaparición de Paulina Camargo. Recordemos que hace unos días tuvo una sentencia condenatoria y el día de ayer, pues, un tribunal de enjuiciamiento le puso una sentencia de 56 años y 3 meses de prisión por encontrarlo penalmente responsable del delito de desaparición de persona cometido en agravio de Paulina Camargo. Cabe resaltar que en este caso, Rocío Limón, quien es madre de Paulina, expresó que la sentencia representa un importante paso hacia la justicia, y aunque declaró que el dolor permanece intacto porque su hija y el bebé que esperaba continúan desaparecidos, ella con su familia indicó que continuarán haciendo las labores correspondientes para tratar de ubicar a Paulina y a su bebé. Esto es lo que comentó el día de ayer tras conocer esta resolución. Por su parte, la contraparte pues espera que esté apelando esta decisión. Recordemos que pues esto no se va a acabar acá, va a seguir seguramente el litigio legal, así que seguiremos hablando de esto porque seguramente van a apelar. Recordemos, ¿y por qué decimos esto? Porque recordemos que inicialmente José María Sosa fue señalado del delito de feminicidio. Llegaron hasta este momento en donde lo encuentran culpable por feminicidio. Luego de esto, pues se dio este proceso de apelación a donde autoridades federales les indicaron a las autoridades a los jueces aquí locales que tenían que revertir esta sentencia, se la echaron abajo porque los elementos que habrían considerado para la sentencia, pues ni uno era válido porque ya se los habían echado abajo previamente. En este caso, lo que dice la contraparte, la parte defensora de José María Sosa, es que los elementos que presentó la fiscalía siguen siendo los mismos de aquel juicio, y lo que están señalando es además que se estaría violando los derechos de José María porque lo están juzgando, fue juzgado dos veces por el mismo delito. Entonces es otra cosa que también están analizando. Aquí no sabemos si es culpable o no, hay una resolución, pero le recordamos que cuando se hizo el cambio de sistema de justicia hace unos años, era precisamente para que hubiera apertura en este tipo de procesos penales, que hubiera mucha información y que garantizara que con pruebas científicas, que quien estaba siendo señalado, quien estaba siendo sentenciado, pues efectivamente era. Yo les decía hace unos momentos, recordemos que esto pues cambió a partir de una película que se volvió emblemática en el sistema de justicia, esta película de Presunto Culpable, donde hubo señalamientos, donde alguien estaba en prisión, y luego cuando nos mostraron cómo se hacían los procedimientos, pues muchos vicios. Para evitar esos vicios es que se modificó el sistema, y aún seguimos encontrando muchas, pero muchas áreas de oportunidad, y entonces lo que se requiere es que todas las pruebas sean de acceso público y que nos quede claro que quien está siendo señalado pues sea ya responsable. Les repito esto, ¿por qué? Porque ya fue sentenciado por feminicidio y luego los jueces federales se los echaron abajo. Entonces, aquí todavía falta un proceso jurídico, estaremos muy al pendientes de cómo avanza lo demás y qué es lo que se dan a conocer en los pormenores de este caso. También le vamos a decir que ayer, allá al sur de la ciudad, hubo mucha movilización, una persecución en donde la misma red nos decía hubo detonaciones de arma de fuego. Esto dio como resultado una acción de la Policía Municipal, es decir, de la Secretaría de Seguridad Ciudadana. El área de inteligencia de la Secretaría de Seguridad Ciudadana tenía detectada una banda de delincuentes que venían del Estado de México y otros de acá de Puebla, que operaban de la siguiente manera, como lo que pasa en Moyoxingo, de que ofrecen vehículos en Facebook a precios muy bajos, atraían a sus víctimas y cuando iban supuestamente a hacer la compra-venta, pues ahí aprovechaban para robarles, para asaltarlos. Esto iba a ocurrir por tercera vez por parte de esta banda delictiva el día de ayer. Lo detectó la Policía Municipal y de esta manera es como pues llegaron hasta el lugar donde iban a hacer la compra-venta. Los delincuentes se dan cuenta, empiezan a escapar para intentar escapar, pues hicieron detonaciones. La policía tuvo que repeler la agresión. Hubo una persecución que por el sur de la ciudad que se prolongó hasta el periférico a la altura de San Bartolo, y ahí lograron la detención de estos cuatro delincuentes. Dos hombres y una mujer son originarios del Estado de México, el otro es un poblano y operaban de la manera en que les estamos mencionando. Se trata de Andrés, de Eric, Eduardo Daniel y Jessica Celeste, son los cuatro detenidos, quienes quedaron a disposición de las autoridades junto con el vehículo asegurado. Se espera que se hagan los cruces de información con otras autoridades porque se presume podrían estar involucrados en más hechos delictivos. Se espera también que la Secretaría de Seguridad Ciudadana dé a conocer detalles de esta importante acción que llevaron a cabo sus elementos el día de ayer allá al sur de la ciudad. Y tristemente encontraron sin vida a Eric Santiago López Gómez. Él pues tuvo un accidente, ahora se sabe, y murió. Es un poblano de 32 años de edad. Fue reportado como desaparecido después de que viajara a Ciudad de México para asistir a un concierto. Fue al concierto, luego ya no supo su familia de él. Lo reportaron a las autoridades, se cumplieron los plazos necesarios y se hizo la ficha de búsqueda. Lo estaban buscando, lamentablemente se informó que Eric Santiago, quien era vecino del Infonavit Fidel Velázquez, habría resultado con muerto en un percance vehicular. Y pues así de esta manera se confirma que lamentablemente lo encontraron sin vida, no víctima de la delincuencia, sino de un hecho de tránsito. Y recuerda usted que la semana pasada le dábamos a conocer que allá en Alpuyeca, en Cuautinchan, habrían encontrado abandonado un vehículo Versa que inicialmente se decía tiene un cuerpo en su interior, está embolsado, encobijado y ahora se sabe está emplayado. Correspondía al cuerpo de una mujer. Cuando llegaron los servicios de la Fiscalía General del Estado por la Coordinación de, General Especializada en Investigación de Homicidios Dolosos, revisaron este Versa blanco y se percataron que no era uno, sino que además había tres cuerpos en la cajuela del cuerpo de una mujer y tres hombres, por lo que procedieron a asegurar el vehículo. Con todo y los cuerpos se lo llevaron al anfiteatro. Ahí concluyeron las diligencias correspondientes para preservar indicios y avanzar en las investigaciones. Se presume un ajuste de cuentas entre grupos criminales. Ahora ya fueron identificados estos cuerpos, se sabe que corresponden a Lidia, quien inicialmente pues estaba como desconocida, número 85, Alejandro, de 27 años de edad, él estaba como desconocido, número 86, un tercer hombre que previamente había sido identificado, del cual no ha trascendido su nombre, pero sabemos que ya está identificado, y José Alfredo, de 26 años, quien estaba como desconocido, número 88. Ya los cuerpos fueron entregados a sus deudos para que fueran sepultados y se están haciendo las indagatorias para esclarecer estos hechos. También un caso que avanza es este caso de Carolina, la mujer de 36 años de edad, que fue asesinada la semana pasada en su propio domicilio. Recordemos que ella alcanza a decirle, a mandarle un mensaje a su papá, indicándole que teme por su vida porque está siendo agredida por su pareja sentimental, de nombre Roberto Carlos, de 43 años de edad. El papá, tan rápido como pudo, se presentó en la casa de su hija, tuvo que ingresar por la fuerza y lamentablemente la encontró en la recámara semidesnuda, con huellas de violencia y con una soga en el cuello, señal de que habría sido estrangulada. En ese momento Roberto Carlos no se encontraba ahí, habría escapado. Las labores de investigación de la Unidad Especializada en Investigación de Feminicidios de la Fiscalía General del Estado permitieron que días después este hombre fuera ubicado y detenido, y ayer ya se realizó la audiencia inicial de este hombre y quedó vinculado a proceso y sujeto a la medida cautelar de prisión preventiva oficiosa en el penal de San Miguel. Así es que pues ya está tras las rejas este sujeto. También le estamos informando de esto que ocurrió en las últimas horas allá en la Mixteca, en Chietla, donde las cosas están terribles. Recordemos que su director es uno de los tres directores de la Mixteca que está detenido, que fue detenido en días recientes, señalado de vínculos con la delincuencia organizada y de dar protección a un grupo criminal que tenía un narcolaboratorio en aquella zona, probablemente vinculado al grupo criminal conocido como Los Rojos. Este director está preso. Pues bueno, ahí en Chietla sigue corriendo sangre. El día de ayer, en la comunidad de Don Roque, al filo de las 11 de la noche, había dos hombres que estaban ingiriendo ingiriendo bebidas embriagantes, y de tal manera que cuando estaban haciendo esto pasaron sujetos que les dispararon en al menos 10 ocasiones. Pues quedan gravemente lesionados, fueron llevados a la clínica más cercana, que en este caso es la que se encuentra en la comunidad de Atencingo. Ahí al llegar los médicos revisaron a uno de ellos, llamado Emeterio, de 59 años de edad, a quien, y le indicaron a sus familiares que ya no había nada que hacer porque había muerto, ya no tenía signos vitales, mientras que el otro lesionado, de nombre Arturo, de 40 años de edad, quien llevaba 3 impactos de arma de fuego, fue trasladado al INSS de Metepec. Se considera que está grave, pero estable. Este hombre, este segundo hombre lesionado, se presume un ataque directo y probablemente un ajuste de cuentas, aunque no se descartó ninguna otra línea de investigación. Son 7 de la mañana con 25 minutos.
0: ...7:25 y vamos a seguir con la información que le hemos preparado para esta mañana y presentarle lo que sucede en Tehuacán. En esta información de mi compañero Edgar Román, los comerciantes de Tehuacán confirman que hay una venta de chile miahuateco estable, así le llaman ellos, que se ha vendido muy bien, porque recuerde que a la par de los chiles en nogada en todo el estado, allá en especial con los de Tehuacán, tienen la venta de su chile miahuateco y que esperan un repunte con el inicio de la temporada de los chiles en nogada. Así lo comentaron los comerciantes entrevistados por mi compañero Edgar Román.
5: Tú vienes así normal, ajá, y ahorita estamos a la mitad de la temporada.
6: Ajá. ¿Cómo esperan ahorita la otra mitad de la temporada? ¿Chiles más grandes?
5: Sí, viene más grande. Sí, viene un poquito más grande. Ahorita se aumenta un poquito la venta también. Ajá, porque a veces la gente viene de afuera, viene visita a los restaurantes. Entregamos también a los restaurantes. Quiere de visita a la gente, quiere disfrutar la comida y todo eso. Pues.
6: Este es un punto que siempre ya sé, es cotidiano, el que vendan el año pasado, ¿cuánto se logró vender durante estas fechas?
5: Ah, pues el año pasado sí estuvo más o menos buena la fecha. Semanalmente como 20 o 30 costales semanalmente.
6: ¿Cuánto trae un costal?
5: Más o menos como 20 o 21.
6: ¿Kilos?
5: Ah, sí.
6: ¿Kilos?
0: Escucho también, está cariñoso, ¿eh? O sea, el miahuateco no es tan barato, pero sabe que es muy rico y nota usted la diferencia. Algunos los preparan incluso como el chile nogada, el miahuateco, y ese es un poquito más picoso. Vaya, tiene su chiste, ¿no? Y además, pues en Tehuacán te has de acordar que tenemos también la tradición de los chiles en nogada, del mole de caderas, bastante, bastante sabroso. O sea, la verdad vale mucho la pena que no lo deje usted pasar. Y presentarle también esta información, porque usted lo ha visto, continúan las obras de la nueva caseta Puebla-Atlixco a la altura del segundo puente de Cascata. Este es el fraccionamiento último de Lomas de Angelópolis, que de por sí tiene un puente para que puedas entrar. Es otra entrada para Lomas de Angelópolis, digamos la entrada de atrás, que incluso ya es otro municipio.
3: Para que es San Andrés Cholula, límites con Santa Clara o Coyuca, y es a la altura de lo que conocíamos como Cacalotepec. Sí. Ahí había una pista de carrera de caballos que muy cerquita, pues ahí está construyendo estas nuevos
0: 10 y 10.
3: Sí,
0: 10
3: sí,
0: carriles muy amplio. Y 10 de regreso. Que no sé qué cosa lo están haciendo, ¿por qué nos apuran? Pues las casetas son de volada.
3: Rafa, hay un puente ahí que pasa por debajo, que comunicaba precisamente Cacalotepec con Santa Clara o Coyuca. Está el otro puente que ya te lleva y te evitaba todo el rodeo. Están haciéndolo porque sí hay que hacer muchos ajustes ahí. O sea, cosas de detalle, ¿eh?
0: Y de hecho, esas casetas sí ya hay que moverlas de donde están. Se ha convertido en una zona 100% urbana. Están, de hecho, terminales ahí de algunos autobuses foráneos. Las personas que trabajan en Lomas de Angelópolis y que no tienen auto, ahí toman su transporte.
3: Se convirtió en un cuello de botella ahí, horrible. Rafa, ¿sí? Ya es una zona comercial muy amplia, una zona habitacional. Es una zona donde llega mucha gente a diario a trabajar, yo diría que miles de personas a trabajar. ¿Seguro? Y entonces se vuelve un conflicto vial terrible. Seguramente al quitar las casetas y tener el paso va a agilizar mucho.
0: Y ya no seguimos para la caseta los que vamos a Atlixco.
3: Sí, y va a seguir creciendo la mancha. Ahora hay que ver hasta cuándo va a seguir siendo esta una carretera de cuota, porque pues ya es un tramito bien chiquito, Rafa.
0: Y lo sigue cobrando. Sí. Pues sí, ya prácticamente es un
3: bulevar. Estamos pegaditos con Atlixco ya, ¿no?
0: Exactamente, ya es un bulevar. Son las 7 de la mañana con 29 minutos. Ya está mi compañera Ceci Espinosa en la línea.
3: ¿Te parece si antes vamos a ir al radar mundialista, claro, Rafa?
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8: Anillos para los campeones de la justa mundialista. ¿Qué tal? Muy buenos días. Los saluda con mucho gusto Rafa Crespo y a continuación le presento el radar mundialista. Al estilo estadounidense, por primera vez en la historia, a los campeones del mundial se les dará un anillo de campeonato. La FIFA hará 2026 anillos, 30 reservados para los ganadores y 1996 podrán ser comprados por los fans. El Benfica ha entrado oficialmente en la carrera para fichar al defensa mexicano Edson Álvarez del West Ham. El Colonia FC de Alemania también espera cerrarlo, pero el paquete es demasiado caro, por lo que todo dependerá de la oferta que los portugueses pongan sobre la mesa. Ya es oficial, Jorge Sánchez llega al Atlas tras defender a México en el Mundial. El lateral mexicano Jorge Sánchez se suma a la Academia como su nuevo refuerzo para la Liga MX. Llega con experiencia europea en clubes como Ajax, Porto y PAOK de Grecia, además de disputar dos justas mundialistas con el combinado nacional mexicano. Kylian Mbappé será titular ante Inglaterra en el partido por el tercer lugar a las 13 horas de la justa mundialista, en donde buscará conseguir la bota de oro del certamen y despedir a Didier Deschamps con una victoria por su último encuentro como estratega del combinado nacional francés. Hasta aquí la información. 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Le informó Rafa Crespo.
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0: Y para comentarles que en este accidente que nos avisaban en el periférico ecológico son dos accidentes. Uno a la altura de la 11 Sur, donde bien nos describieron que son varias unidades las involucradas. Y otro a la altura de Clavijero, ahí por donde están los héroes. Y que el vehículo que se salió de la cinta asfáltica, que es un I-10. Ese es también muy aparatoso ese accidente. Y ahorita que estamos en nuestro horario regional, nos comparten que hay un choque en Atlixco, rumbo a Izúcar de Matamoros, justo donde está la gasolinera. Una camioneta Ram se vio involucrada y ya llegó elementos de la Guardia Nacional. Es en esta carretera que comunica de Atlixco a Izúcar y que está todo un bulevar de restaurantes. Tenga usted precaución a la hora de circular, porque nos dicen que a la altura de la gasolinera se presentó este accidente con el sentido a Izúcar de Matamoros, 27 y las 8.
3: Así es, y también recordemos que nos están indicando que urge que tomen conocimiento las autoridades y eviten el apartado de lugares ahí en la zona de finanzas y en la zona donde está el Hospital Betania, y escuchemos.
4: Buenos días, Odilón. A reportar que en la Nueva Oriente 20 Sur, todo lo que es el área de finanzas y el Hospital Betania, siempre ponen apartados de lugares, siempre ponen apartados de lugares. ¿Hasta cuándo se va a acabar eso?
3: Su reporte, y también a ver si alguien del auditorio, alguna autoridad también nos puede explicar esto. Y nos pregunta el vaquero, que además le gusta andar en moto, nos dice que si vamos a escucharlo para que veamos cuál es su duda.
10: Hola, Lick. Buenos días, muy buenos días. Oiga, Lick, una preguntota. Yo tengo moto, pero quiero saber si el que va de copiloto, bueno, el que va atrás de mí, tiene que su casco también llevar el chip, o ahí no es a fuerza nada más del quien maneja la moto.
3: Su duda es con relación al chip que ha sido anunciado que debe ir en el casco para mayor seguridad. Sí, este será pues obligatorio para el conductor y para el copiloto, o únicamente para el conductor. O si usted lo está escuchando, pues aquí le estaremos también consultando a las autoridades, pero si usted ya lo sabe, envíenos sus mensajes al 22-22-38-29-90. Son 7 de la mañana con 34 minutos.
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0: Son ahora las 7:35, 25 minutos y las 8, que no se le haga tarde. Pausa y volvemos.

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0: con este ritmo sabroso, le digo que son las 7:38 y nos vamos hasta San Martín Texmelucan con mi compañero Roberto Cetina para que nos digas acerca, Roberto, de esto que comentó el secretario de Turismo de Tlaxcala, donde confirma que la afluencia a los centros de avistamiento de luciérnagas se recuperó, y explícanos por qué había bajado la afluencia, Roberto. Muy buenos días.
1: Es correcto, Ilón, muy buenos días, un afectuoso saludo para ti, para todos nuestros amigos de la auditoría, excelente fin de semana, rico sabadito, además de fútbol, en un ratito más, y desde luego el día de la mañana, que todas estas transmisiones y los comentarios se van a seguir directamente por nuestros compañeros del área de deportes de Cinco Radio. Y bueno, pues comentó que no le fue nada bien a Tlaxcala en relación al turismo, a la presencia, a la afluencia de visitantes, fue a la entidad tlaxcalteca, específicamente allá, en la zona boscosa de Nanacamilpa, que es colindante con el estado de Puebla, y me refiero a la montaña que se encuentra en este punto, el Ixtatíhuac, que recorre impresionante todas estas zonas bellísimas. Fabricio Mena, quien es el secretario de turismo en la entidad tlaxcalteca, destacó que pues el fútbol también le pegó al turismo, porque la mayoría de la gente se concentró en zonas para poder ver todos los partidos, inclusive lo que fue la selección mexicana. Destacarte que el responsable de la actividad turística en la entidad aseguró que a partir del día de mañana las actividades turísticas, las actividades económicas y comerciales, hoteleras, comenzarán a tener un repunte. Esto debido a que la promoción continúa, las acciones y labor de difusión a través de los medios de comunicación es intensa, y lo que se espera es que para la próxima semana, pues prácticamente la región de Nanacamilpa, colindante con Santa Rita Tlahuapan, en el caso de Puebla, esté casi al tope. Es impresionante, es un espectáculo natural increíble, porque además estamos muy de cerca, las rutas son dirigidas por personal, esto es importante. Las rutas que suben hacia la montaña son exclusivamente dirigidas por personal que conoce la región, y que además se dispone de un operativo coordinado por personal de protección civil del gobierno del estado, en coordinación con los municipios de la zona de Españita, Nanacamilpa, y el apoyo importante con el vecino estado de Puebla para realizar acciones de ascenso y descenso sin ningún problema. Informarte que también en esta región pues se ha difundido lo que tiene que ver con las actividades del pulque, esta zona que se reconoce pues es bastante importante en lo que tiene que ver con la producción del maguey y desde luego sus derivados. En este caso, pues el elixir de los dioses está a la venta, inclusive hasta enlatado al frío, es una delicia, combinado con otras, el asunto de consumo de la carpa, que se da en la zona de Santa Rita Tlahuapan, también colindante con este hermoso y bello espectáculo de las luciérnagas. Odilon, amigos del auditorio, este es el reporte.
0: Así es, Robert, pues esto sin duda es muy importante. No sabíamos que le había pegado de alguna manera esta fiesta del fútbol al turismo en este punto específico. Fíjate cómo se concatenan las cosas, Robert, que una cosa influye en la otra. Qué bueno que se está recuperando, y que lo que esperamos es que todos los visitantes pues lo hagan con mucha responsabilidad, Roberto, para seguir conservando este entorno natural que es bellísimo allá en esta zona del Ixtapop. Por Robert.
1: Es correcto, pero además un dato interesante, las fuertes lluvias que se han registrado en algunos puntos de Puebla y Tlaxcala han favorecido el crecimiento de este insecto de una manera impresionante, Dilón, que en algunas zonas nos ha causado problemas, y no se diga Puebla, con un saldo superior a los 9 personas fallecidas por estas lluvias impresionantes, en otros lados se refleja en una abundancia natural de una forma tan importante, que es para la zona de Santa Rita Tlahuapan, Puebla, y la zona de Nanacamilpa en el estado de Tlaxcala.

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3: El Popocatépetl, que también pegaría algunas zonas del sur Zacatelco, bueno, pues de manera inmediata se activaron estas acciones. E inclusive el personal tuvo que acudir, personal especializado tuvo que ir a Palacio de Gobierno y algunas otras estructuras que son a partir, son edificios que cuentan con más de 3 siglos de construcción. La zona de la iglesia de San José, que en el 2017 que nos pegó Puebla Tlaxcala, provocó el derrumbe de una de sus cúpulas, que son bellísimas, así como daños importantes a el exconvento de San Francisco, que se localiza en la comunidad de Tepeyanco, Tlaxcala. Afortunadamente, tras una inspección de manera inmediata, en unos cuantos minutos, Protección Civil emitió este comunicado afirmando que el saldo blanco no se registró ninguna afectación de manera importante o severa a los edificios históricos con que cuenta la entidad, y asimismo los municipios que están cercanos a la montaña de La Malinche tampoco reportaron alguna situación que pudiera ser atendida de manera inmediata. En consecuencia, pues para el caso de San Martín Texmelucan y de lo que fue el estado de Tlaxcala, saldo blanco en este movimiento telúrico que se registró ayer por la mañana, Audilón.
4: Oye, Robert, y ya para concluir, también platícanos de esta Grand Prix 2026 del 12º abierto mexicano para atletismo. Platícanos cuándo se va a realizar, qué actividades son las que se tienen programadas en este aspecto, Robert.
3: Es correcto, Dilón. Este campeonato es a nivel América Latina, que reúne a más de 26 países de jovencitas y jovencitos discapacitados, Odilon. Estamos hablando de débiles visuales, estamos hablando de personas que perdieron la pierna, de personas que tienen problemas severos de salud, pero que se han convertido en deportistas maravillosos, Odilon. Te puedo comentar que Apizaco la próxima semana va a ser sede, otra vez la ciudad deportiva, otra vez esta unidad de alto rendimiento que ya se destaca a nivel América Latina. Solamente hay dos en el país que cuentan con las instalaciones de este nivel, Sinaloa y el caso de Tlaxcala. En consecuencia, otra vez, la región se va a vestir para poder recibir a más de 100 atletas especializados. Hay que decir que son unos héroes, Odilón, porque son pequeñitos, que acompañados de sus propios entrenadores especializados en cada una de las áreas, van a estar acompañados por familiares. Inclusive tenemos ya informes de que Protección Civil, en coordinación con las principales asociaciones de hoteles y moteles de la entidad tlaxcalteca, van a realizar las modificaciones, ya las están haciendo, modificaciones especiales a los ingresos, a los departamentos, a las zonas lo que tiene que ver con calles aledañas a estos centros turísticos. Inclusive en las propias instalaciones de algunos hoteles van a tener que ser modificadas o subir adecuaciones para poder recibir estos atletas, que como bien lo sabemos, va a ser especialidades la mayoría en el asunto de atletismo, desde carrera de 100 metros, así como también obstáculos, el asunto de los corredores débiles visuales, que también necesitan de un equipamiento especial. En consecuencia, Tlaxcala se está preparando para recibir esta paraolimpiada, que tendrá verificativo la próxima semana, y por supuesto los micrófonos de Cinco Radio van a estar muy al pendiente del área de deportes, de llevar toda la información al respecto de estos campeones que ya de por sí, participando, son estrellas del deporte, y además son generadores de esperanza para miles y miles de jovencitos, que muchos de nosotros estamos completos, Odilón, y pues parece ser que se nos va la vida entre las manos cuando estos héroes nos demuestran todo lo contrario, Odilón.
4: Nos ponen la muestra de cómo hacer las cosas, de la entereza, de la fortaleza, de cómo echarnos para adelante y seguir disfrutando de esto que es la vida siempre hermosa, Roberto. Así es que vamos a estar muy al pendiente de estas justas que va a haber allá en Tlaxcala, y por supuesto también de todos los, pues estas seguramente hazañas que nos van a regalar estos pequeñitos. Estaremos muy atentos, Roberto, así es que pues muchas gracias por este blog informativo. Que tengas muy buenos días, Robert.
3: Estamos al pendiente, saludos.
4: Son ya las 7:48.
5: Y de Tlaxcala, vámonos rápidamente hasta Atlixco para saludar a mi compañera Nayeli Martínez con este sabroso reporte de cómo van a estar allá los chiles en nogada. ¿Cómo te va, Naye? Buenos días.
6: Buenos días, Rafa, qué gusto saludarte. Bueno, te platico que el día de ayer

0: Se dio a conocer la guía del chile en nogada y bueno, estuvo presente el presidente de Canirac Puebla, José Sánchez Martínez, y él destacaba que con esto se seguirá atrayendo mayor turismo en el municipio y también mencionó que los precios, bueno, son muy favorables, principalmente para los productores, porque con las lluvias se ha tenido buenas cosechas. Escuchemos.
1: Atlixco ya tiene mucha historia y ha participado en muchas ocasiones en esta temporada del chile en nogada. Es muy importante que veamos todo el valor que tiene el desarrollo gastronómico en Atlixco, ya que se ha posicionado como uno de los destinos gastronómicos más importantes del estado de Puebla. Todos los fines de semana, todos los poblanos comemos en Atlixco. Y también es importante mencionarles que ya existe un restaurante aquí en Atlixco que tiene una mención en esta famosa guía Michelin. Bueno, cada temporada la vemos con mucho gusto, las lluvias nos han favorecido, ha favorecido al campo poblano, entonces vamos a tener muy buenas cosechas con los productos del campo. Creo que va a ser una muy buena temporada que no solo beneficia a los restaurantes, sino a todos los colaboradores y bueno, y a los productores del campo poblano. El precio siempre se ha visto que se beneficie al productor del campo poblano pagando los precios justos. Actualmente el precio de la nuez está oscilando entre los 1,200 y los 750 pesos por kilogramo. Queremos tener precios que sean también accesibles para toda la población y bueno, va a depender el establecimiento en el que lo consuman, si es también por plataformas de delivery para que lo puedan adquirir y lo más importante, que la gente decida cuál es el mejor chile en nogada y el que más le gusta.
0: Y bueno, Rafa, también te platico que esta guía del chile en nogada se contempla que participen 65 establecimientos y bueno, puedan todavía a lo largo de la temporada incorporarse. Y es que estos 65 establecimientos, pues no solamente chile en nogada, sino también están las novedades que son bebidas, postres y algunos otros alimentos que, bueno, van innovando cada temporada. Y en este mismo tema, la presidenta de Atlixco daba a conocer que se proyecta que se vendan alrededor de 25,000 chiles en nogada. Escuchemos.
2: Nuestros conceptos logran empatar para hacer experiencias completas. En este caso, que es una experiencia de gastronomía, la cuantificación que estamos haciendo es en la venta de platillos. Tenemos una proyección, un estimado de 25,000 platillos que se pueden vender específicamente de chiles en nogada. Empata con el arranque de nuestra feria y empata con que vamos fortaleciendo que nuestros conceptos y nuestra infraestructura tenga más solidez. Caso específico, la ventana arqueológica que recientemente se inauguró y que va de la mano en lo que tenemos como desarrollo en el Cerro de San Miguel. Específicamente en la ruta gastronómica, 25,000 platillos es la proyección.
0: Bueno, ya saben, aquí en Atlixco también podrán encontrar el chile en nogada. Algunos lo preferirán ir a los diferentes restaurantes. Algunos otros también podrán ir a lo que es los mercados donde se estará vendiendo este delicioso platillo. Así que ya saben, si vienen a Atlixco tienen una gran variedad porque no solamente van a probar chile en nogada, el tradicional, sino también lo podrán probar en bebida y en helado.
3: Exactamente, es lo que hemos escuchado últimamente, que ya con ustedes la experiencia es más que ampliada. Muchas gracias, Naye, buenos días.
0: Buenos días.
3: Faltan ahora 8:08.
4: Así es, y vámonos con más información, porque diputados exhortaron a los ayuntamientos y consejos municipales a fortalecer la estrategia Red Violeta Puebla mediante el aprovechamiento del programa Casas Carmen Cerdán. Escuchemos.
5: En el punto 18 del orden del día es el relativo al acuerdo que presenta la Comisión de Igualdad de Género, por el que se exhorta a los 212 ayuntamientos y 5 consejos municipales para que, en coordinación con la Secretaría de las Mujeres y de Seguridad Pública, ambas del Gobierno del Estado, implementen o refuercen la estrategia de seguridad denominada Red Violeta Puebla a través del aprovechamiento del programa Casas Carmen Cerdán a fin de garantizar entornos seguros para las mujeres poblanas.
4: Y pues bueno, ahí está esta postura de lo que es el Congreso de Puebla. Sin duda muy importante darle seguimiento y reforzar esta Red Violeta de Puebla, para aprovechar estos servicios que brindan las casas Carmen Cerdán, que están teniendo una incidencia muy positiva en el combate a los delitos y la a combatir la violencia de género. Así es que ahí está este llamado a los ayuntamientos y consejos municipales. En más información, la directora de Promoción Turística de Puebla, Matilde Sierra, invitó a la Feria Patronal de Vicente Guerrero en este 2026, la cual se va a celebrar del 1 al 5 de agosto con cultura, gastronomía y música. Vamos a escuchar esta invitación.
6: Que es la Virgen de las Nieves, que su nombre lo dice. Entonces, pues es lo que yo los invito a que vean, a que prueben, a que valoren de nuevo. Si vieron en la cocina tan maravillosa, me están diciendo que es de la mamá María Luisa. Y pues vimos los molcajetes, los metates, el comal, las tortillas hechas a mano, todo eso, hay que volver a eso, hay que volver a tener ese aprecio y ese orgullo por las personas que trabajan en el campo, porque de ahí salen nuestros alimentos, de ahí salen nuestras medicinas, de ahí salen todo lo que ahora nosotros tenemos. Pero como les repetí hace un rato, se nos olvida en el día a día por el trajín del trabajo, de la cotidianidad, y olvidamos lo que realmente es importante. Muchas gracias por su presencia.
4: Pues ahí está esta importante invitación allá a visitar la Feria Patronal de Vicente Guerrero 2026, les repito, es del 1 al 5 de agosto y habrá pues muchos eventos ahí que disfrutar en esta feria. Son 7:54.
3: Ya cambió el reloj, 5:08, que no se le haga tarde. Confirmarle que en Tlaxcala, funcionarios de la Universidad Politécnica presentaron la nueva licenciatura en Economía Social y Solidaria para fortalecer al desarrollo social. Son estas carreras que necesitan las personas allá en la vecina entidad y que las van a aprovechar al máximo. Esta es la presentación de la Universidad Politécnica.
7: En Economía Social y Solidaria, esta nueva licenciatura tiene como encaminada a impulsar proyectos con impacto social, fortalecer cooperativas y organizaciones, promover modelos de economía sostenible, generar bienestar para las comunidades. Es una carrera con visión humanista, sostenible y orientada al desarrollo regional. Quiero comentarles que esta licenciatura de Economía Social Solidaria se va a aperturar en el exterior.
3: Ahí está la oferta académica en la vecina entidad, que es importante sin lugar a dudas. Y cuando faltan 4 minutos para las 8, le confirmamos que el Sistema Municipal DIF de Cuautlancingo otorgó 20 sillas de ruedas y un bastón en la segunda entrega de aparatos funcionales que encabezó la presidenta de este organismo, Tere Alfaro. Así se dio continuidad a la entrega de aparatos funcionales como se ofreció con la administración de Omar Muñoz. En el marco de esta segunda entrega, Tere Alfaro resaltó que estos apoyos fortalecen la movilidad y contribuyen a mejorar la calidad de vida de personas en situación de vulnerabilidad. Durante el acto, Tere Alfaro reiteró que cada apoyo representa una oportunidad para brindar mayor autonomía y dignidad a todos los beneficiarios, además de refrendar así el compromiso de este sistema municipal DIF con quienes más lo necesitan allá en el municipio de Cuautlancingo. Y ahí vemos a muchos de los beneficiarios que, acompañados de sus familiares, fueron a recibir este apoyo allá en las instalaciones del DIF municipal de Cuautlancingo. Bien por esta administración para ayudar a las personas quienes han perdido de alguna manera la movilidad. Y cuando faltan 3 minutos para las 8, tenemos más información.
4: Así es, le vamos a dar a conocer precisamente que el gobierno de Puebla atendió el incendio del relleno sanitario de Acatlán de Osorio en coordinación con Protección Civil de aquel municipio allá en la Mixteca, descartando riesgo para la población. Recordemos que se dio esta alerta por este incendio en el relleno sanitario municipal ubicado en el paraje El Guamúchil, en el municipio antes señalado, donde el gobierno del estado, a través de la Coordinación General de Protección Civil y Gestión de Riesgo de Desastres, dio una atención de manera inmediata. Hasta allá se trasladó el titular de Protección Civil del estado, Bernabé López Sánchez, quien, pues bueno, emitía posteriormente un comunicado al respecto en redes sociales. Esto es lo que daba a conocer precisamente el director de Protección Civil estatal.
8: Sí, buenos días. Nos encontramos en el paraje El Guamúchil del municipio de Acatlán de Osorio. En este lugar está el relleno sanitario de este municipio. El día de ayer se incendió este relleno. En cuanto tuvimos la información, nos trasladamos para acá. Aquí se requiere el empleo de maquinaria porque no hay caminos suficientes para ingresar y puedan entrar las motobombas y las pipas. El día de hoy vamos a estar, independientemente de estar colocando chorros de agua para el enfriamiento de este incendio en este relleno sanitario, vamos a traer maquinaria para acelerar y agilizar los trabajos de sofocación. Es importante recordar que estos incendios en los sanitarios, por la cantidad de material que hay, el tiempo.
3: Y ya para cerrar, confirmarle que en el operativo Mujeres Libres de Violencia, las autoridades de Tlaxcala hicieron un recorrido, el recorrido del motel, clausurando 9 en total en el área de Chiautempan, Acuamanalá, Papalotla, Apizaco y Calpulalpan. Esto por diversas irregularidades y precisamente para proteger a las mujeres en toda esta zona, porque estos moteles tienen otras investigaciones. 9 fueron suspendidas sus actividades allá en la vecina entidad de Tlaxcala. Y así nos despedimos por el momento del horario regional, pero seguimos en Buenos Días, el noticiario de la gente. Vámonos al radar de las 8.
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1: Consolida Puebla una nueva etapa de saneamiento hídrico con tecnología sustentable. ¿Cómo le va? Buenos días. Aquí le tenemos la información en Radar. Es el Radar de las 8 y es precisamente en Tepeaca, donde el gobernador Alejandro Armenta entregó una planta de tratamiento que va a beneficiar a más de 32 mil personas, pero se resaltó la alta tecnología que tiene esta planta.
2: Hoy es el tema del cuidado al medio ambiente. Pero nuestra presidenta ha venido ya. Ya venimos saneando con Conagua, con el gobierno federal, estatal, los municipios, desde donde nace el Atoyac. El Atoyac nace en las faldas del Ixtapopo y de ahí se va contaminando por los drenajes, por las empresas, la industria. Apenas lo acaba de decir en la mañanera.
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1: Y en el reporte internacional, cientos de incendios siguen sin control en Canadá.
4: Enfrenta una nueva emergencia por incendios forestales. Más de 200 focos permanecen activos en el país, la mayoría concentrados en Ontario, donde cerca de 80 incendios continúan fuera de control. El humo provocado por las llamas ya ha llegado al noroeste de Estados Unidos, afectando a millones de personas. La magnitud del desastre preocupa a las autoridades, que han desplegado cientos de bomberos y más de 80 aeronaves y helicópteros que trabajan día y noche para contener las llamas. Sin embargo, la inédita virulencia de las llamas mantienen en vilo a los expertos.
1: Y no se le olvide que este diálogo informativo lo continuamos en arroba la red 5 radio, nuestra cuenta de X, donde nos puedes escuchar a donde quiera que vayas con la plataforma de Spaces. Ahí te estamos informando que la vigilancia es permanente las 24 horas en la vía Tlixcayotl. Del gobierno de Puebla y fuerzas municipales reforzaron la vigilancia para proteger a los ciudadanos. Cualquier anomalía, cualquier cosa que veas rara, repórtala al 911. Nos alertan porque hay ciclistas circulando pasando la caseta de Tehuacán a la altura del puente de Zapotitlán Salinas. Piden conducir con precaución. Ahí van en el acotamiento, pero llevan su vehículo bandera, su vehículo que los va protegiendo. Por eso mejor tenga precaución si es que está manejando rumbo a Tehuacán. Además, acaba de registrar un choque en Avenida Nacional, esquina con Las Torres. El percance dejó solamente daños materiales. Maneje con precaución. Ahí se ve como un Centra y un microbús colectivo dejaron en medio a un bochito totalmente aplastado de los dos lados. Le vamos a tener toda la información. 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En la operación digital, Duval Rubio, Rafael Tellez Morales. Este informe en Radar.
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1: Son las 8:04, momento de escuchar la voz del INE.
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0: Son las 8 de la mañana con 7 minutos. Un carguero le acaba de pegar a dos vehículos en la salida de la colonia Chapultepec hacia la carretera federal Puebla-Tehuacán. Sí, le alcanzó el carguero para pegarle primero a un Chevy de color blanco. Y ese Chevy de color blanco le fue y le pegó a un Chevy de color rojo en la salida de la colonia Chapultepec, ahí a la altura de donde está la taquería. Que estos tacos son muy sabrosos. Qué bárbaros. Pero miren, las mañanas venden semitas ahí sí para que las preparen en su casa y gelatinas. Pero bueno, es enfrente lo del accidente, que es lo que yo le estoy informando y que está provocando tráfico intenso porque es la salida que tienen para la carretera federal a Tehuacán. Tómelo usted en cuenta y aquí tenemos la voz de usted respecto al último choque que le avisábamos ahí en el radar.
1: Buenos días, choque en la Avenida Nacional, esquina con las Torres, solo daños materiales.
0: Torres, solo daños materiales, así es. Bendito Dios, se ve que no hay lesionados. Vamos a estar pendientes de todos los reportes de usted en esta mañana aquí en Buenos Días, el noticiario de la gente. Cuando son las 8:08, déjeme darle a usted un mensaje bien importante para usted que lo necesita saber, porque llegó la gran barata de colchones premium a Dinac Xilotzingo. 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
3: Este choque, Rafa, que estás dando a conocer ahí en el periférico a la altura de Casablanca, está bien raro, ¿eh? Porque se ve que iban en los carriles centrales, chocan y salen proyectados. Un sedán blanco se va hacia la cuneta.
0: Un I-10.
3: Y el otro, la camioneta a la que le pega, que es una camioneta de carga, todavía avanza y queda girada como 50 metros adelante. Ya ahí están los amigos de Proximidad Vial, de la Secretaría de Movilidad y también de la Secretaría de Seguridad Pública, los amigos de la Policía de Caminos. Ya están atendiéndolo, circule con precaución. Ya vemos ahí que están ya elaborando las grúas para retirar.
0: Es la velocidad, ¿eh? No, le pisan ahí y está bonito ahí para pisarle.
3: Oye, pues sí, está bonito para pisarle, porque está en buen estado en su mayor parte el periférico. Pero la velocidad máxima es 90 kilómetros por hora, Rafa.
0: Estos iban mandados, por eso sí, queda como
3: te bien quedaron como,
0: el otro
3: como
0: quedó al revés, hizo un trompo.
3: Sí,
0: y el
3: sí,
0: otro
3: sí
0: se salió de la cinta asfáltica.
3: Sí, se fue a la cuneta que está ahí, entonces pues ahí está.
0: Los daños, imagínate nada más, para empezar, y ojalá estén bien.
3: ¿No? Pareciera que solo daños materiales, ¿eh? No nos reporta más la red.
0: Vamos a tenerle más adelante más detalles. 8:11, acompáñenos, tenemos esta invitación bien importante para ustedes este 22 de julio, el próximo miércoles, porque recuerde que Luz para tu Salud se transmite todos los miércoles. 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
3: Con Max López y así es, Rafa, y mira, están fuertes para ser sábado y a esta hora siguen los accidentes. Ahí en la 15:15 nos dice el buen vaquero que chocó una camioneta particular con una de transporte público. Vamos a escuchar.
4: Accidente aquí en la 15:15, 15 Norte, 15 Poniente. Una combi de la 74 con una camioneta gris.
3: 15 Norte y 15 Poniente nos dice una combi contra una camioneta. Ahí le vamos a estar compartiendo la imagen de este percance vehicular. En la 15 y 15 circule con precaución, o mejor tómele vías alternas para que se va a hacer tráfico. Ya son las 8:12.
0: Y en la información presentarle cómo el gobernador Alejandro Armenta aseguró que el asesinato del periodista Josué Martínez Contreras no quedará impune. Informó que el gobierno brinda apoyo a la familia y le dará seguimiento al caso.
5: Y hay que decir que hay un video donde la víctima hace algunas alusiones a una diferencia con la Junta Auxiliar. Ya la Fiscalía está investigando del Estado, yo hablé con la fiscal. El secretario de Gobernación, por mi conducto, habló con los familiares. Estamos brindando el apoyo que ellos necesiten para los servicios funerarios. Y a su esposa tendrá también toda la protección. Nuestra compañera Angie, que está a cargo de la Comisión de Protección a los Periodistas, ha estado en comunicación con ellos y tienen todo el respaldo. En Puebla no hay impunidad. No hay impunidad. Quien haya cometido ese delito como cualquier otro.
0: Son las 8 de la mañana con 13 minutos. 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

0: Vamos con más información, vamos a darle a conocer con información de mi compañero Jesús Lemus la siguiente información. La presidenta municipal de San Andrés Cholula, Lupita Cuautle, encabezó la segunda entrega de apoyos alimentarios del programa Con Rumbo a una Mejor Nutrición para fortalecer la seguridad alimentaria de las familias del municipio. Esto es lo que dio a conocer precisamente la alcaldesa, que como parte de estas acciones para fortalecer la seguridad alimentaria de las familias sanandreseñas, la presidenta Lupita Cuautle encabezó esta segunda entrega de apoyos alimentarios de este programa Con Rumbo a una Mejor Nutrición, que se realizó en la cabecera municipal. La alcaldesa destacó que este programa forma parte de la estrategia integral que beneficia a miles de hogares mediante la entrega de productos de la canasta básica, representando un respaldo permanente para las familias que más lo necesitan. Es lo que pues enfatizó la alcaldesa con relación a este importante programa que tienen allá el Ayuntamiento de San Andrés Cholula. Son 8:15.
1: Y no se le olvide, a propósito de Cholula, también en San Pedro, la presidenta municipal Tonantzin Fernández, junto con el director de deportes Julio Blanco, presentaron el curso de verano Aventura entre Aves, que se llevará a cabo entre el 27 de julio y el 21 de agosto en el Deportivo Tlachi, un lugar muy ad hoc para estos trabajos, con diversas actividades deportivas para los menores. Así lo comentaron.
2: Uno que va a tener una duración de 4 semanas, es decir, arranca el lunes 27 de julio y culmina el viernes 21 de agosto. Vamos a contar con diversas disciplinas, como lo son el taekwondo, fútbol, básquetbol, voleibol, natación, box, y todos los viernes vamos a tener una actividad especial programada.
3: Y por eso el día de hoy queremos dar a conocer.
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1: En tanto, vamos a tenerle más información, porque ahora sí que, hablando de esta información que tenemos de los municipios, pues avisarle cómo se presentó este reconocimiento por parte de la presidenta municipal de San Pedro Cholula. Ella agregó, Tonantzin Fernández, el World Class Films Awards de Sara Plasencia, la representante de esta empresa, presentaron el festival que reconoce a artistas y a productores independientes. Es la World Class Films Awards de Sara Plasencia, con productores independientes del cine internacional, un evento que se va a realizar los días 7 y 8 de agosto allá en el Teatro Ciudad Sagrada, con proyecciones gratuitas de películas previo registro. Aquí parte de la presentación.
5: El intercambio artístico y creativo que sea de gran beneficio para la comunidad local y para la promoción de cultura, de la cultura de Cholula a nivel internacional, poniendo a este hermoso municipio en el ojo de todo el mundo. Quiero detenerme aquí en algo que es muy fundamental e importante para nosotros, recalcar que es un evento totalmente gratuito y abierto al público. Esta es una oportunidad para vivir la experiencia internacional que ofrece el festival, de convivir con creadores de más de 10 países sin la necesidad de viajar a ningún lado, porque en esta ocasión ellos van a venir a Cholula.
6: Que reunirá a cineastas, productores, directores, actores y creadores de distintos países para compartir su talento y reconocer la excelencia.
1: Sin duda, un gran encuentro el que se tendrá ahí en San Pedro Cholula con los artistas y productores independientes del cine, que siempre están buscando ese tipo de foros. 8:19. 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
0: Oye, Rafa, ya que estamos con esta musiquita que nos está regalando Duval, ¿tú con quién vas ya en este partido de hoy para tercer y cuarto lugar?
1: Ah, para el tercero y cuarto voy con Inglaterra.
0: ¿Vas con Inglaterra?
1: Con Inglaterra, sí. Francia me decepcionó. Se ponchó a la hora buena.
0: Pues los dos, ¿no? Terminaron ahí decepcionando.
1: Sí, la neta, los dos, pero digamos que un poquito menos. Yo,
0: para llevarte la contra voy con Francia. No, para llevarte la contra.
1: Y que el Hurricane de una vez sea el campeón de goleo.
0: ¿Sí?
1: Pues sí, ¿no? Pues meta unos 3-4 para que mañana nadie se emocione.
0: Pues ahí está, estaremos muy al pendiente de este partido, que muchos dicen que, pues, ¿este para qué? Pero pues son buenos partidos, ¿no? Sí,
1: no, es un mundial.
0: Es buen fútbol.
1: Nosotros, digamos, como aficionados, vale mucho la pena. Por cierto, anoche también el que dio el campanazo fue el Puebla, ¿eh? Arrancó el torneo ganando.
0: Y el Cruz Azul le dio la vuelta.
1: Sí, señor, ¿no? Pero...
0: Y eso lo van a platicar ahí los compañeros.
1: Gran presentación, 1-0 allá en la frontera.
0: Da gusto, ¿no?
1: Sí, claro que da gusto que empiece con el pie derecho. Y esperemos que así siga, porque luego qué trabajo nos cuesta, sin lugar a dudas. 8:21. Vamos a tener más información contigo, Odi.
0: Así es, Rafa. Le vamos a presentar que nuevas placas informativas de los bustos de personajes históricos lucen en el Paseo Bravo. Con esta renovación, el conjunto escultórico pasó de 17 a 20 piezas. Y pues estas placas informativas son muy importantes, porque cuando te acercas y quieres saber a quién estás viendo, sobre todo cuando vienen turistas, ¿no? Y no han tenido la oportunidad de conocer algunas de las historias que están detrás de estos bustos, pues ya no, ya cuando lo tienes ahí a la mano directamente, pues ya le puedes leer y le puedes explicar, sobre todo cuando llevas a tus niños, ¿no? Que están conociendo la ciudad, que están conociendo a los personajes, qué hicieron, pues estas placas informativas siempre son muy, muy apropiadas, y también nos permiten a nosotros, pues, conocer otra parte y otros detalles de los personajes y los lugares que estamos visitando y que se encuentran aquí en nuestra bellísima, bellísima Puebla de Los Ángeles. Ya son las 8:22.
1: 8:22. 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
1: Y hablando de deportes y de la actividad que puedes realizar acá en Puebla, 4 canchas de pádel fueron inauguradas en el Jardín del Arte. Se fortalece así la oferta deportiva de este espacio, que de por sí es de los más visitados, el Jardín del Arte, pero ahora también con sus canchas de pádel. Tiene capacidad para recibir hasta 130 usuarios al día. Claro que se vayan organizando bien para usarla y aprovecharla. Esto es lo que comentó la directora de Parques del Gobierno del Estado, Michelle Talavera.
8: A todo el sector privado, pero también a nuestro gobernador, por esa unión de voluntades, porque lo que hoy sucede es que justamente no solo se mejora la infraestructura de este gran parque de más de 15 hectáreas, sino que también se mejora la oferta deportiva que hay en este parque. Ya no solamente podrán venir a jugar fútbol, ya no solo hay canchas de fútbol, ya no solo hay canchas de básquet, ya no solo hay calistenia, la pista de trote, sino que hoy también ya contamos con 4 canchas de pádel en donde más de 130 usuarios al día podrán disfrutar de este gran deporte, que aparte se ha posicionado mucho en los últimos años a nivel mundial, a nivel México, y que por supuesto Puebla...
1: Exactamente, hay que aprovechar, hay una fiebre por el deporte y también podemos involucrarnos. 8:24, no dejes que la temporada de lluvias afecte tus planes. 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
0: ¿Con quién vas, Duval? ¿Con quién vas?
1: Francia.
0: Contigo. Ahí está también. Vamos a presentarle más información. Son las 8:25. El presidente municipal de Puebla, Pepe Chedraui, supervisó trabajos de bacheo, esto en la colonia popular Castillotla, como parte de la estrategia para mejorar vialidades y garantizar traslados más seguros para peatones, automovilistas en la capital. En esto que ha enfatizado el presidente municipal, que no solamente es bachear y recarpetar, sino también hacer pues que la movilidad de las personas esté garantizada con cruces seguros para peatones, las banquetas estar en una adecuada disposición y pues en una adecuada también presentación. Así es que pues es parte de esos trabajos que se están haciendo aquí en la ciudad y en este caso en la colonia La Popular Castillotla, ya al sur de la ciudad. Vamos a escuchar parte de lo que dijo el alcalde. Bueno, ahí le presentamos esta información y pues bien, porque las calles van mejorando varios puntos de la ciudad en esos trabajos que está haciendo el alcalde Pepe Chedraui, pero también el gobierno del estado. Aquí hablando de calles pavimentadas, Rafa, quedó, ya viste cómo quedó la gran avenida.
1: Sí, se agradece.
0: Daba hasta miedo pasar por ahí.
1: Sí, señor, estaba como de motocross. Ya quedó para que la podamos aprovechar y también usted no le pise mucho al acelerador y pues hay que conservarla.
0: Oye, eso es lamentable porque mira, nos compusieron, está muy bonito ya y empiezan a correr y entonces tienen que empezar a poner topes.
1: Topes, y a lo mejor ponen los que ya estaban, usted ya se lo sabe, pero luego le ponen más. Y todos
0: porque somos necios y respetamos el límite de velocidad, no habría necesidad de tope, Rafa.
1: Exactamente. Y vamos a saludar cuando son las 8:27 a mi compañera Nayeli Martínez, porque pues ya nos tiene esta feria de Atlixco que sin duda pues coincide con esta gran temporada que tenemos del chile en nogada. Es infaltable ir a Atlixco. Naye, ¿cómo te va? Buenos días. No tenemos a mi compañera Nayeli Martínez, perdón, tenemos su información. Es que Sandra Camacho, quien es la directora de ingresos, dio a conocer que para la Feria de Atlixco en el Centro de Convenciones habrá espacio preferente para personas con discapacidad, con acceso además con un acompañante. La venta de los boletos inicia el 18 de junio a partir de las 9 horas y así lo comentó.
9: Y les otorga un espacio en zona preferente. Pueden acudir directamente en la taquilla del centro de convenciones. Solamente pueden mostrar su credencial que acredite la discapacidad o bien un comprobante de servicio médico de cualquier entidad pública que lo demuestre. Y pueden ir acompañados de un adulto. A ellos también se les otorga su boleto en zona preferente y podrán accesar a ese espacio. El costo de zona general es de $50 y para la terraza o zona preferente $350. Ahí también pueden vender de lunes a viernes en las otras cajas del municipio de Atlixco, como lo son Plaza Atlixco, Plaza Moraleda, Rastro, CRI, Vialidad. Cualquier persona puede adquirir los boletos. Le decía que entre semana tenemos un horario de 8 de la mañana a 4 de la tarde de lunes a viernes y centro de convenciones de lunes a domingo de 9 de la mañana a 9 de la noche.
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1: Y aquí nos reportan circular con precaución en el Arco Norte. Vamos a ver por qué.
11: Hola, buen día. Para compartirles que acabo de transitar por el Arco Norte en el tramo de la caseta de San Martín Texmelucan a Calpulalpan. Y afortunadamente no hay algún tipo de accidente, solamente una ligera carga en cuanto a la presencia de trailers, como siempre. Tengan mucha precaución. Excelente fin de semana.
1: Igualmente para usted, Arco Norte, a la altura de Calpulalpan.
0: Y ponga también mucha atención porque recordemos que el vaquero nos estaba informando de este choque allá en la zona del barrio Santiago, en la 15 Poniente y 15 Norte, donde una camioneta particular chocó contra una unidad de transporte público, así es que está ahí haciéndose tráfico, tómelo en cuenta y tome vías alternas.
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13: Eric Lira confirma su movimiento a Europa. ¿Qué tal? Muy buenos días. Los saluda con mucho gusto Rafa Crespo y a continuación le presento el Radar Mundialista. El mediocampista mexicano, Eric Lira, ha confirmado que su próximo destino está en el fútbol europeo, aunque se detuvo antes de revelar a qué club se unirá. Hablando en un video con el influencer Robert Grill, Lira dijo: "Me voy a ir, no sé el destino todavía, pero grabaremos el próximo video en otro lugar". Tremendo debut de Duke en el fútbol mexicano. El delantero de Cabo Verde, que acaba de fichar con el Atlas, necesitó solamente de 2 minutos para marcar su primer gol en la Liga MX. Atlas le terminó ganando al Club León por 3-2. Claudia Sheinbaum asistirá a la final de la Justa Mundialista 2026. La presidenta de México ha confirmado que aceptó una invitación directa del mandatario estadounidense Donald Trump. Hasta aquí la información. 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Le informó Rafa Crespo.
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0: 7:37, estamos ya en la sección deportiva del noticiario de Buenos Días, donde también se mete el equipo de Minuto Cero para platicar de lo más importante generado en el mundo del deporte, en Puebla, en México y el mundo. Y pues ya es fin de semana para conocer campeón del mundo, pero más importante aún, el Puebla empezó ganando ayer. Desde el Apertura 2024, el Puebla no empezaba ganando un torneo. En el Apertura 2024 fue contra Santos. Ayer tocó contra Juárez, en lo que yo creo que fue una muy buena exhibición de fútbol. Al menos los primeros 45 minutos a mí me dejaron muy satisfecho por parte del equipo poblano. Los saludo con muchísimo gusto, su servidor Max López al micrófono y acompañado, por supuesto, del equipo de deportes. Toño, te saludo con muchísimo gusto. ¿A ti qué te pareció este inicio del Puebla el día de ayer? Pues 1-0 y todavía hasta le robaron otro gol.
1: ¿Cómo estás, Max? Un saludo para ti, también para toda la gente que nos hace el favor de escucharnos aquí a través de Buenos Días en la sección deportiva. Ahí a Iván Hernández en la producción y a Duval Rubio en los controles. De verdad que yo no la veía venir, Yo decía, con un empate no, es empezar con el pie derecho para este Puebla. Max, compara plantillas y pues la realidad es que es un resultadazo. 1-0 y la realidad es que a mí me sorprendió mucho este chico argentino, Ignacio Maestro Puch, que el torneo anterior jugó, bueno, ni medio tiempo, se lesionó el tobillo, fuera todo el torneo. De hecho, pues muchos lo tenemos fuera del radar porque creíamos que ya había salido del equipo. Le dan una oportunidad más y pues ayer realmente gran ejecución para el 1-0. Y también quiero destacar la labor de Alberto Herrera. Gran partido de Beto Herrera, ese cabezazo para dar la asistencia a Maestro Puch. Y pues también, como lo señalas, el arbitraje ya haciendo de las suyas contra el Puebla, le roba un gol legítimo al conjunto de la franja y un gol de chilena de Alberto Herrera. Max, ¿cuándo vamos a volver a ver un gol de chilena para el Puebla?
0: Sí, y luego de quién, ¿no? Entonces, la verdad, complicada la situación ahí, que se pueda repetir esto. Pero de manera general, ya englobando también parte de otros partidos, pasando a traer parte de lo que ya hemos visto en la jornada. Qué terrible arbitraje hemos visto, ¿eh?
1: Sí, lamentable.
0: Llevamos, ¿qué? ¿4 partidos? Y han sido...
1: 4.
0: Arbitrajes, de verdad.
1: No, ¿5?
0: ¿5? Sí, 5 partidos. Sí, sí. Llevamos 5 partidos. Y lo del arbitraje ha sido...
1: triste.
0: Una fiesta que se traen con el VAR. Ayer, el gol, no sé qué estaban revisando. Todavía lo estaban revisando cuando ya ni siquiera se podía. Con el Atlante lo mismo. Un penal que a su servidor, pues, me parece que no era penal y les terminaron robando.
1: Sí, al Atlante lo acuchillaron.
0: Sí, también. Sí, sí. Igual con el Xolos Tigres, para revisar las jugadas, una eternidad. No. O sea, de verdad que se han traído una fiesta impresionante con el tema arbitral. Y ayer, lo de Maestro Puch, como bien lo decías, pues lo teníamos muy fuera del radar. Y a mí, más allá de la capacidad de que estaba en el lugar para anotar el gol, destaco mucho la capacidad de presión que tiene. Los primeros 30 minutos, de verdad que buena presión alta por parte del Puebla, y eso orilló a Juárez en gran parte de este tiempo a no poder hacer técnicamente nada, ¿no? O sea, yo destaco mucho esa parte del equipo poblano.
1: A ver, vamos con estadísticas, con números, para graficar más o menos lo que fue el partido, si usted no tuvo la oportunidad de verlo. A ver, Max López, vamos sacando la idea, y es que, ¿cómo nos venden humo muchos técnicos? De que, no, es que nosotros tuvimos el balón, tuvimos posesión, y... A ver, Juárez tuvo el 64% de posesión, el Puebla 36%. Ajá. Uh-huh. Fue muy, bueno, yo diría que abrumador la ventaja de Juárez en la posesión de balón. Pero eso, ¿sabes cómo se tradujo en disparos a portería?
0: A ver.
1: Juárez tuvo 64% de posesión y solamente tuvo un disparo a portería en los 90 y pico minutos de encuentro. El Puebla, que parece, al menos en los números, que se replegó y se dio la posición de la pelota, sobre todo cuando se quedó con un hombre menos al minuto 64, tuvo 5 disparos a portería. ¡5 disparos a portería! Entonces la realidad es que en el fútbol actual ya no importa, o importa muy poco, tener la posición de la pelota. Debes tener llegadas. Y el Puebla, la realidad es que tuvo mucha llegada, le falta mayor efectividad porque 5 disparos a portería y un gol, pues también tienes que mejorar esa cuota. Pero Sebastián Jurado también le sacó una pelota muy buena a Ignacio Maestro Puch. Y la realidad es que, pues no sé tú, pero a mí me dan ganas de ilusionarme con este Puebla de Gerardo Espino.
0: ¿Y si sí?
1: Pero, Max, es que el ICC terminó mal.
0: Bueno, ya del Puebla no esperamos tampoco.
1: ¿Ya viste cómo campeón se pusieron aquí nuestros compañeros de cabina cuando soltaste el ICC? Tocaste fibras sí, que no tienes sí, que tocar.
0: Fibras nerviosas ahí que no debíamos de tocar. No, lo cierto es que el Puebla...
1: Mira, Duval se está tocando el pecho del lado izquierdo.
0: Siempre es grato que el Puebla empiece un torneo de esta manera, porque además de todo, a ver, pese a la comparación, ya lo decías, de las plantillas, pues Juárez no deja de ser un equipo dentro del rango del Puebla, ¿no? Hay que tenerlo muy claro. Y no ganarle a Juárez o no puntuar contra Juárez, pues sí, complica las cosas de cara a lo que va a ser más adelante. Más pensando que la siguiente jornada al Puebla le toca visitar el estadio, sí, vamos a decir, el estadio Azteca contra Cruz Azul. Entonces, importante sacar un resultado de esta manera para el equipo poblano.
1: Mira, la comparación de plantillas no es menor, ¿eh? No es menor la comparación de plantillas, según Transfer Market, que esta página solamente es una referencia, no es nada oficial los números que colocan. El Club Puebla ya se la

0: 44 millones por esta plantilla. O sea, ¿qué hay de plusvalía dentro de del equipo de Juárez que haga que valgan tanto? De verdad que no me...
1: Está este chico Denzel García, que ya ni siquiera es titular, pero que me parece un muy buen mediocampista. Está evaluado en 6 millones. Tienen elementos como el Puma Rodríguez, mundialista. O sea, tiene buen equipo Bravos de Juárez. Lo que para mí, a mi parecer, no tiene es entrenador, porque lo de Caixinha, no sé cómo este tipo pues lo siguen contratando.
0: Pues Caixinha me parece que vive de lo que en algún momento hizo en Santos y en Cruz Azul, ¿no?
1: ¿Pero hace cuántos años?
0: Sí, no, o sea, te repito, ¿no? O sea, vive de eso porque no tiene otra hazaña o otro mérito deportivo al que apelar. Pues a mí sí me sorprende, ¿eh? Yo no sabía el valor de plantilla de Juárez, 42 millones, se me hace una exageración rotunda, ¿eh? Ah, mira, aquí estábamos viendo en la imagen que nos está poniendo nuestro compañero Iván Hernández. Esta fue el que le anulan al Puebla. Es un balón que termina rechazando Sebastián Jurado, de un rechace, queda vivo. También el desastre defensivo que es Juárez, ¿eh? Ve aquí, no sé qué trata de hacer Sebastián Jurado.
1: Y la que la peleó fue Ignacio Maestro Puch.
0: La pelea Maestro Puch, queda la pelota rozando.
1: Y gol de chilena de Beto Herrera, Max.
0: Gol de chilena.
1: Por amor al fútbol, dejas de
0: sí, dejas por favor, pelotas. Por favor. Ayer decían en la transmisión, y eso es algo que también, para que la gente se vaya acostumbrando, ¿eh? Todas las dudosas en los tiros de esquina.
1: Es tiro de esquina.
0: Se van a marcar, ¿eh? Se van a marcar y ya si por ahí se dan cuenta de que no fue, lo van a echar para atrás. Pero todas las dudosas en los tiros de esquina se van a marcar. Y pues yo decía, ya que marcaran el gol. Y si no es, pues ya
1: que lo anulen. Para atrás. Pero Max, es el Curro Hernández.
0: Sí,
1: el Curro Hernández, ya sabemos que debemos tener miedo cuando el Curro Hernández le pita al Puebla. Porque siempre pasa algo con este muchacho. Y lo del arbitraje mexicano... Pues que le pregunten al asesor argentino que trajeron, Horacio Elizondo, el que expulsó a tu Zinedine Zidane en la final del 2006.
0: Sí, no, o sea, bueno, estamos pero...
1: El bravos. Hombre que expulsó a Zinedine Zidane es el que es el culpable de este arbitraje mexicano.
0: No, son unos leñeros estos argentinos, pero... ¿Qué te parece si justo pues también tocar el tema del Mundial? Porque ya...
1: ¿Te parece si rápidamente escuchamos lo que dijo Gerardo Espinosa respecto a la victoria del equipo polón? Escuchemos al técnico de la franja luego de la victoria ante Bravos de Juárez.
2: Los sentidos, los jugadores, la verdad es todo mérito de ellos, porque ellos son los que hacen el esfuerzo, son los que me aguantan sinceramente todos los días con mis exigencias y hoy, bueno, me da gusto por ellos que salgan contentos y que todo lo que han sufrido en tanto tiempo, que hoy empiecen de esta manera, que sea el comienzo de algo importante.
1: Ahí está parte de lo que decía Gerardo Espinosa. Pues es un técnico exigente, ¿eh? Tuvimos la oportunidad de ver parte de los entrenamientos el pasado martes y vaya regaños, ¿eh? Gerardo Espinosa es el profesor exigente, ese que te daba miedo entrar a la clase. Así es Gerardo Espinosa. Y pues si los resultados son victorias, no creo que haya alguna queja, ¿no?
0: No, pues que se siga así, ¿eh? Que les dé las regañizas que les tenga que dar. A
1: algunos les hacían falta, ¿eh?
0: Sí, a muchos, Toño, hay que decirlo, a muchos. Ya para ir cerrando también este tema de la Liga MX, ¿viste el partido? ¿Viste la remontada de la Supermáquina?
1: No, porque prioricé otras cosas, pero pues... Ay, el San Luis, ¿eh? ¿Cómo te dan vuelta en 10 minutos? Increíble. Increíble cómo a San Luis se le fue la victoria.
0: Sí, yo estaba muy feliz, ¿eh? Yo le había puesto que ganaba Cruz Azul en la quiniela, pero yo estaba muy feliz que perdiera. Y remontaron 3-2, pues sí, ilusiónense, Celestes, porque...
1: Doblete de manera, Jeremy, ¿no?
0: Sí, de alguna manera también es parte de este ADN ganador que se ha construido en el equipo de Cruz Azul. Y luego, partido infravalorado, el Atlas León, 3-2, ¿eh? También.
1: Oye, el Atlas, que es el nuevo niño rico del fútbol.
0: Sí,
1: mexicano.
0: El nuevo rico.
1: Pero qué envidia, ¿eh? Porque José Miguel Bejos...
0: Eso pudimos haber sido nosotros, ¿eh?
1: Ay, cuando ves
0: eso
1: algo...
0: Pudimos haber sido nosotros.
1: Aquí se aplica el FOMO, ¿eh?
0: Sí.
1: Porque
0: sí.
1: Los fichajes del Atlas los tendremos que estar viviendo nosotros acá.
0: Sí, y qué fichajes, ¿eh? Yo tengo un amigo, mi mejor amigo le va al Atlas, y justo él sí se ilusionó, ¿eh? Él sí ya se subió... A este barco, con todo y no tener director técnico, se subió a este barco y dijo...
1: Tienen Hernán Crespo.
0: Este Atlas está para todo. Entonces, la verdad es que sí, este Atlas me sorprendió ayer, de verdad, grata sorpresa lo que vi del equipo de los rojinegros. Ojalá que sí, den una campanada importante.
1: Sí.

0: porque ya a los de Monterrey, a la América, a las Chivas,
1: ¿qué es eso?
0: Hagan espacio, porque ya llegó uno nuevo que trae los billetes en la bolsa, ¿eh? Sí. Hagan espacio estos equipos porque ya hay uno nuevo, ya hay un nuevo millonario en la Liga MX.
1: Bueno, nada más que no me descuide de mis pericos y todo está, estamos del otro lado.
0: Van en tercer lugar.
1: Sí, vamos todo bien, todo está saliendo.
0: Ayer
1: se
0: volvió a jugar un maratónico juego ante los Diablos por las lluvias allá en el Alfredo Harpelú.
1: Sí, maratónico juego contra los Diablos, pues todo le está saliendo bien a Abejos, ¿eh? Y ojalá que le siga saliendo bien. Y bueno, eso sí.
0: Pero que no descuide a los Pericos.
1: Sí, que no descuide a los Pericos. Pues así, la cartelera para el día de hoy: Pumas Pachuca a las 5 de la tarde. Más adelante será Monterrey contra Santos, en paralelo al Chivas contra Toluca, que a consideración de lo que tú me digas, para mí es el partido de la jornada.
0: Claro, claro, claro.
1: Y cierran la jornada, el día de mañana no hay juegos, cierra la jornada con el Querétaro contra América.
0: ¿Estás preocupado por tu América, Max López?
1: Intrigado. Más que preocupado.
0: Oye, se le lesionó Zendejas. ¿Quién va a jugar?
1: No, bueno, ¿a quién vamos a poner? No sé, amigo, pero pues por ahí Violante.
0: Tienen a la Pantera Zúñiga como el nuevo goleador del América, ¿no?
1: No, Dios nos libre, pero No, yo al América no le pronostico, de verdad.
0: Te veo preocupado, amigo.
1: No le pronostico cosas buenas, pero
0: ¿se acabó la chequera?
1: Sí, ya hasta vamos a vender cuapa, eso sí ya me preocupa, ¿eh? Ya hasta vamos a vender cuapa. El América, de verdad, es que hay que ponerle ahora sí una lupa bien importante al tema de las finanzas.
0: ¿Sabes también quiénes están preocupados?
1: ¿Quién?
0: Los árbitros.
1: Bueno. Vamos a pasar ya otra vez, casi. 8 de la mañana con 51 minutos, por si usted tiene gusto de verlos. Ahí están los horarios. Pues sí, el Chivas Toluca yo creo que es el más atractivo.
0: ¿Quién gana? ¿Chivas Toluca? Chivas.
1: ¿Sí?
0: Sí.
1: Yo creo que va a ser un empate 2-2. Buen empate, ¿eh? Buen empate entre los dos equipos. Pues ya hoy, amigo, lo habíamos platicado también en la semana en el programa deportivo de Minuto Cero, es el partido por el tercer lugar entre la selección de Francia y la selección de los Tres Leones, la selección de Inglaterra. Pues ya jugándose el honor, ¿no? Jugándose el honor y poquito más de la chequera, pero realmente, bueno, estos jugadores ganan millones al año, tampoco es como que haga una diferencia significativa. Pues hoy saldrán a la cancha estos dos equipos, ya en busca de lo que es este tercer lugar, de tener una mejor actuación. Y por su parte, mañana será el día que Argentina agregue una cuarta estrella o España sume la segunda. ¿Qué te parecen estos partidos?
0: Antes de dar mi punto de vista, ¿qué te parece, Max, si invitamos a la gente?
1: Porque
0: mañana nos toca chambear, amigo.
1: Ya
0: mañana invitar a toda la gente que se conecta a los programas especiales que tendremos en Minuto Cero a las 12 del día, ¿eh? A las 12 del día tendremos Minuto Cero especial para toda la previa, para todo lo que usted necesita saber de esta final entre Argentina y España. Así que pues los invitamos a que se conecten en la sintonía del 1120, que es Red Ciudadana, a través del HR, que es el 1090 en AM. Y si usted lo prefiere, y si nos quiere ver, pues recuerde que somos multiplataforma y estamos en redes sociales, en Facebook, en X y en YouTube. Así que a las 12 del día, todo el equipo de Minuto Cero, Marcos Bravo, Max López, Rafa Crespo, me parece que va a estar Ricardo Cuervo, un servidor Antonio Zamora y todo un gran equipo que le ha estado llevando todos los detalles de esta justa futbolera que mañana se nos acaba. Y en cuanto pite el árbitro y conozcamos el campeón del mundo, nos conectamos con otro programa especial, porque yo iba a decir a las 3 de la tarde, Max, pero como veo las cosas, no creo que acabe en 90 minutos. Yo creo que este partido se va a ir para largo. En cuanto conozcamos al campeón del mundo, nosotros nos conectamos en otro programa especial con todas las reacciones, con todo lo que se genere en el partido. Así que mañana cobertura completa y los cantagoles, ¿va?
1: Y los cantagoles para que también, si usted va manejando, si usted está fuera de casa y no puede ver el encuentro, si no puede ver también a la transmisión, pues que prenda el radio y ahí estaremos haciendo el seguimiento puntual de todos los goles que vayan cayendo en esta final de la justa mundialista. Pues mes y medio ya se nos fue, Toño. Mes y medio ya se nos fue, poco más.
0: Yo sentí que fue como un año, ¿eh?
1: No, bueno, larguísimo el tiempo del mundial, pero ya mañana se conocerá al próximo campeón. Yo tengo, de verdad, muchas dudas de lo que pueda llegar a pasar mañana.
0: ¿Por qué? ¿Qué te genera intriga? y te estoy viendo con tu playera del Barcelona. Ese es un indicio de quién apoyas mañana, Max López. Bueno, no es tan claro tu indicio porque puede ser Messi o a Pedri.
1: Sí, no para los... Para
0: no, pero
1: los...
0: es de la campaña anterior, ¿no?
1: Sí, es de la campaña.
0: Antes no puede ser Messi.
1: Esta es la de la campaña anterior.
0: Más con Cubarsí y Pedri. Y Dani Olmo.
1: Sí.
0: Y Ferran.
1: Sí, sí, sí. Bueno, Ferran... Ya está. Voy con la selección de España. Ojalá que pueda darse el triunfo de una selección que es muy joven, que yo platicaba también que pues tiene generación para el siguiente y para el próximo mundial sin ningún inconveniente, pero que con todo y todo en el despliegue de fútbol, pues a mí sí me dejó mucho a deber, ¿no? O sea, no me pareció una selección espectacular, pero pues en 2010 ganaron con 1-0 técnicamente todos los partidos, entonces pues tampoco es raro ver este tipo de triunfos en la selección española. Por el otro lado, Argentina, pues entre polémicas, mística y aguante, están en la final, ¿no? Es claro que Argentina tiene mucho corazón, hay que decirlo. Le podrá gustar o no, podrá haber polémicas o no. Lo cierto es que hay mucho corazón en ese equipo y se demostró contra Inglaterra que ahí sí creo que nadie tiene nada que apelar. Y los ingleses, pues fríos como se acostumbra a ser.
0: Tienen a Messi. Porque a ver,
1: sí.
0: Y yo quiero abrir esta pregunta a la gente, si nos gusta escribir al 22-22-38-29-90. A ver, ¿con qué recuerdo vamos a tener a Messi, sobre todo en esta justa futbolera? ¿Cómo lo quieren recordar? Al que se cree que los árbitros lo ayudan, al que tuvieron que expulsar ante Argelia, que eso me queda muy claro, al que parece que le facilitan todo, o al tipo que con 39 años de edad lleva 8 goles en la justa futbolera, que contra Inglaterra metió 2 asistencias en momento bravo, en 10 minutos para que Argentina le diera vuelta, y que pelea por ser el máximo anotador en la historia de las justas futboleras. Duval Rubio dice que se va por la primera faceta, que lo va a recordar como un jugador ayudado por los árbitros, pero aquí la pregunta es, ¿cómo lo recordamos? Porque yo realmente quiero decir algo, a ver, a mí tampoco me gusta que parezca que lo ayudan mucho, pero a ver, un tipo de 39 años que se mantiene con ese físico, con esas ganas de ganar, que es lo más difícil. A ver, a los 39 años Pelé ya se estaba haciendo millonario haciendo comerciales, ¿eh? Ya tenía años retirado. Maradona ya tenía sobrepeso. Y este tipo a los 39 años va a jugar una tercera final de justa futbolera. ¿Cómo lo vamos a recordar? ¿O tú cómo lo vas a recordar, Max López?
1: Tú sí como la segunda.
0: ¿Sí?
1: Sí, sí, la verdad es que sí. O sea, el baile que le metió Inglaterra, hay una parte, y este va a ser el highlight del Mundial de Messi, estoy muy seguro. Hay una parte donde se quita Kane, se quita Bellingham.
0: Pero Kane intenta llegar a patearlo y sale rebotado.
1: O sea, de verdad que no somos conscientes de verdad de lo que es Leo Messi.
0: Y me incomoda decirlo, ¿eh? Me incomoda decirlo porque no me caen bien.
1: A ver.
0: Pero pues Messi sí es el mejor de la historia.
1: Sí, sí, está en ese. Y la red se volvió loca, ¿eh? Igual no sé si sea por esto.
0: ¿Provoqué
1: mismo?
0: ¿Provoqué a los Messi lovers o a los...
1: Ah, mira, aquí nos están diciendo.
0: A ver.
1: Buenos días, Messi es un egoísta y de ayudado por los diferentes, y eso aumenta su ego. Pues aquí el aliciente.
0: Todo es válido,
1: ¿eh? Sí, el aliciente a los que nos dicen. Juan Rubio. ¿Qué más nos dicen? Por aquí, terminación 8709 nos dice, al que lo han ayudado mucho, a Messi, pues la gente, hay que decirlo, Toño.
0: Y aquí Duval nos pone vitoreos y aplausos cada vez que la gente dice que ayudan a Messi.
1: Sí, le da cuerda el muchacho. Es
0: que la realidad es que lamentablemente también esa imagen se va a generar. Porque hay pruebas, hay muestras de que hay muchas decisiones dudosas que siempre se le daban a Argentina y a Messi.
1: Sí. Es triste porque eso termina manchando la que ha sido una trayectoria muy lustrosa, ¿no? O sea, les guste o no. Y pues finalmente mañana, ojalá que de verdad sea lo más limpia, lo más sin polémicas posible.
0: Que no haya carnicería como contra Inglaterra.
1: Que no haya carnicería.
0: Queremos ver fútbol.
1: Que haya fútbol en su máximo expresión, pero híjole, yo creo que sí va a ser muy polémico de mañana.
0: Y se lo dieron a un eslovaco, al que pitó el México contra Ecuador, que me parece que lo hizo adecuadamente, pero a ver, vamos a escuchar a la red.
2: A ver, equipo, ¿cómo dicen que Messi lleva 8 goles? ¿No se supone que le ayudaron? Puros equipos acomodados, ¿cómo puede ser? Es como si yo jugara con niños de kinder.
1: Bueno, pues parte de lo que nos comenta la red.
0: Pues sí, sí, la realidad, cada quien puede pensar lo que usted guste. Si creen que esos 8 goles fueron regalados, pues no le podemos quitar la idea. Simplemente, yo creo que sabes que cuando se va a poder hacer un mejor análisis de Messi, con el paso de los años, cuando se retire.
1: Sí, claro.
0: Y en retrospectiva, veamos, ahí sí vamos a hacer un mejor análisis. Ahorita, estoy.
1: Sí, la fiebre aparte es complicada de controlar.
0: A mí no me caen bien, con mucho respeto, pero futbolísticamente no me caen bien nada los argentinos. Nada, nada, nada. Pero creo que va a ser campeón del mundo.
1: Sí, a ver, ya, justo eso. ¿Argentina campeón del mundo?
0: Ya lo dije, no lo voy a repetir.
1: Bueno, yo creo que... Ojalá que pues estos conquistadores puedan sacarlo. España va a ser campeón del mundo.
0: Bueno. También pues, Duval, mira, se alocó cuando dijiste que España va a ser campeón del mundo.
1: Ojalá que sí. Son 9 de la mañana, amigo. Nos despedimos de este espacio. Recuerdo que usted tiene una cita el próximo lunes en punto de las 5:30 de la mañana para el noticiario de Buenos Días. A nombre de Iván Hernández, de Duval Rubio, Antonio Zamora, su servidor Max López, los espera en una próxima edición. Hasta la próxima.
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1: El gobierno de Puebla refuerza la vigilancia en las carreteras del estado. Buenos días, soy Antonio Zamora y este es el radar con la información generada hasta este momento. El gobierno de Puebla refuerza la vigilancia en las carreteras del estado con la instalación de 116 nuevas cámaras de video como parte de las acciones para fortalecer la seguridad y combatir el robo en vías de comunicación. Protección Civil Estatal informa que en caso de emisiones del volcán Popocatépetl, la posible dispersión de ceniza se dirigiría hacia el oeste, noreste y suroeste con alcance al Valle de Atlixco, Estado de México, Morelos y Guerrero. Obra comunitaria transforma y regresa dinero del pueblo al pueblo. Esto lo dijo la secretaria Laura Artemisa García, quien destacó que por 25 años habitantes de este lugar gestionaron la obra sin resultados favorables por parte de las autoridades locales. Escuchemos lo que dijo Laura Artemisa García.
2: Esta colonia tiene más de 30 años de creada y no tenían calles, y aquí están viendo una prueba de lo que la obra comunitaria ha podido transformar, acompañada de coordinador Edgar Chumacero, quien ha hecho también un gran trabajo aquí con todos los compañeros del equipo. Decirle que esta es la privada 18 de marzo, tenemos una gran cantidad de vecinos, de familias que viven acá, muchas personas también con discapacidad, gente adulta, que esto obviamente les generaba grandes problemas. Es una bajada que justamente en esta época de lluvias, nos platicaba aquí el coordinador Edgar Chumacero, que veían incluso difícil el poder llevar a cabo la obra.
1: Y vamos con esta invitación del Monasterio de Santa Clara del Sagrado Corazón, las Hermanas Clarisas, quienes los invitan a adquirir los tradicionales chiles en nogada. Degústalos todos los domingos, en julio 26... también en agosto, el 2, el 9, el 16, el 20, el 23 y el 30, y cerrando el 6 de septiembre, en donde las puedes visitar en calle 8 Oriente, número 9, en la Colonia Centro, en Atlixco, Puebla. En servicio para llevar, cada quien puede llevar su recipiente. Para más información, se pueden comunicar al 24 44 45 1240. Y en reportes de la red se registra un accidente en el cruce de la 15 Norte y la 15 Poniente, donde una combi y una camioneta particular colisionaron. Se invita a la ciudadanía a tomar precauciones. La temperatura en la capital poblana es de 18 grados centígrados. Siguen en sintonía de 5 Radio. En la consola digital Duval Rubio, en el radar informó Antonio Zamora. Que tengan una excelente mañana.
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0: Muy, muy buenos días tengan sus mercedes en este sabadito 18 de julio de 2026. 18 de julio de 2026. Los saludo con mucho cariño a todos los que me hacen favor de escucharme, pues en diferentes partes, porque de repente recibo mensajes, bueno, pues mi querida amiga Chio Tenorio desde Inglaterra, pero luego desde Estados Unidos y desde otros lados, o sea, aparte de las de acá de nuestro país. Qué bonito, qué bonito. Pues ya saben, si nos quieren mandar un mensajito por WhatsApp, 2221-364408. 2221-364408. Y por Facebook, Eduardo Merlo cuenta e Itzel comenta. Pues ayer tuvimos el gusto y la satisfacción de ir a comer, nos invitó a comer, nos invitaron a comer mis amigos queridos Maruca y Germán allí de Talavera Celia, híjole, con un montón de médicos y médicas, ay, que pues un grupo bonito, pues ahí estuvo Itzelito y ahí estuvo pues la doctora Tere, mi querida doctora Tere, pues ahí estuvimos con mucho gusto, doña Quetza también ahí conmigo, y pues comimos muy rico, la verdad comimos muy rico. Pues muchas, muchas gracias. Y bueno, pues, ¿qué creen? Que todos estos calores que estamos pasando, porque ya no me diga que no sintió los calores en la noche, ese calorcito y todo, es porque el próximo martes, el martes 21, comienza la canícula. Los meteorólogos dicen que no tiene una fecha exacta, que puede ir desde hoy hasta el martes o miércoles que empiece la famosa canícula. Y bueno, en otras épocas la gente se persignaba y iba a la iglesia y pedía protección por la canícula, porque generalmente aumenta el calor, se espantan las lluvias, aunque no en todos lados, pero se espantan las lluvias. Acá la muchacha de la tele dijo, no habrá lluvias y paca de las que cae el aguacero. Pues así pasa. Es la cuestión atmosférica es impredecible. Por más que tenemos aparatos y gente que lo sabe medir y que más o menos le acierta, pues todavía es caprichosa la naturaleza y dice, pues ahora llueve y llueve. Pero empieza la canícula. ¿Qué es la canícula? Es el momento en que el movimiento de nuestro sistema solar, y bueno, y del universo, porque todo es un continuo movimiento, hace que predomine en el cielo la constelación de Can Mayor. Hay dos constelaciones que se llaman Can, porque a los griegos les pareció que eran unos perritos, un perro grandote y un perro chiquito, y por eso se llama una del Can Mayor y otra del Can Menor. Bueno, pues en estos momentos la Tierra y todos los planetas giran de una manera que queda, en este caso nuestro planeta, bajo el dominio celeste de la constelación de Can Mayor. Y la estrella más importante de Can Mayor es la estrella Sirio, que empieza a lucir, es la más brillante del cielo en estos días. Pues si está despejado, sale usted a ver el cielo, y la estrella que más brille se llama Sirio, porque casi siempre vemos al planeta Venus, que es el más brillante, pero no titila, porque una de las cosas que desde la primaria nos decía la maestra, fíjense, hay una diferencia entre los planetas y las estrellas. Los planetas tienen la luz fija, porque están reflejando la luz del sol. En cambio, las estrellas tienen su luz propia, y por eso pues sube y baja el calor, y por eso titilan, es decir, las vemos que brillan más intenso y luego menos intenso, se llama titilar. Y bueno, pues en este caso, en lugar del planeta Venus, bueno, que sí lo vemos también, pero pues resplandece con más intensidad la estrella Sirio. Así que, bueno, ¿y qué sucede? Pues que se desata un calorón, pero ¿para qué les platico? Entonces los meteorólogos pues dicen que afecta a buena parte del país y la zona norte, unos calorones que van a ser de más de 35 grados y en algunos mucho más, y en la zona de Yucatán hasta 40 grados y sube Campeche, Quintana Roo. Híjole, ahí se hace a la gente. Bueno, pues yo que tuve la oportunidad de trabajar por ahí un ratito, qué barbaridad, qué calorones. Trabajábamos pues, a las 4 de la mañana empezaba el trabajo, pues del campo de trabajo de la teología, y a las 11, adiós Nicanor, adiós mi jorongo, ya no se trabajaba porque se muere uno del calorón. Y yo me acuerdo que tenía un querido colega, pero bueno, más bien era mi maestro, no me dio clases ni nada, pero él tenía muchísimos años de trabajar en la selva de Yucatán, y yo le fui de ayudante un poquito, un tiempo con él, y me dijo, mira, te voy a dar las instrucciones que son fundamentales para salvarte la vida. Dije, ay caramba, pues cómo, aquí, saca tu paliacate y te lo pones cuando empecemos a trabajar. Y cuando ese paliacate te lo puedas quitar y exprimir, vete a descansar porque si no te mueres. Y sí, esa era la medida. Pues ya como a las 11 de la mañana el paliacate escurría de sudor y lo exprimía uno y ándale, adiós, a lo que estuviera uno haciendo, ahí se quedaba hasta el día siguiente, porque o en la tarde a veces, pero pues como uno utiliza gente que le ayuda a excavar y todos los peones, pues esos se van a su casa a descansar. Así que era hasta el otro día, pero por eso empezaba uno tan temprano, a las 4 de la mañana. Y en algunos lugares, los mercados empiezan a la 1 de la mañana, a la 1, y ahí va la gente, porque es cuando hace menos calor, de 1 a 4 de la mañana, y ya recogen sus cachivaches los comerciantes y se van, porque ya la gente no va a ir en la mañana con el solazo que lo mata a uno. Y bueno, pues la gente va de turista y dice, ay, qué rico el calorcito, y se pone su sombrero y sus lentes oscuros, y ahí va medio encuerado y anda por ahí. Bueno, pues van de recreo, de vacaciones, pero cuando se está allí por trabajo, porque uno vive allí, ay, carambas. Pues eso es la canícula condenada que hace. Y dicen que en Puebla y Morelos, en cuanto a la parte centro del país, es donde más se va a sentir el calorón en todo el día y en las noches. Es que se nota mucho más el calor en las noches. Y dura más o menos 40 días la famosa canícula. Así que la gente le tenía miedo y se persignaba y bendecía las siembras, porque el calor mata a las plantitas. Así que, pues, no, tampoco tengan miedo ni nada, pues es un fenómeno meteorológico que, pues, no podemos evitar. Así que no le tengan miedo a la canícula, simplemente, pues, quiten las cobijas de la cama y tápense nomás con la sabanita, y en el día, pues, procuren no andar en el rayo del sol, porque, pues, sí, sí está fuerte. Vamos a unos mensajitos.
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0: Estamos de regreso. La primera canción que oímos, el pastor de los Cuates Castilla, pues lo cantaba rete bonito Miguel A Veces Me Fía. ¿Se acuerdan ustedes de Miguel A Veces Me Fía? Tiene una voz extraordinaria. Qué gorgoritos, como decía Tintán, qué gorgoritos. Qué voz con las canciones y el pastor, pero también Rogaciando el Guapanguero y otras muchas. Él fue, bueno, fue muy famoso en su tiempo. Él se caracterizaba por un berrendo, es decir, un mechón blanco en el frente. Y ya después, viejito, se puso canoso, se pintaba el pelo y pues se dejaba el berrendo, el mechón enfrente. Pero yo me acuerdo que cuando estaba en la secundaria, en Cholula, acompañaba a los padres, por ejemplo, al padre Fernando Cepeda, a decir misa. Bueno, yo no iba a decir misa, yo nomás iba de acólito al manicomio, al Hospital Psiquiátrico Guadalupe, que es ahora el Museo Regional de Cholula. Entonces, ahí lo acompañaba llevando pues la maletita donde estaban las cosas, y ya decía misa el padre Fernando, y nos decían los hermanos juaninos, los hermanos de San Juan de Dios que atendían el hospital: quédense a desayunar, quédense a desayunar. Pues no, decía el padre, no, muchas gracias. Ah, de nada, no nos desprecien. Bueno, pues ándale, nos quedamos. Y sí, daban un muy buen desayuno. Y luego varias veces, fueron por tres veces, o sea, tres años seguidos, le dicen al padre, vamos a pasar una película para los pacientes que están más o menos en condiciones de verla. Quédense, no, yo tengo que hacer nada. Que se quede aquí este muchachito. Pues, ándale, aquí te quedas. Y ya, después nos alcanzas allá en la escuela. Pues, órale. Y me quedaba yo. Ahora sí que en su representación. Y pácatelas, van pasando la película Rogaciano el Guapanguero. Y me chupé la película Rogaciano el Guapanguero. Y al año siguiente lo pasó lo mismo, Rogaciano el Guapanguero. Y al año siguiente, Rogaciano el Guapanguero. Y pues que no tendrán otra. Pues yo creo que no tenían otra. Pero bueno, así era Miguel Aceves Mejía, que era muy famoso en Japón, pero muy lo querían mucho los japoneses. Pero en fin, y ahorita pues de Fernando Z. Maldonado, que ya no había oído esas canciones, seguro que ya no las había oído. Pero ya estoy recibiendo mensajitos. Dice, don Eduardo, soy Jorge Domínguez, me sigue puntualmente cada sábado y le gusta. Bueno, pues muchas gracias, don Jorge Domínguez. Yo Tenorio, pues ya lo mencioné hace ratito, desde donde da vuelta el aire, gracias mi querida Chío. Y también la familia Castro Cruz, están desayunando, pues sí, es la hora del desayuno. Miguelito García desde Atlixco, también, pues qué bonito que es. Pues. Estaba yo hablando de la comida que nos invitó Maruquita y Germán ahí en Talavera Celia, y se me pasó decir que la más feliz en ese ambiente de Talavera pues fue mi sobrina doña Marcelina Sánchez Muñoz. Ahí estaba recontenta, entrándole con singular alegría a la comida. Así que, porque hace rato mencioné y pues no, la brinqué y no, está bien, ella era la más contenta de todos. Así que un abrazo para ella. Y Lupita Galicia, muchas gracias también. Y Tere Baizábal y Juan Pablo, pues un abrazo para ellos. Son constantes. Muy bien, pues fíjense que hoy, 18 de julio, en los edificios públicos se pone la bandera a media asta cuando se está recordando un acontecimiento luctuoso. Y efectivamente, porque un día como hoy, pero de 1872, falleció en el Palacio Nacional, dicen unos, en su casa de la colonia Santa María, dicen otros, Pero lo más acertado es que fue en el Palacio Nacional, el presidente de la República, don Benito Juárez García. Sí, falleció. Hay una polémica ahora, en otros tiempos no, porque casi todos los libros que se escribieron sobre él, pues hacen un cúmulo de elogios, etcétera, etcétera, salvo algunos que se escribieron en su contra, pero pues era un hombre polémico, eso hay que decirlo, polémico, empezando porque fue discriminado la mayor parte de su vida, pues por ese racismo hijo del maíz que heredamos de la época virreinal, del famoso sistema de castas que implantaron los españoles en estas tierras, y que no nos digan que todo fue bondad, maravilla y caridad. Un sistema que los portugueses ya habían implantado en la India y que hasta la fecha sigue causando males terribles porque separa a grupos de la sociedad de acuerdo con su origen étnico o sus características físicas, morfológicas. Entonces, pues aquí implantaron ese sistema de castas donde hasta arriba, por supuesto, estaban los originarios de España y luego sus hijos, los criollos, y luego los mestizos que eran más blanquitos y luego los que eran de entre azul y buenas noches y luego los prietitos y luego, después de ellos, los indígenas y luego, pues los esclavos que habían sido traídos de África a través de Santo Domingo, de Puerto Rico, de Curazao y de todas estas islas, y que llegaron en condiciones de esclavitud. Pues bueno, así estaba el sistema. Y bueno, y quien decidía a qué casta pertenecía cada individuo era el señor cura en la pila bautismal. Ay, miraba al chamaco y decía: pues este está medio prietón, así que le vamos a poner mestizo. Y este está blanquito, pues le ponemos criollo. O preguntaba, ¿y sus papás de dónde son? Pues que si yo soy de Asturias y yo soy de Valencia, pues que, ah, bueno, pues entonces sí, es criollo. Y ya así, ¿qué sistema tan feo? Pero don Benito Juárez era indígena, indígena zapoteco. Los historiadores y mucha gente que comenta dice indígena puro. No hay nadie puro en cuanto a su origen étnico, para nada. Siempre habrá mezclas étnicas o raciales, como se les decía antes, y nadie puede decir que yo soy de raza pura. Así decían los alemanes nazis, que pues era la raza sagrada, la raza más pura e importante, la raza aria. Y según ellos, la raza aria, bueno, no según ellos, según la historia, los arios vivieron en el norte de la India. Fíjense, pero eso lo tapaban mucho. Pero bueno, no nos vamos a meter en eso. Pues don Benito Juárez, el gran escándalo fue que empezara a destacar como abogado y luego, pues, que llegara a las altas esferas de gobierno y que finalmente fuera presidente de la Suprema Corte de Justicia, cuando se vino el problema de las leyes de reforma que le quitaron a la iglesia su poder, sus bienes, de una manera brutal, brusca. Fue un auténtico saqueo y robo y despojo, que ciertamente tenían la mayor parte de los bienes del país, pero la forma como se los quitaron y luego lo que hicieron con esos bienes, que siquiera hubieran sido para el erario público, pues no. Fueron para beneficio, pues como siempre, de los políticos que estaban en el candelero. Pues a ti te dejo estas tierras que eran de los jesuitas y los otros vénganos a tu reino, ¿no? Y así. Pero bueno, siempre, siempre hubo ese tipo de cosas, pero siempre lo discriminaron. Era presidente de la Suprema Corte y allí, aquí entre nos, decían los jueces: híjole, ¿y ese indio cómo nos va a gobernar? ¿Cómo va a dictar leyes? ¿Cómo va? No, no, no. Pues ese indio era inteligentísimo, inteligentísimo, un hombre muy capaz, siempre fue muy estudioso, etcétera, etcétera. O sea, que le pueden endilgar lo que quieran, pero no tenía un pelo de tonto. Era un hombre muy, muy inteligente que pues había aprendido a soportar las críticas, las discriminaciones, las groserías. Y ahí dice, adelante, adelante, adelante, adelante. Pues bien, estaba enfermo, pues andó a salto de mata durante la intervención francesa, y ya se va para Monterrey, ya se va para San Luis Potosí, y ya se va para Monclova, y ya se va para Paso del Norte, y ya se va. Pues el pobre, perseguido por los franceses, y le decían, pues renuncie, ¿cómo voy a renunciar? Y entonces, si yo renuncio, se va a legitimar el imperio, que no tiene razón de ser, y así, y pues le debemos esa entereza y esa fuerza, aunque muchos no les guste y la critiquen, y que y quisieran que siguiéramos con condes, duques, marqueses, y la nobleza por encima de todos. Pero bueno, vamos unos mensajitos.
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3: Bocinha pretendido por varios clubes. ¿Qué tal? Muy buenos días. Los saluda con mucho gusto Rafa Crespo y a continuación le presento el radar mundialista. El Colo Colo de Chile está en negociaciones para fichar al portero de Cabo Verde Bocinha como agente libre, que causó sensación en la justa mundialista. Ya enviaron una propuesta inicial y el entorno de Bocinha ha respondido con una contrapropuesta. Colo Colo decidirá pronto entre Bocinha y Santiago Mele. También Bocinha es pretendido por más equipos de Sudamérica. Lionel Scaloni, técnico de Argentina, comentó: permítame decir que Lamine ya es patrimonio del fútbol, juega brillantemente, va a traer mucha alegría a España, esperemos que no sea este domingo. Fueron las declaraciones del estratega previo a la gran final entre España y Argentina en la justa mundialista. Gianni Infantino aseguró que la FIFA lleva 120 años repartiendo felicidad, sin embargo, el mandatario estadounidense Donald Trump lo detuvo y comentó: siempre y cuando tu equipo no pierda. Hasta aquí la información, sigue en sintonía de la multiplataforma de 5 Radio Comunicación Efectiva, así como de Minuto Cero. Le informó Rafa Crespo.
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Estamos de regreso aquí con muchísimo gusto. Pues me mandan saludos. Me preguntan si Carlitos Herón ya está vendiendo chiles en nogada en Cholula. Pues ahora sí no me ha hablado Carlitos, pero seguro nos está escuchando Carlitos y me va a mandar el mensaje de si va a ser temporada de chiles, porque luego de repente pues el pobre está cansado y dice ya mejor yo nomás voy a estar unos cuantos días. No lo sé, pero yo espero que al ratito me eche una llamadita o le hablo yo para darles el recado la próxima semana. Y Víctor Hugo dice, su nombre era Miguel Aceves Mejía. Sí, pero yo dije de broma porque a veces me fía, decían los cómicos de entonces, que así se llamaba, Miguel a veces me fía. Y sí, Aceves Mejía, un gran cantor, un cantor extraordinario, cantante, es lo mismo. Y Chayito también nos manda muchos saludos, está escuchando el programa, un fuerte abrazo. Gracias, Chayito. Pues bueno, estaba yo hablando de Benito Juárez. Pues bueno, finalmente padecía, pues esos avatares y todo le provocaron, pues, males cardíacos, los sustos y todo lo que sea. No sé, yo no soy médico, pero el caso es que era un hombre muy fuerte, pues toda su vida trabajó y anduvo incansable, pero pues llegó un momento, tenía 66 años en 1872 y fue pues víctima de una cardiopatía isquémica que entonces le llamaban así, bueno, que así le llaman ahora, pero que entonces le decían angina de pecho, una angina de pecho que pues yo no soy médico, pero creo que es porque la sangre llega bien oxigenada al corazón y esto provoca pues una cardiopatía, una anomalía en el corazón, pero sobre todo provoca dolores intensísimos. Oigan al Tenzin, dice aquí estoy. Pues bueno, estaba bastante enfermo. Un año antes, en 1871, principios, había muerto Margarita, su esposa, y esto le causó muchísimo dolor a él, dolor moral, dolor del alma, perder, se querían mucho, Margarita, oigan al Tenzin, se querían mucho Margarita y don Benito, y eso también pues le provocó un desánimo, una tristeza muy profunda. Pero bueno, todavía el 17 de julio, ahí, en la noche, le pidió a su cocinera, vivía en el Palacio Nacional, le pidió a su cocinera que le preparara una cena. Y por ahí está la lista que yo ahora no la encontré. Pero se tomaba su buen vinito, una cena suculenta. No vayan a pensar que era cualquier cosita. Ya no me acuerdo cuántas cosas eran, pero sí me acuerdo que era una copa de vino, un vasito de pulque, combinaba el pulque con el vino. Pues bueno, para los expertos y los exquisitos dicen, eso no se hace, y que sea, bueno, está bien. Y al final, una copita de rompope. Bien, pero al otro día, ya desde temprano se sintió muy mal. Su médico, que era el doctor Ignacio Alvarado, no se separó de él, ahí estaba atendiéndolo porque le costaba trabajo levantarse, pero se levantó, se vistió, porque eso sí era muy cuidadoso de estar impecable, se vistió, se puso sus pantalones muy bien planchados, su levita y todo, y se sentó en un sillón a un lado de la cama porque el médico no le permitió salir de la recámara. Él quería salir a su despacho para seguir trabajando y no. Allí le estuvo tratando, pues más o menos le llegaban los momentos de dolor intenso y luego pues se calmaba y así estuvo todo el día. Y el médico pues allí estaba. Y en la noche pues los dolores fueron bastante más agudos, de tal manera que pues no había las medicinas que tenemos hoy para calmar el dolor.
Y entonces el médico, pues don Ignacio Alvarado, le aplicó lo que entonces se usaba para este tipo de malestares. Le dijo, me perdona usted, señor presidente, pero le voy a aplicar un remedio, pues medio salvaje. Y él dijo, haga lo que tenga que hacer. Bueno, pues le dijo, ábrase la camisa, se quitó la corbata, se abrió la camisa, se recostó en la cama y sin que supiera qué le iba a hacer, el médico que ya había mandado hacer lo propio, con una jarra de agua hirviendo, todavía estaba burbujeando, se la derramó en el pecho. Y pues nomás imagínense el brincote que dio, el dolor espantoso de la quemada. Dice el mismo médico en sus comentarios, en memorias, que se le levantó una ámpula espantosa en el pecho. ¿Qué me hace usted? ¿Qué me hace usted? Me está quemando. Y le dijo, sí, señor, pero es que es necesario. Y con eso se le calmó el dolor. Se le calmó el dolor. Pues rápidamente, sin que no permitió que le pusieran los emplastos que se ponían para las quemaduras, pues se sentó, se abrochó la camisa, se puso la corbata y dice, pero señor, no hizo caso. Y en ese momento el secretario de Relaciones Exteriores, necio, como era afuera, necesito hablar con el señor presidente, pues que no se da cuenta que está enfermo y que está en una condición muy, muy difícil, pues yo quiero hablar con él y yo quiero hablar con él. Don Benito oyó los gritos y dijo, que pase, que pase. Era Sebastián Lerdo de Tejada, hombre ambicioso, terrible, del que casi nunca mencionamos nada en la historia. Era un hombre terrible. Pues entró y ya habló con él lo que tenía que hablar y le dijo el médico, por favor, apresúrese porque no está molestando al enfermo. Y ya se salió. Y apenas se acababa de salir el ministro de guerra. Y yo también tengo que, pero señor, que no se da cuenta, que tengo que hablar con el presidente y yo soy el secretario el ministro de guerra y tengo el derecho. Pues entró y lo escuchó don Benito y se salió. Y en ese momento le atacaron los dolores más fuertes, volvió al procedimiento del agua hirviendo, que ya no hizo ningún efecto. Y el mismo doctor en sus memorias dice que la primera vez, como lo agarró de sorpresa, ayudó a disminuir el dolor, pero la segunda estaba preparado para el trancazo y pues ya no reaccionó. Y así, pues el pulso se fue debilitando, lo recostaron en el lecho, le quitaron la camisa y todo lo que sea, y lo obligaron a acostarse, que no quería acostarse. Y finalmente, bueno, le preguntó al doctor, ya no hay remedio, ¿verdad, doctor? Y el doctor, pues dándole la red, bueno, en algunos casos hay posibilidades. Y le dijo, no, yo sé que ya está muy cerca el fin. Y bueno, pues exactamente a las 11:30 de la noche del 18 de julio de 1872, murió don Benito Juárez. Y pues el médico salió para decirle, sobre todo al tal Lerdo de Tejada, que acababa de morir el presidente de la República. ¿Por qué a él? Porque de acuerdo con las leyes de entonces, en ausencia o por muerte del presidente de la República, tomaba la presidencia el secretario de Relaciones Exteriores. Y él era. Así que al día siguiente era ya presidente Sebastián Lerdo de Tejada, que era lo que quería y que había ambicionado toda la vida y que odiaba a Juárez, porque decía, ¿y por qué no se muere este indio para que yo tome posesión? Porque yo soy, pues, de raza mejor, etcétera, esas tarugadas que se usaban entonces. Y así fue. Pero murió don Benito Juárez, y entonces se dio aviso a todos los ministros y corrió la voz por todas partes, y hubo un gran duelo nacional. Pues mucha alegría en los que ya saben, los que ahí están ahí agazapados como ahora, que se alegran de que le pase algo malo al país y que quisieran que le fuera de lo peor para que ellos tomaran el poder. Pues así, estos hijos de Sebastián Lerdo de Tejada de ahora son herederos de aquellos que sí se alegraron. Pero la mayoría del país sintió tristeza y se preparó un funeral, pues en el mismo Palacio Nacional se puso la capilla ardiente
hay litografías de lo que se puso, incluso por ahí hay una fotografía, no muy buena, pero de cómo está un catafalco y encima del catafalco el féretro en medio de unos candelabros gigantescos que pusieron a los lados. Y ya, y finalmente se decidió que el día 19,

0: está don Benito Juárez. Eso sucedió el 18 de julio de 1872 y pues los, yo no me acuerdo si fueron tres días de luto nacional con toda la gente. Pues él había abandonado la religión católica y se había abrazado al rito masónico nacional, que realmente era el rito, creo que yorquino. Había dos variantes de la masonería, la escocesa y la yorquina. Y bueno, pues total, que estaba separado de los ritos religiosos católicos, por eso no hubo ni misas ni nada que se parezca. Simplemente un rito a la manera masónica y se llevó a sepultar allí al panteón de San Fernando. Y su tumba es muy bonita y de inmediato las escuelas fueron a dejar coronas, en fin. Y ya que se hizo el monumento, pues se siguió haciendo la ceremonia. Creo que todavía se hace una ceremonia luctuosa en el panteón de San Fernando. Esa es una efemérides, pues muy importante del día de hoy. Vamos unos mensajitos.
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Estamos de regreso con una canción de Tata Nacho, Adiós mi chaparrita, y en la sección anterior de María Grivel, Júrame, que era una canción para voces muy buenas, como la de Nicolás Urselay, la de Jorge Negrete, la de José Mojica en su tiempo. Bueno, pues ya no nos acordamos de este artista famosísimo de Hollywood, en la cúspide de la fama, abandonó todo y se volvió fraile franciscano, se fue a Lima y allá lo tienen como santo en Lima. Yo fui a visitar su celda en el convento de San Francisco de Lima, y bueno, sus discos y todo, y su famosa autobiografía que se llama Yo Pecador, y ya hasta una película se hizo en México sobre esta vida de José Mojica. Pero siguen los mensajitos. Lolita Juárez, muchas gracias. Desde Aguadulce, don Memo de la Cruz Gómez, le mandamos un abrazo. Mi tocayo Lalo López desde Acámaro, Guanajuato, se está echando su cafecito y seguro los panes que ricos que hacen allá en Michoacán. Así que dice, también, espléndido programa de los franceses, ¿no? Y nos manda salud, pues Luis Cubillas, Irma del Carmen, Sebastián Escobar y Ana Marcela, mis queridísimos amigos, muy, muy queridos. También, pues desde Tetelpan, y está pendiente el programa de Rómulo Fabri, sí está, Jorge Galina me dice esto, y luego

Pues que sí, nos olvide decir que pues hace 2 días murió Elsa Aguirre, la gran diva del cine mexicano, una mujerona preciosa, guapísima, pero guapísima en serio, y que pues nunca fue amiga de escándalo ni nada que se parezca. Sí, se casó 3 veces, pero tranquila, sin hacerle ruido para nada. Pero de veras una muy buena artista, qué peliculones ahí, y pues con los mejores artistas que se la besuquearon a su gusto. De veras qué muchacha tan bonita. Elsa Aguirre y su hermana Alma Rosa también era muy guapa, y que murió ella hace también poquito, no mucho tiempo. Pues ya estaba grande, ya estaba 95 años, creo que tenía Elsa Aguirre. Y Rayito González, muchas gracias. Y Altenzin le manda saludos, que hace ratito ya estaba aquí haciéndose presente. Y dice: buenos días, Lalo. Quiero comentar que lo más negativo de Juárez fue que, siendo presidente provisional no elegido, intentó perpetuarse en la presidencia retorciendo la ley para conseguirlo. No fue elegido por voto la primera vez, porque era presidente de la Suprema Corte y por ley tomó la presidencia de la República. Y luego, después de la intervención francesa, sí hubo una elección en la que él ganó absolutamente, pero después sí, efectivamente quería perpetuarse, pero aquí sí la calaca llegó y dijo: ya, se acabó. Y bueno, es cierto. Es don Pepe de Tlaxcala quien me dice eso. Decían Miguel, a veces Mujía, también así le decían, me dice Elsa. Sí, es cierto, Lolita Juárez dice que no va a ir a la excursión, al paseo, qué lástima, hombre. Y dice: vive en Avenida Juárez aquí en Tlaxcala, el portal se llama Portal Juárez porque durmió en la casa de la familia Herrerías, el presidente Benito Juárez. Ah, pues sí, no sabía yo eso, no sé, pero en casi todas las plazas principales del país, uno de donde hay portales, por supuesto, las antiguas, Valladolid, que es Morelia, y en otros lados. Sí, hay un portal que se llama, bueno, nosotros tenemos el portal Juárez, que nadie le dice así, pero bueno, también, pues, Luchita y Don Poncho desde Calpan, ya nos estaremos viendo, mi querida Luchita y Don Poncho, allá en Calpan, en la mera época de los chiles en nogada. Ellos son de los mejores para hacer los chilips en nogada. Y también, doctor Ulises Muñoz Loranca, que ya se va a trabajar. Bueno, pues un saludo y qué buen día de trabajo. Saludos a Juan Pablo también, con mucho gusto, y a Mardita y Aida, como siempre, Mimi del barrio de San José también, y Gerardo Morales nos saluda, pues muchas gracias, Lupita Chavarría también. Bueno, pues fíjense que otra efeméride, no de hoy, sino de mañana, el 19 de julio, pero de 1824, en Soto la Marina, en uno de los barrios de Soto la Marina que se llama Padilla, fue fusilado Agustín de Iturbide. Agustín de Iturbide. Él estaba exiliado en España cuando Santana le dio golpe de Estado y le tumbó el imperio. Santana, este hijo de su madre, pero bueno, lo derrocó y entonces el Congreso lo desterró y se fue a vivir a España, pero supo que había una iniciativa de algunos españoles de recuperar el territorio y que iban a hacer una invasión. Y entonces él dijo: yo me voy a defender a mi país, y se regresó, se embarcó, y el Congreso Nacional, fíjense nomás qué odios, había decretado enemigo de la patria y que en cualquier lugar del país que fuera aprehendido, se le fusilara de inmediato, sin ningún tipo de juicio ni nada que se parezca. Qué absurdo y qué criminal decisión de un congreso de entonces. Y el congreso de Tamaulipas, pues también refrendó esta decisión del Congreso Nacional. Así que cuando desembarque y dice: ya vengo a defender a mi país, pues allí, Juan José de la Garza, general que estaba a cargo de la defensa del puerto de Soto la Marina, lo toma prisionero y le dice: de acuerdo con el decreto, es usted un traidor a la patria
y voy a cumplir el decreto que dice que sea fusilado de inmediato. No le dieron tiempo de nada. Inmediatamente lo pusieron contra una pared, le vendaron los ojos y lo fusilaron. Lo fusilaron. Y bueno, cuando se supo en México, pues se le criticó a Juan José de la Garza y él dijo, pues simplemente cumplí el decreto que ustedes habían emitido. Y pues ya llevaron su cuerpo, lo embalsamaron porque la trayectoria era muy difícil, hasta la Ciudad de México, donde lo sepultaron. Y tiempo después, cuando ya había pasado el periodo de descomposición, sacaron sus restos y los llevaron a la catedral. Estaba enterrado en la catedral de por sí. Lo llevaron, lo sacaron y sus huesitos fueron puestos en una urna que está depositada en la capilla de San Felipe de Jesús de la Catedral de México. Cuando ustedes quieran, entran a la capilla. Si es que los dejan entrar, porque ahora parece que hay que pedirle permiso a Dios y a la Virgen Santísima para entrar a la Catedral de México, porque ponen unas barreras allí. Y hay guaruras, verdaderamente guaruras y vestidos de negro que dan miedo. ¿Y que a dónde va? ¿Y por qué aquí no se puede pasar? Bueno, qué horrible. Cuando antes podía uno entrar. Pero si está despejado el panorama, se meten ustedes viendo la catedral de frente, la puerta de la mano izquierda, se van hasta el fondo. Y la última de las capillas laterales está dedicada a San Felipe de Jesús. Y allí se pegan a la reja. Y a mano derecha hay un nicho que tiene una urna de vidrio, una urna de cristal, y ahí están los huesitos de Agustín de Iturbide, ahí está la bandera de las tres garantías, y abajo están los huesos de otro personaje, pero de ese no lo mencionamos ahora. Y ahí están los huesitos. Incluso ahí está el trono efímero, la silla que sirvió de trono para su coronación en la propia catedral. Así que, pues es triste que esto se haya, porque como quiera que sea, fue el consumador de la independencia, eso nadie se lo puede quitar, junto con Vicente Guerrero y los otros patriotas, que son muchísimos. Pero bueno, es un personaje muy importante, logró unificar un territorio grandísimo como nunca se había visto desde lo que nos quitaron los gringos de la parte norte hasta colindar con Panamá, que era Colombia ya. Panamá era de Colombia, así que teníamos límites con Colombia. Nomás imagínense qué grande era el territorio que unificó bajo su imperio y que duró muy poquito porque Santana dio un golpe de estado. Y de las 11 veces que se puso en el poder y que no hizo más que robar y robar y robar y robar y robar. Qué raro, ¿verdad? Pero bueno, esa es la efemérides de Ben. Y ya en otra cosa, el próximo 22 es la gran fiesta, porque es el día de Santa María Magdalena, es el santo de las malenas, pues la gran santaza a la que discriminaron por ser mujer, pero que pues la podríamos considerar una de los discípulos de Jesús, y yo creo que de la más activa de los discípulos de Jesús, pero pues por mujer, dijeron, pues no, ahí la dejamos de ladito, nada más como que andaba llorando al pie de la cruz, pero a ella le anuncia Jesús, antes que a nadie, que ha resucitado a ella, y ella es activísima. Es una historia muy bonita que contaremos con más detalle algún día, y ahí requiere hasta una conferencia, porque es muchísima la información que hay sobre esta santa. Pero ya se nos acabó el tiempo, ya se nos acabó el tiempo. Pues que les vaya muy bonito, muchas gracias por escucharnos. Saludamos ya dijimos que Lupita Chavarría, pues a todos los que nos hacen favor de escucharnos, muchísimas gracias, y Dios mediante, pues aquí estaremos el próximo sábado. Que les vaya bonito.

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3: Gobierno de Puebla fortalece el campo en Cuautinchan. ¿Qué tal? Muy buenos días, los saluda con mucho gusto Rafa Crespo y a continuación le presento el radar informativo. El gobierno de Puebla fortaleció la productividad del campo en Cuautinchan con la entrega de fertilizantes, maquinaria agrícola, apoyos para contingencias agropecuarias, recursos para obra comunitaria, acciones de reforestación y obras educativas. Esto lo informó el gobernador Alejandro Armenta. Samuel Aguilar Pala, secretario de Gobernación de Puebla, informó que 478 productores de Cuautinchan fueron beneficiados con 3,179 sacos de fertilizante, 6 tractores, 3 drones y 47 implementos agrícolas. Además, se entregaron 41 proyectos de obra comunitaria con inversión superior a 11 millones de pesos. El alcalde de Cuautinchan, José Luis González Hernández, destacó la coordinación con el gobierno de Puebla para impulsar proyectos estratégicos como el periférico 5 de Mayo, desarrollos habitacionales y acciones para fortalecer el campo. Por trabajos de rehabilitación, se realizará cierre vial en la calle 10 Oriente, entre 2 y 4 Norte en San Pedro Cholula. Tome sus precauciones. Se registra carga vehicular en ambos sentidos de la autopista Puebla-Acatzingo, a la altura de la plaza de cobro de Amozoc. No se reportan incidentes, conduzca con precaución. Guardia Nacional Carreteras informa que continúa el cierre parcial de la circulación por un accidente vial en la carretera La Tinaja-Cosoleacaque, a la altura del kilómetro 108 más 200 en el municipio de Matalimones, en Veracruz. El gobierno de Puebla refuerza la vigilancia en las carreteras del estado con la instalación de 116 nuevas cámaras de video como parte de las acciones para fortalecer la seguridad y combatir el robo en vías de comunicación. Apple recuperó el primer lugar como la empresa más valiosa del mundo, superando a Nvidia. Analistas atribuyen el cambio a una mayor confianza de los inversionistas en la estrategia de inteligencia artificial de la compañía y su capacidad para monetizarla mediante servicios y hardware. Drones ucranianos atacaron un centro de procesamiento de pedidos de Wildberries, considerado el mayor minorista de comercio electrónico de Rusia, ubicado en la región de Moscú. Cielo despejado se observa esta mañana en Puebla capital, con una ligera fumarola del volcán Popocatépetl. Para este sábado se pronostica temperatura máxima de 26 grados centígrados y mínima de 11 grados centígrados. Hasta aquí la información. Sigue en sintonía de la multiplataforma de 5 Radio Comunicación Efectiva. Le informó Rafa Crespo.
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4: Cuando atravesamos una enfermedad o una situación compleja, no solo sufre el cuerpo, también se activan en nuestro cerebro señales de alarma, miedo, incertidumbre y estrés que pueden intensificar nuestro malestar. A veces, además del dolor físico, aparece el sufrimiento emocional, el temor al futuro, la sensación de vulnerabilidad, la culpa por necesitar ayuda o incluso la idea de que nos hemos convertido en una carga para quienes amamos. Para poder gestionar todas estas emociones, surgió la terapia centrada en la compasión, que nos propone un camino diferente. Nos enseña que la compasión no es un acto de debilidad ni de indulgencia, sino una poderosa herramienta biológica y emocional. Esta terapia no pretende negar el dolor ni hacer como si nada estuviera pasando. Al contrario, nos ayuda a reconocer que el dolor existe, nos permite aceptarlo y a relacionarnos con él de una manera más saludable. En cierto sentido, nos ayuda a hacer las paces con el contexto que estamos viviendo. Nos recuerda que ser humanos implica atravesar momentos difíciles y que merecemos acompañarnos con la misma comprensión y ternura que ofreceríamos a alguien a quien queremos profundamente. Acompáñenos en esta conversación para descubrir una fuente de fortaleza, esperanza y transformación. Comenzamos.

0: Queridos amigos, queridas amigas, muy buen día. ¿Cómo amanecen hoy? Ya saben, nosotros felices de abrir esta puerta y recibirles a todos ustedes. Moni Zárate, bienvenida siempre contigo.
1: Hola, Lupita Montalbán, ¿cómo estás? Muy buenos días y muy buenos días a toda la comunidad de Siempre Contigo. Estamos muy contentos de estar aquí. Ya sabe usted, saque su libretita porque hoy tenemos un programa, Lupita. Bueno, con un tema que estábamos necesitando después sí. de los programas anteriores que hemos tenido, sobre todo de enfermedades crónicas. Creo que este es el programa que a usted le va a dar, traer calma y paz en su vida. Así que listos para anotar.
0: Perfectamente bien. Pues vamos a conocer a nuestra invitada. Vamos a escuchar su semblanza.
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3: Alma Palestina Carro es neuropsicóloga clínica, egresada del Instituto Mexicano de Educación e Investigación en Psicología, especializado en psicología de la salud. Cuenta con la maestría en terapia cognitiva conductual y un adiestramiento en terapia de esquemas. Se ha especializado en el desarrollo de habilidades gerenciales en el programa Harvard Management Plus. Su licenciatura es en psicología por la Benemérita Universidad Autónoma de Puebla. Cuenta también con una licenciatura en administración de empresas por la UNI Puebla. Su experiencia privada ha sido en atención psicológica a niños y adultos con diversos trastornos y problemas emocionales. Es consultora en desarrollo personal del Autódromo Internacional Miguel Abet. Asesora e instructora de oficiales de pista del Gran Premio de México Fórmula 1. Además, es consultora para empresas privadas en desarrollo organizacional, clima laboral e inteligencia emocional e instructora de personal médico y docente sobre el manejo emocional y signos de alarma tanto en infancia como en adultos. Bienvenida a Siempre Contigo.
0: Maestra Alma Palestina, bienvenida Siempre Contigo. Ya teníamos el enorme gusto de saber de usted a través de Feeling, nuestros socios estratégicos, pero ahora tenerla aquí con nosotros nos llena de mucha emoción. Bienvenida Siempre Contigo. ¿Cómo amanece?
4: Muy contenta, muy emocionada siempre de poder compartir información que pueda dar un apapachito al corazón y con ustedes, qué maravilla, yo muy feliz, muy contenta.
0: Qué bueno, maestra. Pues bienvenida Siempre Contigo. Moni decía que habíamos platicado mucho de el dolor que sufren las personas cuando atraviesan por una situación difícil, una enfermedad, un duelo, una pérdida, contextos difíciles que a veces no comprendemos, pero hay esperanza y eso es de lo que hoy vamos a platicar. Lo vamos a hacer a través de la compasión. Me quisiera decir qué es la compasión, doctora. Sé que esto es algo difícil porque abarca mucho, pero ¿qué es la compasión? ¿Cómo la entendemos?
4: Bien. Voy a empezar con una analogía. Sí. Cuando nosotros miramos en la calle a un perrito que está solito, que está en la lluvia, que está pasando frío, ¿qué sentimos? Como este deseo de aliviar su sufrimiento. Uh-huh. Eso para mí es la compasión, es una forma de representarlo. Ver que otro ser viviente, y en este caso vamos a hablar de los humanos, pero ver que un ser viviente está pasando por algo difícil y ese deseo interno que se enciende en nosotros de querer aliviar el dolor de otro, esa es la compasión. Okay. Y lo bonito de la compasión es que no solamente es de una dirección, sino que la compasión tiene tres direcciones. Mm. ¿Sí? La compasión es este deseo de aliviar el dolor de la otra persona, como dijimos, ese es el primer sentido. Mm. Pero el segundo es este deseo de aliviar el dolor que yo mismo estoy pasando. Okay. Y creo que es parte de lo que vamos a hablar el día de hoy. Uh-huh. Es darme cuenta que yo lo estoy pasando mal por un diagnóstico, por algo que yo viví, por una enfermedad que llevo años pasando, y darme cuenta que yo estoy en esta situación y el deseo de aliviar mi propio dolor, ese es el segundo sentido. Uh-huh. Y el tercero es muy curioso, pero hay gente que no sabe recibir compasión. Wow. La damos, y puede ser que medianamente no lo sabemos dar a nosotros mismos, pero el hecho de que alguien quiera ayudarme, alguien quiera ser parte de mi proceso, estar cerca de mí, hay personas que tenemos una barrera muy grande y no podemos recibirla. Entonces la compasión es el deseo de aliviar el dolor, pero también es la apertura que tenemos de recibir ayuda.
0: Ah, wow, qué gran explicación nos ha dado. Sí, nunca habíamos caído en esta idea. Uh-huh. O sea, siempre pensamos en aliviar el dolor
1: del otro.
0: Ni siquiera en nosotros mismos, me parece, primer error que vamos a platicar ahora con usted. Pero ahora tener apertura a recibirlo, creo que eso va a ser otro tema muy interesante. ¿Qué les parece si empezamos por hablar del dolor ajeno? Vamos hablando de cada uno de estos tipos de dolores, ¿le parece?
4: Sí.
0: ¿Cómo se logra esto, maestra?
4: Bien, lleva en las tres direcciones, lleva pasos. O sea, lo bonito de estar hablando de un enfoque como este es que a la vez que es muy cálido, es bonito, es apapachador, incluso viene de hablar del amor. Y que a veces que eso, y ciencia a veces sentimos que va en distintos caminos. En la ciencia también se puede hablar de estos actos compasivos. Entonces, estos pasitos se aplican en cualquiera de estas tres direcciones que estábamos diciendo. Pero entonces el dar empieza por notar que la otra persona la está pasando mal, y obviamente si habláramos de los otros sentidos es que yo o otra persona la está pasando mal. Entonces, primer punto es darse cuenta. Ahora vamos a hablar de otro elemento que es nuestra atención. De hecho, por ahí los budistas dicen que donde está tu atención, está tu corazón, o que a lo que le pones atención crece. ¿Sí? Yo creo que muchos de nosotros hemos escuchado algo así, pero justamente si nosotros estamos enfocados en un punto, dejamos de notar el resto. Y de eso vienen muchas problemáticas, al mismo tiempo que es adaptativo. ¿A qué nos referimos con adaptativo? Que nos ayuda a vivir, que nos ayuda a estar en el entorno donde nos desenvolvemos, pero también tiene una parte difícil, que es que cuando nuestro cerebro identifica que estamos en una situación difícil, en lugar de abrirse, se centra en un solo punto. ¿Y qué creen que es eso? El peligro o el riesgo. Entonces, nuestro cerebro, cuando ve que hay algo de riesgo, nos enfocamos solo en eso y dejamos de notar lo de alrededor. Esto mucha gente lo conoce a veces como visión de túnel. O sea, que yo nada más estoy viendo lo negativo, lo malo. Es como si nosotros estuviéramos en una situación de peligro y estamos viendo el depredador, digamos, y solo estás viendo si tiene colmillos, si se va a mover, si es grande, si ya está enojado, si está listo para atacar. Y eso no sirve para estar atentos y responder. Pero, ¿qué ocurre en nuestro cerebro? Que eso nada más se hace como una ventanita chiquita. Ahorita quiero que se imaginen nuestras manos puestas alrededor de nuestros ojos y solamente ver lo que está enfrente y dejar de notarlo de al lado. Bueno, entonces la compasión, para poder darlo a otra persona, necesitamos aperturar esa atención para no solamente darnos cuenta de lo malo que estamos pasando, sino también otras cosas. Entonces, nosotros como personas que estamos rodeadas de otros individuos, necesitamos también esa apertura. Y lo que tenemos en contra en nuestra sociedad actual es que el trabajo, nuestras preocupaciones, están más centradas en nuestra mente. No tiene que ser un riesgo real al que nos estamos enfrentando, puede ser uno imaginario. Puede ser que aquí adentro yo esté preocupado, incluso a las personas cuidadoras de enfermos crónicos, lo que va a ocurrir es que están preocupados por cubrir las cuentas, por saber quién es la siguiente persona en el rol para poder cuidarlo. Y entonces estoy tan pendiente de eso, de ese riesgo en ese momento, que se me olvida
0: el abrirme, aperturar la visión para salir de ese túnel de preocupación y abrirme a un poco más de posibilidades, ¿verdad? Qué bonito, maestra, porque nos permite focalizarnos en lo importante. Nos queda un minutito. Yo creo que voy a pedir que vayamos a una pausa comercial para que después vayamos poco a poco viendo cada uno de los pasos. Estamos hablando de algo importantísimo, que es la terapia centrada en la compasión. Nos hace favor de acompañar la maestra Alma Palestina, y nuestro teléfono es 22 25 30 60 20. Si tienen dudas, si tienen interés en el tema, llámenos. Nos encanta escucharles.
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0: Regresamos, amigos, a Siempre Contigo. La maestra Alma nos estaba comentando que para tener compasión, primero, que la compasión es ese deseo interno de aliviar el dolor, tenemos que notar al otro. Paso número uno. Y paso número dos, no tener una visión de túnel, sino abrirnos a todas las posibilidades. Pero voy a pedirle a la maestra que hagamos una pausa en esta guía que nos está haciendo favor de dar para escuchar la investigación de Moni Zárate. Adelante, Moni.
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1: Dato relevante. La Organización Mundial de la Salud estima que más de 700 millones de personas en el mundo padecen ansiedad, depresión o ambos. Investigadores en el campo de la salud mental están descubriendo que detrás de estos trastornos existe un enemigo común que las sociedades modernas han fortalecido. Una cultura de rendimiento constante, autocrítica excesiva, comparación social y perfeccionismo. En este contexto, las redes sociales, la presión laboral y la necesidad de ser exitosos han incrementado la tendencia a evaluarnos con dureza. Uno de los estudios más citados sobre este tema fue realizado por los psicólogos Thomas Curran y Andrew Hill, quienes analizaron datos de 41 mil estudiantes universitarios de Estados Unidos, Canadá y Reino Unido. Sus hallazgos mostraron que las nuevas generaciones presentan niveles significativamente más altos de perfeccionismo que las anteriores. Entre los incrementos observados fueron 33% de aumento en el perfeccionismo orientado hacia uno mismo, 32% de aumento en el perfeccionismo socialmente prescrito, es decir, sentir que otros esperan que uno sea perfecto, y 16% de aumento en el perfeccionismo orientado hacia los demás, esperar perfección de otras personas. Más recientemente, una encuesta global de Deloitte encontró que cerca del 40% de la generación Z reporta sentirse estresada o ansiosa la mayor parte del tiempo. El trabajo, las finanzas y la incertidumbre sobre el futuro aparecen como las principales fuentes de preocupación. Esto ayuda a explicar por qué está creciendo tanto las búsquedas digitales relacionadas con autocompasión, regulación emocional, sistema nervioso, trauma, mindfulness, terapias integrativas como la terapia centrada en la compasión. Es decir, la gente anhela no solo entender lo que le pasa emocionalmente, sino dejar de sentirse insuficiente, culpable o avergonzada por no cumplir con las exigencias de la vida. De ahí que la terapia centrada en la compasión parta de una idea poderosa. El problema no siempre es lo que pensamos de nosotros mismos, sino la forma en que nos tratamos cuando sufrimos. 2. Impacto en la salud mental. Investigaciones de Paul Gilbert y estudios de neuroimagen sobre autocrítica y autocompasión han demostrado que cuando una persona se critica duramente, se activan regiones cerebrales asociadas con la detección de amenazas y el procesamiento del dolor emocional. Es decir, nuestro cerebro puede reaccionar ante la autocrítica de manera similar como reaccionaría ante una amenaza social real. Por eso muchas personas terminan atrapadas en un círculo donde error, autocrítica y estrés produce más errores. El organismo también responde a la autocrítica, sostenida con un estado de hipervigilancia afectando su sistema nervioso. La compasión activa procesos fisiológicos relacionados con la seguridad, el vínculo y la calma. Uno de los mitos más comunes es pensar que ser compasivos con nosotros mismos nos vuelve conformistas, pero la evidencia científica muestra algo distinto. Las personas con mayores niveles de autocompasión suelen presentar menor ansiedad, menor depresión, menor estrés percibido, mayor resiliencia, mayor capacidad para recuperarse de los errores y menor miedo al fracaso. Esto ocurre porque la autocompasión favorece la regulación emocional en lugar de intensificar la respuesta de amenaza. 3. Recomendaciones digitales. En la barra de búsqueda de Google, escriba compassionatemind.co.uk y encontrarás la página oficial de la Fundación Mente Compasiva, creada por el profesor Paul Gilbert, creador de la terapia centrada en la compasión. Tiene conferencias, webinars y materiales gratuitos. El poder de la vulnerabilidad de Brené Brown es una de las muchas conferencias que la autora tiene donde explica cómo cultivar la compasión, la vergüenza y el coraje. Disponible en YouTube, doblada al español. Mente Indomable es probablemente una de las películas más alineadas con el tema, ya que muestra cómo una persona extremadamente brillante vive atrapada en la vergüenza, el trauma y la autocrítica. Disponible en Amazon Prime y Paramount Plus. Nos escuchamos en la próxima.
0: Mil gracias, Moni. Me brincan muchos temas ahorita después de escuchar a Moni. Doctora, te pediría que los pudiéramos analizar y luego regresamos a la conversación que habíamos sostenido anteriormente. Lo primero, tenemos mucha presión por fuera que nos exige ser, ¿verdad?
3: Y ese es el principal enemigo a vencer cuando intentamos ser compasivos. La presión social que hay alrededor. Como el ritmo es vertiginosamente rápido, que todo el mundo quiere estar resolviendo y que en nuestra generación está profundamente relacionado a los hechos históricos con nuestra cultura. Entonces hay culturas anteriores a nosotros, de nuestros padres, nuestros abuelos, que el ser fuerte se reflejaba a través de no quejarse, de echarle para adelante, que aunque estemos enfermos, no importa, tenemos que continuar. Y era un valor y era importante y era muy necesario por el contexto en el que estaban viviendo. Pero luego venimos a nuestra era y hay tanto de recursos disponibles que entonces nos volvemos demasiado competitivos. O sea, hay mucha gente que quiere el mismo puesto que nosotros queremos. Hay mucha gente que quiere y está luchando por las mismas oportunidades que todos los demás. Entonces eso hace que todo el tiempo estemos con niveles de cortisol altísimos. Y esa parte, el cortisol, es la que enciende en nuestro cerebro esta señal de alerta. Tienes que cuidarte de los demás, no puedes confiar en los demás, tú estás solo en este mundo, solo tú y solo tú y solo tú, individualismo. Entonces ese, digo, es el enemigo a vencer, porque en el momento en que nosotros queremos dar compasión, tendríamos que pensar que la otra persona tiene necesidades, que la otra persona tiene sufrimiento, pero metidas en esta burbuja de individualismo, lo único que puedo hacer es pensar en mí. Sí, entonces en la compasión, en este enfoque, se trata, como veníamos diciendo, de frenar y darme cuenta que hay sufrimiento, que lo que yo siento, otras personas también lo pueden sentir. Porque en esta cultura en la que nos encontramos de exigencia, empezamos a sentir que lo que importa soy yo. Y si yo tengo que ir primero, yo tengo que ir primero. Entonces, justo en este enfoque, lo que se trata es que bajemos esos niveles de cortisol a través de la conexión. Y ese es como, digamos, como la varita mágica. Si hay un enemigo a vencer, nuestra arma secreta en este momento va a ser el hecho de que podamos conectar con los demás. Y eso me lleva a hablar del punto siguiente de los pasitos de la compasión. Es que nosotros podamos entender que hay otras personas en nuestro alrededor que también sufren. Entonces, ¿qué es una sensación muy, muy, muy difícil de asimilar para nuestro cerebro? La soledad. Y quiero que se imaginen enfrentando una situación difícil enfrente y que ustedes van solitos. Y no solo solos, sino sin nada encima. O sea, como
0: desvalidos.
3: Exactamente.
0: Sin nada.
3: ¿Qué sensación vamos a tener? Eso, de soledad, de insuficiencia, de incapacidad, que nos está sobrepasando la situación. Entonces, ¿por qué la conexión empieza a volverse un arma, una herramienta? Es que imagínense entonces la misma situación, pero al lado está tu esposo en el que confías, que sabes que jamás te va a dejar sola. Además, puedes confiar con tu terapeuta, puedes contar con tu hermana, con tu primo. Y yo creo que en este momento las personitas que nos están escuchando pueden imaginarse a alguien a su alrededor que, si saben que está con ellos, se siente diferente enfrentar situaciones. Y hay gente que dice, pues solamente se la puede morar, solamente es súper importante sentirnos acompañados en una situación difícil. Entonces, el antídoto de este enemigo y esta herramienta, esta varita, sería el sentirme acompañado.
0: Wow.
3: Sentir conexión, porque eso nos ayuda incluso con el dolor físico.
0: Ajá. Se disminuye.
3: Sí, porque el cortisol, digamos que lo regula va a ser, hay algo que se llama opioides endógenos. Los opioides son a veces estas sustancias que nos suministran para tolerar el dolor. Uh-huh. Entonces, que cuando nos sentimos conectados, esas sustancias, esos opioides, se producen solitos en tu cuerpo.
0: Wow.
3: Entonces, en ese momento, sí, hasta parece magia.
0: ¿De verdad?
3: Entonces, esto que segregamos cuando estamos en conjunto, cuando estás con tu manadita, cuando estás con tu familia, cuando sientes el contacto con el otro, cuando sientes su cariño, cuando sientes su apoyo, segregamos esas sustancias que ese cortisol...
0: La plasta, qué sí. barbaridad, sí. Wow. Parece magia, pero es científico,
3: es ciencia,
0: exactamente, y nos hace sentirnos mejor. Qué gran alivio, maestra. A ver, entonces, primero notar que existe el otro, después aperturarnos a ellos, y el tercero, entender que a otros sufren y que tenemos que acompañarles en este proceso. ¿Me puedes dar el título de la cuarta opción, de la cuarta herramienta para mandar un corte comercial y regresar con ello?
3: Lo siguiente que tenemos que hacer es identificar nuestra voz interna. ¿Cómo voz estoy interna. Hablando? Ah. Oye, por ende, ¿cómo le hablo a los demás? Ah.
0: Padrísimo. Ah. Pues con esto regresamos. Hacemos una pausa y no tardamos.
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4: Buenos días, soy Marcos Bravo y a continuación te presento el Radar Mundialista. Infantino elogia a Trump declarando que el éxito del Mundial se debió única y exclusivamente a Estados Unidos, México y Canadá. La selección argentina tuvo que postergar su último entrenamiento por la tormenta eléctrica en Nueva Jersey. El Mundial 2026, los chamanes peruanos predijeron que Argentina vencería a España en la final de la Copa Mundial 2026, realizando un ritual fuera del Estadio Nacional de Lima con camisetas de equipos, flores, tambores y un cuy. El Mundial dejó historias que trascienden la cancha y una de ellas fue el encuentro entre Jorge Campos, René Higuita y Bocinha. Continúen en sintonía de 5 Radio, comunicación efectiva y minuto cero. Para el Radar Mundialista, le informó Marcos Bravo.
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0: Regresamos a Siempre Contigo sin perder más tiempo. Háblanos de esta voz interna.
3: A ver, un ejercicio rapidísimo. Digo, si vamos manejando, solo imagínenselo. A ver, es pensarte a ti en una situación difícil. No vamos a pensar en algo muy, muy difícil. Solamente una situación en donde tuviste un dilema. Y quiero que se imaginen a ustedes mismos tratando de identificar qué te estás diciendo en ese momento. Te estás diciendo, apúrale, ¿qué van a pensar de ti? Ya te tardaste, es que nunca puedes, es que siempre lo mismo contigo, nunca haces esto, nunca haces aquello. O también puede ser una voz permisiva. No lo hagas ahorita, hazlo después, no importa, no es para tanto, como minimizándote. Y entonces piensa en realidad qué es lo que te gustaría escuchar en ese momento. Si estoy recibiendo un diagnóstico donde me están diciendo que mi vida nunca va a volver a ser la misma, en ese momento tratemos de pensar que, o analizar, incluso ese es el primer punto porque van conectados, es que ya me di cuenta de mi dolor, pero tal vez lo estoy experimentando porque aquí adentro hay mucha exigencia. Tienes que ser suficiente, tienes que ser autónomo, no tienes que necesitar de nadie, tienes que poder tú solito porque si no vas a ser una carga. Okay. Entonces ese es nuestro diálogo interno. Esto que nos dirige todo el tiempo. Y por eso yo tomo mucho cuidado con las personitas que acompaño, que son niños. Le digo a los papás, ten mucho cuidado de cómo lo diriges en el día a día, de cómo le dices que haga las cosas. Cuando comete un error, ahorita en la investigación que hiciste, es como en esta exigencia, cuando cometes un error, ¿qué te dices? Uh-huh. Esto es un aprendizaje y podemos hacerlo mejor, eso es lo que me digo. O me digo, qué bárbaro, otra vez, aquí vas tú, a fallar de nuevo, cómo no quieres que te salgan mal las cosas. Hasta cuando lo estamos diciendo, se escucha aquí adentro, se siente en el cuerpo esta exigencia.
0: Dolor.
3: Y ese dolor, exacto. Sí. Entonces, es notar, ese es el pequeño ejercicio. Y entonces, ¿qué necesitamos en ese momento? Que alguien te diga, tranquilo, podemos decidir. Ahorita estás estresado, ahorita lo estás pasando difícil, pero tú puedes llamar a esta persona, tú puedes llamar a esta persona. Y entonces, a partir de eso, cubrir tus necesidades. Y entonces, ahí poco a poco podemos ir a la siguiente fuente o esa dirección, que es saber recibir. Porque justamente me puedo dar cuenta que estoy sufriendo, darme cuenta que no soy la única persona que está sufriendo, me estoy dando cuenta aquí adentro que me estoy hablando súper feo, pero entonces hay una necesidad ahí que es de conexión, decíamos. Necesito sentir que estoy acompañado. Entonces, eso nos llevaría idealmente a buscar la fuente de satisfacción de esa necesidad, que si es ayuda, que si es compañía, si es una cita, ir al doctor o incluso llamar y pedir la cita, porque hay personas que incluso ese paso, por muy pequeñito que nos pueda parecer a nosotros en una situación difícil de una enfermedad crónica, alzar el teléfono, llamar, y hay cosas que las personas no entendemos o lenguaje que no asimilamos a veces, pero entonces eso nos debería aperturar ese deseo interno, dijimos, el de la compasión, el deseo de aliviar el dolor, darme cuenta que yo lo estoy pasando mal, idealmente tendría que llevarnos a decir, ¿y cómo le hago para sentirme mejor? Uh-huh. Pero si no existen los demás puntos y simplemente voy en automático, no vamos a poder llegar al punto de decir, ¿qué necesito? Que okay. Esa es la pregunta básica de la compasión, ¿qué necesito? Uh-huh. Ver todo esto como una necesidad y no como una debilidad. A ver, necesito ayuda. No es que esté siendo débil y por eso no puedo, porque el diálogo interno me está diciendo no puedes, no puedes, no puedes. En lugar de verlo como un defecto o como un error de tu cuerpo o como algo que estás haciendo mal, es una necesidad. En este momento necesito compañía. En este momento necesito aliviar mi dolor. En este momento necesito incluso que alguien esté para escucharme. Uh-huh. Que eso no, a veces no lo vemos como una necesidad. Hay veces, les digo, por generaciones hemos pensado que la queja es mala. Incluso ponemos etiquetas, ¿no? Es que es quejumbroso, es que es negativo. Uh-huh. Pero qué tal que
0: tóxico.
3: Es tóxico.
0: Ajá.
3: Y entonces esas etiquetas es más exigencia hacia nuestro entorno. Uh-huh. Decir, no tienes que expresar tu dolor, no tienes que decirnos cómo te sientes. Es más, hay veces uno siente este compromiso interno de que alguien te pregunta cómo estás. Bien. Y tú ya mejor dices bien, porque un triste, cansado, no es bien recibido. ¿Por qué? Por la cultura que nos exige todo el tiempo estar bien.
0: Qué bárbaro. Qué sí. bárbaro. Ahorita que lo dices, me puse en ese lugar de la persona y sí es cierto. A veces por no generar lástima, perdón la palabra, pero es así, nos hacemos los fuertes y entramos en un bucle que no nos atendemos, no estamos teniendo compasión con nosotros mismos.
1: O por no generar el juicio, este juicio de decir, van a decir que soy débil, que otra vez voy a contar la misma historia, que hoy otra vez estoy en lo mismo, que no cambio. Uno se calla y siempre tu respuesta es bien, bien. Súper bien. Ahora el súper que todo el mundo dice, ¿no?
0: Y hasta sonríes cuando por dentro cuando realidad estás no muy estás triste.
3: Y con esa necesidad de conexión.
1: Exacto.
3: Y que poco a poco irlo normalizando, que necesitamos. Yo los ejemplos que le doy a mis pacientes o a mis alumnos es decirle, la necesidad de beber agua, de dormir y de comer, nadie te debería cuestionar. Si necesitas tomar agua, necesitas tomar agua. No es como... ya te ganaste el agua porque ya trabajaste, puedes tomar agua, tienes el derecho de tomar agua. No. Y lo mismo con las necesidades emocionales.
0: Wow,
3: lamentablemente, como no se ven hacia afuera las necesidades, por dentro me puedo sentir solo, por dentro me puedo sentir acongojado, ansioso. Y eso requiere una necesidad. Entonces, lo mismo como el agua, yo no me negaría agua porque no trabajé o porque no hice mis cosas productivas. Lo mismo con la compasión. No deberíamos negar una necesidad. Si necesitas apoyo, lo necesitas. Si necesitas escucha, lo necesitas. No es que lo merezcas, no es que te lo tengas que ganar, sino que es una necesidad. Y no es una necesidad solamente de los enfermos crónicos, es una necesidad humana. Uh-huh. El conectar, el sentirte escuchado, el sentir que no estás solo en el mundo, porque ya suficientes cosas negativas están afuera, como que llegando a tu hogar, a tu cuevita, otra vez ahí se convierte en un lugar de estrés.
0: Uh-huh. Entonces, lo importante es llegar a descubrir mi necesidad y no tener miedo a externarla, decirlo y recibir lo que necesito para sentirme bien.
3: Sí, y verlo entonces como una necesidad. Uh-huh. Incluso hay, agregando una palabrita, por ejemplo, en la autoexigencia, una palabrita que es muy compasiva, que yo la agrego y es chiquitita, tiene dos letras, es decirnos, es que tengo que cumplir, tengo que poder con todo, tengo, y entonces la palabra mágica es o no.
0: Ok.
3: O no.
0: Es
3: o
0: verdad.
3: No. Sí, y es
0: verdad.
3: Muy fácil como para frenar y aplícalo. Es que tengo que hacer, es que tengo que lograr y es que tengo que ser fuerte y que tengo que mantener a mis hijos y es que tengo que hacer la comida. Un respirito. O no.
0: O no.
3: O no.
0: O no.
3: Sí, exacto. Y entonces lo siguiente, estábamos diciendo que en esta entrada de necesidad, por lo menos entonces después decir no tengo que poder con todo es para la exigencia, pero para la compasión entonces preguntarme qué necesito. Una pausa, que necesito acompañamiento, que necesito una llamada. Uh-huh. Y esto yo sé que suena en teoría, es una teoría científica, claro, pero cada contexto es distinto. Porque vamos a hablar de contextos donde efectivamente el entorno no es favorable como para expresar tus necesidades. También uh-huh. eso puede ser una realidad. Pero es verdad también que muchos estamos en el mismo canal. O sea, que tus hijos también se exigen. Porque tú te exiges, seguramente, como
0: claro.
3: que el papá oso le enseña al hijo oso a cómo pescar, lo mismo. Si tú eres exigente, tal vez tus hijos lo son. Pero entonces también se vale decir, hijo, yo sé, y ahí entra otra herramienta de la compasión, que es la validación, que es entender la realidad de la otra persona, no tal vez estando de acuerdo, pero sí validar la necesidad del otro. A ver, ahí voy. Por ejemplo, hijo, yo sé que me quieres ayudar. Porque luego sucede que no quieren pedir ayuda porque ven que la otra persona deja de hacer sus actividades o que le afecta. Entonces, oye, hijo, yo sé que me quieres ayudar. Al mismo tiempo que me quiero seguir sintiendo autónomo, me gustaría que me apoyaras en esto, pero en esto otro déjame a mí. Uh-huh, uh-huh. Y esa es una forma de expresar tu necesidad de autonomía, o sea, de querer hacer las cosas por ti mismo. Al mismo tiempo, esa palabra me encanta en lugar de decir, pero es al mismo tiempo que permite dos realidades juntas. Al mismo tiempo que tú me quieres ayudar, al mismo tiempo quiero sentirme que todavía puedo con mis cosas. No me hagas todo. Wow. Porque si no, la otra persona se va a exigir ser el mejor hijo del mundo, el mejor cuidador del mundo, la mejor hija del mundo. Y sí, pero tal vez no nos estamos dando cuenta que al ayudar a otra persona, tal vez nos estamos haciendo sentir sin intención que no puede con su vida. Entonces también se vale que yo diga, ¿yo qué necesito? Pero esto no puede ocurrir sin los pasos que decíamos anteriormente, que sin que yo me dé cuenta

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10: Regresamos a Siempre Contigo, estamos en el 22, 25, 30, 60, 20. ¿Por qué no sabemos recibir compasión?
11: Porque culturalmente se nos ha dicho que hay un estándar, hay un valor que seguir. Y además, alrededor hay un eco enorme de eso. Tienes que poder con todo, tienes que ser suficiente, no tienes que necesitar de nadie. Si confías en alguien, alguien te va a traicionar. Entonces, es muy importante que para esta apertura a recibir compasión, entonces nosotros pensemos en que estábamos diciendo, en que conectemos con qué necesidad está aquí adentro, que me está gritando a través de mi cuerpo, a través de mi actitud, a través de mi depresión, a través de mi diálogo interno, de cómo me hablo, para poder satisfacerla.
12: Pero aquí lo importante, doctora, es saber cómo me hablo, o sea, identificar, porque ya sabemos que el dolor, hay que tratar de aliviar el dolor ajeno, identificarlo, ¿no? Saber cuál es su necesidad. Pero bien importante es primero saber cuál es mi necesidad e identificar la forma en cómo me estoy hablando. Hoy en día en casa tenemos al enemigo número uno que está hablando horrible de nosotros y que nos hace que nosotros hablemos horrible de nosotros, que es las redes sociales. Porque estamos en una constante comparación, intentando alcanzar una vida perfecta, que por cierto que ni existe, pero que para nosotros nos pone en una hipervigilancia porque voy tras eso. Y si no, soy menos que nada.
11: Y es ojalá pudiéramos entrenar a este enemigo y convertirlo en un aliado. ¿Por qué? Porque sí es verdad que hay mucho contenido que nos dice, así tendrías que estar viviendo tu enfermedad, así tendrías que estar viviendo, es más, tu vida entera. Ajá. Este es el estándar que tienes que perseguir. Entonces eso nos desconecta de nosotros mismos. He tenido pacientes que, estando en mi consulta, les digo, ¿y dónde sientes el dolor? Y ¿saben qué? Digo, estamos en radio, no se puede ver, pero se echan para atrás en la silla.
12: Ajá.
11: Y me dicen, no sé. Y yo,

0: vamos a trabajar entonces en conectar primero contigo, porque estamos tan pendientes de a dónde vamos que habitar nuestro cuerpo ya no es algo, no es una opción, sino que nada más estamos en automático. Pero bueno, yo decía que ojalá pudiéramos entrenar, porque también hay una ventaja importante en las redes sociales. Una parte de sentir compasión y permitir recibirla es asimilar que no soy la única persona que pasa por esto. O sea, por ejemplo, si es una mamá que está lidiando con un niño ese es otro tema que luego decimos berrinchudo. Bueno, el niño está desregulado y necesita algo. Pero entonces, incluso para las mamás decimos, no eres la única mamá que está viviendo esto. Hay muchas mamás que lidian con esta situación a diario y hay otras personas que viven lo mismo que tú. Si eligiéramos qué contenido consumir y darme cuenta que hay mamás que ponen cosas realistas sobre la maternidad. Pero lamentablemente es que vamos en automático, solo consumimos, es una postura pasiva. O sea que nada más estoy consumiendo, consumiendo, ya ni me di cuenta, ya me metieron 50 mensajes en mi mente de exigencia, pero también hay formas en utilizar las redes sociales para no sentirme solo. Hay muchas personas en este momento hablando de su proceso con el cáncer, con la diabetes, con la hipertensión. Hay familiares de esas personas que están compartiendo contenido que idealmente, si nosotros tomamos una postura más activa en nuestras redes y entrenar a nuestros algoritmos, o sea, esto que nos muestra, también nosotros podemos elegir, porque esto también ha ayudado muchísimo a que muchas personas vean un video y digan, ¿ves cómo es normal llorar? ¿Ves cómo es normal sentir dolor y necesitar ayuda? ¿Ves cómo otras personas sí lo piden porque yo no? Esa sería como la comparación adaptativa, porque la comparación negativa viene de él sí y yo no. Él sí puede con su vida solo, él no necesita ayuda, esta persona no se ve débil, yo nunca la veo llorando y yo sí. Esa es la comparación que no nos lleva a ninguna parte. Pero esta parte de la comparación positiva, decir, esta persona puede. Yo creo que es normal sufrir, es normal necesitar ayuda, es normal
1: externarlo, decirlo, sí, expresar hablar. Nuestra necesidad. Exacto. Doctora, yo te quería pedir un favor inmenso. Como ahorita nos han hecho ver Moni y tú, estamos desconectados con esta posibilidad de compasión. ¿Podrías hacernos un ejercicio donde nos conectáramos con nosotros mismos y sintiéramos compasión por nosotros mismos?
0: En este momento. Bien. Primero vamos a pasar un escáner imaginario. Vamos a pasar eso por nuestro cuerpo en este momento. Y empiezan por la cabecita, pasen por el cuello. ¿Y qué está buscando este escáner? Una incomodidad. Puede ser que esté, o sea, y puede ser, por ejemplo, ahorita está incómodo, el asiento está muy plano. Una piernita ya se me durmió, tengo un cosquilleo en la garganta, puede ser que me pique el ojo o puede ser que tengo un dolor que por estar en mi día a día no le he prestado atención. Eso es lo primero. Estamos pasando el punto número uno, que es el escáner. Ya que pasamos al escáner, ¿tienen algo en mente? No sé. Sí, real. Ahorita en este momento tienen pico en la garganta, tienen algo, un dolor de la espalda o tal vez una tensión en algún músculo.
1: La espalda, a lo mejor, por ejemplo.
0: La espalda, ok. Y después vamos a decirnos qué tendrías que darte ahorita, qué necesitas en este momento para poder aliviar esto que sientes. Necesito estirarme, necesito un traguito de agua. Hay muchísima gente que no toma agua, que en el día no se pregunta si estoy deshidratado. Es más, que no sabe la señal física de que tengo sed. Bueno, y entonces pregúntese, tal vez si es un dolorcito en la espalda, ¿qué necesito? ¿Estirarme? ¿Necesito caminar 10 pasos y regresar?
1: ¿Cambiar postura?
0: ¿Necesito tal vez un cojincito y que está aquí al lado y me lo puedo poner? ¿Necesito abrir la ventana de mi coche ahorita porque creo que tal vez no me daba cuenta que tenía calor? Y es un ejercicio muy simple, pero lo pueden hacer con algo un poquito más movilizador, que puede ser, ¿qué ha sido un dolor que he estado guardando por mucho tiempo? Que no he sabido escuchar y solo lo he sabido ignorar. Una pregunta así. Es que tal vez he necesitado que alguien escuche mi último desencuentro con mi pareja. O es la última vez que yo estaba en la cama sufriendo por dolor y yo necesitaba que en ese momento por lo menos mis hijos me dijeran que están conmigo, que las cosas van a salir bien. Entonces piensen en eso y entonces, en lugar de recriminarse luego de tienes que ser fuerte, tienes que guardártelo, no tienes que incomodar, en lugar de eso, yo sé, la palabra mágica hablamos mucho hoy, y si contáramos las veces que decimos necesidad, son bastantes, pero pregúntate, ¿qué necesitabas en ese momento? Uh-huh. Una llamada, un mensajito, un apapacho, una modificación de tu entorno, o sea, la cama, darte agüita, eso puede ser algo. Y es muy sencillo, yo sé que entonces en terapia, esto es un enfoque terapéutico, en terapia vamos guiando a las personas pasito a pasito para entenderse y saberse escuchar y que no haya resistencia cuando ya se escuchan. Porque también hay, me pasó con una personita que estuve en consulta y llegó y me dijo, maestra, ya me descompusiste.
1: ¿Por qué?
0: Y entonces en realidad lo que me quería decir es que estaba tan metido en su rutina, que estaba tan desconectado de sí mismo y del mundo, que ahorita había pasado, me lo dijo porque estaba en un semáforo, vio un pequeño trabajando en el semáforo, limpiando parabrisas, y entonces él me dice, y empecé a llorar. Y eso para mí, obviamente estaba bromeando, no lo descompusimos, al contrario, le hicimos conectar a la vez.
1: Sensibilidad. Claro.
0: Entonces antes tal vez hubiera pasado largo y no se hubiera dado cuenta de esa otra personita y de él mismo, porque no nota el entorno, tampoco me noto a mí mismo. Entonces me dijo, pues ya ahora terminé llorando por la situación de este pequeño, cuando en otro momento yo andaba
1: sin verlo. Pues es válido pedir, o sea, descubriendo la necesidad, ¿es válido en este sistema de compasión pedirlo?
0: Definitivamente. Y hay fuentes, incluso no, la única fuente no es pedir. Una, así como dijimos, los tres sentidos. Uno puede ser sí pedir, como me lo estás mencionando ahorita, Lupita. El dos puede ser que yo busque la fuente. Pero a ver, si yo no detecto qué necesito, ¿cómo voy a ir a buscar la fuente? Claro. Entonces, por eso dijimos que los pasos anteriores son los importantes. Pero puedo pedirlo a alguien más, puedo irlo a buscar yo mismo, uh-huh. O en este caso, saber que hay otra persona que puede ser que ya lo notó antes que yo esta necesidad, y entonces es el tercer punto, que entonces permitirme recibir.
1: Okay.
0: ¿Sí? Porque entonces yo lo voy a buscar y lo pido, sí, pero hay otra persona que ya lo notó. O sea, a mí me pasa mucho con mi esposo, que de pronto me dice, ¿quieres agüita? Y puede ser que yo estaba ahí en medio de algo y él se dio cuenta de alguna manera, yo estoy con la garganta, algo, y esa otra persona se dio cuenta, y entonces se vale que otra persona note algo que yo necesito y entonces me lo dé. Pero entonces también, porque sí existe esto de yo no necesito de nadie, no debería.
1: Claro.
0: Y no es por orgullosos. A ver, las personas que me estén escuchando y que tengan una personita que le cueste trabajo recibir, hay que ser compasivos también. Tendrá que ver tal vez con querer cubrir un valor. Si yo me quiero sentir suficiente, si yo me quiero sentir fuerte, si yo me quiero sentir vital. Y eso es parte de una pérdida importante en las enfermedades crónicas, sentir que lo que yo conocía antes de mí y que mi cuerpo no está funcionando igual. Entonces puede ser que esa otra persona esté cubriendo un valor. Uh-huh. Y si nosotros sabemos traducir eso, es que no es por necio, no es por orgulloso, no es por soberbio, sino que tal vez la otra persona lo que necesite es cubrir algo que valora mucho. Uh-huh. Y ustedes conocen a sus familiares, ustedes deben saber que valoran. Si mi papá es muy activo y que le cuesta mucho trabajo ahora tener que sentarse, claro que le va a estar doliendo y va a querer cubrir ese valor de alguna manera, pero tú que le quieres dar también en ese sentido, por eso es importante, y esto se hace un círculo virtuoso muy bonito, que si tú sabes dar compasión, te vas a dar cuenta que tu familiar trata de proteger algo.
1: Wow.
0: Quiere sentirse todavía fuerte, quiere sentirse útil. Entonces, si tú lo sabes cachar, entonces ahí viene, incluso esto va de la mano con desarrollar asertividad, saber decirlo. No vamos a llegar y ser poco compasivo y decirle, es que no te dejas ayudar, es que también tú pon de tu parte. Yo sé que la intención es que la otra persona se permita, pero también podemos llegar y decir lo mismo que decíamos hace rato, papi, yo sé que valoras mucho tu independencia. En este momento necesitas que te ayude. Y si te ayudo, tal vez después te sientas mejor y no es una algo que vas a tener toda la vida. Solo en este momento permítete ayudar. Y es bien diferente.
1: Qué lindo, qué lindo. Y usamos la compasión en todo el ejercicio. Nos estamos despidiendo. Moni Zárate, me encantaría escuchar tu comentario.
2: Pues muchas gracias, doctora. La verdad tengo un nudo en la garganta. Ha dicho muchas cosas que en mi vida en particular pues suceden y esto siempre para nosotros es una esperanza de que la vida va a ser mejor. Muchas
1: claro
2: gracias.
1: Claro que sí. A maestra Alma, te solicito, por favor, tu último comentario.
0: Pues que conectemos un poco más con nosotros, que sepamos que todas las personas, aunque sea chiquito o grande, están pasando también un sufrimiento y que entonces podemos ayudar, permitirnos ayudar y que no desestimemos el hecho de que el amor es curativo, el amor combate muchas cosas y aún conciencia también podemos conectar amorosamente con las personas que nos rodean.
1: Qué amable, regálame un teléfono o un WhatsApp o una, pues no sé, algo en redes donde te okay. podamos conseguir.
0: Psicóloga Alma Palestina, me pueden buscar así en el buscador y les aparecerán mis redes. Estoy como psicóloga punto Alma Palestina en Instagram y el número pues al 2222995862 y en Facebook también me encuentran como psicóloga Alma Palestina.
1: Psicóloga Alma Palestina, con eso nos quedamos, 2222995862. Yo me quedo con la hermosa experiencia del amor a través de la compasión, que fue lo que nos has dado a través de toda esta estos minutos de tu amable compañía. Mil gracias por ello y gracias a ustedes por acompañarnos. Nos esperamos en la próxima semana. Muchas gracias.
2: Gracias, Feeling.
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5: Atención aspirante BUAP, ya están disponibles los resultados del proceso de admisión. Muy buenos días, esta es la información más importante generada hasta este momento. Los resultados del proceso de admisión de la BUAP ya están disponibles. Los puedes consultar ingresando con tu usuario y contraseña en la plataforma de autoservicios.buap.mx. Una coladera obstruida puede provocar fuertes anegaciones durante las lluvias. El gobierno de Puebla exhortó a la población a no tirar basura para reducir el riesgo de inundaciones. El gobernador Alejandro Armenta dio la bienvenida a participantes de X Factor X, torneo de videojuegos que reúne a competidores de México y otros países. Señaló que su administración respaldará e impulsará a la comunidad gamer en Puebla. Samuel Aguilar Pala, secretario de Gobernación del Estado, informó que 478 productores de Cuautinchán fueron beneficiados con 3,179 sacos de fertilizante, 6 tractores, 3 drones y 47 implementos agrícolas. Además, entregaron 41 productos de obra comunitaria con inversión superior a 11 millones de pesos.
4: Nacionales.
5: El cablebús de la Ciudad de México reporta servicio provisional en la zona de Cuautepec y Antena Tlaltepexco hacia La Pastora, debido a una movilización de elementos de la Secretaría de Seguridad Ciudadana en la torre sobre Avenida Tecomán. Una persona escaló la estructura y el servicio permanece suspendido entre La Pastora e Indios Verdes.
4: Clima.
5: El clima en estos momentos es de 21 grados. Hasta aquí la información. Le invito a que no se despegue de Cinco Radio, comunicación efectiva. En el radar informó Mariana Meneses. Muy buenos días.
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10: Verano del 71. Me subí al autobús muy apurada. Casi nos deja. Es que no tenía muchas ganas de ir a la casa de mi abuela y me demoré más de la cuenta. Era el verano de 1971. Hacía una semana que había salido de vacaciones y como siempre, o casi siempre, iba a visitar a la Ciudad de México. Mi mamá me acompañaba, pero regresaba a trabajar al día siguiente. Y me dejaba ya todo el verano. Mi abuela vivía sola en una pequeña casa. Mis primos vivían cerca de ella. Era muy diferente a mi ciudad, donde todo era tranquilo, verde, húmedo y lluvioso. En la Ciudad de México, sobre todo en verano, hacía muchísimo calor. A mi abuela le gustaba conversar conmigo y sobre todo cuidar sus plantas. Dos veces a la semana la acompañaba a comprar y me impresionaba la cantidad de gente que había en el mercado y en las calles. Ella vivía en una calle muy tranquila, donde podía jugar con los vecinos y con mis primos cuando iban de visita. Al llegar, vi una niña nueva en el barrio. Se llamaba Aida y rápidamente nos hicimos amigas. Tenía como 20 hermanos. Bueno, no 20, pero sí 5, que se pasaban todo el día en la calle gritando y jugando fútbol. A veces nos dejaban jugar con ellos. Otras veces no, porque decían que las niñas eran malas. Pero yo sabía que Aida era buenísima con la pelota. No nos importaba mucho. Íbamos a dar una vuelta a la tienda o a la casa de mi abuela a jugar otra cosa. Había días que no aguantábamos el calor, así que nos mojábamos con la manguera del jardín de mi abuela, pero lo más entretenido era esperar que pasara el carrito de paletas. Escuchábamos la campanita de lejos y corríamos a elegir una paleta de tamarindo. Pero casi siempre nos teníamos que meter a la casa en las tardes porque empezaba a llover y los rayos no nos permitían seguir jugando afuera. Aida llegó corriendo, súper emocionada. Su papá había comprado boletos para ir a ver un partido de fútbol al Estadio Azteca. El estadio quedaba bastante cerca. Lo habíamos visto muchas veces cuando íbamos a caminar por el barrio, porque era enorme. Uno de sus hermanos estaba enfermo y se iba a quedar en casa con su mamá, así que sobraba un lugar. Y como yo siempre andaba con ellos, el papá de Aida me preguntó si quería ir. La verdad, no supe qué responder. Nunca había ido a un partido de fútbol, y mucho menos a un estadio. Voy a preguntarle a mi abuela, le dije. Mi abuela no tuvo problema en que los acompañara. Nos fuimos caminando al estadio. Mientras más nos acercábamos, más gente caminaba con nosotros y muchísimos vestidos de verde. Le pregunté a Aida, ¿qué vamos a ver? Y me dijo que era la final de un mundial de mujeres. ¿De mujeres? Le pregunté. Eso nunca lo había escuchado. Me explicó que hacía poco había empezado un mundial con 6 equipos de diferentes países y que México había llegado a la final. Jugaba contra Dinamarca. Fue increíble estar ahí arriba, en el estadio. Lo podíamos ver todo. Estaba lleno de gente que gritaba ¡México! ¡México! Y el ruido era tan fuerte que casi no nos oíamos entre nosotras. Y además nos dimos cuenta que las porterías estaban pintadas de rosa. Nos compramos unos dulces y mientras los comíamos veíamos correr a las jugadoras de un lado a otro. Era muy distinto a cómo jugábamos nosotras en la calle. Algunas eran muy jóvenes, creo que solo unos años más grandes que yo. Corrían y corrían sin cansarse. Y yo, que corría hasta la esquina y ya no podía más, no lo podía creer. Los 90 minutos gritamos con ella un montón de veces.
5: ¡Viva México!
10: Al final México perdió ese partido, quedó en segundo lugar. Una de las chicas de Dinamarca metió 3 goles y solo tenía 15 años. El papá de Aida nos contó que no había sido nada fácil para las jugadoras mexicanas llegar a la final, pero ahí estaban. Cuando regresé, le conté todo a mi mamá. Me dijo algo que todavía recuerdo, que había sido una final histórica y la suerte que tuve de ir a verla. Yo no entendía muy bien a qué se refería con histórica. Ese verano seguí jugando al fútbol en la calle con Aida y otros niños y niñas del barrio. Le dije a mamá que me gustaba mucho y que quería aprender a jugar mejor. Pero no había muchos lugares. En el colegio había un taller de fútbol, pero solo para niños. Así que empecé a entrenar atletismo. Al final pude correr igual que esas jugadoras de fútbol, pero dando vueltas alrededor de la pista. ¿Sabías que este partido sí pasó de verdad? En 1971, en el Estadio Azteca, más de 100.000 personas fueron a ver la final de un mundial de mujeres. Fue la mayor cantidad de gente que había ido a ver jugar mujeres en todo el mundo. Y lo más raro de todo, con el tiempo, casi nadie se acordó. Fue como si algo tan grande nunca hubiera pasado. ¿Alguna vez te dijeron que algo no era para ti? ¿Y tú, qué hiciste? 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

0: Hola, ¿qué tal? ¿Qué tal? Muy buenos días. Gracias por acompañarnos en esta mañana. Los saludo con el gusto de siempre. Vaya que está feo el tráfico, ¿eh? Qué bárbaro. Y eso que estamos ya en época de vacaciones. ¿Cómo están? Ojalá que estén muy bien. Los saludo con mucho gusto desde la cabina del HR. Saludo aquí a Duval Moreno, que está, como siempre, bien atento. Y bueno, vamos a platicar sobre cómo utilizarían ustedes un dron para acabar con los mosquitos. Es más, les pregunto, ¿cómo le hacen ustedes para quitarse de encima a los mosquitos, a estos molestos insectos? ¿Cómo le hacen para acabar con ellos? Vamos a platicar de lo que está haciendo una empresa en Francia que está utilizando drones y mosquitos. Les voy a platicar de qué se trata. También les voy a platicar sobre noticias de ciencia. Vamos a platicar sobre el Edison parisino. Es un dato curioso que normalmente hablamos de Thomas Alva Edison, pero no hablamos de otros inventores. Normalmente reconocemos a Thomas Alva Edison como un muy buen inventor. Vamos a platicar de ello. Y también, si nos da tiempo, en un dato muy poco conocido de la misión Apolo 11, del cual estamos cumpliendo, se cumplieron apenas hace pocos días, un aniversario más del lanzamiento de esta misión, el 16 de julio de 1969. Y bueno, pues les voy a platicar cómo una pluma que se está subastando, por eso es la nota del día de hoy, se está subastando la pluma que salvó, y esta sí, literalmente salvó a la misión Apolo, una vez que ya estaban en la Luna. Esta pluma permitió, según el propio Buzz Aldrin y Neil Armstrong, no lo estamos contando nosotros, lo dijeron ellos, literalmente salvó la misión, les permitió regresar a la Tierra. Una pluma que se está vendiendo por $800,000, una pluma que aparte está golpeada, está doblada y está un poquito rota, pero vale $800,000, por lo menos es lo que está saliendo en la primera ronda de pujas en una casa de subastas. Pagarían ustedes $800,000 al menos por una pluma. Bueno, no es cualquier pluma, no, es una pluma con la que se evitó una tragedia en la exploración espacial. Vamos a platicar de esto y otros temas, por supuesto, a lo largo y ancho del programa. Ojalá que se queden con nosotros. Y bueno, pues vamos a empezar a platicarles justamente de estos datos. Imagínense estar en la superficie de la Luna, ¿no? Una vez ya llegamos a la Luna, el primer viaje tripulado que llega finalmente a la superficie lunar, ya se pronunciaron las palabras históricas de que es un paso pequeño para un hombre, pero es un paso gigante para la humanidad. Bueno, todo esto, y bueno, resulta que Edwin Buzz Aldrin, quien también participó en esta misión, bueno, pues golpea algo, ¿ok? Imagino, estamos parados sobre la Luna, como les digo, después de haber hecho historia, y de pronto descubren que la nave no puede encender el motor para regresar a casa. Imagínense estar a al menos 300,000 kilómetros de distancia de la Tierra. Ya todo el mundo se enteró que llegaron. El presidente de los Estados Unidos ya los felicitó, salió en todas las televisiones de casi todo el mundo. Y resulta que de repente, así como cuando los microbuses o los coches no arrancan, algo así, o el ruido que hagan, bueno, pues no podían encender el motor para regresar a casa. Esto pasó, en realidad, en 1969. Resulta que dentro del módulo lunar, que también merece un programa aparte porque el proceso de diseño fue muy interesante, hay una historia al respecto muy, muy curiosa y que nos enseña muchas cosas. Bueno, dentro de ese módulo lunar había un pequeño interruptor, un botón que debía presionarse para activar el sistema que pues se encarga de encender el motor de ascenso. Sin este motor, como es de suponerse, el módulo simplemente no podría despegar de la superficie lunar. El problema fue que mientras los astronautas se movían dentro de esta cabina, que es muy pequeñita, de hecho, cuando regresaba Buzz Aldrin, cuando se mete al módulo lunar, golpea con su mochila, esas mochilas de supervivencia donde venía todo el sistema de comunicación, de refrigeración, de sustentación se llama, ¿no? Bueno, golpea una parte de estos chips o estos sensores, ¿no? Y con esos enormes trajes espaciales golpearon ese interruptor y lo rompieron, lo dejaron inservible. Rompieron el interruptor que pues inicia la serie de explosiones para levantar la nave y llevarla de nuevamente al espacio. ¿Qué les parece? Aldrin, pensando esto con calma, a pesar de toda la presión que estaba sucediendo en ese momento, buscó algo que pudiera encajar en el hueco del interruptor que había quedado roto. Así como que algo que si se rompió y no nos podemos ir, ¿qué podemos hacer? Bueno, agarró una pluma, ¿ok? Y algo que pudiera entrar en ese pequeño hueco, y encontró, por supuesto, algo que llevaba en su bolsa, una pluma. Imagínate, llevar una pluma en la superficie de la luna, que también es todo un tema. Con mucho cuidado, eso sí, no fue como clavar una estaca en el pecho de un vampiro, sino que la introdujo con mucho cuidado en el espacio donde estaba antes el botón. Y esto logró activar el circuito de manera manual. Esto, pues completamente improvisado, permitió que el motor encendiera sin problemas y el módulo lunar, que se llamaba Águila, despegó de regreso hacia la nave Columbia, que es donde estaba Michael Collins, y bueno, ya con eso se pudieron regresar a la Tierra. Una simple pluma y una genialidad humana, caracterizada, por supuesto, en estos dos personajes, Buzz Aldrin y Neil Armstrong, que pasaron problemas bastante serios antes de llegar a la Luna. Mientras llegaban a la Luna y todavía antes de salir de la Luna, bueno, por eso los eligieron a ellos seguramente, y salvaron la misión y salvaron la vida, por supuesto, y les permitió regresar a la Tierra. ¿Qué les parece? Una simple pluma pues permitió activar un botón que activaba, más bien, el sistema de arranque. Es como si estamos en una lluvia, ya nos queremos ir, y el botón con el cual arranca el coche, hay algunos que arrancan con un botoncito ahora, otros con la llave todavía. Imagínense que pues simplemente pues ya no hay ni botón ni hay cerradura. Entonces, con lo que tienes a la mano, ¿qué meterías? ¿Un clip? ¿Una pluma? ¿Qué meteríamos? ¿Qué tendríamos a la mano? ¿Un palito de paleta? ¿Qué pondrías tú? Para que vean que también los astronautas de repente tienen que improvisar mientras están, como en este caso, en la superficie de la Luna. Imagínense si no lo hubieran logrado. Bueno, simplemente no habrían podido regresar con vida a nuestro planeta, porque las misiones de rescate, pues, eran muy, muy difíciles, son muy difíciles todavía en la actualidad. Bueno, con esto casi vamos a ir a un corte comercial. Un momentito más iremos a un corte, pero les voy a platicar para que se vayan preparando. Más bien sería una pregunta: ¿cómo le hacen o cómo le hacemos nosotros para deshacernos de los mosquitos? ¿Cómo le hacen ustedes para deshacerse de los molestos mosquitos? Hay quien pone unas plaquitas, ¿no? Unas plaquitas que se conectan a la corriente. A lo mejor hay quien pone unos o quema, ¿no? También unos pequeños insecticidas que huelen bastante feo. Y pueden ser de utilidad, pero con una cantidad tremenda de químicos que estamos respirando. Bueno, ¿cómo le harían ustedes para utilizar la electrónica para deshacerse de los molestos mosquitos? Bueno, les voy a platicar justamente cómo fue esta historia. Vamos a un corte, regresamos.
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3: Buenos días, soy Marcos Bravo y a continuación te presento el Radar Mundialista.
2: Viral.
3: La final perfecta debería jugarse en el estadio perfecto. El español Mr. Chip también quería que la final de la Copa del Mundo se jugara en el mítico estadio Ciudad de México.
2: Polémica.
3: Respondió a los abucheos en plena entrevista durante el Fanatic Fest previo a la final de la Copa del Mundo. Luis de la Fuente, director técnico de España, fue abucheado cuando le dieron la palabra y el técnico español no se guardó nada y pidió respeto para todos.
2: Viral.
3: Bocinha, guardameta de Cabo Verde, ya recibió la bendición del Brody Jorge Campos en el partido de leyendas que organizó la FIFA a horas de la final.
2: Polémicas.
3: Donald Trump entregará la Copa del Mundo en la final Argentina-España. Ya lo hizo en el Mundial de Clubes con Chelsea. Continúen en sintonía de 5 Radio, comunicación efectiva y minuto cero. Para el Radar Mundialista le informó Marcos Bravo.
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0: ¿Se imaginan que un dron de estos aparatos que vuelan, unos aparatos fabulosos que al principio parecían, porque así lucían, como si fueran juguetes, una curiosidad, un poquito caros, bastante caros en algunos casos, pero poco a poco, para sorpresa de muchos, nos empezamos a dar cuenta de que se podían utilizar para diferentes cosas. Incluso en hacer un mapeo, por ejemplo, del terreno, lo cual servía para proyectar casas o ver la estructura del terreno y planear, como les digo, obra civil, por ejemplo. En otros casos se utilizaban para pues simplemente vigilancia y en otros casos también para toma de videos, temas de arte, publicidad y en algunos casos hasta de seguridad, pero casi todos lo utilizaban como de manera recreativa. Ahora bien, resulta que a este mosquito, uy, estos mosquitos molestos, ya saben, de repente hacen de las suyas. Ya hemos platicado también aquí en el programa que tenemos diferentes especies de mosquitos, ¿ok? Que son más de 80 más o menos. Bueno, imagínense que un dron que sea tan pequeño como una pelota de golf, más o menos de ese tamaño, y que es capaz de encontrar a un mosquito en el aire y eliminarlo sin ayuda de nadie. Una pelota voladora, una pelota de golf. Y eso es justamente lo que está haciendo la empresa francesa Tourniol o Tourniol. Bueno, este es un pequeño mini helicóptero, que es una especie de dron. Tiene 4 hélices de apenas 40 gramos. Probablemente pesa poquito menos que tu teléfono celular. Pero tiene un truco muy, muy, muy interesante. Funciona como un murciélago. Si lo comparáramos con un animal, seguramente sería eso, un murciélago. Una pelota de golf, un dron que parece murciélago. Bueno, no es que parezca murciélago, pero tiene, digamos, la forma en la que funcionan los murciélagos para encontrar comida y comer justamente mosquitos o insectos. ¿A qué me refiero? Me refiero a que este dron, esta pelota voladora, este mini helicóptero de 4 hélices, emite un pulso ultrasónico que ni siquiera podemos escuchar porque sobrepasa los 20.000 Hz o los 20 kHz, que es el umbral de audición de los seres humanos. Los seres humanos en cualquier parte del mundo pierden la audición a partir... Bueno, no estoy pidiendo la audición. Dejamos de percibir el sonido a partir de los 20.000 Hz. Es el ultrasonido. Y en otro momento platicaremos del infrasonido. Ese sonido que es a frecuencias tan bajas que no las logramos detectar tampoco. Bueno, resulta que emite un pulso ultrasónico que puede ser tan agudo, pero tan agudo, que ni siquiera lo podemos escuchar. Usa... ¿Dónde metieron tantas cosas? 380 micrófonos diminutos para escuchar el eco que rebota. O sea, tiene 380 oídos. ¿Para qué? Pues para escuchar el sonido que va rebotando en la zona donde se encuentra. Un sistema que sus creadores le llamaron Le Sonar 2. O el Sonar 2, si lo traducimos del francés. Con esto, identifica a cada insecto por su aleteo, que, por cierto, no sé si lo sabías, pero el aleteo de un mosquito es único. Ya sé. Ya sé, a ti y a mí nos parecen exactamente iguales. Es igual que... ¿Cierto? Pues no. Tiene una huella digital, por llamarlo así. Tiene una huella, tiene una onda, ¿ok? Tiene un espectro muy, muy particular. Aquí en la radio ustedes no lo ven, seguramente se lo habrán imaginado. Cuando se graba una sección o cuando se graba algo, la voz... Uy, se mete en el micrófono, pasa por todo un sistema y va a dar a una capturadora, vamos a llamarlo así, de sonido. Y nosotros podemos ver el sonido en forma de ondas, ¿sale? Como un patrón. Y tiene diferentes formas de presentarse, en forma de onda, ¿okay? En forma de espectro. Aunque ustedes no lo crean, hay una forma de representación de sonido que es a través del espectro justamente, que viene de colores. Morado, negro, amarillo, un poquito blanco. Y ahí nos podemos dar cuenta si hay ruido de fondo o si queremos eliminar algún popeo, algún clic que no querramos que se escuche en la grabación. Bueno, Pues esto, todo esto que les platico, que lo hacen aquí los compañeros de grabaciones, pues lo hace este sistema de manera automática, con 380 micrófonos. Aquí nada más tenemos tres. Este pequeño dron tiene 380. Bueno, identifica a cada mosquito por su aleteo característico. Cada mosquito, si lo grabáramos, tendría una, o generaría una onda diferente, un espectro diferente. Bueno, pues esto, este aparato, les permite escuchar a cada uno de estos mosquitos y sus aleteos. Ahora bien, las avispas, este es otro dato interesante, las avispas baten sus alas, baten, pues es el verbo, baten sus alas, más rápido, ¿no? Pero más lento, ellas lo hacen más lento. Las moscas lo hacen más rápido. Y los mosquitos lo hacen todavía más rápido. Entonces el dron distingue a un mosquito de una abeja o de una mariposa. Esto, por supuesto, para no lastimar a los insectos que sí necesitamos. Una vez que ubica a su presa, se lanza a toda velocidad y las elimina, se echa a los mosquitos, ¡uy!, con las hélices. ¿Qué les parece? Este es medio cavernícola, pero así se los echan al plato con las hélices. Esta semana se mostró un video de la primera cacería exitosa de este dron, que por su mala suerte, además de acabar con algunos mosquitos, también acabó con una palomilla y no un mosquito. Es decir, acabó con una palomilla que iba pasando por ahí y también con los mosquitos. Usted se preguntará, bueno, ¿por qué tanto esfuerzo? ¿Por qué tanta tecnología? Bueno, porque los mosquitos, como ya dijimos aquí hace alrededor de 3 semanas, los mosquitos transmiten enfermedades como la malaria, ¿no? La fiebre amarilla, el chikungunya y muchas otras. Y causa cientos de miles de enfermedades y personas que lo pasan muy mal, dengue incluso, en todo el mundo cada año. Y el cambio climático también podría empeorar mucho esta situación, de que tengamos mosquitos invasores que normalmente, por las diferencias de temperatura, no llegan hasta zonas tan altas como Puebla, por ejemplo. La idea final es que estos drones patrullen solamente áreas de hasta 2 hectáreas. O sea, no pueden volar muy lejos. Solamente pueden volar 3 minutos. Y después regresan a cargar su batería nuevamente. Se pueden comprar casi por 20 mil pesos o rentarlos por $50 al mes. Más o menos. Lo que sería equivalente como unos 1,000 pesos al mes por acabar con los mosquitos, en lugar de andar cazándolos con un matamoscas o dándoles de manotazos. Bueno, y no solamente van a cazar mosquitos uno por uno, sino que también van a utilizar los datos que recolectan de sus vuelos, para mapear dónde se reproducen y así intentar eliminarlos por completo en zonas donde viva la gente, donde vivamos tú y yo. ¿Te imaginas? Un dron que solamente le aguanta la pila 3 minutos. Es muy poco. Bueno, pero tengámosle paciencia. Es un dron muy pequeño que no puede llevar una carga tan grande, porque tiene que perseguir mosquitos que vuelan rapidísimo. ¿Recuerdas que te platiqué de un proyecto aquí en Puebla que estaban utilizando resinas y cáscara de cacahuate para hacer el fuselaje de un dron? ¿Te acuerdas? Eso lo están haciendo estudiantes aquí en Puebla. Y participaron por una beca de investigación para entrar a la universidad. Sí, hay universidades privadas que dan becas de investigación a los alumnos que están trabajando en proyectos como este. En diseñar un dron, ellos lo diseñan, lo dibujan, hacen prototipos y utilizan la cáscara del cacahuate, que es lo primero que tiramos después de comer cacahuates, claro, para construir, triturar, ¿no? Lo trituran y lo construyen, le ponen resinas, perdón, y forman el fuselaje de un dron un poquito más pesado. Pero drones que pueden costar más de 10 mil pesos, ellos lo pueden hacer en una tercera parte del costo. Interesante, rezamos con ese tema, ¿eh? ¿Sí? Hay becas de investigación, una buena opción, por si quieres estudiar en una universidad, no necesariamente pública, puedes optar también por una universidad privada, que dan becas de investigación. Vamos a un corte, regresamos con la parte final del programa.
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7: Muy bien, ya regresamos. Gracias por estar con nosotros. ¿Qué tal las vacaciones? ¿Va todo bien? Ojalá que sí. Ay, qué ricas vacaciones. Bueno, algunos no tenemos vacaciones y estamos aquí. Estamos trabajando con mucho gusto, como todos los compañeros de las cabinas de 5 Radio. Bueno, vamos a terminar el tema de los drones. Es un tema muy curioso, muy, muy interesante. ¿Qué tanto beneficio puede tener? Pues dependerá mucho el interés. Pero bueno, a lo mejor hay zonas en donde esto puede ser de mucha ayuda, el saber dónde están los lugares donde los mosquitos se reproducen. Se puede buscar por otros medios, pero los drones pueden hacer un mapa tridimensional de la zona. Por cierto, hay unos escáneres o escáneres de 3D que pueden escanear un cuarto, una tienda, por ejemplo, una nave industrial o una cabina de radio, ¿por qué no? En menos de una hora. Es un pequeño escáner, es una cámara un poquito peculiar, algo diferente. Tiene un tripié y pues va lanzando como haces de luz que a veces no vemos, a veces lo lanza como de tipo rayo láser, se ven como verde, azul, rojo, va haciendo un mapeo.

0: Entonces manda millones de láseres de luz, de haces de luz, chocan en los objetos, regresan, rebotan y va haciendo un mapa tridimensional. Bueno, pues esos mapas después se pasan a un programa que los va convirtiendo, digamos, ¿no? Dependiendo del tiempo que se tardó en llegar la luz. Conociendo la velocidad de la luz y conociendo el tiempo en el cual regresa, se puede calcular más o menos la distancia. Y entonces va haciendo un mapa tridimensional del área. Y con una precisión bastante, bastante interesante. Esto mismo lo podría llevar otro dron. No creo que este pequeñito dron de una... De estas bolitas de ping pong o de tenis, porque son muy pequeños, no aguantan el peso de estas cámaras, necesitan drones de otro tipo. Muy bien, pues ahora estos drones podrían mapear, hacer el mapa de un campo, y con eso se pueden detectar los lugares en donde están pues algunos roedores o nidos de pájaros, o incluso ver algún tipo de plaga. Eso sin ir necesariamente al campo. Aunque lo mejor, como siempre, es ir a donde pasa la acción. Ir directamente a donde está el cultivo en este caso. Bueno, dejamos en paz a los drones, a los mosquitos. Ya podremos seguramente en algún punto soltar a un dron y que acabe con los mosquitos. Bueno, seguimos en temas de vuelo. Nos vamos directamente ya para terminar el programa del día de hoy. Vamos a platicarles de dos cosas. Primero, comentarles que hay, ¿qué tal? Hay, por ejemplo, una delegación mexicana que participó en la Olimpiada Internacional de Química, que se celebró allá en Burdeos, en Francia. Esto fue del 14 al 20 de julio, compitiendo contra representantes de 66 países y terminaron en el lugar número 19 del ranking mundial. Un encuentro de química. Tuvieron, en algunos casos, reuniones en varias universidades donde les daban entrenamiento, ¿no?, para esta Olimpiada de Química. México, el lugar 19 en esta Olimpiada Internacional de Química 2026. También dos estudiantes veracruzanas obtuvieron medalla de oro en la Olimpiada Internacional de Ciencias, en la Olimpiada Internacional de Greenwich, que se realizó allá en Londres, Inglaterra. ¿Conocían esta Olimpiada Internacional en Greenwich? Pues la ganaron dos estudiantes mexicanas con medalla de oro, en diferentes categorías, por supuesto. Un estudiante del Estado de México ganó medalla de bronce en la segunda Olimpiada Mexicana de Inteligencia Artificial 2026. Esta es una competencia, fíjense, una competencia pues relativamente nueva, como lo es la inteligencia artificial, que demuestra cómo los jóvenes mexicanos también se están preparando en áreas tecnológicas más actuales y de punta. Ah, medalla de bronce en una Olimpiada Mexicana de Inteligencia Artificial. Esto fue del Estado de México. Luego, otro grupo de estudiantes de Ingeniería Química obtuvo el primer lugar en el concurso de Ciencias Básicas 2026 de la Asociación Nacional de Facultades y Escuelas de Ingeniería, la ANFEI. Compitieron contra 70 instituciones educativas de todo el país en física, matemáticas y química. Jóvenes participando en un concurso de ciencias básicas a nivel nacional, con física, química y matemáticas. Así como hay temas de deportes con balones o con pelotas, pues también hay competencias con matemáticas, química, biología y lo que sea, física, para que vean que también de todo. Estamos en todo. Bueno, y también se llevó a cabo el 11º concurso regional de ciencias 2026, y uno de los estudiantes que de ahí salió se prepara para representar a México en la próxima Olimpiada Mesoamericana de Física. Ándale, para que vean que también estamos hasta en eso. Y finalmente, un estudiante de la Universidad Autónoma de Yucatán va a representar a nuestro país en la Olimpiada Iberoamericana de Física. Esto se va a celebrar en el mes de septiembre, allá en Brasil, al sur de nuestro continente. la física lo lleva al otro lado del continente. ¿Qué les parece? Vean cuántos estudiantes están metidos en concursos, en congresos, en actividades de programación, de física, de química. Híjole. Como ves, en cada rincón de México hay jóvenes que se están dedicando pues a estos temas del esfuerzo, de estudiar y de representar a nuestro país en el mundo. Ojalá esto nos inspire a que los niños y las niñas que nos escuchan, a sus papás, se animen a participar algún día en alguna Olimpiada del Conocimiento. ¡Qué padre!, ¿no? Suena muy interesante. Ojalá que en los próximos meses o años tengamos una nota del Estado de Puebla. ¿Por qué no? ¿Mm? Porque se fijaron de qué lugares de la República los dije. Y de Puebla no se habla mucho, ¿eh? ¿Qué pasó? Vamos, Puebla, vamos, sí se puede. Bueno, con eso estamos llegando ya a la parte final del programa y te voy a invitar el día de mañana a que tengamos un viaje a través de la atmósfera de nuestro planeta. Porque vamos a hacer un viaje en vertical, desde el suelo, donde están nuestros pies, hasta el borde mismo del espacio. Vamos a conocer las capas de la atmósfera. Esa cobijita, es una cobijita, sí, es una especie de cobija, pero de gases que envuelven a nuestro planeta y sin la cual no podríamos existir. Así que te invito a que el día de mañana nos escuchemos en punto de las 11 horas para conocer y reconocer a las capas de la atmósfera de nuestro planeta, de nuestra casa común. Bueno, con eso llegamos a la parte final del programa. Los invito a que se queden en sintonía con las diferentes estaciones de 5 Radio. Así que recuerden que si les sobran $800,000, podemos comprar la pluma que salvó a los dos astronautas que llegaron a la Luna en la misión del Apolo 11, que cumplió un aniversario de haber llegado justamente a la superficie de la Luna. Una pluma puede ser de gran utilidad, incluso para salvar una misión espacial. Como ven, la pluma es más fuerte y más poderosa que la espada. Los dejo en compañía del ingeniero Gerardo Valle, del Centro de Estudios Guadalupanos de la UPAEP, que ya anda por acá, con un invitado. Cuídense mucho, que tengan un excelente y maravilloso fin de semana.
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5: Se realiza la quinta edición del plan de becas. Muy buenas tardes, esta es la información más importante generada hasta este momento. En el Centro Expositor se realiza la quinta edición del Plan de Becas, donde estudiantes pueden acceder a apoyos de hasta el 70% para continuar sus estudios en instituciones incorporadas a la UAP y con reconocimiento de la SEP. 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Atlixco realizará la segunda Copa Máster de Natación Carmen Cerdán los días 25 y 26 de julio en la alberca municipal. Fermín López, secretario de Bienestar, informó que las inscripciones estarán abiertas hasta el 22 de julio. El gobierno de San Pedro Cholula abrió las inscripciones al curso de verano 2026 entre aves, que se va a realizar del 27 de julio al 21 de agosto en el Deportivo Tlachtli para niñas, niños y jóvenes de 6 a 18 años. Habrá natación, fútbol, taekwondo, voleibol, básquetbol y box.
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5: Ernesto Rufo continúa en audiencia por videoconferencia ante una jueza de control, donde la FGR expone el presunto esquema relacionado con una red de huachicol fiscal. La diligencia suma al menos 5 recesos desde su inicio.
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5: El clima en estos momentos es de 22 grados. Hasta aquí la información. Lo invito a que no se despegue de 5 Radio, comunicación efectiva. En el radar informó Mariana Meneses. Muy buenas tardes.
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0: Hola, muy buenas tardes, queridos amigos. Estamos en este su programa Guadalupe Hoy, 18 de julio del 2026. Bueno, pues en principio tenemos un invitado de lujo. Tenemos a el presidente del Centro de Estudios Guadalupanos de la UPAEP. Recordemos que este es un programa producido por Cinco Radio y el Centro de Estudios Guadalupanos de la UPAEP. Pues agradecemos, como siempre, a nuestros amigos en los controles, a Duval Moreno, que siempre nos recibe con mucha atención, y a Alfredo Burton. Muchas gracias, Alfredo. Muchas gracias, Duval. Y pues les saluda con mucho gusto su amigo y servidor Gerardo Valle. Antes de iniciar con nuestro invitado, para aprovecharlo, pues como siempre queremos empezar con el pie derecho y con una oración. Vamos a hacer la oración que se hace al mediodía tradicionalmente en la iglesia y que es la oración del Ángelus, pero recordemos que la oración es una actividad importantísima para el cristiano. Recordemos que no se mueve ni la hoja del árbol si no es por la voluntad del Padre, y para que se mueva la voluntad del Padre hay que pedir, hay que pedir. Entonces pidamos por nuestra patria, pidamos por la paz en el mundo, pidamos por aquellos amigos que tienen alguna necesidad en este momento, por todas las personas que nos escuchan, por todos ustedes, queridos amigos, por sus necesidades espirituales y materiales, y por nuestras familias. Bueno, pues para que también esta contienda futbolera se lleve a cabo con paz y con orden y que gane el mejor. Ahorita vamos a comentar algo porque nuestro querido amigo David es nada más y nada menos que de España, así que ya se imaginarán con quién está en este momento. Bueno, pues vamos a pedir por todo esto y decimos en el nombre del Padre, y del Hijo, y del Espíritu Santo. Amén. El ángel del Señor anunció a María y concibió por obra del Espíritu Santo. Dios te salve María, llena eres de gracia, el Señor es contigo, bendita eres entre las mujeres, y bendito es el fruto de tu vientre Jesús. Santa María, Madre de Dios, ruega por nosotros pecadores, ahora y en la hora de nuestra muerte. Amén. He aquí la esclava del Señor, hágase en mí según su palabra. Dios te salve María, llena eres de gracia, el Señor es contigo. Bendita eres entre las mujeres y bendito es el fruto de tu vientre Jesús. Santa María, Madre de Dios, ruega por nosotros pecadores, ahora y en la hora de nuestra muerte. Amén. Y el Verbo se hizo carne y habitó entre nosotros. Dios te salve María, llena eres de gracia, el Señor es contigo. Bendita eres entre las mujeres y bendito es el fruto de tu vientre Jesús. Santa María, Madre de Dios, ruega por nosotros pecadores, ahora y en la hora de nuestra muerte. Amén. Oremos. Infunde, Señor, tu gracia en nuestros corazones para que cuantos por el anuncio del ángel hemos conocido la encarnación de tu Hijo Jesucristo, por su pasión y su cruz lleguemos a la gloria de su resurrección. Por Jesucristo nuestro Señor. Amén. Bien, pues ya estamos de lleno en este su programa Guadalupe Hoy. Y pues aprovechando la presencia de nuestro amigo David Sánchez, a quien voy a presentar, pues les comento que vamos a hablar sobre todo de Nuestra Señora de Guadalupe y la Independencia de México. Él, como vamos a ver, es especialista en historia, ha trabajado además en investigación mucho este tema, ha ido a los archivos de la Nación, ha ido a diferentes partes, ha derrumbado algunas ideas que se tenían anteriormente, aquello de la guerra de las vírgenes, y ha descubierto evidencias que dicen, no ha habido algo de eso. Bueno, pero ¿quién es David Sánchez? Bueno, él es presidente, como decíamos, del Centro de Estudios Guadalupanos, de la UPAEP, y director del Cuerpo Académico de Historia de México. Es miembro del Sistema Nacional de Investigadores en el nivel 2, perdón, ya, es investigador ESPES de la UPAEP. En cuanto a la docencia, es catedrático del Decanato de Ciencias Humanas y Sociales de la Facultad de Humanidades, de Formación Humanista y de la Facultad de Educación de la Universidad Popular Autónoma del Estado de Puebla, impartiendo materias de Historia y Cultura. Es licenciado en Historia por la Universidad de Oviedo, en España, experto universitario en estudios vascos, y maestro en estudios históricos con mención honorífica por investigación en la UPAEP. Es también doctor en Artes y Humanidades por la Universidad de Navarra, en España. También tuvo el grado con mención de excelencia por el Ministerio de Educación de España, por la máxima calificación sobresaliente laudem cum laude, como se suele decir, y distinción honorífica del doctor internacional por el Gobierno de España. Tiene un segundo doctorado en investigaciones humanísticas por la Universidad de Oviedo, con sobresaliente y segunda distinción honorífica de doctor internacional por el gobierno de España. Así que, bueno, pues tenemos el gusto de tenerlo entre nosotros. Bueno, además algo también interesante, porque eso nos impresionó cuando llegó, lo conocimos muy joven, tenemos la fortuna de haberlo conocido muy joven, porque él había venido a América en un programa muy, muy bonito, que es un programa auspiciado por el Banco BBVA, y tuvo expediciones a América en el 2004, 2006 y 2009, especializado en historia y arqueología bajo dirección del doctor Miguel de la Cuadra Salcedo. En este programa cultural declarado de interés universal por la UNESCO, adscrito a la Secretaría de Educación de Estado, perdón, para la Cooperación Internacional para Iberoamérica del Ministerio de Asuntos Exteriores y de Cooperación de España. Ha sido ese programa muy, muy bonito, porque traen jóvenes o vienen jóvenes a investigar, bueno, primero enterarse y luego hacer investigación en cultura latinoamericana y sobre todo, bueno, antigua, prehispánica. Bien, pues muchas gracias, David, por estar con nosotros. Buenas tardes.
1: Pues buenas tardes, muchas gracias por la invitación de estar en esta emisora que es la más antigua de Puebla, y también agradecer al señor Valle, también al señor Bravo y al Guillermo Rodríguez por su conducción y estas temáticas tan importantes, sobre todo camino al 500 aniversario de Virgen de Guadalupe en el próximo 2031. Gracias por la invitación.
0: No, al contrario, muchas gracias por estar con nosotros, porque a veces estamos solos y realmente primero es algo pues mucho más significativo, rico, tener una persona, y además con esas características. Bueno, pues, ¿qué te parece si entramos un poquito en el tema, haciendo un poco de preámbulo, ¿no? La independencia de México tiene muchísimo que ver con la Virgen de Guadalupe, pero ¿por qué? ¿Por qué es esto? Vamos a pensar, bueno, por supuesto hay muchos antecedentes, no vamos a hablar de la historia desde las apariciones, pero el primero que, digamos, inicia la independencia, pues es Hidalgo. Y él, al levantarse de manera un poco precipitada porque se ha descubierto la conspiración de Querétaro y no le queda más que, bueno, él toma la decisión de iniciar el levantamiento, pues lo hace en el pueblo de Dolores Hidalgo, pero poquito después, al avanzar ya con muchos hombres que están decididos a iniciar la independencia, toma un estandarte de la Virgen de Guadalupe. ¿Por qué es esto, David?
1: Pues buena pregunta. Nos remontamos un poquito más atrás. Recordemos que la Virgen de Guadalupe fue proclamada patrona de Nueva España en mitad del siglo XVIII, y por tanto hay un patronazgo mariano, guadalupano, que se fue gestando desde el propio acontecimiento del Tepeyac en 1531. La propia Virgen de Guadalupe se enfrentó incluso a la Revolución Francesa en la propia Ciudad de México, donde tenemos testimonios ante esas revoluciones y la Guerra de los Pirineos, donde se proclama y se pone en los balcones a la Virgen de Guadalupe frente a esos momentos impíos de otras naciones, donde incluso recordemos la Vendée, que costó más o menos la vida de unos 500.000 personas asesinadas por ser católicos en esa Revolución Francesa o post-Revolución Francesa. Llegados a la fecha que comenta de la famosa Arenga de Dolores o Grito de Dolores, como conocemos, el 16 de septiembre de 1810, hay que también que matizar en la propia historia nacional auténtica que don Miguel Hidalgo y Costilla no se levanta contra el gobierno español y no se levanta por una independencia en ese momento. Más bien, la invasión napoleónica desde 1808 supuso una reacción que, según el derecho castellano, en ausencia del rey o su asesinato pues premeditado, suponía crear juntas de gobierno, de autogobierno. Por tanto, la Nueva España, el planteamiento desde Primo de Verdad, Talamantes, era crear una junta de gobierno que estuviese en contra del poder napoleónico. El virrey ya respondía a Napoleón, no respondía al rey. Por tanto, si repasamos los documentos que también ha mencionado usted, del Archivo General de la Nación, sobre esas proclamas de Hidalgo, esa Arenga de Dolores, tenemos testimonio de los famosos exclamaciones. Ese speech que diríamos hoy, donde no hay muchos testimonios, pero sí exclamaciones concretas. Y fíjense qué curioso. La primera es: viva la religión católica. ¿Por qué motivo? Pues es la defensa del rey y de la santa religión, de las dos cosas, no de una o de otra, sino era una unidad, recuerden todavía una unidad incluso político-religiosa, por tanto es: viva la religión católica. La segunda exclamación de Hidalgo es: viva la Virgen de Guadalupe. Es la patrona jurada de Nueva España. Es la que se va a enfrentar a ese Napoleón impío que decía que, bueno, Jesús no existió nunca, pero le sacaremos algún provecho. Por tanto, había que enfrentarse a ello. La tercera es: viva la América por la cual vamos a combatir. No existía México todavía. Y la siguiente es: Pues muerta al mal gobierno virreinal, porque responde ya Napoleón, y viva el combate, a veces muerte de los gachupines, etcétera. Por tanto, la toma de poder por parte de Hidalgo y Allende, Aldama y otros, con la Virgen de Guadalupe en lo alto, no hacía sino legitimar la unidad todavía territorial, como dice el doctor Tomás Pérez Bejo, donde las independencias no fueron buscadas en América, sino fueron consecuencia de la invasión napoleónica. Por tanto, no estaba manipulando la imagen de Guadalupe, no estaba utilizando la imagen de Guadalupe, no era masón, porque era totalmente guadalupano. Lo que estaba haciendo es tomar a la patrona de Nueva España por encima de otra vocación mariana al frente de unas tropas que se enfrentaban a una manipulación afrancesada, diríamos hoy, a favor de un poder francés, incluso antirreligioso. También, por último, ha mencionado la toma de la imagen. En ese momento del grito Arenga Dolores no había banderas preparadas, salvo quizás las banderas gemelas de Allende, que tenían a la Virgen de Guadalupe y al escudo también de México. Pero no se hacen famosas porque Hidalgo toma el liderazgo, toma la palabra. Pero a su paso por Atotonilco, ya pues amaneciendo, porque lo que estamos contando de la arenga fue en torno, hubo dos momentos, primero en casa de Hidalgo, después en la famosa plaza delante de la propia iglesia de Dolores, pero fue 5 de la mañana, más o menos. Cuando amanece y pasan por el santuario de Jesús Nazareno a Totonilco, sí se toma lo que las fuentes dicen distanciadas, es que si Hidalgo manda bajar, él manda bajar o le entregan a Hidalgo una imagen de la Virgen de Guadalupe de Andrés López.
0: Muy bien, pues queridos amigos, interesantísimo esto, muy atinada la aclaración como antecedente de la Revolución Francesa, ahorita vamos a retomarlo, pero pues nos tenemos que ir a un pequeño corte, vamos a un pequeño corte y regresamos.
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34: Pues ya estamos de regreso, queridos amigos, en este programa Guadalupe Hoy. Dos mensajes, dos anuncios antes de continuar con el tema. El Instituto Católico de Teología para Laicos, Camino a Verdad y Vida, les invita a estudiar teología precisamente en su instituto y las inscripciones se abren el 27 de julio, es decir, ya en los próximos días. Hay opciones para tener clases presenciales o en línea y ustedes pueden encontrar informes de lunes a miércoles, perdón, lunes, miércoles, viernes y sábado de 10 a 1 en las instalaciones del instituto, que es, está en la privada A Oriente de la 16 de septiembre, 2914, Colonia El Carmen. Está a 50 metros de la 31 Poniente. Y o bien pueden ustedes llamar a los teléfonos 22-22-43-20-58, repito, 22-22-43-20-58, o al teléfono que solamente es WhatsApp, 22-21-22-43-20-58. 2214-170463. Repito, 2214-170463. Y bueno, pues ahí está el primer anuncio. El segundo, están todos invitados hoy a las 5 de la tarde en el atrio de la catedral a participar en el rosario que se viene haciendo cada mes. Se le denomina rosario para hombres, pero es para todo el público. Hay familias enteras que van ahí. Pues está la invitación hoy a las 5 de la tarde en el atrio de la catedral. Ojalá y usted pueda asistir, se una en oración. También es muy bonito unirse por las necesidades de todos los que asisten ahí, pero también por las necesidades de nuestra patria. Bien, aprovechando, hay una carta pastoral de nuestro obispo como... él es presidente del Comité de Liturgia de la Conferencia del Episcopado Mexicano y han tomado la iniciativa de que cada tercer fin de semana, cada tercer domingo, se haga una oración por la paz. Y particularmente Monseñor incluso propone algunos cambios en la liturgia de la misa, muy pequeños cambios, para... mencionar el propósito de pedir por la paz. Entonces, bueno, pues qué bueno que Monseñor esté tomando cartas en el asunto, dada la situación que por la que atravesamos. Y bueno, pues ya pasamos otra vez al tema. Decíamos, qué bueno que se hizo esta introducción de ese antecedente. La Revolución Francesa realmente fue una revolución pues anticatólica. Fueron perseguidos órdenes religiosas, el caso de la Vendée que comentabas, pero es interesante cómo es tomada la Revolución Francesa en América. Y el hecho de que se haya tomado la imagen de Nuestra Señora de Guadalupe para pues manifestar que nosotros no queremos ser como ellos, manifiesta ya un descontento con aquellas ideas que están en Europa, ¿no? Esto ya habla de unos antecedentes de la independencia. Estamos hablando de 1789, la Revolución Francesa. Pero poquito después se da la toma de España por el ejército napoleónico, 1808, que es ya la puntilla, ¿no? Dice, no, pues, ¿de quién somos? Somos de España. Por eso también un grito que se dice que dijo Hidalgo es, viva Fernando VII. ¿Por qué si quería la independencia? Como dicen los libros de texto oficiales, que quería Hidalgo la independencia de la Nueva España, de España, pues ¿por qué grita viva Fernando VII? Porque, como bien lo dices, no quería la independencia de España, quería la independencia de ese afrancesamiento que venía por la invasión de Francia a España. Muy bien, pues y por eso ya lo que has comentado muy, muy bien, cómo es que Hidalgo toma el estandarte de Nuestra Señora en el pueblo de Totonilco. Y de ahí, ¿qué más podemos mencionar? De Hidalgo, ¿qué otros signos tenemos de guadalupanismo?
4: Correcto. Bueno, primero, también complementando el anterior bloque, lo que decíamos de muerte al gobierno y como bien dice viva Fernando VII, recordemos que todos eran españoles americanos, como aparece en los documentos. Eran parte integrante de esa monarquía católica. También no olvidar que antes de la toma de ese estandarte, también maticemos el auténtico estandarte que se encuentra en el castillo de Chapultepec y que no es el de los famosos llamados dos picos inferiores, que es un blasón posterior de San Pedro y San Pablo de Michoacán, precisamente con el escudo de la monarquía católica o de la casa en ese momento de Borbón. Por tanto, no hay que olvidar que doña Ramona Zapata fue una mujer que antes de bajar ese cuadro de Andrés López, salió con un tendedero de ropa y una imagen guadalupana. En ocasiones no valoramos el papel de la mujer en la historia. Igual que Joaquina Bovela en Oviedo, una mujer salió delante de las tropas de Hidalgo diciendo viva la Virgen de Guadalupe. Es decir, defendemos la unidad, la monarquía católica, la santa religión y nuestra patrona, Guadalupe, tiene que ir al frente. También decía usted la cuestión de la lucha de vírgenes. Hay artículos escritos muy interesantes, pero no son correctos. La Virgen no puede luchar contra sí misma. Luchará los bandos enfrentados, pero no advocaciones de la misma María entre ella. Por tanto, sí es verdad que hay veces que se ha acusado, tanto por las tropas virreinales, realistas como insurgentes, por el uso o mal uso de la imagen guadalupana y su advocación. Y ha habido confusiones, pero era virgen de todos, incluso el poder virreinal, tenemos testimonios en la Basílica de Guadalupe en documentación de que incluso el traslado o protección del sagrado original era vital para el virrey. O sea, no es que fuese antiguadalupano, lo contrario. Y sobre más datos sobre Hidalgo vinculados. Pues, por ejemplo, Hidalgo llevaba bordado en alguna de sus tropas tradicionales una imagen guadalupana al modo que vemos cuadros con bordados en oro, donde Agustín Iturbide también le llevaba oficialmente. También tenía una estampa donde cuando Hidalgo va a ser fusilado por acusación de traidor, que técnicamente no lo era, porque sí estaba realizando acciones, sí no bien manejadas, sí con sangre y fuego, pero estaban dentro de la legalidad política, diríamos a la fecha de hoy, pues él tenía una estampita cuando fue fusilado de la Virgen de Guadalupe que se ha conservado hasta nosotros. Por tanto, las referencias guadalupanas de Hidalgo que pudiésemos seguir en documentaciones, etcétera, en sus proclamas, hacen hincapié a lo que va a continuar José María Morelos y Pavón, a lo que va a continuar incluso Agustín de Iturbide, en un guadalupanismo neto, pleno, igual que el poder virreinal mantenía. Es decir, todos eran guadalupanos, lo que pasa es que Francia consiguió una guerra civil, ¿no?, en la identidad castellana, americana y peninsular, que sí, al final, pasó una factura que fue en matarse entre hermanos y, por tanto, guerra civil. Más que una guerra de independencia, hoy en historiografía hablaríamos de una guerra civil donde todos eran hermanos y todos eran guadalupanos.
34: Sí, sí, es una pena esto, y casi no se menciona también el hecho de que pues todos estábamos unidos realmente hubo ahí tal vez más confusión que otra cosa. En el caso de Hidalgo también se habla de un escapulario que tenía cuando él muere y que fue dado por alguna orden religiosa, algunas religiosas de su estima, y le regalan el escapulario de la Virgen de Guadalupe. Y con él muere Hidalgo, ¿no? Este está, si mal no recuerdo, en Chihuahua, donde es fusilado, está ahí. Creo haber visto el escapulario ahí. En fin, sí, Hidalgo, por supuesto, aprovecha a la Virgen de Guadalupe también para la convocatoria, porque es interesante. ¿Cuántos hombres pudieron haberlo seguido en Dolores Hidalgo? ¿Y cuántos después? Porque la pregunta es, ¿a quién siguen esos hombres? ¿A Hidalgo, que es un cura de pueblo, que lo conocen sí en Hidalgo, tal vez en Colima, tal vez en Michoacán, donde estuvo, pero no es o a la Virgen de Guadalupe, como patrona, que como lo va a decir después Morelos, ¿no? Patrona de la independencia.
4: Con esto no debemos de olvidar a Allende, esas banderas gemelas de Allende, San Miguel el Grande, ¿no? Por entonces, que tenían también la imagen guadalupana, el azul celeste y blanco de la Inmaculada Concepción, escudo de México. Es decir, Allende tuvo que haber sido el gran líder del movimiento como capitán de tropa, ¿no? Como articulista de un ejército organizado. Lo que pasa es que pues el protagonismo de Hidalgo se antepuso en ese grito Arenga de Dolores, pero Allende, guadalupano, con imágenes guadalupanas, Hidalgo ve lo mismo, y las gacetas de México, digamos, las publicaciones de noticieros oficiales del gobierno, tenemos en el testimonio donde acusan a Hidalgo del uso de la imagen, precisamente para la convocatoria. Yo creo que no culpabilizaría tanto a Hidalgo por el uso de la imagen, sino lo más lógico era plantear a ese patrocinio guadalupano al frente, pero que indudablemente mucha gente se unió al movimiento también, pues diciendo, pues es el camino correcto. Pero enfrente, los hermanos estaban también en su camino correcto. No utilizaban a Guadalupe como bandera. ¿Por qué? La bandera de Borgoña era la bandera oficial. Pero eso no quitaba que la patrona fuese un símbolo, una iconografía de poder totalmente valioso que no se podía mancillar, utilizar o confundir. Por tanto, pues fíjense, curioso, dos bandos enfrentados en una guerra civil abierta que Francia ha conseguido que se gestione y que todos defendían el honor, la virtud, el patrocinio, la protección de una imagen guadalupana que venía arrastrando desde hace ya mucho tiempo una especial predilección por la tierra americana y que hoy conocemos como México.
34: Pues, queridos amigos, el tiempo se va volando, ya tenemos que ir a otro corte, pequeño corte comercial, pues regresamos en un momento.
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7: Buenas tardes, soy Marcos Bravo y a continuación te presento el Radar Mundialista. Hoy se define el tercer lugar entre Francia e Inglaterra en punto de las 3 de la tarde. Los argentinos están pagando precios descomunales por ir a la final de la Copa del Mundo. Escuchemos cómo lo mencionan.
8: La entrada están pidiendo de 7.000 para arriba, así que yo compré el pasaje, el hotel y bueno, vine tranquilo, no va a estar mucho.
9: ¿No vas a buscar el boleto?
8: Sí, pero bueno, lo que están pidiendo hoy no. No, hasta 2.000, 3.000 puedo llegar a conseguir, pero nada de eso no pago.
2: La tengo para final y no te lo vendo ni por $100,000.
9: ¿Cuánto le costó?
2: 8 lucas.
9: ¿8?
2: 8.000, sí.
9: Pero vale la pena, ¿no?
2: Mira, lo veo caro. Yo en Qatar pagué 2.500. Okay. La final. Esta, 8.
10: Ha costado $8,000. Sí, y estamos más o menos como en una zona sur-oriente. Como referencia. Pero bueno, es para
9: vale
10: ver.
9: Vale la pena, ¿no? Vale la pena.
10: Para ver el último mundial de Messi, y no solamente ver mundial de Messi, sino Messi y Yamal.
7: El seleccionado mexicano Orbelín Pineda es nuevo jugador de Rayado. Se reúne una vez más con el argentino Matías Almeida. El equipo argentino gana el juego de leyendas del mundial e Infantino no dudó en celebrarlo. Continúen en sintonía de 5 Radio, comunicación efectiva y minuto cero. Para el radar mundialista le informó Marcos Bravo.
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0: Pues queridos amigos, ya estamos de regreso ya en la mitad del programa Guadalupe Hoy y una cápsula mundialista, una cápsula del mundial. Fíjense que hay un actor y conductor que se llama Julián Gil que entrevistó, bueno, que interceptó, mejor dicho, al presidente de la FIFA, Gianni Infantino, y le regaló una estampita de la Virgen de Guadalupe. ¿Y qué creen que hizo este señor Infantino? La tomó y le dijo, nos hace falta, y le dio un beso a la imagen de la Virgen de Guadalupe. ¡Qué interesante! Hay muchos destellos de que la Virgen de Guadalupe, pues no es nada más de México, es ya una devoción mundial, es alguien que ha tenido presencia pues en todo el mundo, así como en este caso en el Mundial de Fútbol. También son, yo creo que usted ha visto las imágenes de los jugadores y el entrenador del equipo mexicano que van saliendo por el túnel del estadio hacia la cancha, y hay una capillita ahí muy pequeña de la Virgen de Guadalupe, pues se regresan yendo así caminando, pareciera que les queda de espaldas, entonces se regresan, hacen una pequeña oración y vuelven el paso hacia la cancha, ¿no? Pero no solamente él, el entrenador, sino muchos de los jugadores. Qué bonito, ¿no? Que sea lo que nos una, como lo has mencionado, David, ella unía realmente, a pesar de que estaban en bandos encontrados, ella un factor de unión, la Virgen de Guadalupe. Bueno, ¿qué más podemos mencionar? Nuestra Señora de Guadalupe y la Independencia. Hay varios temas, los Guadalupes, el guadalupanismo de Morelos, que de eso sabes mucho también, has investigado mucho. ¿Qué nos puedes comentar al respecto?
1: Pues también rápidamente dos cápsulas breves con motivo de la final de mañana, ¿no? De España-Argentina. Recordemos que la Virgen de Guadalupe, que fue colocada sustituyéndose a la original durante la Guerra Cristera del 26 al 29, se encuentra actualmente en la Universidad del Deporte de Pachuca, que usted también bien conoce, porque ahí estuvimos también con los responsables de la familia Murguía, y esa imagen se encuentra hoy en la capilla de la Universidad del Deporte. Y también rápidamente recordar que cuando España ganó el Mundial de Sudáfrica, hizo una promesa que en caso de ganarlo vendría a México y llevaría la Copa del Mundo a la Virgen de Guadalupe. Ustedes pueden buscar en internet las imágenes donde la selección española de fútbol vino con la Copa Mundial y la ofreció la Virgen de Guadalupe. Ojalá mañana se pueda ofrecer una segunda y que también muy pronto México pueda, como selección nacional, ofrecer pues un campeonato mundial a la Virgen de Guadalupe. Ante la pregunta de las fases de Morelos, como ustedes bien saben, a los 11 meses de la fase que llamamos de Don Miguel Hidalgo Costilla, hay una sustitución con motivo del fallecimiento de Hidalgo, donde Morelos va a sustituir. ¿Qué va a poder hacer Morelos? También guadalupano, tenemos evidencias suficientes, los sentimientos de la nación, documentos donde él menciona que quien por tercera vez sea reprendido por no ser guadalupano será traidor. Traidor, la palabra traidor con mayúsculas, por no ser guadalupano. Pues Hidalgo también pudo articular, hacer lo que no pudo hacer Hidalgo. Es decir, Morelos pudo crear la Junta de Zitácuaro. Y en la Junta de Zitácuaro, si usted revisa los documentos oficiales, donde se hace, por cierto, la reafirmación de defender los intereses del muy amado, se dice así, don Fernando VII, es decir, sigue siendo en ese momento Morelos defensor de la unidad frente a los conflictos que está habiendo, el sello oficial de la Junta de Zitácuaro es un águila coronada de la monarquía católica, con estandartes, con algunos elementos armados como un cañón, con arcos, con un puente y con unas letras. Uh-huh. NFTO, es decir, non fecit aliter omni natione. Esa frase, recuerden, en latín, no lo hizo por ninguna otra nación, fue vinculada a ese salmo cuando Benedicto XIV la pronunció para autorizar el patronazgo guadalupano de Guadalupe en la Nueva España. Por tanto, los documentos oficiales de Morelos de la Junta de Zitácuaro aparece, quizás un poco escondida, la Virgen de Guadalupe como diciendo, este documento es legal, este movimiento que están haciendo es lícito, pero ella sigue estando presente. Por tanto, Morelos en esa documentación oficial, en sus proclamaciones también, pues sigue siendo netamente guadalupano. Lo mismo decimos que en el caso anterior, no es masón. La masonería realmente se implantó por una influencia estadounidense después de la independencia. Puede que hubiese pues alguna influencia francesa, de una masonería ilustrada, pero no como conocemos esa masonería yorkina y escocesa que penetró después de la independencia en el territorio nacional mexicano. Por tanto, Morelos, defensor de esa iconografía de poder, va a continuar tras la fase de Hidalgo teniendo a Guadalupe, insisto, si no eres devoto a ella, eres un traidor a la patria.
0: Así es, qué interesante. Y este escudo que has mencionado me llama mucho la atención porque esa frase de non fecit aliter omni natione no ha hecho cosa igual con ninguna nación. Se menciona en el Salmo hablando del pueblo judío y el Papa la menciona con el, al, hacia el pueblo mexicano, es decir, nos pone al nivel del pueblo judío. El pueblo judío es aquí el que va a traer al Mesías, y en México, pues es ella quien trae al Mesías, la, el Evangelio. Pero no solamente eso, sino que puestas es en un puente, quiere decir una estructura que une, una estructura que da fortaleza y que no puede verse separado. La Virgen de Guadalupe con México, ¿no? Con México, nuestra patria, es el escudo de Hidalgo. Eso me parece muy bonito, que además fuiste tú el que la... Bueno, que, seguramente en sus inicios se mencionaba, pero después de mucho tiempo, es una investigación que hace este amigo, bueno, nuestro amigo David, y que dice, pues, ¿qué son esas palabras? ¿Qué son esas letras, mejor dicho? Son las siglas de la frase que menciona el Papa y que menciona, que más bien hace referencia a este salmo, donde menciona al pueblo judío. Qué interesante. Y, bueno, también Hidalgo, pero en Morelos, tiene, bueno, hay varias pinturas donde se ve reunido con ese congreso que a veces no estaba en un lugar fijo, sino que iba avanzando Morelos en su campaña y se estableció una gran tienda y ahí se ponía la imagen de la Virgen de Guadalupe con, digamos, con los congresistas. Siempre la tenía presente, parece que siempre la tenía presente. ¿Es así?
1: Pues muy curioso lo que menciona, porque también pues Morelos, en ese movimiento hacia el Pacífico y un poco hacia el sur, en la provincia de Tepan, también en Guadalupe, es donde tiene acciones de su movimiento. Pero en ese cuadro oficial que ha mencionado, donde vemos pues la indumentaria virreinal, donde está tomando el bastón de mando, el cuadro oficial de Morelos, pues aparece un collar pectoral, un collar de topacios de fuego rojo, más oro, después la cruz pectoral, y justo su mano, donde está sujetando el bastón de mando, comienza a verse en el cuadro oficial el inicio de una medalla, de una representación. Bueno, pues también con mi alumno Morales, también le mandamos un saludo, hemos realizado una reconstrucción basada en documentos, hemos investigado cómo fue confeccionado el objeto, qué representaba, cómo estaba hecho, pero también lo hemos digitalizado, lo pondremos a disposición de todos ustedes. Y qué sorpresa maravillosa, que ya se conocía. Lo que no se conocía es cómo fue conformado, incluso a recuperar. Pues Morelos tenía en ese collar pectoral a la Virgen de Guadalupe como medalla en la parte final de ese objeto. Ese objeto ha desaparecido hoy. Por eso lo hemos reconstruido a nivel digital, porque hay representaciones incluso del muralismo mexicano donde aparece el objeto. Pero hay que recuperarlo, incluso buscarlo. No sabemos si está desaparecido o está abandonado, pero qué curioso que en el retrato oficial de Morelos aparece en su pecho la Virgen de Guadalupe, legitimando una vez más la defensa de la Santa Religión y el patronazgo mariano guadalupano al movimiento en la fase 1 y 2 de Morelos, una fase 1 todavía a favor del rey y la unidad, y una fase 2 ya de Morelos que hay que reconocer que ya fue independentista, porque al regreso del monarca, una vez vencido Napoleón, no está a gusto con lo que se ha realizado y por tanto vuelve absolutista y niega las acciones que se han realizado. Brando Morelos pues viene a decir que más o menos se le atribuye una frase de que si bien el rey estuvo preso,

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14: Muy bien, queridos amigos, ya estamos en el último segmento de este su programa Guadalupe Hoy. Estamos hablando de la Virgen de Guadalupe y la independencia, y está con nosotros nuestro amigo David Sánchez, quien es especialista en historia, sabe muchísimo, ha investigado mucho al respecto, tiene varios descubrimientos interesantes acerca del papel que jugó nuestra Virgen de Guadalupe en la independencia de México. Pero antes de continuar, solamente recordarles que hoy a las 5 de la tarde tenemos el Rosario para Hombres, pero que está abierto, por supuesto, en el atrio de la catedral a las 5. Son bienvenidos, ojalá y se pueda usted unir en oración por nuestra patria y por todas las necesidades de los que allí asisten. Segundo, el Instituto Camino Verdad y Vida de Teología para Laicos invita a prepararse, seguirse preparando en nuestra fe.

0: estudiando teología. Hay diferentes cursos en diferentes horarios. Usted puede pedir informes de, bueno, al teléfono 22 22 43 20 58, repito, 22 22 43 20 58, y allí le van a poder decir, bueno, los requisitos son cuotas bajísimas. Realmente lo que se pide es el aporte para el material, que hay un libro por cada curso, es un libro que se le facilita a usted, simplemente hay que comprar el libro, prácticamente es la inscripción, y usted podrá pues prepararse más en temas de teología, que es la palabra de Dios, conocer más a Dios. Bien, pues regresamos entonces al tema, y decíamos, pues ya hablamos de Hidalgo, hablamos de Morelos, pues hoy ya nos queda muy poco tiempo, en unos minutos, hablemos de Agustín de Iturbide, el consumador de independencia. Él era guadalupano.
1: Pues también muy buena pregunta. Después de diferentes fases llegamos a una fase de la trigarancia, ¿no? De las tres garantías, donde Agustín de Iturbide, que pasa del lado realista a la parte trigarante, en esa alianza de con Vicente Guerrero, pues establece ese plan de Iguala con tres garantías que son vinculadas al nuevo lábaro de movimiento con esos colores rojo, blanco y verde. Recordemos que ese blanco es fe católica, que ese rojo es unión de todos y que ese verde es independencia. Pues en el retrato oficial también de Agustín de Iturbide, pues también, qué sorpresa, aparece, como mencionábamos, bordada en oro la Virgen de Guadalupe. Por tanto, en su propio pecho también lleva esa protección mariana guadalupana. Y recuerden que la independencia real, la fecha, es el 27 de septiembre de 1821, cuando entra vestido de civil por la calle Francisco Ignacio Madero actual de Ciudad de México, y donde se le atribuye esa frase de, bueno, ya saben ustedes el modo de ser libres, les toca a ustedes el modo de ser felices, es decir, trabajemos todos juntos. Pues a los pocos días de la consumación de la independencia del Virreinato de Nueva España, Agustín de Iturbide va a agradecer a la Virgen de Guadalupe por haber llegado y logrado y apoyado a, también mencionado en otras fuentes anteriores, al día más grande de la América, que ha sido la de proclamación de una independencia. Por tanto, le agradece a esa Virgen de Guadalupe, que había sido iniciadora de un sentido de pertenencia en el siglo XVI, había sido esa patrona guadalupana del virreinato, del gran eje del mundo que era Nueva España en ese momento, y que se convertía en estos momentos en madre libertadora, en madre de una nueva nación, del Imperio Mexicano. Es decir, el Imperio Mexicano nace, como no puede ser de otra forma, guadalupano con mayúsculas. Lo que hoy podremos aterrizar, también recordando al investigador Quintana, de que Guadalupe es México y México es Guadalupe.
0: Así es, sí. De hecho, Iturbide también, poquito después de consumar la independencia, establece una orden. La Orden de Guadalupe, ¿sí? ¿A qué se refiere esta orden?
1: Pues venía ya propuesta por López Rayón en la fase de Morelos, establecimientos de órdenes militares de la máxima distinción, también recordatorio de efemérides con nacimiento de Hidalgo, etcétera. Y entonces ahí nace la propuesta. Efectivamente es Agustín Iturbide el que propone la Orden de Guadalupe como máxima distinción militar al servicio del gobierno, en este caso del Imperio Mexicano. Orden que va a retomar Santa Ana y orden que va a retomar Maximiliano de Habsburgo. Hoy no existe esa distinción. En otros países, que incluso son laicos también, se mantienen órdenes militares de prestigio, no por vinculación religiosa, sino por histórica. Por tanto, incluso hoy hay movimientos de poder recuperar, incluso en el propio México, la Orden de Guadalupe, no por vinculación espiritual, sino por prestigio histórico. Por tanto, esa Orden de Guadalupe reconocía a las personas de más distinción en la defensa nacional del territorio y de la nueva nación independiente.
0: Sí, muy interesante. Por supuesto, era un reconocimiento, pero también quienes pertenecían a la Orden de Guadalupe se obligaban a defender a la patria y se habían distinguido por eso, por defender a la patria. Entonces, era una unión entre patriotismo y la imagen de la Virgen de Guadalupe, o la Virgen de Guadalupe, no la imagen, sino con la Virgen de Guadalupe. Entonces, decir guadalupano es decir mexicano, como dice la canción, el canto este religioso, y como decías, la frase de Gil Quintana, México es Guadalupe y Guadalupe es México. Es interesantísimo. Y Iturbide, pues así lo toma. Entonces, en la Orden de Guadalupe, pues yo me imagino que en el inicio fue todo un acontecimiento, todo un símbolo muy grande, el querer trabajar por la patria. De hecho, las órdenes de caballería antiguas pues se distinguían por eso, por querer ayudar a los demás. Recuerden el Quijote, esta idea de Quijote, por la cual se supone que en la novela pierde la cabeza el mismo Quijote, pero es lo que quiere servir y se lanza a ser un caballero para servir, ayudar a quien lo necesite. Y las órdenes de caballería desde la Edad Media se distinguían por ello. Bueno, famosas las órdenes templarios, la de los de la Santa Cruz de Jerusalén, en fin. Pero en este caso de México tenemos pues la Orden de Guadalupe. Y la insignia de la orden es muy bonita porque tiene la imagen de la Virgen de Guadalupe, tiene los colores de la bandera alrededor y las tres garantías: unión, religión, independencia, mencionadas ahí, unión de, y una, un resplandor alrededor, ¿no? Y un especialista en estas insignias nos decía que es tal vez la más cara, la más valiosa. Quienes son coleccionistas y tienen una de estas, pues tienen un tesoro, tienen todo un tesoro. Pues queridos amigos, se nos ha terminado el tiempo. Pues agradecer, David, muchas gracias por tu apoyo, por tu presencia. Esperamos tenerte pronto en otro momento. Y hay varios temas que nos gustaría comentar con David. Uno de ellos, espero que se quede en el tintero, es Nuestra Señora Guadalupe y la Cristiada, que también estamos celebrando los 100 años de la guerra, del inicio de la Guerra Cristera. Pues podríamos mencionar cuál fue el papel de la Virgen de Guadalupe en este conflicto armado. Y pues no me queda más que agradecer a todos el favor de su atención. Les recordarles que tenemos una cita aquí el próximo sábado a las 12 para hablar de la Virgen de Guadalupe hoy. La Virgen de Guadalupe en el contexto actual, pero también en el contexto histórico, por supuesto. Tenemos que conocer nuestra historia. Y pues nos quedamos, más bien se quedan ustedes, queridos amigos, en las manos de las mujeres periodistas de Puebla, su programa Aquí y Ahora. No me queda más que, repito, agradecer su atención y pedirles despedirnos con una pequeña oración. Santa María de Guadalupe, Reina de México, salva a nuestra patria y conserva nuestra fe. Y que viva Cristo Rey.
1: Viva.
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4: Se solicita el apoyo urgente de una ambulancia en la 42 Poniente y 7 Norte, donde una mujer presuntamente se desvaneció al interior de un inmueble, frente a un negocio de radiadores. Muy buenas tardes. Esta es la información más importante generada hasta este momento. El periodista y maestro José Martínez es velado en su domicilio, en la comunidad de San Lucas, Atoyatenco, en San Martín, Texmelucan, donde familiares y seres queridos le dan su último adiós tras su asesinato ocurrido este jueves. El secretario general de la UAP, Damián Hernández Méndez, informó que 64 instituciones educativas incorporadas a la UAP y pertenecientes a la SEP participan en la quinta edición del Plan de Becas 2026.
5: 64 instituciones de educación media y superior. Es un convenio que traemos, que se hizo con el gobierno del estado y con la Universidad Autónoma de Puebla, que esto nos permite poder pues ayudar, coadyuvar para que puedan tener tanto en escuelas públicas como instituciones de educación media y superior incorporadas a la SEP y a la UAP, los jóvenes puedan tener una oportunidad para estudiar realmente.
4: Asimismo, afirmó que hasta 12.000 estudiantes podrán ser recibidos por las instituciones participantes en la Feria Plan de Becas 2026. La expo se realiza del 18 al 21 de julio en el Centro Expositor.
3: Reporte vial.
4: Se registra tráfico intenso sobre la carretera federal Puebla-Atlixco, con dirección a Atlixco, en el tramo Santa Ana-Acosautla-Los Molinos. Tome precauciones y considere tiempos de traslado mayores.
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4: El clima en estos momentos es de 23 grados. Hasta aquí la información. Le invito a que no se despegue de 5 Radio, comunicación efectiva. En el radar informó Mariana Meneses. Muy buenas tardes.
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6: ¿Qué tal? Buenas tardes, su servidora Olivia López Pescador, nuevamente aquí frente a estos micrófonos de la HR. Y bueno, pues saludamos desde aquí a nuestros radioescuchas, todas las personas que nos sintonizan cada semana. Gracias por el favor de su atención. Le agradecemos a Freddy Rojas, quien está al frente de los controles. Gracias por tu apoyo. Y bueno, pues a lo largo de este programa vamos a estar hablando de diferentes temas relacionados con el trabajo social en asuntos familiares, tanto de juicios familiares, el cuidado de adultos mayores, entre otros aspectos que nos estarán dando nuestros invitados del día de hoy. Y les recuerdo, el número de WhatsApp es el 22-27-07-68-61. El número fijo es 222-273-3301, 222-273-3302. Y bueno, pues ya están aquí en la cabina nuestros invitados del día de hoy. Está Mónica López Ruiz, ella es trabajadora social, bueno, estudiante, ya casi trabajadora social. Ya, ¿qué tal?
7: ¿Cómo estás? Hola, muy bien, muchas gracias por la invitación y feliz de estar aquí otra vez. Muchas gracias.
6: Claro que sí, pues gracias por estar por acá. Y también está con nosotras aquí en cabina, en la HR, el abogado Francisco Vázquez González, quien nos estará pues dando la parte legal, jurídica, de pues el tema de familiares, ¿no? ¿Qué tal? ¿Cómo le va?
8: Muy bien, gracias. Muy buenas tardes. Un gusto estar contigo, con tu auditorio. Y como bien dices, la parte legal que tanto está cambiando y que tenemos que ver qué sí, qué no y cómo demostrarlo. Nuestra pretensión, nuestra demanda, nuestra contestación de demanda ante la autoridad.
6: Así es, y bueno, pues no sé, digo, a lo mejor ya desde hace muchísimos años la parte del trabajo social está muy vinculado con la parte legal, jurídica, lo del derecho, pero bueno, si nos pueden pues ir ilustrando con respecto a este tema, ¿no? El día de hoy, el trabajo social en asuntos familiares. O sea, ¿cómo se involucra el trabajo social para los juicios? Por ejemplo, familiares, hay que tomar en consideración lo del trabajo social, ¿trabajan por separado? ¿O qué es lo que pasa en este tipo de temas? A lo mejor ayudan a resolver los problemas más fácilmente. O sí. Porque, bueno, puede presentarse situaciones en las que dice uno, ay, pues está medio enredado el problema y pues se desenreda o se destraba con el trabajo social, digo, puede ser, ¿no?
8: Precisamente, esa es la aportación. Y mira, el que anteriormente se utilizara el área del trabajo social como parte de una prueba, venimos en ese proceso de sí tomar en cuenta el estudio socioeconómico, el estudio que hace la intervención del trabajo social precisamente para evidenciar al juez lo que pretendemos. Es decir, ya con el nuevo Código Nacional de Procedimientos Civiles y Familiares, que ya está muy próximo a su aplicación en toda la República Mexicana, que es el 21 de abril del 2027... Entonces es algo totalmente novedoso y sobre todo desde el principio de que ahora los hechos los tenemos que probar de manera científica. Entonces el trabajo social es un área de conocimiento que va a aportar a nuestro juicio esa prueba con el juez, con la cual el juez va a poder determinar de mejor manera un asunto. Es decir, y ahora pues ya tenemos que es el interés superior del menor, el acceso de la mujer a una vida libre de violencia, la atención de los adultos mayores, la atención de las personas con discapacidad. Entonces, todos estos conceptos es importante que la autoridad los vaya visibilizando, es decir, que vaya viendo el juez, oye, ¿pertenece a algún sector vulnerable? ¿Cómo lo vamos a probar? A través del dictamen social.
6: Entonces, digamos que ya no basta nada más la palabra de, oiga, mire, señor juez, está pasando esta situación en la familia, y a lo mejor cada quien tiene un punto de vista, pues, contrario. Cuando hay un pleito familiar, pues a lo mejor las visiones son distintas, pero con esta ayuda del trabajo social, como que se clarifica más el asunto, porque es una persona ajena, no tiene nada que ver, no tiene ningún interés en el asunto.
8: Claro, y hay algo importante que mencionas, ¿no? La ética profesional. ¿Qué es la ética profesional? Profesional, pues precisamente esa conducción donde el trabajador social, si bien es cierto, va a ser contratada por una de las partes, por ética, su estudio va a ser objetivo. Y aquí es algo importante. ¿Qué se necesita para ser perito? La ley establece que tengas tu cédula del área del conocimiento que se trate, caso concreto, trabajo social. Oye, es que trabajadora social te voy a contratar porque tengo un juicio de guardia y custodia y quiero que el juez tenga el medio de prueba donde la dinámica individual, familiar y social, la mamá contiene la disponibilidad de tiempo, tiene las redes de apoyo, tiene la casa habitación, tiene la recámara, vaya, tiene las condiciones para tener al menor la guardia y custodia. No quiere decir que el juez se va a guiar más por aquel progenitor que tenga más posibilidades económicas, no. La guardia y custodia es el conjunto de cuidados y atenciones que se le tienen que dar al menor, a los infantes, de acuerdo a su edad y a las necesidades. ¿Cómo lo vamos a probar? A través del estudio en trabajo social, con sus técnicas, instrumentos, método, metodología, para crear en el juez la convicción de que tal progenitor, en interés superior del menor, tiene las mejores condiciones para que éste tenga un buen desarrollo físico, psicológico y emocional.
6: Por ejemplo, digamos, cuando alguien busca que resuelvan su caso, su situación que están viviendo, pues buscan al abogado. Pero en el caso de los trabajadores sociales, trabajadoras, ustedes que se acercan, la gente los busca, es el juez, o sea, porque a lo mejor dicen, no, pues es que contrataron al abogado y obviamente me va a dar por mi lado, ¿no? O sea, porque me va a defender. Pero en el caso del trabajo social, o sea, ¿cómo realizan esta acción? O sea, ¿son independientes, llegan ahí, se dan de alta? ¿O cómo? ¿Cómo es que podríamos decir que está ya interviniendo el trabajo social?
7: Gracias. Bueno, antes de comenzar y de llegar a ese tema, me gustaría poner un ejemplo que yo sé que muchas de las personas que escuchen pues se van a sentir identificados. Cuando imaginemos una familia que justamente tienen enfrentan un problema de divorcio. ¿A qué conlleva esto? Pues a lo de la guardia y custodia, a lo de la pensión alimenticia, o un integrante de la familia enferma. Y entonces, pues obviamente, y si es un adulto mayor, pues obviamente toda la atención está enfocada en el paciente. Pero olvidamos que atrás de él hay una familia, hay una persona que lo cuida, ¿no? 24/7. En ese momento, a partir de ese momento, empiezan a tener problemas, pues muchos cambios, ¿no? Reorganizan su vida, de hecho. Tienen que, bueno, ya presentan problemas económicos, emocionales, ¿no? Entonces, ahí, en ese momento, es cuando el trabajo social entra. ¿Por qué? Porque el trabajo social es una profesión que se encarga o busca acompañar tanto a personas como familias y grupos para ayudarlos a resolver situaciones difíciles. Pero no para resolverles la vida, sino para que ellos aprendan y conozcan cuáles son sus capacidades, que ya tengan las herramientas, que tengan los apoyos y, bueno, todo el conocimiento para poder resolverlo y salir adelante. Uh-huh. Mucha gente piensa que el trabajo social únicamente se encarga de hacer estudios socioeconómicos o llenar formatitos.
6: Sí, es que muchas veces a lo mejor decían, ay, te voy a llevar con a la trabajadora social a la casa, porque pues veían problemas ahí con los niños, ¿no? Y uh-huh. decían, no, pues va a venir la trabajadora social, y casi era como de asustar, ¿no? Uh-huh. O sea, decían, es que viene a checar,
7: a inspeccionar,
6: a ver qué están haciendo, ¿no? Uh-huh. Pero realmente, pues están ayudando, no nada más para eso. O sea, ¿en qué otros aspectos podríamos decir el trabajo social pues entra en acción, ¿no? Como así para es. Poder ir ayudando con los casos.
7: Así es. Por ejemplo, como comentaba, con el estudio socioeconómico, sí, efectivamente, hacen el estudio socioeconómico, pero no solamente es eso, esa es una única, bueno, es una de las tantas herramientas que el trabajo social pues tiene a la mano para realizar sus investigaciones. Pero no solamente es eso. Por ejemplo, en un contexto hospitalario, si llega un paciente, lo internan, ¿el médico qué hace? Pues aborda la enfermedad. La enfermera aplica o administra el tratamiento. El trabajo social lo que hace es ver otras cosas. Se encarga de ver qué es lo que va a pasar con el paciente cuando ya salga del hospital. Si la familia tiene los conocimientos para cuidarlo. Si tienen los medios, qué recursos necesitan. Todo eso para saber, conocer su contexto y de esa manera poder proponer alguna sugerencia o alguna estrategia para que puedan salir adelante. Efectivamente, cuando uno piensa en trabajo social, en automático piensa uno en los hospitales, ¿no? El sector salud, sí, pero aparte de esto también tiene presencia en otros ámbitos, lo que es en el área jurídica, en el DIF, en instituciones públicas, en escuelas, en la fiscalía. Y realmente la metodología que se utiliza en todas las áreas es la misma, tenemos la misma base. Son diferentes metodologías dependiendo del tipo de la población a la que nos vamos a enfocar. Pero finalmente lo que el trabajador social prioriza, primeramente es conocer la situación en la que está presentando ya sea la persona, la familia o la comunidad. Tiene que escuchar, porque aprender a escuchar pues es básico. No, una persona no puede ayudar si no escucha. Después se analiza la información. Un trabajador social no le puede bastar simplemente que le digan que la situación económica de la familia es mala. No. O sea, tiene que averiguar, tiene que descubrir, tiene que investigar derivado de qué fue. ¿Qué fue lo que lo originó? Si todavía sigue con esa situación o de qué manera se le puede apoyar. ¿No? Si tiene alguna red de apoyo,
6: Sí, hay que tomar en cuenta varios aspectos, ¿no?
8: Así es, dependiendo del asunto familiar que se esté ventilando ante la autoridad. Por ejemplo, en un juicio de alimentos, como bien dice Mónica, ¿cuál es el objetivo del juicio de alimentos? Que los infantes tengan los recursos económicos necesarios para su subsistencia digna. ¿De quién la obligación de dar alimentos? De ambos progenitores. Pero, regla general, los menores se da la separación de la pareja y se quedan a vivir con la mamá. Entonces la mamá, en representación de los infantes, tiene el derecho de demandar alimentos al papá.
6: Si quiere, ahorita que regresemos del corte para hablar a qué se refiere los alimentos, porque uno podría estar pensando pues nada más en la comida, ¿no?
8: Así es.
6: Pero cuando legalmente o en cuestiones de derecho se habla de alimentos, engloba pues varios conceptos. Vamos a un corte comercial y regresamos con más para seguir platicando aquí en cabina sobre el trabajo social en asuntos familiares. Vamos a un corte.
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4: Bueno, pues ya estamos de regreso. Estamos aquí platicando en cabina con Mónica López Ruiz. Ella es estudiante de Trabajo Social y está también aquí en la cabina Francisco Vázquez González, él es abogado y todavía presidente del Colegio
5: de Abogados, Abogadas y Ciencias Forenses.
4: Y Ciencias Forenses también está muy metido en ese tipo de actividades y bueno, pues se dedica a él mucho al tema pues familiar, al civil,
5: de litigio, 33 años.
4: Y bueno, pues tenemos un mensaje del auditorio, terminación 97. Dice, una trabajadora social cuidando a una persona mayor tuvo a bien rodar las escaleras. Dice, entonces la cuidó la persona mayor, entonces cuidó a la cuidadora. Dice, hasta que se alivió. No, pues qué casos pasan, ¿no? Sí, es que... y bueno, esto enlaza con el tema de... pues de Mónica, ¿no? Mónica haciendo la tesis, pues ya, sobre el cuidado de adultos mayores, ¿no?
6: Así es, así es.
4: ¿Y ahí qué? O sea, porque de repente, pues esa tarea se la dejan a las mujeres, o sea, en muchas de las ocasiones las cuidadoras son mujeres, ¿no? Pero aquí en tu planteamiento, ¿qué interviene? ¿O ya son trabajadores sociales, trabajadoras, son enfermeras? ¿O qué hablas de este cuidado? Pues ya que comentó una radioescucha.
6: Sí, el tema de la tesina, bueno, su nombre es la intervención del trabajo social en el acompañamiento para cuidadores primarios de pacientes geriátricos.
4: O sea, acompañan al que cuida.
6: Al que cuida.
4: Ajá. Ah, ya, porque sí. Hay que tener pues alguna especialización o algo así como para cuidar o es casi como dicen sobre la marcha va uno aprendiendo.
6: No, los cuidadores, es que de hecho hay dos tipos de cuidadores. Los cuidadores formales que son los que se preparan, ¿no? Ellos sí toman sus, es una carrera, pero hay otros que son los informales, son los que generalmente nadie quiere tomar ese rol, ¿no? Pero alguien lo tiene que asumir y normalmente es dentro de la familia y puede ser la hermana, la hija, el hijo, ¿no? Pero como bien mencionas, la mayoría de las veces es en la mujer en quien recae el cuidado. No sé si sea por temas de que son más responsables, sin menospreciar al
4: sexo. Acá el abogado,
6: no,
4: acá
6: no,
4: este...
6: Con todo respeto.
4: Con todo respeto, abogado.
6: Pero sí, la mayoría de las personas que cuidan son... pues sí, son mujeres. Y bueno, la situación que yo analicé dentro de la institución en la que yo hice esta investigación es que, pues, el cuidado sí afecta a los cuidadores de manera importante. Y no solamente en un aspecto, sino en varios aspectos de su vida. Entre ellas, pues, su vida social se ve muy mermada.
4: Dejan de salir, digamos, ¿no?
6: Claro, dejan de tener sus actividades de recreación.
4: No duermen. A lo mejor asumen, pues, dos vidas.
6: Así
4: la suya,
6: es.
4: La del paciente o de la persona que están cuidando.
6: Eso está comprobado bajo una teoría.
4: ¿Así?
6: O sea, todos tenemos que desempeñar dentro de la sociedad, desempeñamos un rol. Ya sea mamá, papá, hermano, hija, trabajadora. Pero al momento en que asumimos la responsabilidad de un cuidador, pues eso conlleva más, ¿no? Entonces ahí es donde, con esa acumulación de roles, es de donde proviene ese desgaste que observé dentro de mi investigación. Entonces, bueno, al momento de que tienen ese problema de que afecta su vida social, pues obviamente pues se ven afectadas, limitan su sus actividades junto con su familia, con sus amigos. También las redes de apoyo, eso también es muy importante. Fueron insuficientes, lo que yo observé, fueron insuficientes, y eso causaba que la carga emocional en el cuidador fuera más fuerte. Y pues obviamente su sentimiento de desesperanza y de sentido de abandono, pues creció muchísimo, ¿no? También en el aspecto laboral. Obviamente, ahí mermó mucho, porque muchos tuvieron que abandonar sus empleos, afectando obviamente su situación económica, familiar, sus estudios. En el trabajo, pues obviamente tenían que cambiar sus horarios, tenían que solicitar permisos constantes, y pues eso pues facilitaba, ¿verdad?, para que le dieran salida pronto, ¿no?, del trabajo, ¿no? Entonces, aparte de esto, y el ámbito más importante y más preocupante fue el área de la salud. Porque pues ellos, por estar procurando el bienestar del paciente, terminan enfermándose ellos, porque su autocuidado lo dejan completamente de lado. Ahí fue como que se observó que estos cuatro ámbitos o cuatro aspectos pues son el principio de cómo el cuidador comienza a dejar de pensar en él mismo.
7: Ha pasado, bueno, varias veces que de repente la pareja o, bueno, la persona que está cuidando, o el cuidador o la cuidadora, llega a fallecer. A lo mejor está enferma la otra persona, la están atendiendo, la está cuidando, se desvela, y todos los cuidados, y resulta que quien estaba muy mal se recupera, uh-huh, y el cuidador o la cuidadora se va. Y dice uno, ¿qué pasó, no? Y pues lo que comenta ahorita nuestra invitada, precisamente Mónica López, que pues se abandonan o empiezan a enfocarse más en la otra persona, pues al tener a su cargo el cuidado, pues a lo mejor ya no se atienden, y cuando se dan cuenta, pues están mal, ¿no? ¿Esto también entra en los juicios, por ejemplo?
5: Sí.
7: O sea, que se considere, oiga, pero es que yo era cuidadora y pues no pude trabajar, no tengo ingresos y ahora me voy a quedar en la calle.
5: Precisamente, ¿qué pasó? Uno de los últimos criterios de la Suprema Corte de Justicia que ha emitido, uh-huh, es precisamente que, en caso concreto, cuando fallece la persona adulta, el cuidador tiene derechos hereditarios a criterio del juez. Es decir, legalmente, ¿quiénes tienen derechos? Los familiares directos. Digamos, si fallece mamá, pues es los hijos. Pero resulta que los hijos no estuvieron al cuidado. Se fueron a otro país, que están trabajando, es cierto, pero que quien cuidó al enfermo, quien cuidó a la persona adulta mayor, es el sobrino, la sobrina, algún familiar que legalmente sería excluido en relación de los hijos en cuanto a los derechos hereditarios. Este criterio de la Suprema Corte de Justicia de la Nación establece que debe tener derechos de esta índole los cuidadores. Entonces, precisamente nuestra dinámica social está cambiando. ¿Y de ahí de qué manera interviene el trabajo social? Pues precisamente para acreditar que en el tiempo de enfermedad, hasta el fallecimiento, quien estuvo al cuidado o al pendiente del adulto fue precisamente esta persona. Y como bien dice Mónica, el trabajo social, como área del conocimiento, tiene sus propias técnicas, sus propios instrumentos. Bien decía, la famosa visita domiciliaria, ¿verdad?, la revisión de documentos, las entrevistas semiestructuradas o estructuradas con los vecinos. Es decir, el estudio de trabajo social nos va a aportar pruebas para que las exhibamos a la autoridad, y esta autoridad, en el asunto que estamos hablando, determine que el cuidador, que era la sobrina de la de cuyos, la persona cuya sucesión se trate, por ser cuidadora debidamente acreditado, tiene derechos hereditarios. ¿Cuál es el porcentaje? ¿Cuál es el aspecto? Sería criterio del juez, porque es algo novedoso que estamos apenas viviendo en ese rubro. Entonces,
7: apenas
5: el cuidador,
7: conociendo, ¿no?
5: ¿Tiene derechos? Sí, tiene derechos, porque precisamente el dedicarse al cuidado, a la atención del adulto mayor, pues nos va a dar toda una serie de situaciones.
7: Así es. Vamos a un corte comercial y regresamos con más para seguir platicando de este tema. Vamos a un corte.
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34: Buenas tardes, soy Antonio Zamora y este es el Radar Mundialista con la información generada hasta este momento.
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34: Rodri podría convertirse en el jugador número 11 de la historia en completar el fútbol, que es ganar la Champions League, el Balón de Oro y una justa futbolera. Los 10 jugadores que han logrado este mérito son Bobby Charlton, Franz Beckenbauer, Gerd Müller, Paolo Rossi, Zinedine Zidane, Rivaldo, Ronaldinho, Kaká, Lionel Messi y Ousmane Dembélé.
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34: Con su clasificación a la final de la justa futbolera, Lionel Messi se adelanta en la búsqueda de ganar el Balón de Oro 2026. Y es que de acuerdo a diferentes reportes, el delantero argentino tiene el 31.7% de posibilidades de ser el ganador del Balón de Oro. En segundo lugar está el español Lamine Yamal con 30.9%. En tercer lugar está Harry Kane con el 13.5% y Ousmane Dembélé tiene 3.1% de posibilidades de repetir como ganador del Balón de Oro. El que termine ganando el título de la justa futbolera el próximo domingo entre Yamal y Messi dará un paso definitivo para ganar el que es el máximo galardón individual del fútbol a nivel mundial.
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34: Esta es la sexta ocasión que el vigente campeón del mundo llega a una final. Hay que destacar que solamente dos pudieron repetir el título. La primera ocasión que ocurrió esto fue en 1938, cuando Italia, que se había coronado en el 34, llegó a la final y logró el bicampeonato. La segunda ocasión fue en 1962, cuando Brasil, campeón en 1958, llegó también a la final y también logró el bicampeonato. En 1990, Argentina disputó el último partido de la justa futbolera, pero en esa ocasión perdió ante Alemania y no pudo refrendar el título que había conseguido en México 86. Lo mismo le sucedió a Brasil en 1998 cuando se enfrentó en la final a Francia y cayó 4 años después de haberle ganado a Italia en 1994. Por su parte, Francia en Qatar 2022 no pudo alcanzar el bicampeonato luego de su título en el 2018 y cayó en una final en penales ante Argentina. Ahora los argentinos buscarán lograr el bicampeonato en una final de alto voltaje ante España. Siguen en sintonía de Cinco Radio. En el radar mundialista informó Antonio Zamora. Que tengan una excelente tarde.
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7: Pues ya estamos de regreso y estamos platicando sobre el trabajo social en asuntos familiares. Recuerden, nuestro número de WhatsApp es el 2227-07-6861. Está a su disposición. Si nos quieren mandar algún mensaje, algún saludo, alguna pregunta, aquí en nuestros especialistas, pues podrán responderla. Teníamos pendiente la parte de los alimentos.
5: Sí, claro que sí.
7: Que se quedó así. Lo mejor algunos no saben que son legalmente hablando, ¿no? En cuestión de derecho, que son los alimentos, ¿no?
5: Y los alimentos son tanto para los infantes, es decir, los menores de 18 años, pero también para los adultos mayores cuando por edad o por alguna circunstancia ya no pueden generar dinero para su propia subsistencia. Entonces también tienen derecho a alimentos y eso es algo muy interesante. ¿Qué comprende los alimentos? Los alimentos comprende casa, habitación, educación, salud, alimentos propiamente dichos, sano esparcimiento, bienes, productos y servicios propios para quien los necesita. En el caso de los adultos mayores, ¿cuáles son los rubros que más necesitan? Atención médica y todo lo que implica. Alimentación, aunque ya no se come tanto en esa etapa de la vida, pero ya la alimentación es más especializada o ya tiene ciertas características muy propias al padecimiento que tengan. Entonces, ¿quién tiene la obligación de dar alimentos? Jurídicamente, ¿quiénes sean los hijos? ¿Y por qué digo jurídicamente? Porque ya actualmente vemos, oye, es que mi papá, sobre todo con los papás, es que mi papá nunca me vio de pequeño y pues ahora me está demandando alimentos. Sí, esa será una cuestión social entendible que el trabajo social muy seguramente va a mostrar a la autoridad a través del estudio que haga. Sin en cambio, de acuerdo al acta de nacimiento, ¿qué es lo que tiene que ser el adulto mayor? Demandar alimentos a los hijos, que se requiere la exhibición precisamente del acta de nacimiento donde acreditamos que tal persona es mi hijo, es mi hija y que tengo la necesidad de demandarle alimentos.
7: ¿Y esto es ante un juez? ¿Van ante al Ministerio un juez Público familiar, o a dónde?
5: Es ante un juez familiar. En cuanto a los alimentos, el juez va a determinar. Por eso la importancia del trabajo social para que nos determine y nos ayude a mostrar el juez cuál es el monto de dinero que se necesita para que el adulto mayor tenga una vida digna.
7: Pero digamos que no se le puede obligar a nadie a hacer lo imposible, digamos. O sea, a lo mejor el adulto mayor necesita cierto monto, pero el hijo, la hija, los hijos no están en condiciones.
5: Pero si mientras no tengan ningún impedimento, ni físico ni mental, tienen la obligación. Claro, el juez, conociendo
7: la situación del hijo,
5: situación de los hijos, y de ahí también implica el trabajo social, donde a través del trabajo social va a determinar o va a mostrarle al juez cuál es la capacidad económica que tienen. Porque muchos hijos dicen, no tengo mamá, no tengo papá, dinero, pero bien que andan subiendo a sus publicaciones de redes sociales, que se van de un lado, que se van de a otro lado, y que su vestimenta, su modus vivendi, pues desprende que sí tiene. Entonces es una obligación jurídica de proporcionar alimentos. Oye, es que no tengo nada, pero no tienes ningún impedimento ni físico ni mental. Entonces estás obligado. Porque además, déjenme decirles, público, que la nueva dinámica establece precisamente, así como tenemos el interés superior del menor, tenemos el que los adultos mayores tienen derecho a un acceso a la justicia. Por lo tanto, el juez que conozca de un asunto donde interviene un adulto mayor tiene que enfocar todas sus resoluciones en beneficio de quién, de los hijos de 30, 40 años o del adulto mayor de más de 60 años. Por supuesto, del adulto mayor. Entonces, a través de la autoridad se le van a acercar todas las pruebas, o se van a ofrecer todas las pruebas, entre ellas, trabajo social para determinar, oye, ¿cuál es el monto de dinero que se requiere? ¿Cuáles son las posibilidades económicas de los hijos? Porque muchas veces los hijos están fuera, y como bien estamos hablando, es una hija la que se encarga de llevar a cabo todo esto, este cuidado, y falta el trabajo, llega tarde al trabajo, está el cuidado, y luego, curiosamente, el adulto mayor es el que más se queja.
7: Sí, no,
5: es que me
7: enoja.
5: Hace daño, porque no me deja comer. Mamá, pues es lo que te hace daño. Ah, pero llega el otro hijo
7: y le da todo lo que quiere comer, y que no es correcto.
5: Y en ocasiones no solamente llega sin nada y se lleva cosas, y el cuidado dice, oye, no, espérate, ese litro de aceite es para mamá, o esa despensa y esa sopa, esos que tenemos, no te lo es que mamá, papá me lo dio, sí, pero pues ya mamá, papá ya no está en condiciones de dar, yo lo compré.
7: ¿Y qué pasa, por ejemplo, si no hay hijos, o ya un hijo o hija falleció, ¿no? Y hay nietos.
5: Aunque okay, los nietos tienen la obligación.
7: O sea, ahí también podría decir el trabajo social o
5: el
7: juez.
5: El trabajo social nos va a demostrar cuál es la dinámica que tiene la persona. Y entonces eso nos va a ayudar para ver en contra de quién dirigimos esa responsabilidad.
7: Porque a lo mejor los nietos todavía son jóvenes.
5: Claro.
7: Y dicen, bueno, no puedo porque no me alcanza, ¿no?
5: Y luego imagínate, ¿qué tal si esos nietos, esos hijos viven en la casa de los adultos mayores, no pagan renta, no pagan luz y disponen de todas las pensiones que recibe el adulto mayor? Entonces, es una cuestión de responsabilidad, claro, también es una cuestión de aspecto moral, de aspecto de gratitud, y bueno, es importante el estudio en trabajo social, en lo jurídico, en lo familiar, porque en lo penal, en base a lo que me decías, también puede haber un hecho con apariencia de delito de abandono de persona.
7: Ahí, es decir, por ejemplo, ¿cuándo se da?
5: ¿Cuándo se da? Precisamente cuando, habiendo hijos, no son responsables con el cuidado, la atención y proporcionar al adulto mayor la cantidad de dinero que se requiere para su subsistencia digna. Y muchas personas creemos o creen que con el hecho de mandar dinero, ya el dinero se va a mover solito, dirían los abuelitos. Dicen, no, espérate. Es que, y todavía le dicen a la cuidadora, te quedas con el dinero. No, espérate.
7: No,
5: pero
7: ni
5: es
7: alcanza
5: que
7: para nada.
5: Me mandaste,
7: ¿no?
5: Me mandaron para el estudio, ajá, y el camión. Y porque tuve que llevar a mamá, tuve que contratar un coche de plataforma o un taxi. Todo eso suma. Y además, pues fíjate, todo lo que necesita de alimentación, todavía llegan y se llevan los hermanos las cosas que están en casa. Entonces, es muy interesante este tema, en cómo en lo jurídico puede ser materia familiar, puede ser materia penal por el delito de abandono de persona. Ahora, ¿cómo lo vamos a demostrar? Entre otras pruebas, es necesaria el estudio en trabajo social. Y además, vamos, si vamos a la fiscalía y denunciamos un delito que, por ejemplo, violencia familiar, ¿qué pasan? Médico, psicológico y trabajo social.
7: Muy bien, vamos a un corte comercial y regresamos con más para seguir platicando con el abogado Francisco Vázquez y con Mónica López, trabajadora social. Vamos a un corte.
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4: Ya estamos de regreso y estamos platicando sobre el trabajo social en asuntos familiares, tanto por la parte de los juicios familiares, también el cuidado de los adultos mayores, del papel de los cuidadores, de pues todo esto que conlleva pues o que ayuda para resolver los problemas familiares, porque lo ideal es que no hubiera, que todo mundo pues viviera en armonía, pero desafortunadamente pues este tipo de circunstancias se llegan a vivir. Algunas familias llegan a enfrentar ciertos problemas y bueno, pues de repente dicen, ay, se quedan cuidando y a ti te toca, tú te quedas, tú no tienes nada más mejor que hacer, no tienes obligaciones y pues ahí se queda, ¿no? Mónica López Ruiz, ¿qué pasa con esta parte de los cuidadores? También se hablaba que las mujeres, pero también hay hombres, ¿no?
5: Sí, de hecho, bueno, yo también tuve la oportunidad de presenciarlo ahora que estoy haciendo la investigación social. La gran mayoría, sí, definitivamente son mujeres, pero sí también hay casos de hombres que de verdad es muy loable lo que hacen, porque a pesar de ser uno en mil, lo hace, pero de verdad, vaya, se pone la camiseta. Y mis respetos, porque era de quedarse 24/7. O sea, era estar ahí todo el tiempo y bien atento. No era como también vi gente que también llegaba y nada más parece que se iba a dormir, y es cierto, ¿no? Ah,
4: sí, sí, ahí cuenta la leyenda, eso, ¿no? Que hay algunos, sí, que llegan.
5: Que llegan y
4: que están cuidando a lo mejor en un hospital y dicen, ya vine a cuidar, y ya cuando voltea al paciente, pues ya el cuidador está dormido, ¿verdad?
5: Sí,
4: dormida.
5: Claro. Sí, sí, sí, claro.
6: Ahí con él en la camilla, ¿no? El paciente.
5: Sí, sí, ahí al ladito.
4: Llega a pasar, ¿verdad? Pero bueno.
5: Sí, de hecho ese es un problema también. Y bueno, lo que comentábamos un momento, sí, los cuidadores, lo que pudimos observar es que tienen que enfrentar muchas situaciones. Aparte de que tienen que estar al lado del paciente desde un día hasta una semana, incluso meses, tienen que enfrentar, tienen que resolver problemas, necesidades, preocupaciones, tienen que tomar decisiones y muchas veces en contra o más bien a costa de su propia salud y aparte recibir el maltrato de todo el cuerpo multidisciplinario, ¿no? Todos los médicos de repente llegan con unas actitudes un poco difíciles, ¿no? Entonces, aparte de toda la situación que ellos llevan emocional, física, pues todavía enfrentarse a ese tipo de problemas provoca mucho desgaste. Hablando en un contexto hospitalario y hablando en un contexto familiar, pues también tienen ese problema, ¿no? De que no cuentan, no tienen esas redes de apoyo. En lugar de, no sé, una familia que tiene 5 hermanos, le cargan la responsabilidad solamente a una, como comentábamos, a lo mejor con una mujer, que porque la ven soltera, entonces ella es la que se tiene que quedar con esa responsabilidad, cuando en realidad les corresponde a todos. Pero aquí sí quisiera hacer, aprovechando el uso del micrófono, o sea, quiero exhortar a la sociedad que se visibilice la situación de que el cuidador es una pieza importante para la rehabilitación de los adultos mayores, o por lo menos su estabilidad, ¿no? Entonces, hay que cuidarlos, tenemos que cuidarlos, porque en algún momento ellos también van a necesitar esa ayuda. Y pues, ¿con quién cuentan? Hay que ver con quién cuentan. Y el simple hecho de que lleguen y que les puedan ayudar para, no sé, ir a comprar algo que necesitan, porque ellos no pueden salir porque están sometidos 24/7 a estar con la persona, apoyarlos a llevarles, no sé, la despensa o un día que los cubran, de verdad, porque es muy desgastante. Muy, muy desgastante. Y a los cuidadores yo les pido eso también, que vean por ellos mismos, procuren ese autocuidado. Esa fue una de las propuestas que hice en mi investigación, que tenemos que procurar el autocuidado para los cuidadores.
4: Así es. ¿Abogado Francisco Vázquez?
6: Claro que sí, solamente en el sentido de que en el ámbito

0: jurídico, el trabajo social, en la actualidad tiene una gran participación para mostrar al juez a través de su intervención cuál es la dinámica individual, social y familiar de la persona que se trate, y que siempre se va a estar en beneficio de los sectores de la infancia, interés superior del menor, de acceso de las mujeres a una vida libre de violencia, igualdad y equidad, el apoyo o la atención a los adultos mayores. Entonces tenemos que ya ver una dinámica jurídica donde lo último va a ser llegar a un juicio, sino que ahora la nueva dinámica es llegar a salidas alternas, llegar a acuerdos, para que de esta manera todas las personas tengamos a salvo nuestros derechos.
1: Digamos que ahorita estamos viendo la parte humana, bueno, los pleitos, pero por ejemplo cuando hay bienes, o sea, ¿qué pasa? También trabajo social determina, a ver, se viven en alguna casa, es una pareja, es una familia, se separan. También ahí trabajo social analiza o dice, bueno, las características de lo que tienen, de dónde viven, como para que después digan, bueno, pues se puede vender, repartir.
0: Sí, en el sentido del último criterio de la Suprema Corte de Justicia, donde los cuidadores tienen derechos a heredar, ahí sí va a intervenir el trabajo social. ¿Para qué? Para acreditar desde su área del conocimiento que efectivamente esta persona fue la que se dedicó a cuidar, que era la sobrina, era el sobrino, y que de acuerdo a la ley, para derechos hereditarios son excluidos, porque antes de los sobrinos, las sobrinas, están los hijos. Entonces, para el hecho de cuidador, sí intervendría trabajo social.
1: Para
0: cuando
1: los,
0: no hubo, cuando
1: demás,
0: no hubo cuidador,
1: ajá,
0: la persona falleció, ves que últimamente se están dando los infartos.
1: Estaba en un día normal, no pasaba nada.
0: Fallece. Entonces, ahí nos ajustamos a lo que es la ley. Si tiene esposa, concubino, concubina, también el concubino tiene derechos hereditarios, y ahí nos vamos más con la objetividad de lo que dice la ley. Aquí el gran dilema es cuando el adulto mayor fallece, ¿y qué hacemos con sus bienes? Y desde antes de, es la cultura del testamento o de la donación, según sea el caso concreto, porque una vez que la persona fallece, aquellos que decían que no querían nada,
1: quieren todo.
0: Solo se quieren todo. Aquellos que dicen, oye, es que ella que se ocupe todo porque es la soltera, pues, y piden partes iguales a la hora de los bienes. Entonces, nuestra sociedad es muy interesante y creo que tenemos que hacer la prevención. Y sobre todo, pues cuando ya estemos en una etapa de la vida que sabemos cuál va a ser ya el desenlace, regularizar nuestras propiedades.
1: ¿Cuándo es el tiempo, digamos, cuando llegan a la tercera edad? O sea, que digan, vamos a poner en orden los bienes para repartirlos, porque a veces es de palabra, ¿no? O sea,
0: mi abuelito me dijo que esto era para mí. Mi hijo, esto es tuyo. No, pero eso lo decía hasta el vecino.
1: Sí.
0: Pues el vecino va a venir a reclamar porque, oye, tu abuelito
1: también
0: me dijo que
1: esta
0: era
1: es tu
0: mi
1: casa.
0: Entonces, no hay una edad.
1: No hay una edad.
0: Porque la pandemia ya nos demostró que no hay edad. Entonces sí es importante tener regularizada nuestra documentación, ya sea a través de un testamento, ya sea a través de una donación, acorde al asunto, es la figura jurídica.
1: O sea, siempre estar prevenidos, ¿no? Porque, bueno, no sabe uno ni el tiempo ni el momento, y a veces, pues hay más pleitos cuando ya, pues los, no sé, los abuelos, los padres ya no están y dicen, ¿y ahora qué hacemos con los bienes, no? O sea, de repente he visto casos de chicos que dicen, no, pues el bien me corresponde porque era hijo único, se lo deja a su mamá, pero a la hora de estar revisando los documentos resulta que nunca estuvo a nombre de la mamá, estaba a nombre del abuelito.
0: Así es.
1: El abuelito se lo da a la hija, pero la hija nunca cambia los...
0: Documentación.
1: La documentación, las escrituras.
0: Las escrituras.
1: Y bueno, ahora el chico tiene una de problemas porque...
0: Porque van a intervenir todos los tíos como hijos de los abuelitos. Y luego también se está dando el caso, el concubinato. Resulta, como dices, que el abuelito le dijo, mi hija, construyen este pedacito, construye el segundo o el tercer piso. Pero nunca escrituran. Pero además la pareja pues también contribuyó a la construcción, pero resulta que hubo pleito, se acaba la relación de pareja y le dicen, oye, ¿qué crees? Fíjate que mi abuelito, mi abuelita, mi papá o mi mamá, dice que como ya no somos pareja, pues que ¿cuándo te vas?
1: ¿Que cuándo te vas?
0: Y oye, espérate, pero si yo contribuí...
1: Sí, ya ni casa tengo, ¿no?
0: Porque lo que tú ganabas, pues no alcanzaba. Lo que yo trabajaba, Ahora sabemos que, no sabemos, la mujer en la vida social actual es productividad y también genera ingreso económico, y que muchas de las veces la mujer es la que está aportando igual o mayor cantidad para la construcción de la vivienda. Por lo tanto, cuando se termine la relación de concubinato, ¿qué es lo que tenemos que hacer? Hacer valer nuestros derechos. Y una parte fundamental es el estudio en trabajo social.
1: Así es. Bueno, pues muchas gracias. Gracias por su presencia. Gracias por pues abordar este tema para nuestros radioescuchas. Y sobre todo, pues yo creo que es fundamental, ¿no? Pues saber de todo.
0: Así es, definitivamente. Saber nuestros derechos y también decir todo derecho contra una obligación y toda obligación contra un derecho. No nada más son derechos, no nada más son obligaciones. Es el conjunto, derecho y obligación, obligación y derecho.
1: Así es, bueno, pues ahí está la recomendación del abogado Francisco Vázquez González. Gracias por
0: gracias,
1: su presencia.
0: Con mucho gusto.
1: Gracias, Mónica López Ruiz, trabajadora social, bueno, estudiante, pero ya, próxima.
2: Ya, titularse. Próxima licenciada, muchas gracias por la invitación, muy feliz y pues feliz por haber participado, contribuido un poquito más.
1: Pues sí, sobre todo, pues si a ustedes les sirve este tema, pues acá está puesto en la mesa, sobre todo pues para que lo escuchen, si necesitan alguna pues asesoría o algo así o cualquier cosa, pues al menos ya conocen un poco del tema, pues para resolver sus problemas familiares. Gracias por su presencia. Gracias, Freddy Rojas, quien está al frente de los controles. A ustedes por el favor de su atención. Gracias por escucharnos cada semana. Y recuerden, tenemos una cita la próxima semana. Su servidora Olivia López Pescador les desea un buen día, un excelente fin de semana, pero también que sigan escuchando la programación de la HR, el siguiente programa de Puertas Abiertas. Gracias y hasta la próxima.
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5: La presidenta Claudia Sheinbaum estará presente en la clausura de la justa mundialista. Muy buenas tardes. Esta es la información más importante generada hasta este momento. La presidenta Claudia Sheinbaum Pardo estará fuera del país del 18 al 20 de julio. Así lo informó la Secretaría de Gobernación. Para asistir en Nueva York a la clausura del torneo, donde coincidirá con Donald Trump, presidente de Estados Unidos, y Mark Carney, primer ministro de Canadá. Durante una gira por San Pedro Cholula, el gobernador Alejandro Armenta anunció la construcción de un bachillerato tecnológico federal, proyecto autorizado con la presidenta Claudia Sheinbaum para ampliar la oferta educativa en la región.
6: Y ese proyecto lo trajo nuestra presidenta, como hoy ya nos autorizó el bachillerato tecnológico para Cholula. ¡Un nuevo bachillerato!
5: En San Pedro Cholula, el gobernador Alejandro Armenta entregó apoyos al campo, entre ellos maquinaria agrícola y un dron para facilitar las labores de fumigación. Además, destacó que su administración trabaja para reincorporar 700.000 hectáreas que permanecían sin sembrarse por falta de apoyos.
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5: Vecinos de la colonia Resurgimiento alertan sobre una persona sospechosa, quien presuntamente intenta ingresar a domicilios. Los reportes se registran en la zona de la 32 Norte y 6 Oriente. Decenas de personas realizan largas filas en el centro de convenciones de Atlixco para ingresar al concierto de Los Acosta en el arranque de la Feria de Atlixco 2026, que se celebrará del 18 al 26 de julio.
4: Clima.
5: El clima en estos momentos es de 24 grados. Hasta aquí la información. Lo invito a que no se despegue de Cinco Radio y Comunicación Efectiva. En el radar informó Mariana Meneses. Muy buenas tardes.
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0: familia, muy buenas tardes, mi señor, les bendiga. Ya estamos aquí en su programa favorito, Puertas Abiertas, transmitiendo en vivo desde la cabina La HR, y prepárate porque traemos un tema que sin duda va a atraer tu atención. Hoy vamos a hablar sobre la ciberseguridad y para eso está nuestro experto, pero antes que nada, queremos recordarte, amigo comerciante, amigo empresario, que en Cinco Radio tenemos los formatos de radio donde podemos llevar tu marca a oídos de todos. 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Márcanos al 2222-733301 y 02, 2222-733301 y 02. También mándanos tu mensajito modalidad WhatsApp, mándanos tu mensaje al 2227-076861, 2227-076861. Y bueno, como cada sábado vengo muy bien acompañado.
1: Hola, muy buenas tardes, ¿cómo están? Pues ya estamos aquí arrancando su programa favorito, ¿verdad? Puertas Abiertas. Bueno, sean bienvenidos, ya estamos aquí, ¿verdad? En este sabadito, gracias a Dios nos ha permitido aquí iniciar, ¿verdad? Bueno, terminar más bien esta semanita. Bienvenidos, bienvenido, les saluda Mónica Cuatzo Ramírez. Estamos aquí en la HR AM, en Facebook como la HR.mx, en Spotify como Puertas Abiertas la HR. Si te perdiste y quieres compartir, visita la página www.lahr.mx. Y bueno, como ya escucharon, ¿verdad? El tema va a estar muy, muy, muy interesante, así es que no se despeguen.
2: Así es, bueno, la inteligencia artificial ya nos alcanzó el futuro. Antes solo se hablaba de las TIC, ¿verdad? Pero ahora pues ya nos alcanzó el futuro. Yo tengo mucho gusto en presentar al abogado Carlos Fuentes, porque nos presenta este tema que pues nos debería de interesar a todos, porque la ciberseguridad es muy importante, ya los que tengan hijos, adolescentes, pues ahora desde muy pequeños están conectados con la computadora, con los videojuegos y todo eso. Entonces, este tema debería de importarles, porque padres de familia, por favor, si tienen dudas, si tienen aclaraciones o lo que usted opine al respecto, puede llamarnos, como ya vio, y si no, mandarnos mensaje a qué número, Moni.
1: Así es, al 2227-076861 o 2222-733301 y 02.
2: Abogado Carlos Fuentes, bienvenido, buenas tardes.
3: Muchas gracias, bueno, obviamente agradezco el espacio. Bien, como bien efectivamente lo comentan, vivimos en una era totalmente o prácticamente ya totalmente digital, lo que por supuesto nos obliga a estar debidamente informados para saber, bueno, cómo debemos de actuar, cómo debemos de hacer un uso responsable de los medios digitales, con la finalidad, pues bueno, evidentemente de prevenir riesgos y por consecuencia evitar ser víctima de algún delito, como lo vamos a ver durante el transcurso de la charla. Muchas gracias por el espacio.
1: No, al contrario.
2: Al contrario, y bueno que nos va a ilustrar primero, pues, qué es, de qué estamos hablando, ¿verdad? Y después, pues, ya nos vemos la seguridad.
3: Claro, por supuesto. Bueno, evidentemente yo empezaría por comentarles que la ciberseguridad, pues, bueno, no es más que aquel conjunto de normas, procedimientos, prácticas, metodología, que al final, pues, bueno, evidentemente nos va a ayudar para prevenir ser víctima de algún delito. ¿Por qué? Porque evidentemente, en la medida en que nosotros utilizamos un medio tecnológico, pues somos susceptibles de recibir algún ataque que podría en un momento dado vulnerar nuestra información. Y como consecuencia de ello, pues bueno, evidentemente surge la ciberseguridad. ¿Por qué? Porque en la medida en que nosotros utilizamos un medio tecnológico, o en la medida en que aumenta el crecimiento del uso de las TICs, pues bueno, evidentemente junto con ello de manera paralela aumentan los riesgos, como evidentemente podemos ser víctimas de algún ataque cibernético, a lo mejor de un hackeo de alguna cuenta de red social o alguna cuenta de WhatsApp, que bueno, al final pues obviamente vulneraría en gran manera nuestra información y como consecuencia de ello le daríamos pauta a los delincuentes o a personas malintencionadas para hacer mal uso de esa información y por consecuencia vulnerar no solo nuestra integridad física, sino inclusive también hasta nuestro patrimonio, ¿no?
2: La prevención es muy importante, habló usted de prevención, y claro que bueno, en la Biblia encontramos que el apóstol Pablo nos previene que en los últimos tiempos precisamente va a haber esas personas que son pues amadoras de sí mismos, sin afecto fraternal, y bueno, muchas cosas, porque realmente a veces actuamos los padres como si nuestros hijos estuvieran seguros con la computadora, por ejemplo, con los videojuegos. Y realmente, pues a nosotros nos ha tocado ver, en mi profesión, yo soy psicóloga de profesión, y realmente me ha tocado ver casos en que no se previó todo lo que vendría después, y para localizar a las personitas que más amamos, que son los hijos, los adolescentes, y a veces hasta de ya mayores de edad, ¿verdad? De todas maneras se desaparecen y dejamos de verlos, y qué dolor, he visto el dolor así cara a cara, y es muy fuerte. Realmente, pues, prevenir es la palabra adecuada. Continúe, por favor,
3: abogado. Sí, claro, abogado. Por supuesto. Bueno, obviamente, como bien usted lo comenta, la Biblia nos enseña que Dios quiere que vivamos en sabiduría y en prudencia. Obviamente la Biblia misma nos enseña que el sabio ve el mal y se aparta o se esconde. Y al final el imprudente, pues obviamente ignora todos los riesgos y pasa, y obviamente con ello pues recibe el daño. ¿Cuál es yo creo que el principal problema el día de hoy con el que nos enfrentamos ante una situación de riesgo en internet o a través del uso de medio tecnológico? Que desafortunadamente ya hoy en día a más temprana edad ya tienen acceso los jóvenes, los chicos, a un dispositivo celular. Yo vería el mayor riesgo, porque inclusive he tenido la oportunidad de ir a dar pláticas a escuelas, al sector educativo. Y cada vez vemos que entre menos edad tienen los chicos, ya tienen un dispositivo en la mano, y desafortunadamente los papás piensan que con proporcionarles un dispositivo electrónico a un niño, pues él va a estar entretenido, no va a pasar absolutamente nada, no va a estar en riesgo o no va a ser vulnerada su integridad o su información, y al final no es así. Desafortunadamente los papás no prevén que al darle a un niño o a un hijo un dispositivo a temprana edad, prácticamente le están poniendo en la mano una bomba de tiempo. Y eso es lo que debemos de hoy de alguna manera prevenir, y por consecuencia afortunadamente hay estos espacios para poder llegar a la ciudadanía, a los radioescuchas que nos están escuchando el día de hoy, precisamente para que en la medida de lo posible, si pueden detener este mecanismo, esta dinámica, pues de alguna manera lo prevean. Yo no estoy en contra, por supuesto, de proporcionarles un dispositivo. Al final, el dispositivo no es lo malo. Lo malo es el uso que le damos a ese dispositivo. Entonces, digo, sí me ha tocado ver que desafortunadamente los niños, mientras más tienen acceso a este dispositivo a más temprana edad, pues evidentemente están en un mayor riesgo o hay un riesgo mayor o latente de que precisamente puedan caer o incurrir en situaciones que los vulneren o los pongan en riesgo.
2: Así es, y bueno, es que el cerebro del pequeñito, o sea, de los niños, porque yo los he visto desde el kinder, como ahora les piden en algunas escuelas tablet para ir a la escuela, o sea, es un requisito en algunas escuelas ya esto. Y el celular en los restaurantes, vemos cómo si el niño no está viendo algo en el celular, y esto es porque es adictivo. Incluso los adultos nos podemos volver adictos al celular, a las redes, ¿verdad? Estar pendientes. Y todo eso, pues, está en nuestro cerebro. Hay una sustancia que se llama dopamina, que realmente es por lo que nace nuestra adicción, o sea, quiere más, y estamos acostumbrados a que todo lo queremos rápido, inmediato. ¿Por qué? Porque el celular nos enseñó que, quiero saber esto rápido, me voy a googlear y ya me lo aprendí, ¿verdad? Pero no, o sea, realmente hay que cuidar el cerebro de nuestros hijos.
3: Sí, claro, por supuesto. Sí, digo, evidentemente también esto nos lleva a pensar en un tema de salud mental. Como usted bien lo comenta, tenemos que tener mucho cuidado con el uso excesivo y descontrolado de un dispositivo, evidentemente, porque esto, pues bueno, nos puede llevar en un momento dado a distraernos, a desatender a lo mejor nuestras tareas o actividades que deberíamos de atender de manera prioritaria. Pero aún más, como bien lo comentan, el uso descontrolado de un dispositivo también nos puede generar una adicción. Y al final, ¿la adicción a qué nos lleva? Pues evidentemente a una dependencia. Desafortunadamente así ha sucedido y en la realidad, pues bueno, pasa, es una realidad el día de hoy. Perdón la expresión, pero de repente a veces ya no queremos ni siquiera, de alguna manera, dejar el celular ni siquiera para ir al baño, ¿no? Como bien lo dicen, ¿no?
1: Exactamente, y si eso pasa con un adulto, imagínense con unos pequeñitos, ¿no? Que no tienen como el control, la madurez para poder decir, bueno, hasta aquí, realmente no. Pero bueno, estamos iniciando, vamos a un corte y regresamos.
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1: Muy bien, ya estamos aquí de regreso y sí, hoy en día el mundo está más conectado digitalmente que nunca, ¿verdad? Los delincuentes están aprovechando de esta transformación en línea para atacar a través de puntos débiles, de redes, de infraestructuras, de sistemas informáticos. Esto tiene una enorme repercusión económica y social en todo el mundo, tanto en los gobiernos como para las empresas y o particulares, ¿verdad? Los ciberdelincuentes son cada vez más ágiles y están mejor organizados, ¿verdad, abogado? Y bueno, tenemos tenemos aquí unos saluditos, saludos y bendiciones a todos ustedes desde la Ciudad de México. Un saludo especial al expositor, atentamente su mamá Sol y su hermana Laura Fuentes. Dios les bendiga. Saludos.
3: Muchas gracias.
2: Claro que sí, es un honor tener aquí al abogado. Y bueno, lo están felicitando de la Ruta 35. Eliud dice que excelente programa, interesante tema. También tenemos a Varones Verdad y Vida, que pues lo está felicitando. Muchas felicidades. Muchas.
1: También tengo otro saludo aquí a todo el panel. Muchas gracias, excelente tema. Saludos a mi estimado Carlos, de parte de Asael Martínez.
3: Muchas gracias.
1: Así es, pues, abogado. Continuamos.
3: Como les comentaba yo, bueno, evidentemente el crecimiento de la tecnología y obviamente el uso de las TICs, pues bueno, obviamente lleva a la par el aumento también de riesgos como tal. Trataré de abordar muy brevemente cuáles son los riesgos que considero yo pues pudieran generar mayor esta afectación. Entre ellos, pues bueno, obviamente está el fresting, digo, a lo mejor es un término que no conocemos muy bien, pero bueno, al final el flexing es lo que está asociado a lo que nosotros conocemos como la famosa selfie que nos tomamos, a lo mejor cuando vamos a algún lugar de vacaciones, o a lo mejor cuando queremos de alguna manera que nuestros conocidos, nuestras amistades sepan dónde estamos, qué estamos haciendo. Pero, ¿qué pasa con este tema y a qué nos lleva a reflexionar? Como lo comentábamos al principio, bueno, obviamente ya el crecimiento de la tecnología ha llevado a la creación de la inteligencia artificial. Evidentemente, con la inteligencia artificial podemos modificar, alterar cualquier situación o en un momento dado podemos simular cualquier situación. Y esto, pues, obviamente nos lleva a reflexionar qué es lo que realmente hoy debemos o tenemos que en un momento dado subir o publicar. Evidentemente, tenemos que pensar dos veces lo que publicamos. ¿Por qué? Porque a lo mejor esa selfie que en un momento dado se presentaba como algo en apariencia inofensivo, porque a lo mejor podía ser que a lo mejor dos amigas muy, muy entrañables a lo mejor subieron alguna fotografía en su momento, a lo mejor porque estaban en la playa, porque querían hacerle saber a sus compañeras, a sus amigas esta situación, pues ya el día de hoy con la inteligencia artificial esta fotografía que en apariencia es inofensiva puede ser modificada, y desafortunadamente nos hemos encontrado con casos en donde desafortunadamente no sabemos cómo configurar adecuadamente nuestras redes sociales y esa información está expuesta, esa información es pública. Entonces el delincuente, así como ustedes y yo ingresamos a internet todos los días, el delincuente también está nada más verificando en internet cuáles son los perfiles más vulnerables. Entonces, si nuestra información está expuesta y esa fotografía la puede robar el delincuente y con la inteligencia artificial la puede modificar, pues hemos encontrado casos hasta que inclusive esa fotografía en apariencia inofensiva pues puede ser modificada y puede en apariencia hacer que las dos chicas o alguna persona pues esté hasta desnuda en un momento dado, y eso es lo más delicado del tema. ¿Por qué? Porque ¿a qué nos lleva esta situación? Evidentemente, si además de ello en el perfil yo puse quién soy, en dónde vivo, cómo me pueden contactar, y si el delincuente se hizo de esta fotografía y la pudo modificar, pues inmediatamente le voy a dar la posibilidad de que me empiece a extorsionar. Y hay que recordar que hay tres formas en las que un delincuente puede extorsionar a una persona. Primero, evidentemente te va a pedir más contenido de esta naturaleza. En un segundo momento te va a pedir que le deposites cierta cantidad de dinero. Y en un tercer momento, que creo yo es el más delicado, te va a pedir un encuentro de manera física. Uh-huh. Entonces hay que tener mucho cuidado con eso. Dirigirme yo a los radioescuchas que el día de hoy tienen la oportunidad de escucharnos. Traten en un momento dado de verificar esta situación, que sus hijos, si tienen redes sociales el día de hoy, en un momento dado las tengan debidamente configuradas, que las opciones que la plataforma digital les dé para configurar de manera adecuada, tanto de manera privada como de manera segura, las activen. Si la plataforma les da la oportunidad de activar una verificación en dos pasos, sería muy importante que lo hicieran. En fin, todas aquellas herramientas que las plataformas les proporcionen, es sugerible, es recomendable que las activen, para que en la medida en que nuestros perfiles estén debidamente configurados, que incluso el perfil esté restringido para que solamente nuestros contactos o las personas que conocemos puedan acceder a nuestra información, de alguna manera es la mejor recomendación que el día de hoy les podemos dar.
2: Así es, pues qué tips tan buenos, ¿verdad? Hay que estar pendiente de los hijos, la comunicación es muy importante con ellos. con ya desde pequeños, porque si la perdemos, después queremos platicar con ellos y pues ya no hay contestación y guardan cosas. Ahora he visto que hasta pueden guardar comunicación de otras personas para que sus papás no los vean, y esto es muy grave. Realmente tenemos que supervisar, como dice aquí el abogado, ¿qué están viendo nuestros hijos? Realmente tenemos que estar pendientes de ellos. No importa que digan, ay, no, es que no puedo su privacidad de mi hijo, pero pues el hijo todavía depende de usted. Si está en la escuela, si tiene 18 años, no importa que sea mayor de edad. Realmente tenemos que estar al pendiente de ellos. ¿Por qué? Porque es una edad, como dice el abogado, vulnerable. Están vulnerables. ¿Por qué? Porque tiene la fascinación por los pares, ¿verdad? Por las reuniones, por estar perteneciendo a un grupo. No sabemos qué grupo es ese. Y ya a la familia tenemos que hacer que tomen en cuenta que la familia debe ser primero. Entonces, la comunicación con la familia, no perderla, aunque nuestros hijos pues tengan otros grupos, pero hay que supervisarles dónde van, a qué horas van, y eso de irles a dejar y a traer a cualquier reunión es muy importante, porque y números claves pues también es importante que ellos tengan una palabra, por ejemplo, clave. Si ya no quieres estar ahí, o si ves algo raro, llámame, no importa la hora que sea, solo dime ya, o cualquier palabra, ¿verdad?, que sea clave entre los dos, entre padre e hijo, o entre mamá e hijo, para que así puedan rescatar a sus hijos. O sea, prevenir es muy importante. Esta palabra que nos ha dicho el abogado realmente es muy importante, de vital importancia. Ahora sí que a mí me brinca eso de vida o muerte, puede suceder.
3: Sí, claro, por supuesto. El día de hoy, pues precisamente esto nos tiene que llevar a la reflexión. A todos los papás que nos están escuchando el día de hoy, pues bueno, a hacerte ciertas preguntas. Por ejemplo, el día de hoy te has puesto a preguntar con quiénes platican tus hijos en internet o a través de plataformas, qué páginas frecuentan, si son aptas para su edad, si en un momento dado ellos ya proporcionan información sensible que los pudiera poner en un riesgo. En fin, hay situaciones que al final yo siempre he dicho, inclusive también cuando voy a dar pláticas, yo siempre les cuestiono y les pregunto a los papás que si el día de hoy tus hijos viven contigo, tú eres el que pones las reglas. Y evidentemente eso nos lleva a pedirles las contraseñas a los chicos, porque al final hemos visto que una contraseña en nuestras manos es la diferencia entre que un hijo llegue a casa o ya no regrese. Comentarles brevemente, tuvimos el caso de una chica hace 2 meses que, pues bueno, tuvimos la fortuna de que se pudo localizar en la central camionera de Puebla, porque ya había sido sacada con engaños de su domicilio por una persona que contactó en internet, que evidentemente no sabía quién era, porque eso también es otra cuestión. Antes de interactuar con alguien, tenemos que saber o presumir quién está del otro lado de la pantalla. No podemos irnos así sin detenimiento a brindar o proporcionar información cuando no sabemos con quién estamos dialogando. Por eso también la recomendación que hoy les damos es que, pues es muy importante que no aceptemos solicitudes de personas que no conocemos, que no interactuemos con personas desconocidas, que mucho menos proporcionemos información de carácter sensible, y aún más, que no accedamos a sus pretensiones y mucho menos compartamos contenido o material que nos ponga en riesgo, que nos comprometa, ¿no?
2: Así es, como decía usted antes, las fotografías, o sea, porque luego los mismos delincuentes les piden fotos de su casa, de sus hermanitas, de sus hermanitos, y todo esto es riesgoso. Entonces, si ellos no saben quién está del otro lado, que eso es lo que nos debe ocupar, pues hay que platicar con los hijos y decir, si no lo conoces, no sabemos si puede ser, ¿verdad?, una persona que realmente se sienta sola o que realmente sea joven, pero puede ser una persona mayor que quiera delinquir con las personas. que se haya un delincuente, incluso hay seriales. Entonces, sí, no sabemos, si no sabemos quién está del otro lado, hay que estar alertas. Esto es una alerta, alerta muy, muy importante, Mona.
1: Sobre todo es que a veces, por ejemplo, aunque pongan una fotografía de una persona, es, a veces no es real, ¿no? O sea, a veces hay chicos que le dicen, no, es que sí, es él. Y realmente cuando ya los papás se dan cuenta, o sea, no es. Entonces, la chica, hubo una ocasión, una chica decía, no, es que yo ya lo amo y no sé qué, y le era de tal ciudad y todo. Entonces, ya cuando ya estaba muy, pues, metida en eso, fue un poco difícil, ¿no? Hacerle ver que no era la persona que estaba enamorada, entre comillas. Pero sí, hay a veces que, por ejemplo, aunque pongan una foto, a veces no es real, no es la persona que está detrás de la pantalla, ¿no? Entonces, es un riesgo que yo creo que nos ha dado aquí el abogado muchas, el poner reglas, yo creo que es muy importante, el saber las contraseñas de tus hijos también es muy importante. Pero bueno, vamos a un corte y regresamos.
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2: Muy importante.
1: Hoy estamos aquí de regreso. Ya vamos a continuar, ¿verdad? Porque sí, pero tenemos aquí unos saludos, dice, desde la Huasteca Potosina para el abogado Carlos Fuentes y a Mónica Coronel. Muchas gracias. Muchos saludos. Bueno, pues está muy interesante, ¿verdad? Bueno, abogado, le damos lugar.
3: Muchas gracias. Retomando el comentario que acabas de hacer, Moni, efectivamente, qué bueno que tocaron ese punto. Hay que recordar que la mayor parte de las conductas delictivas que se ejecutan o se realizan a través de medios digitales, si no el 100%, por lo menos el 99% es a través de perfiles falsos.
1: Exacto.
3: ¿Qué implica esto? Que, bueno, evidentemente la persona que a lo mejor nos envía una solicitud de amistad, pues evidentemente no va a ser la que está detrás de ese perfil. Normalmente son perfiles que ponen, en los que ponen fotografías que son atractivas. Por ejemplo, en el caso de los varones, siempre te, a lo mejor te va a mandar la solicitud de amistad una persona que a lo mejor en apariencia es una chica sumamente atractiva, que a lo mejor con eso te va a enganchar el delincuente. Evidentemente, si tú aceptas esa solicitud de amistad y comienzas a interactuar con esa persona, pues evidentemente esa persona se va a empezar a ganar tu confianza. Con ello, obviamente, te va a empezar a sacar información de carácter personal sensible. Y hay que recordar una cosa, la información es poder. Evidentemente, en la medida en que yo tenga información de una persona, pues evidentemente yo voy a tener la posibilidad de hacer mil cosas con ella. Entonces, de ahí lo riesgoso y lo importante de que es no interactuar con personas que desconozcamos, no proporcionar información personal. Y retomando el tema de la chica que les comentaba yo, brevemente se los comento. Bueno, esta persona evidentemente conoce a una persona que en apariencia es de su misma edad. Estamos hablando de una chica de entre 10 y 12 años. En apariencia, pues obviamente esta persona se filtra en un videojuego, se suplanta la identidad de un menor de edad. Esta es la modalidad de delito que conocemos como ciberacoso, en la modalidad de grooming. Evidentemente hay que tomar en cuenta algo muy importante, que el groomer, que es la persona que se filtra en el videojuego y se suplanta la identidad de un menor, su perfil del groomer, o una de dos, o es pederasta o es un pedófilo. Hay que recordar que los pedófilos tienen una atracción muy, muy particular por los menores, pero con una connotación de carácter sexual. Ya el pederasta ya tuvo un encuentro físico y sexual con un niño. Entonces hay que tener mucho cuidado con eso. A todos los papás, radioescuchas que el día de hoy nos están escuchando a través de este medio, tienen que tener muy en cuenta esto. No solamente es dejar que el niño juegue un videojuego, en apariencia parezca que no está en riesgo, hay que supervisar puntualmente qué videojuegos juega, porque también hay que recordar que en la mayoría de los juegos el día de hoy, o una de dos, o el contenido que tienen es 100% sexual o bélico, que al final, pues obviamente si tomamos en cuenta que el videojuego puede causar una adicción en el niño o en el menor, pues bueno, también nos puede llevar a situaciones como por ejemplo lo que pasa en Estados Unidos. Digo, por eso es por lo que hay tanto tiroteo en Estados Unidos. ¿Por qué? Porque evidentemente a los niños no se les supervisa, en un momento dado no estamos atrás de ellos y por consecuencia, pues evidentemente imitan patrones, patrones y conductas que al final los llevan a cometer este tipo de conductas. Pero bueno, al final, rápidamente les comento que en el tema de la chica, Obviamente esta persona se filtra, gana su confianza, con preguntas muy sencillas como ¿cómo te llamas? ¿Qué gustos tienes? ¿Qué haces en tus ratos libres? ¿A qué escuela vas? ¿Quiénes son tus papás? ¿A qué se dedican? Y con eso empieza a ganar terreno el delincuente. Ya obviamente una vez que gana la confianza de esta persona, pues en el caso de la chica, le preguntó, le dijo que por qué no podía ser su novia digital, digo, al final, su novia virtual. Al final, pues bueno, evidentemente no había nada extraño de por medio. Digo, al final hasta inclusive el delincuente le manejó que era totalmente normal. Entonces ya obviamente con esa intención o con esa en apariencia, ese derecho que él tenía porque era su novio, pues evidentemente le empezó a pedir contenido de carácter íntimo, sexual a la chica, y ya con base en eso, pues obviamente la obligó a salirse de su casa para irse a vivir con él. El tema es que aquí, afortunadamente, como les comentaba yo, se pudo lograr la localización de la chica. ¿Por qué? Porque afortunadamente ella dejó una conversación abierta en una computadora. Digo, evidentemente esto porque, por supuesto, los papás de la chica no tenían las contraseñas correspondientes, pero afortunadamente se dio. La mamá obviamente la empieza a buscar, son 10, 11 de la noche, ve que no llega, advierte esta situación, inmediatamente llama a los cuerpos de seguridad. Evidentemente se inicia el operativo correspondiente y afortunadamente se localizó a esta chica, como les comentaba yo, en la Central Camionera de Puebla. ¿Pero a qué vamos? Desafortunadamente, en 1,000,000 de casos, solamente uno es positivo. Entonces, es muy importante que las personas que nos están escuchando, sobre todo los papás que tienen hijos en pequeñas edades que les gustan los videojuegos, que son aficionados a los videojuegos, supervisen puntualmente a los niños con esta situación, porque en un momento dado, en un ratito se los pueden robar. Y desafortunadamente ha sido la diferencia entre que hoy un niño regrese a casa y ya no regrese. También así como muchos han regresado, pues también hay muchos que aún siguen desaparecidos.
2: Así es, vemos las noticias y realmente pues asustan. Entonces tenemos que tomar en cuenta todas aquellas cosas que nos está diciendo el abogado. Realmente yo siento que son muy vulnerables esta etapa de los 10 años en adelante, y sobre todo por las adicciones a las computadoras, a los juegos, y pues hay que estar pendientes si no tienen bullying en la escuela, porque muchas veces el rechazo de sus compañeros pares es que los hace tener estos encuentros o desear estos encuentros que se figuran ellos que es maravilloso. O sea, tienen en mente algo que no existe realmente, porque pues esta persona, me imagino que era adulta ya era mayor.
3: Sí, es correcto.
2: Entonces, sí, es correcto. Pues ya van con maña, ahora sí que con maña, ya van con la estrategia de captar a las personas, y pues entonces los padres, ¿dónde quedamos? O sea, cuando salió de casa, ¿por qué no le pidieron? Bueno, es que es muy, muy difícil esta situación. O sea, salir de casa a los 10, 11, 12, 15, o sea, yo digo que hasta los 18, y si todavía están bajo mi tutela, si no se han casado, pues siempre es alguien que tenemos pues que tengamos la confianza de los hijos de que nos digan exactamente con quién se van a ver, y si no lo conocen, bueno, pues yo te llevo y ahí me estoy hasta que vea yo la persona con la que te vas a ver. O sea, hay que prever ahorita. Esa es la intención de este programa. Acuérdense que Puertas Abiertas, aprendemos todos. Entonces estamos aprendiendo cómo manejar a nuestros hijos para que ellos no se pongan en peligro. Porque pues luego salen con que pues ella quiso, o él vino acá y bueno, él salió de la casa por su propio pie. Y casos así que las declaraciones son pues hasta tontas, ¿verdad? De las personas que están captando a otros, a pequeños, a pequeñas, que los ponen en riesgo.
1: Y es que sobre todo es alarmante porque, o sea, he visto a veces, por ejemplo, que a los papás les hace fácil, ¿no? porque el niño ya, para tenerlos de una manera como tranquilos, entonces, ¿qué hace? No, pues está jugando videojuegos, ¿no? Pero, o sea, es alarmante, yo diría, porque a través de esos juegos pueden suceder muchas cosas y los dejan horas. O sea, horas, ¿qué hacen? O sea, pues es que están en jugando, ¿no? Pero ¿qué juegos, no? O sea, a veces les preguntamos, ¿pero qué juegos? Bueno, pues es que es andar ahí, ¿no? Checando, porque imagínense, a base de engaños, a base de un juego, ¿verdad? Hay personas que realmente, pues, hacen uso de eso para engañar, ahora sí que a niños o a niñas, para cumplir, pues con engaños, cosas que no deben de hacer, más bien. Pero qué importante es también como padres, ¿verdad? Fijarse. Tomarse el tiempo para saber qué están haciendo, con quién están hablando, y yo creo que eso es mejor, ¿no?, que después lamentar y saber que pues sufrieron algún daño o se salieron como esta edad tan pequeña, 10 años, yo creo que es todavía no está la madurez al 100. Entonces yo creo que es muy importante saber y checar, ¿verdad, abogado? Saber con quién están mensajeando tus hijos o qué juegos están. Bueno, tenemos aquí un saludito, dice: saludos a la HR, Puebla, orgullosa de ti, papá, dice: atentamente tu hija Leslie Fuentes. Así, muchas gracias.
2: Así es, Moni. Bueno, a mí se me ocurre que todo nos es lícito, pero no todo nos conviene. Entonces, esta palabra que está en la Biblia realmente nos previene, ¿verdad? Estén atentos, estén alertas, porque, o sea, no les vamos a prohibir a los hijos que estén en un videojuego, pero ¿por qué no sentarnos ahí hasta un tiempo, limitar el tiempo? Los límites los hijos los necesitan. Es como los peces: si no tienen las piedritas esas de abajo, pues se saltarían y se morirían. Entonces, la pecera por algo tiene pues las piedritas o lo que le ponemos abajo, para que los peces sepan que dónde está su límite, porque todos los hijos necesitan límites. Bueno, todas las personas. Dios nos habla de que todos tenemos que tener límites para todo.
3: Sí, claro, por supuesto. Y bueno, también retomando el comentario, también Éxodo 23 nos dice que no seguiremos a los muchos para hacer el mal. Hay que recordar que no todo lo que está de moda es correcto, nos conviene, efectivamente, como Exacto. bien lo comentan. ¿Por qué lo comento? Porque también nos ha pasado que nos hemos encontrado con situaciones en donde los chicos a temprana edad crean un perfil o una cuenta de red social, pues para no quedarse atrás del compañerito, para que no ser mal visto o para ser aceptado dentro Exacto. de su núcleo social. Pero es el primer error que cometemos, porque nos ha pasado que inclusive los chicos ni siquiera tienen la edad para crear un perfil en una red social.
1: Exacto.
3: Hay que recordar que, por ejemplo, en el caso de Twitter, de Instagram, de Facebook y de todas las plataformas que maneja Meta Platforms, la edad mínima para crear un perfil o una cuenta de red social son 13 años. Entonces nos hemos encontrado con casos de niños de 11, de 10, que pues simplemente lo crearon a lo mejor por distracción o por, como les comento, no quedarse atrás del amigo, pero ni siquiera saben cómo usar la cuenta o el perfil, uh-huh. ni mucho menos, ya no se diga, configurar de manera adecuada la red social o la cuenta que tienen. Entonces, ¿qué pasa con esto? Pues bueno, evidentemente están expuestos a riesgos totalmente. ¿Por qué? Porque si a lo mejor no configuran de manera adecuada su perfil, pues obviamente su información, como comentábamos, es pública, está expuesta, y por consecuencia, pues bueno, en la medida en que el delincuente la roba, pues obviamente ellos se ponen en un grado de mayor vulnerabilidad, y es lo que hemos comentado. Digo, al final no es simplemente crear por crear una cuenta, una red social. El día de hoy ya, desafortunadamente, ya no es un tema solo de privacidad, sino ya propiamente de seguridad.
1: Exactamente.
3: Porque digo, al final, inclusive hasta nosotros mismos, que en cierta manera sabemos cómo manejar o manipular una cuenta, no estamos exentos de un ataque o de un riesgo que nos pudiera poner en vulnerabilidad o poner en vulnerabilidad nuestra información también, ¿no?
1: Así es. Bueno, también tenemos otro saludito aquí. Dice: excelente programa y buen tema para la actualidad. Saludos a todos el panel. Un abrazo al abogado Carlos Fuentes de parte de Sotero Briseño.
3: Muchas gracias.
1: Muchas gracias. Así, sin duda es importante saber que la información, como bien nos dice el abogado, es poder, y cuidar, ¿no?, toda esa parte. A veces, comúnmente, ¿no?, ponen muchos estados donde estoy y a veces es como desde la mañana, ¿no? Hay unas personitas que de repente estoy acá, hago esto, estoy en este restaurante, me compré esto y... Híjole, o sea, es un peligro, ¿verdad?, ante personas que solamente están captando, viendo y listas para hacer algún daño en contra de esa persona, es cuidar mucho la información.
3: Sí, por supuesto, es lo que nosotros conocemos en términos digitales, lo que es el overshare, que es la sobreexposición precisamente de nuestra vida pública. Es decir, con exceso o de manera descontrolada, decir qué hacemos, a dónde vamos, con quién estamos, qué es lo que nos gusta. O sea, prácticamente hacer público toda nuestra vida. Entonces, sin lugar a dudas, evidentemente no es recomendable porque, pues bueno, evidentemente nuestra información está expuesta. Y pues insisto, si no está debidamente configurada nuestra cuenta, nuestro perfil, pues obviamente somos altamente vulnerables porque nuestra información pues puede ser robada en cualquier instante. Y bueno, ya obviamente tomando en forma o entrando en lo que es materia de nuestra charla, que es precisamente los ciberdelitos, hay una figura que se llama violación a la intimidad sexual. Esto surge precisamente a raíz del famoso sexting. Uh-huh. El sexting no es más que compartir fotografías íntimas o de carácter sexual con una persona, obviamente con el consentimiento de esa persona. Obviamente como tal sí está catalogada como una conducta de alto riesgo. ¿Por qué? Porque en la medida en que nosotros compartimos información, pues nos podemos ver vulnerables, ¿no?
1: Ok, bueno, vamos a un corte y continuamos con este siguiente bloque.
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1: Muy bien, ya estamos aquí de regreso y bueno, le damos lugar al abogado para que nos siga con la información que estaba.
3: Sí, muchas gracias, Moni. Como les comentaba yo, bueno, evidentemente hay que considerar que el sexting, hoy en día, esta actividad está asociada a los mayores casos de violencia digital. Es decir, es la actividad que mayor violencia digital genera dentro del ciberespacio. Evidentemente, como tal, pues es lógico pensar así, porque el compartir contenido de carácter íntimo sexual, pues bueno, expone no solo la identidad, sino la integridad de una persona. Entonces, como tal, pues obviamente trae mayores repercusiones, trae mayor afectación. En la medida en que una persona es expuesta de esta naturaleza, pues bueno, puede causar un daño físico, emocional, psicológico, o hasta inclusive económico. Entonces, evidentemente, lo recomendable en estos casos, pues bueno, evidentemente es no compartir contenido de esta naturaleza. Evidentemente esta conducta o actividad está asociada precisamente a personas que ya tienen de por medio una relación sentimental, pues ya de bastantes años, digo, en apariencia. ¿Por qué? Porque evidentemente para poder realizar esta conducta o esta actividad, pues bueno, tienes que tener la suficiente confianza con una persona como para realizarlo. Pero sin embargo, no es recomendable y también por eso está catalogada como una conducta de alto riesgo, porque hay que recordar que en la medida en que tú, en el momento en que tú entregas contenido de esta naturaleza, dejas de tener el control sobre el mismo.
1: Exacto.
3: No es lo mismo que tú tengas en una fotografía en un dispositivo y tú puedas decir, en este momento yo la quiero borrar y no pasa absolutamente nada, al contrario de cuando tú la cedes. Evidentemente, tú cuando la cedes ya dependes de lo que esa persona haga con ese contenido. Esa es la primera dificultad con la que nos enfrentamos. Pero aún más, ¿qué pasa con este tipo de casos o de este tipo de actividades? Que desafortunadamente el primer error que cometemos es alojar o en un momento dado almacenar este contenido, pues en lo primero que vemos en este caso, pues en el dispositivo.

0: o pueda desquitarse y por consecuencia divulgar o compartir este contenido. ¿Qué pasó precisamente con el caso muy sonado aquí en Puebla de la chica Olimpia Coral Melo, que al final fue lo que dio lugar a la ley, a la famosa ley Olimpia?
1: Sí.
0: Que, pues bueno, evidentemente esta chica tuvo que enfrentar esta situación porque tuvo una relación, derivado de ella se deja de esta persona por venganza de que no regresa con él. Obviamente esta persona empieza a regar el contenido en todas las plataformas que ustedes consideren, y de ahí ella obviamente, además de ser revictimizada al Ministerio Público, porque evidentemente cuando quiere ir a denunciar, primero, en el momento en que ella va a denunciar, esa conducta delictiva no estaba prevista como delito, pero aún más el Ministerio Público, viendo la evidencia, le comenta que pues hasta en cierta manera ella disfrutó lo que hacía. Entonces obviamente en un segundo momento es revictimizada, y es lo que la orilla a hacer activismo a través de colectivos feministas, lo que llega al Congreso del Estado, y por consecuencia se reforma el Código Penal y da lugar a la figura de violación a la intimidad sexual.
1: Híjole, qué importante, ¿verdad? Y qué es mucho riesgo, ¿verdad? Se pone uno en riesgo, ¿verdad? Cuando
0: totalmente.
1: Sube uno, o sea, tanto subir información corre uno riesgo, como también andar hasta en el dispositivo también es otro, sí, claro, riesgo, que la verdad es nos ayudaría mucho a ser responsables con la información, guardar información y sobre todo, pues, no hacer este tipo de cosas, porque tarde que temprano, pues, podemos caer en una trampa. Y bueno, tenemos un saludo aquí, dice, hola, buenas tardes, saludos al panel, excelente tema, muy buen programa, bonito fin de semana. Muchas gracias, señora Lucía Quijada, muchas gracias, le mandamos un fuerte abrazo a nuestra aquí Radio Escucha, ¿verdad? Muchas gracias. Y bueno, adelante, abogado.
0: Y yo iría más allá, Moni. Bueno, también obviamente como hijos de Dios estamos obligados a cuidar el regalo más preciado que Dios nos ha dado, que es nuestro cuerpo. Al final, pues, es templo de Dios. Hago una pequeña cita. Hebreos 13:4 dice, por ejemplo, en el caso de los que estamos casados, dice, honroso sea en todos el matrimonio y el lecho sin mancilla. Lo traduciría para que nuestros radioescuchas nos entiendan de la mejor manera. Honroso sea en todos el matrimonio, y nuestra intimidad sea sin lascivia, sin lujuria, sin violencia, sin perversión, sin deseos descontrolados. ¿Por qué? Porque al final hay que recordar que Dios nos llama y nos manda a precisamente mantener nuestra pureza.
1: Así es.
0: Obviamente, serle fieles a nuestra esposa. Y además, por consecuencia, también Dios nos manda a cuidar de lo que Él lo ha puesto en nuestras manos. Entonces, sí tenemos que ser muy prudentes en este aspecto, lo que obviamente nos orilla, nos obliga a no captar, a no reproducir y mucho menos grabar nuestra intimidad, porque es propiamente el momento más sublime que Dios nos ha dado para precisamente disfrutarlo en el matrimonio. En consecuencia, no tiene por qué salir a la luz, no tiene por qué ser expuesto, no tiene por qué ser público, porque al final es una cuestión totalmente íntima de una relación de pareja, que por consecuencia en ningún caso, como lo acabamos de ver, nos conviene que precisamente sea expuesto, ¿no? O público.
1: Así es. Muy bien, también quería comentar un texto, ¿verdad? Que dice, el impío hace obra falsa, mas el que siembra justicia tendrá galardón firme. Eso lo dice en Proverbios 11:18. Así es que, pues también, ¿verdad? Hay personas que solamente están buscando hacia el mal hacer cosas malas, ¿verdad? Pero dice que tendrá el que sea el que tiembra, ¿verdad? Justicia tendrá galardón firme. Y bueno, también dice en Isaías 5:20, dice, hay de los que a lo malo dicen bueno y a lo bueno malo, que hacen de la luz tinieblas y de las tinieblas luz. Entonces vemos, ¿verdad?, cómo a través de la palabra Dios siempre nos tiene todo el campo, ¿verdad?
0: Sí,
1: y qué importante saber que todas aquellas personas que también se dedican a esto, bueno, en un momento, ¿verdad?, tendrán que dar cuentas delante de Dios, y pues es mejor ahorita, ¿verdad?, dejar de hacer esas cosas que afectan a las demás personas, y sobre todo a personas inocentes, ¿no?, que niños o jovencitas que todavía les falta madurar, que a veces porque sufren en casa, a veces porque no hay nadie en casa, no hay esa supervisión, pasan estas cosas. Pero bueno, abogado.
0: Es correcto, y bueno, obviamente afirmando lo que comentas, Moni, hay que recordar que también la muerte y la vida están en poder de la lengua. ¿A qué me refiero con esto? Que también hay una figura delictiva que se ejecuta a través de medios digitales, que es el ciberacoso, que no es más que precisamente el hostigamiento, la amenaza, la difamación, la ofensa, la agresión que una persona realiza en contra de otra a través del uso medio o el empleo de medios digitales.

0: Hay que recordar que también esta conducta está sancionada por el Código Penal, como si hubiera acoso. Hay que tener mucho cuidado con esto, porque yo también siempre que voy a impartir las pláticas que les comento, pues bueno, siempre hago mucho énfasis en esto, que si en un momento dado lo haces por gastarle la broma al compañero, por a lo mejor burlarte de un maestro, por a lo mejor exhibir públicamente a tu vecina, o por en un momento dado exhibir la infidelidad de tu compadre o de tu comadre, etcétera, etcétera, etcétera. Hay que recordar que esto actualmente, en la actualidad, es considerado como delito, ¿no? Que al final, si tú decides cruzar esa línea delgada entre la broma y el delito, pues vas a tener que enfrentar consecuencias de carácter legal. También hay que recordar, papás y mamás que nos están escuchando, que pues si en un momento dado a lo mejor se piensa que por ser menores de edad los chicos no van a enfrentar consecuencias legales, están en un error. ¿Por qué? Porque al final hay que recordar que la edad mínima para poder ser procesado de carácter penal son los 12 años. Si bien es cierto, a lo mejor no van a ser procesados como un adulto, es decir, van a ser castigados al final con prisión preventiva en un centro de rehabilitación social. Al final, si se acredita la conducta delictiva que el menor realizó y por consecuencia su intervención activa en el medio comisivo en el delito como tal, posiblemente va a enfrentar un procedimiento de carácter especial, y si es sancionado con una pena privativa de la libertad, va a tener que cumplirla en un lugar especial. En este caso, en el caso de Puebla, existen los famosos CIEPA, que por sus siglas son Centros de Internamiento Especial para Adolescentes. Entonces sí hay que tener mucho cuidado con este tema, platicar mucho con nuestros pequeños, con nuestros jóvenes, para precisamente alertarlos sobre esta situación, porque a veces en muchas de las situaciones, Moni, se nos hace muy fácil de repente, e insisto, por a lo mejor por un tema de broma, por un tema de gastarle a alguien o hacerle pasar un mal momento, no previendo precisamente este tipo de situaciones que al final nos pueden hacer enfrentar consecuencias de carácter legal serias, ¿no?
1: Así es. Bueno, tenemos también otro saludo. Dice saludos al abogado Angélica Esclusa. Valiosa información. Muchas gracias. Así es. Gracias. Y se nos ha ido, ¿verdad?, el tiempo, pero bueno, yo creo que hay que, bien nos decía hace ratito el abogado Carlos Fuentes, decía pensar dos veces lo que subimos, porque es una información expuesta. Realmente tienen los padres, sobre todo, tienen que poner reglas, contraseñas, saber lo que sus hijos están haciendo, y también no interactuar, ¿verdad, chicos y chicas? No interactuar, jóvenes, con personas extrañas. No siempre la persona que está ahí es la que es. Entonces, la verdad, cuiden la información, cuiden también lo que ven, tengan cuidado con lo que juegan, porque pues, híjole, ahí hay mucha información. Y sobre todo, volver a recalcar, cuida tu información. La verdad es que, como nos decía hace ratito una frase el abogado, no todo lo que está de moda conviene. Entonces, qué importante también saber que nosotros hay responsabilidad, y si no sabes realmente, pues ve con papá y mamá y pues dile, oye, está pasando eso, a lo mejor ya la regué, pero bueno, estamos a tiempo, ¿verdad? Y bueno, abogado, ¿con qué le gustaría que el público que nos está escuchando, nuestro radio escucha, se quedaran esta tarde?
0: Bueno, evidentemente, rápidamente les comento, si en un momento somos víctimas de algún delito, bueno, deben de saber que las denuncias se presentan en la Fiscalía General del Estado a través de las agencias del Ministerio Público, y al final, pues bueno, evidentemente hay que considerar que la ciberseguridad es una responsabilidad compartida entre ciudadanos, instituciones y autoridades. Evidentemente, conocer los riesgos existentes en Internet, prevenir conductas de alto riesgo, identificar los principales de ciberdelitos y saber cómo denunciarlos permite proteger la integridad, la privacidad y el patrimonio de las personas. Hay que recordar que la mejor herramienta para combatir los delitos digitales es la prevención, pero también, evidentemente, el uso responsable de las tecnologías, la protección de nuestra información personal y la denuncia oportuna siempre contribuirán a construir un entorno digital para todas y todos.
1: Excelente, excelente. Creo que hay mucho trabajo por hacer, así es que pongamos manos a la obra. También tenemos un último saludo. Dice saludos a todos, especialmente al abogado Carlos Fuentes, de parte de Valeria y Adolfo, desde Querétaro. Muchas gracias. Y bueno, yo creo que hemos aprendido mucho, ¿verdad? Yo creo que hay mucho más información, ¿verdad? Que a lo mejor, primero Dios, estaremos otra vez tocando estos temas, porque son muy importantes. A veces no sabemos, ¿verdad?, todo lo que puede llevar una mala información, o el que todos subamos, ¿verdad? Porque somos presa fácil, ¿verdad?
0: Totalmente.
1: Entonces hay que tener mucho cuidado. Y bueno, Abogado, muchas gracias porque hemos aprendido mucho. Yo creo que nuestros radioescuchas también se quedaron con muchas preguntas, pero también con mucha información, y yo creo que es el tiempo de ponerlos en práctica.
0: Y si me permites, Moni, adelante, una última reflexión. Para todos aquellos radioescuchas que nos escuchan el día de hoy, recuerden que nada, pero nada es gratis en Internet. Y si acaso es gratis, el producto son ustedes. Muchas gracias por el espacio.
1: Ups. No, pues sí. Entonces, bueno, muchas gracias a Controles, ¿verdad? Porque nos estuvo ayudando Alfredo Rojas. Muchas gracias. Y bueno, radioescuchas también, tengan una excelente tarde. Dios les bendiga. Y bueno, si Dios permite, nos estaremos escuchando el próximo sábado. Y póngale más HR a su vida. Hasta la próxima. Bye, bye.
2: Gracias por recibirnos en esta tarde.
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4: Puebla dejó atrás la etapa en la que era identificado por el huachicol y ahora combate ese delito. Muy buenas tardes. Esta es la información más importante generada hasta este momento. El gobernador Alejandro Armenta afirmó que Puebla dejó atrás la etapa en la que era identificado por el huachicol y ahora combate ese delito, lo que ha permitido recibir insumos para rehabilitar vialidades con la meta de entregar 28,000 calles en buen estado.
5: Quiero decirles que Puebla dejó de ser un estado que protegía el robo de hidrocarburos y hoy somos el estado que más hidrocarburos recupera.
4: El mandatario estatal inauguró en Puebla el festival X Factor X3, que reunirá más de 35,000 asistentes y busca consolidar al estado como referente en innovación, tecnología y desarrollo de la industria de los videojuegos. El gamer David Bojalil reconoció la apertura de las plataformas como el festival X Factor X3 en Puebla, que permite a las juventudes demostrar su talento y fortalecer sus capacidades en un entorno de innovación y tecnología. El gobierno del estado, a través del Instituto del Deporte de Tlaxcala, invitó a participar el 25 de julio en la segunda fecha del reto serial Tlaxcayán en Santa Ana, Nopalucan, como parte de la preparación rumbo al medio maratón internacional Tlaxcayán. El Instituto Mexicano del Seguro Social aprobó implementar la e-firma como único certificado digital para tramitar patronales. La titular de la Dirección de la Incorporación y Recaudación, Luisa Obrador Garrido, destacó que la medida fortalecerá la seguridad y simplificará procesos.
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4: El clima en estos momentos está a 24 grados. Hasta aquí la información. Le invito a que no se despegue de 5 Radio, comunicación efectiva. Soy Mariana Meneses y a partir de la siguiente hora, mi compañero Gregorio Varela estará con ustedes para informarle cada hora en la hora. Muy buenas tardes.
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13: ¿Qué tal, mi querida audiencia? ¿Cómo están? Oigan, ya los estamos saludando en una nueva emisión de su programa favorito, Emprendiendo Juntos. Muchas gracias por acompañarnos como en cada emisión de Emprendiendo Juntos. Oigan, y pues ya es momento de continuar reflexionando, de seguir aprendiendo, de seguir avanzando. Y hoy te quiero hablar sobre el estado mental. Creo que va muy ad hoc de lo que pues hemos estado viviendo con, ya saben, los temas de los juegos últimamente vividos, las emociones, nuestra selección y demás. Pero y de este lado, con muchísimo gusto y cariño, le saluda a su amiga Ana María Hernández. Y por supuesto, también nos acompaña
14: Roberto Quintero. Qué bueno que estén con nosotros.
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13: ¿Qué les parece? Vamos a empezar con la frase del día. En la frase del día, les decía, les quiero compartir sobre trabajar tu estado mental. De ahí se determina todo. Muchas veces en la vida vamos actuando y tenemos competencias, habilidades, y vamos haciendo lo que sabemos hacer bien, ¿no? A lo mejor en este caso del fútbol. De repente suceden cosas que nos desequilibran y nos sorprenden y nos pueden desconcentrar, y esto puede generar pensamientos pues negativos o que desconcentran no solamente nuestro actuar, sino desde la mente. Así que todo lo que quieras hacer en la vida, empieza trabajando tu estado mental. ¿Por qué? Porque muchas veces comenzamos preguntándonos más bien el ¿cómo lo voy a hacer? ¿Cómo lo voy a lograr? Y empezamos por el cómo y el cómo, y o no encontramos el cómo y nos estresamos, nos frustramos, o diseñamos algún cómo, alguna estrategia y no funciona, y entonces volvemos al mismo punto. Así que la pregunta de cómo lograrlo no está mal, solamente que hay que cambiar el orden de las cosas. Es como si tú tuvieras un número telefónico de un contacto importante a quien le quieres llamar. Tal vez tengas todos los dígitos, pero si no los tienes en el orden correcto, no vas a lograr entablar esa llamada. Lo mismo pasa con el trabajo personal. Es decir, primero debes de trabajar tu estado mental, entender, analizar qué la historia de la que vienes, qué historia te estás contando y cómo eso está afectando, beneficiando tu estado mental. Entonces, el estado mental viene desde tu historia y con ello vamos determinando los pensamientos. Así que ya de ahí, una vez que transformamos, que cambiamos nuestro estado mental, entonces también podemos empezar a ocuparnos del cómo. Y pues esto tiene que ver también con el tema de la velocidad, o sea, con qué velocidad podemos lograr un cambio. Pero bueno, ese es un poquito de la reflexión que quería dejarles, de trabajar primero con tu estado mental, porque de ahí depende todo. Y añadiendo a esto, quiero compartirles otra frase, que es una frase popularizada en el mundo de la innovación. Y dice así: la velocidad del cambio nunca volverá a ser tan lenta como hoy. Piénsenlo un momento. Hace 5 años hablábamos de transformación digital como algo para el futuro. Hoy, quien no vende por internet, no usa inteligencia artificial o no entiende a sus clientes o datos, simplemente está perdiendo terreno. Y aquí viene la reflexión importante: no gana quien más sabe, gana quien aprende más rápido, porque el conocimiento ya está disponible para todos. La verdadera ventaja competitiva ya no es la información, es la capacidad de adaptarse. Y las empresas que sobreviven no son necesariamente las más grandes, sino las que evolucionan constantemente. Hoy el reto para cualquier emprendedor no es preguntarse qué tanto sé, sino qué tan rápido soy capaz de aprender, desaprender y volver a aprender. Y bueno, todo que ver con el tema del estado mental, porque si no trabajamos nuestro estado mental, entonces es más complejo también que desaprendamos, que nos quitemos de esos patrones viejos para poder desaprender y volver a aprender, ¿no creen? Entonces, bueno, ahí está un poquito de la reflexión que les quería compartir el día de hoy. Y rápidamente, Roberto, yo quiero hacerte una pregunta. En tu caso, claro, esta parte de desaprender, ¿qué tanto a ti se te dio? Digo, yo sé que eres muy creativo en la industria, pero cuando te tocó a ti empezar a desaprender, ¿hubo cierta resistencia o te fue pues más sencillo?
14: No, pues por supuesto que cuesta trabajo. Fíjate que en mi caso, a lo mejor me cuesta un poquito de trabajo soltar, pero soy altamente adaptable. Fíjate, creo que es importante igual reconocer cada uno de nosotros dónde se te da más. Y yo reitero, es muy fácil, no es tan fácil el dejar nostalgia, uh-huh, etcétera. Pero en cuanto entro al nuevo sistema, método, modelo, tecnología, me adapto rápidamente. Y como tú bien lo comentas, Ana, yo creo que el futuro es eso, es aprender, desaprender constantemente, pues por los cambios tecnológicos y por toda la innovación que está dando, que es rapidísima. O sea, lo que creíamos que era innovador hace un mes, probablemente ya no lo sea.
13: Definitivamente, ¿no? O sea, antes el cambio era, sí, en 3 años, en 5 años va a cambiar esto, en 10 años, no, hombre, ahorita las innovaciones, los cambios están siendo cada 6 meses, justo como tú lo dices, ¿no? En 1 o 2 meses puede ser diferente. Y bueno, pues continuamos hablando ahora un poquito sobre la habilidad más importante para un emprendedor en 2026, porque dando continuidad al tema, ¿qué creen? No es vender. Yo sé que todos y todas las empresas ocupan vender, pero la habilidad más importante justo para este 2026 es aprender. Y esto tiene una explicación muy interesante, porque durante muchos años las empresas competían por tener mejores productos, mejores precios, mejores instalaciones. Hoy eso ya no alcanza, porque cualquier innovación pues puede copiarse. Lo único realmente difícil de copiar es una organización que aprende más rápido que las otras. Por ejemplo, Peter Senge, uno de los grandes pensadores de administración, hablaba hace décadas de las organizaciones que aprenden. Y hoy esa idea tiene más sentido que nunca, literal. ¿Esto qué significa? Significa que una empresa aprende cuando escucha al cliente, cuando analiza sus errores, cuando mide sus resultados, cuando prueba nuevas ideas y cambia antes de que el mercado la obligue. Ya hemos comentado temas similares en el programa, pero creo que es algo que no debemos dejar de una vez, o que no debemos dejar de darle continuidad, porque como ya lo dijimos, o sea, ahorita las cosas están cambiando, entonces si quieres tú ser un líder con esa habilidad desarrollada de aprender, o que tu empresa sea una empresa que aprenda, escucha al cliente constantemente, analiza los errores que estás teniendo, ve midiendo los resultados, prueba nuevas ideas, y que no sea el mercado el que te obligue a cambiar, ¿no? O sea, hay que prepararse. De hecho, trabajar con tu estado mental también como líder te ayuda no a no reaccionar, sino a estar preparado para. Te ayuda a anticiparte. Y las empresas que dejan de aprender empiezan a repetir fórmulas que antes funcionaban, y ahí empieza el declive. Es decir, si antes funcionaba, pero híjole, hoy ya no. ¿Y cuál es el verdadero riesgo? Pues que muchos empresarios dicen, así siempre lo hemos hecho. Así que no caigas en ese gran riesgo. Y bueno, pues solamente te dejo con esta pregunta antes de irnos a corte. ¿Qué aprendió mi empresa en los últimos 30 días que hace un mes no sabía? Vámonos a un corte y regresamos con ustedes.
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13: Listo, mi mi querida audiencia. Estamos de regreso en Emprendiendo Juntos, un espacio para que disfrutes, para que aprendas y para que compartamos los mejores tips y buenas prácticas de negocios. Y bueno, pues ahora sí me toca dejarle el micrófono a mi querido Roberto. Vamos a hablar del libro del mes.
14: Así es, muchas gracias. Bueno, recordar, como siempre lo platicamos en este programa, la importancia de que como emprendedores pues leamos, ¿no? Creo que es una gran manera de invertir en nosotros mismos. Y bueno, estamos leyendo el libro Me Hubiera Gustado Saberlo Antes, que de hecho ya estamos a punto de terminarlo. Es de la colección Dorada y el autor es Eduardo Gama. Y Eduardo lo que decide es cada determinado tiempo escribirse una carta de lo que está viviendo, de lo que siente, de lo que cree que pudo haber hecho. Entonces un documento bien interesante el que hace Eduardo Gama. Y bueno, la invitación que posiblemente lo hagamos nosotros, ¿no? Cada mes, cada año, cada semestre nos escribamos una carta compartiendo lo que estamos viviendo. Pero bueno, en esta ocasión nos toca leer esta carta que se llama Bandera y dice así: imagina que no hay países, nada por qué matar o morir. Imagina que no existen propiedades ni necesidad de codicia o hambre, una hermandad de la humanidad. Imagina a toda la gente viviendo la vida en paz, compartiendo el mundo. Puedes decir que soy un soñador, pero no soy el único. Espero que algún día te unas a nosotros y el mundo vivirá como uno. Una frase de la canción de John Lennon con la que empieza la carta, en este caso, Eduardo Gama. Pero bueno, la carta dice así: la canción que habla de imaginar a la humanidad unida, solidaria y colaborativa, parece una utopía por lo que hemos hecho con el mundo. Nos hemos dividido como humanidad: continentes, países, ciudades, comunidades, ideologías, colonias, cada cual con su propia característica que lo hace diferente de los demás. Cada una separada por delimitaciones y divisiones que algunas personas expusieron e implementaron. Territorios a los que no tenemos derecho a entrar o en los que necesitamos permisos especiales para ser aceptados y bienvenidos. Banderas, varias que representan lugares del mundo en los que algunos nacimos o en los que nos encontramos viviendo. Banderas por lo que algunos morirían, ignorando, desvalorizando e inclusive odiando a otros que a sí mismo ondean, representando otros territorios, razas, culturas. Si bien hay acciones amorosas, organismos que pugnan por la cooperación y respeto mundial y muestras de unidad y de esperanza, hemos desafiado al mundo con divisiones y fronteras imaginarias que para la humanidad se han convertido en reales. Y con ellas el nacionalismo, que lejos de unir, separa y divide. Y con ellas el nosotros, el ellos. Y con ellas la competitividad por encima de la convivencia. Me hubiera gustado, dice Eduardo Gama, evitar caer en esa concepción terrible de separatismo que tanto daño ha ocasionado a la humanidad. Realizar acciones favorables por la unidad, la hermandad y la fraternidad de los seres humanos. Pero aún vale la pena, y caigo en cuenta de que somos muchos más los que coincidimos en nuestro deseo de mejorar y arreglar el mundo, erradicando tantas prácticas malsanas como unidad y pugnando por un mundo más unido, amoroso y solidario. Millones de personas han logrado vivir con dignidad y con la satisfacción de sus necesidades básicas, siendo que ellos deberían de ser prioridad para el resto. Para los que sí estamos con las necesidades cubiertas. Indebidamente toleramos demasiada desigualdad, egoísmo y comodidad e indiferencia de otras personas hacia nuestros hermanos y hermanas y hacia nuestro prójimo. Aunque el sistema irracionalmente impuesto, dice el autor, continúe operando, está en mí decidir que en lo personal mis únicas banderas sean el amor, el humanismo y la empatía, por encima de las banderas que solo delimitan y separan. Entonces, creo que es una carta muy bonita y muy pertinente por los tiempos que vivimos, por ese nacionalismo que de repente puede contaminar el proceso globalizador, el proceso de hermandad, y bueno, pues por las guerras que se están viviendo, por las posturas de algunos países, y bueno, creo que es bien adecuado lo que nos dice el mensaje de Eduardo Gama en esta carta, Ana.
0: La verdad es que creo que son mensajes muy buenos y que realmente te hacen tener conciencia y reflexionar, ¿no? Entonces, pues sigamos con este libro que cada vez que lo escuchamos, pues nos suma y nos aporta, nos abona a también lo que venimos haciendo e información. Igual, ¿qué te parece si pasamos al tema de la semana?
14: Claro, mira, Ana Auditorio, el tema de la semana es pues algo que yo no había leído o escuchado, que es la holocracia. ¿Qué significa holocracia? Pues es un método de gestionar la empresa. Como se dan cuenta históricamente, pues las empresas se mueven con organigrama, ¿no? Con ejercicios de autoridad, y es más, a ver si son organigramas muy, muy verticales o tal vez horizontales, pero el vertical aleja, ¿no? Y creo que pospandemia, pues ha cambiado totalmente la estructura de las empresas. Y hay un autor, Brian J. Robertson, él es de Filadelfia, es un desarrollador de software y es experto en gestión organizacional. Él es el que hace esta propuesta de holocracia como sistema de autogestión sin jefes ni jerarquías piramidales tradicionales. Brian J. Robertson lo propone en el 2007, después de que fundó la empresa de software Ternary. Y bueno, su propuesta básicamente son organizaciones que pueden funcionar de manera eficiente, distribuyendo la autoridad en lugar de concentrarla. Es decir, el jefe no ejerce autoridad. El término de holocracia viene de holos, ¿no? Que significa todo o conjunto en el griego antiguo. La holocracia no implica ausencia de orden ni anarquía organizacional, más bien tiene que ver con círculos de trabajo que toman proyectos, los ejecutan, tienen digamos autoridad y por supuesto rinden cuentas. Es decir, la autoridad en la holocracia deja de ser asociada a un puesto y pasa a estar vinculado más bien con una responsabilidad. Y bueno, a continuación algunos pasos para aplicar, para evaluar si hace sentido la holocracia en nuestra organización. El primer punto muy importante sería evaluar si efectivamente tenemos organigrama y flujograma y funciona adecuadamente. Si es que tenemos ya organigrama, si no hay que hacerlo, primero hay que identificar cuáles son los procesos donde se toman decisiones que pueden descentralizarse. Es decir, revisar qué decisiones, digamos, de autoridad tiene cada figura y si estas se pueden delegar, si no hay riesgo importante en delegarse. El segundo tiene que ver con definir con claridad los roles y las responsabilidades en esos círculos de trabajo. El tercero tiene que ver con establecer reuniones periódicas de gobernanza donde se revisan funciones, prioridades y los problemas operativos. Y finalmente, capacitar a los colaboradores en liderazgo, comunicación y gestión autónoma, porque hay que reconocerlo, es un reto autogestionarse. Muchas veces estamos como programados, ¿no? Para que haya una autoridad, una regla que nos haga actuar, hacerlo, o incluso tener juntas o rendir cuentas. La holocracia está basado en ello, en la gestión autónoma, aunque sí en la gobernanza y en la rendición de cuentas. Entonces, bueno, a un auditorio, la invitación sería esa, que nos animáramos a revisar si la holocracia hace sentido o incluso pilotear, tomar algún proyecto no tan importante o digamos que no tenga consecuencias graves para que sea un piloto y probar delegar en un equipo, en un grupo de trabajo, que ellos lo gestionen solamente y que simplemente vayan en un ejercicio de gobernanza a reportar pues cómo va, qué está ocurriendo con ello. Entonces, no sé, Ana, si a ti en tu caso, en tu organización, te haría sentido aplicar la holocracia o con algunos de tus clientes, porque hay que recordar que es un método disruptivo y pues no necesariamente funciona en todas las empresas. No sé qué opines, Ana.
0: Yo creo que es un tema importante a tomar en cuenta y con su protocolo, ¿no? Porque al final la idea es justo, pues, no concentrar absolutamente todo en los jefes, fomentar esa parte también de trabajo en equipo, pero como todo debe tener reglas.
14: Totalmente de acuerdo. Sí, tampoco es un tema, ojo, no es un tema de que no haya orden, ¿no? Exacto. De que sea caótico, sino pues que se coordine adecuadamente y que enseñes a tu equipo a autorregular. Eso es muy importante.
0: Exacto. Sí, sí, definitivamente, porque digo, yo la verdad muy de acuerdo en que justo usted también este tema de integración, no todo concentrado en los jefes, dar voz, voto, y efectivamente, ¿no? O sea, en orden, con reglas, y finalmente la colectividad genera ideas, suma, y yo creo que sabes que también hay un punto importante, saber en qué momentos, porque a lo mejor hay ciertas decisiones donde se lleve a cabo y otras donde no necesariamente, y se vale.
14: Totalmente contigo, y sabes que por eso es importante jerarquizar, o sea, las decisiones, cuáles son estratégicas, tácticas, operativas, y cuáles son de alto impacto, y empecemos poco a poco. Digamos, si tenemos un proyecto, digamos, que no corre gran riesgo, ¿por qué no probamos con ese, no? Vamos despacito, midiendo, probando, piloteando, de manera que no nos vayamos como gordo en tobogán, ¿no? Y cometamos un error grave, sino vamos midiendo y delegando, pues, con responsabilidad, como nos toca a los jefes.
0: Definitivamente, porque pues hasta va a tener sus ventajas, ¿no? O sea, la agilidad para tomar decisiones, que haya más innovación, más compromiso del equipo, menos burocracia, que se desarrolle el liderazgo en todos los niveles, ¿no? Y solamente, o sea, ¿cuándo sí puede existir confusión? O sea, existe confusión si no existen procesos claros, si no están definidos los roles, la gente no está preparada para asumir responsabilidad, ¿no?
14: Entonces, totalmente de acuerdo. Y ya es que en el auditorio que está por culturas, ¿no? O sea, en la cultura latina mexicana, de repente la autogestión no está en común. Entonces, bueno, aprender a hacerla, porque ojo, no convirtamos un gran mesero en un pésimo capitán de meseros, por decirlo así, ¿no?
0: Definitivamente. Por eso hay que estructurar, porque por eso muchas organizaciones intentan implementarla y fracasan, cambian el organigrama, pero pues no la cultura, ¿no? Entonces, pues bueno. Vámonos a un corte y regresamos con ustedes porque ya está nuestra invitada especial.
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1: Ya se juega en Miami el partido por el tercer lugar de la justa futbolera. Buenas tardes, soy Antonio Zamora y este es el Radar Mundialista con la información generada hasta este momento.
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1: Con una temperatura de 30 grados centígrados, Francia e Inglaterra ya se miden en Miami para definir al tercer puesto de la justa futbolera. Del lado de Francia, Kylian Mbappé buscará anotar goles para adelantarse a Lionel Messi en la carrera por la bota de oro. Hasta el momento, el francés y el argentino están empatados con 8 anotaciones. Además, buscará mejorar su cuota en la lista definitiva de los máximos anotadores en la historia de la justa futbolera. Por ahora, esa lista la encabeza Lionel Messi con 21 anotaciones, mientras que Mbappé está con 20.
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1: Esta es la lista de los 6 futbolistas que han jugado 3 finales del mundo. Pelé en 1958, en 1962 y en 1970. Cafú en el 94, en el 98 y en el 2002. Ronaldo Nazario también en el 94, 98 y 2002. Lothar Matthäus en el 82, en el 86 y en el 90. El alemán Lidbarski también en el 82, en el 86 y en el 90. Y ahora Lionel Messi en el 2014, en el 2022 y en este 2026. De esta lista, solamente Cafú es el único que ha logrado jugar las 3, pero esta marca la podría igualar Lionel Messi. Siguen en sintonía de 5 Radio. En el Radar Mundialista informó Antonio Zamora. Que tengan una excelente tarde.
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13: Listo, amigos, pues ya estamos de regreso después de este corte comercial aquí en Emprendiendo Juntos. Oigan, tengo el gusto de poderles presentar a una gran invitada. Ella es Araceli Guzmán, fundadora de Ópticas A. Entonces, ahorita la vamos a escuchar, nos va a compartir de ella, de su vida. Le vamos a, ya saben, hacer las preguntas para que ustedes la conozcan y luego también nos va a compartir de su empresa. Pero pues, Ara, ¿cómo estás?
6: Hola, Anita querida. Hola a todos. Muy buenas tardes. Muy bien, muy contenta de estar aquí con ustedes. Muy feliz de acompañarlos y bueno, aquí dispuesta a esta pequeña entrevista.
13: Qué maravilla, pues para nosotros un gusto tenerte en el programa Emprendiendo Juntos. Y bueno, Ara, tenemos aquí la tradición de conocer primero a la persona antes que a la empresaria. Así que en dos minutos cuéntanos quién es Ara Guzmán.
6: Bueno, pues yo soy una mujer poblana, tengo 53 años, me dedico a la óptica, pero alternativamente, bueno, me dedico a cuidar la casa, a cuidar el jardín, me encantan las plantas. Me dedico también alternativamente a muchos temas y cosas holísticas. Tengo también un emprendimiento de mole poblano y bueno, eso es así, esa es mi vida, ¿no? En este momento de a los 53 años, obviamente ya en algún momento fui mamá de tiempo completo 100%. Luego tuve otra etapa de mi vida también, ya con mis hijos más adolescentes, pero hoy, ya en este año 2026, me dedico 100% a la empresa, a la óptica, a mis otros emprendimientos y bueno, a estudiar, a leer, me encanta caminar, escuchar música y tener muchas amigas.
13: Maravilloso, no, hombre, una gran mujer y la verdad es que muy, muy activa. Justo tuvimos la oportunidad de estar platicando y bueno, ahorita ustedes la van a seguir conociendo. Oye, Ara, a ver, cuéntanos en este caso, por ejemplo, ¿cuál es tu placer culposo? Empecemos por ahí. Por ejemplo, el mío son los chocolates y las papas.
6: Ay, creo que también las papas. También por ahí es mi gusto culposo. Y la fritanga, las chalupas, los molotes.
13: Qué rico.
6: Las pelonas. Por eso te digo que me encanta caminar, que voy a caminar todos los días.
13: Muy bien.
6: Pues es que si no, ¿cómo?
13: Sí, oye. Oye, ahora, a ver, si hubiese un libro que hablara de tu vida, ¿cómo se llamaría?
6: Uy, se llamaría, no sé, conociendo mi sagrado femenino, porque a partir de descubrirme a mí misma con mis capacidades de mujer, no me refiero a las de empresaria, sino me refiero a las de mujer, a las de creadora, a las de protectora, a las de sostenedora, y todo esto es que yo empiezo un camino diferente en mi vida. Y me ha ayudado y me ha apoyado en todo. O sea, tener esa perspectiva, tener ese punto de vista de conocerme como mujer, pues eso es lo un punto básico para mí. De ahí parte mucho de mi vida. Entonces, lo que es el sagrado femenino para mí sería como algo muy, muy interesante y así le pondría yo a un libro. A lo mejor no de mi vida, pero sí de escribir como muchas cosas, sí, que parten de ahí, sí.
13: Me encanta, me encantó el título, me gustaría leerlo. Y a ver, no, hombre, es que de verdad que esta mujer que está escuchando es un estuche de monerías, porque o sea, trabajar la parte personal, la parte espiritual, diferentes negocios, y hablábamos en la primera sección del programa sobre trabajar el estado mental, y es el estado mental y el espiritual, ¿no? Entonces, definitivamente me encanta el título. Oye, ¿qué significa tu familia para ti?
6: Bueno, mi familia significa la base de todo, ¿no? La base de cómo me conduzco como persona, cómo me conduzco como empresaria, porque eso es lo que mis hijos y mis nietos, porque no te conté, pero tengo una nieta, es lo que quiero que recuerden de mí. O sea, que cada vez que me vean, o que alguien, o que escuchen de la óptica, o que escuchen de mí, sepan que todo lo hice en base al amor y al respeto que tengo por ellos, y que se sientan siempre muy orgullosos de quién son y de la persona que yo soy también.
0: ¡Qué maravilla! Oye, ¿qué edad tiene tu nieta?
6: Tiene 5 años.
0: ¡Oh, muy bien! Muy bien, excelente. Oye, ¿y con qué personaje de la historia te hubiera gustado tomarte una foto?
6: Me hubiera gustado tomarme una foto con Frida Kahlo.
0: ¿Por qué?
6: Con ella. ¿Por qué? Bueno, porque representa mucha fuerza, cómo pudo de recuperarse de ese dolor, ¿no? Cómo sacó todo ese dolor y lo convirtió en fuerza, en arte, en creatividad, en amor. Y pues me parece muy admirable. Parece como un cliché, todo mundo, Frida Kahlo, pero a mí me gusta mucho como su fuerza, su punto de vista, cómo se recuperó de una enfermedad, cómo estando en cama pudo pintar, pudo crear desde su dolor, cómo pudo poner esos colores y todas esas cosas plasmadas en, pues por eso es artista, ¿no? Ella sacó todo eso, pero me gusta mucho ella sería.
0: Es excelente, sí, ¿no? Y a ver, yo creo que también por el nivel de influencia, ¿no? Porque efectivamente para muchas ha sido ejemplo. Oye, ¿quién ha sido clave en tu crecimiento personal y empresarial?
6: Perdóname, no se cortó un poquito lo primero que dijiste.
0: No te preocupes. Cuéntanos, ¿quién ha sido clave en tu desarrollo, en tu crecimiento personal y empresarial?
6: Bueno, ha sido clave el papá de mis hijos. Él es un hombre con mucha visión, él es una persona que siempre me ha apoyado, también me ha escuchado, me ha sabido escuchar, hemos sabido hacer como mucho equilibrio entre lo personal y entre el negocio. Hemos sabido como escucharnos y complementar esa parte. De su parte, de él, empresario, de abrir muchos negocios, de hacer esto, pero también la parte de escucharme a mí, que es cómo se tiene que hacer desde mi punto de vista, no es cómo se tenga que hacer, no es mi punto de vista de cómo creo que podemos crear en esta parte. Entonces eso ha sido muy importante. Mi madre, sin duda, también siempre apoyándome, siempre dándome ánimo, fuerza, enseñándome todos los días de muchísimas cosas, todos los días aprendo de ella. Y mis hijos, por supuesto, y pues Dios, porque mi conexión con Dios para mí es muy importante, porque es esa fuerza, es esa perderle miedo, es esa valentía, es trabajar conmigo misma en mi ego y en absolutamente todo. Entonces eso es básicamente.
0: Excelente, ay, qué bonito, muchas gracias por compartirnos esa parte. Oye, y vamos a conocer más de tus gustos. ¿Eres más de vino o de cerveza?
6: De cerveza.
0: De cerveza, ¿sola o con salsitas?
6: Con salsitas.
0: Muy bien, muy bien. Oye, ¿y eres más de tenis o de zapatos?
6: De tenis.
0: De tenis, definitivamente, tu actividad lo requiere. Oye, ¿consideras que tienes algún talento inútil por ahí? O sea, hablando de que, digo, los talentos son buenos, pero a veces somos muy buenos en algo, pero pues ni lo ocupamos.
6: Pues me gusta la pintura y bailo, me encanta bailar. O sea, esos son como mis talentos, pero no los, son como en lo privado. Soy bailarina. Ya. Me encanta bailar. Me encanta danzar y la pintura también alguna vez incursioné en eso y siento que no lo hago tan mal.
0: Pero la pues parte artística, sí.
6: Sí.
0: Qué padre. Sí, no, definitivamente la parte artística. Oye, y ahora, pregunta importante para la audiencia y aprendizaje. ¿Cuál ha sido tu principal error como emprendedora, como empresaria, y qué fue lo que aprendiste?
6: Bueno, el principal error creo fue en algún momento, sin una base como hay ahora, todas estas personas que nos dan cursos y que aprendemos a cómo ser un buen empresario, pues en un principio abrimos muchas tiendas, ¿no? Llegamos a tener 8 ópticas en algún momento y no pusimos el 100% de la atención en cada una, ¿no? Esa parte de expandirnos sin pensarlo bien, sin un control, bueno, pues sí trajo consecuencias. Hoy somos menos sucursales, pero con mucha más fuerza, con mucha atención, y bueno, sí nos quedó una gran lección de eso. Y ahora, bueno, pues estamos, somos menos sucursales, pero muy eficientes.
0: Ok, no, y eso está también bien, ¿no? Y gracias por compartir, porque al final efectivamente es una lección y digo, abona lo que es

0: Y bueno, lo teníamos ahí desocupado y pues pensando qué hacer, ¿no? Entonces decidimos hacer una pequeña placita tipo showroom, en donde hay de todas las marcas. Tenemos gente que tiene de motos, artículos de motos, los que venden cosas para los teléfonos, van hasta extensiones de cabello y ropa. Y bueno, es un showroom grande. Y bueno, esto es lo que tenemos aquí junto. Y también yo tengo, me comentaste lo del mole, ¿verdad? ¿O qué?
1: Sí. Si gustas, vamos a hacer lo siguiente. Vámonos a un corte, claro. Y regresamos para que ya nos platiques de lleno de los negocios, ¿sale? Así que, mi querida audiencia, no se lo pierdan. Regresamos a Emprendiendo Juntos.
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1: Ya estamos de regreso y seguimos platicando con Ara Guzmán, fundadora de Ópticas A. Así que, bueno, mi querido Roberto, te dejo todo el micrófono.
2: Ana, muchas gracias. Qué gusto que nos acompañes, Araceli. Oye, y retomo lo que platicaba un poquito, Ana. Platícanos primero de la óptica, ¿no? ¿Cuál es la propuesta de valor? Porque aparte percibo que es un negocio complejo, competido. Es decir, ¿cuál es tu diferenciador como negocio?
3: Bueno, sí es un negocio muy competido aquí en el Centro Histórico de la Ciudad de Puebla. Tenemos muchísimas ópticas alrededor, ¿no? La diferencia es el trato que tenemos con las personas. Eso es lo que creo que es algo muy importante para nosotros y por lo que nuestros pacientes nos siguen buscando. Obviamente la calidad es algo muy, muy importante y básico. La garantía, nosotros les damos garantía a todos sus lentes. Pero yo considero que esta parte de relación con los pacientes, de involucrarnos, de tratarlos como seres humanos, como una persona que tiene una dificultad para ver y que a veces este sentido de la vista no lo tenemos tan en cuenta. Entonces, partiendo de ahí, el trato con todos nuestros pacientes es humano, es de calidad y es lo que creo es nuestro más grande diferenciador. En los demás aspectos, pues estamos a la altura y el nivel de cualquier óptica a nivel mundial. Y bueno, tenemos todos los aparatos certificados, todos de nuestros especialistas en salud visual. Y bueno, también tenemos un plus, que es que no solamente tenemos dos puntos de venta en la ciudad de Puebla, en el centro histórico, sino que también salimos a las empresas, o sea, le damos servicios de salud visual a las empresas para que puedan cumplir también con la norma 035 que habla de bienestar con los trabajadores. Y entonces es realmente un gusto ver cómo los trabajadores se sienten tan contentos que en su propia empresa llegue una tienda, porque armamos una óptica ahí dentro y entonces van, eligen, ven, buscan, se prueban los modelos y además los atendemos por parte de nuestros especialistas. Entonces eso creo que son nuestros diferenciadores y bueno, estamos aquí para servirles.
2: Buenísimo. Bueno, yo tengo otra pregunta. No sé si exista la data o si la tengan. Digamos, en México es una incidencia importante los temas visuales, como podría ser diabetes, otras cosas. La data, digamos, ¿hay más mercado para una óptica en México que otros países o no necesariamente?
3: No necesariamente. Bueno, eso va de acuerdo a los índices que desconozco que haya de diabetes y catarata, pero yo creo que estamos como a nivel mundial parejitos, no creo que haya diferencias. Sin embargo, sí es de manera importante el crecimiento de jóvenes con deficiencia visual o que tengan que usar lentes. Hoy en día los dispositivos generan una luz que es dañina para los ojos y entonces es muy importante que todo mundo, aunque vea bien de lejos o de cerca, tenga el cuidado de su vista por este tipo de luz que emiten todos estos dispositivos, ¿no? Así como nos ponemos bloqueador en la piel, bueno, también tenemos que ponernos una protección en nuestros ojos. Entonces sí, cada vez hay más jóvenes que necesitan ponerse lentes porque tienen muchas horas delante de un dispositivo.
2: Claro, y parecería que la óptica es una industria que ha tenido grandes avances, ¿no? En temas tecnológicos, de moda, claro. ¿Es correcto? Me imagino que las posibilidades de comprar lentes hace 10, 15 o 20 años son sumamente diferentes a las actuales.
3: Así es, cada vez hay más acceso económicamente y también en lugares y puntos de venta dentro de cada estado, ¿no?, de la República. Y sí, avanza muchísimo la tecnología. Hoy los lentes de contacto no son igual a los de hace, no sé, 30 años, ¿no? Hoy son lentes que te permiten una oxigenación adecuada, tener son de un material de hidrogel de silicona, tienen permeabilidad. Si te quedas dormido un día con ellos, pues no hay mayor problema. Incluso ahora científicamente están creando unas gotas que te pones una gota y puedes ya mejorar tu visión.
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5: El gobernador Alejandro Armenta entrega 16 millones de pesos al campo poblano. Muy buenas tardes, este es el informativo Radar con la información más importante de la última hora. Con una inversión de 16 millones de pesos, el gobernador Alejandro Armenta entregó insumos agrícolas a productores de Puebla capital. Además, destacó que su administración busca impulsar el valor agregado de los productos hechos en el estado, como el café 5 de mayo, que dejó de comercializarse solo en grano para producirse también en su versión soluble y llegar al mercado de Estados Unidos.
6: Yo a ustedes no los tengo que convencer que hay que apoyar al campo. Lo que necesitamos es que los gobiernos se convenzan que sin el campo no hay alimentación. Eso es lo que tenemos que hacer. Los que gobernamos debemos de entender que la prioridad es apoyar al campo. Y que tenemos que apoyarlos para que podamos producir, no importar. Fíjense, ejemplo, café. Puebla tiene el primer café soluble de México, el café Puebla 5 de mayo. Aquí está.
5: Un hombre perdió la vida tras ser atacado a balazos en el barrio Xaltipa, municipio de Papalotla, en Tlaxcala. Elementos de la policía municipal acordonaron la zona, mientras la Fiscalía General del Estado realiza las diligencias correspondientes.
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5: Un vehículo volcó sobre la carretera federal Tenancingo-Panzacola, a la altura del kilómetro 3, en la entrada a Tenancingo. Cuerpos de emergencia atienden el percance. Se recomienda circular con precaución en la zona.
0: Clima.
5: El clima hasta este momento es de 25 grados centígrados. Hasta aquí la información más importante de la última hora. Sigan en sintonía de 5 Radio y Comunicación Efectiva. En el radar informó Gregorio Varela. Muy buenas tardes.
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0: diferente silueta, su calidad inesperada y portentosa han hecho de los arcoíris protagonistas de mitos y leyendas desde tiempos inmemorables. Y un papel significativo en nuestro imaginario e interioridad. Su mitología toca incluso su nombre en las cosmogonías greco-romanas. De colores era un camino trazado por los mensajes iris para conectar el cielo y la tierra. Para los chinos era una grieta en el firmamento hecha por la diosa madre Nuwa, utilizando 5 piedras de colores. Los hindúes se trataba del arco Rama, encarnación de Vishnu, y en las mitologías nórdicas este fenómeno representaba un puente que conectaba Asgard y Midgard. Reino de los dioses y de los hombres respectivamente lo llamaban Bifrost. Coloridamente sorprendente, ¿no? Soy Itzel Merino y continúa en la programación de la HR.
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0: bicicletas.
1: Para muchos, la bicicleta es un elemento muy práctico para transportarnos. Pero, ¿quién inventó la bicicleta? En un apartado de la obra Codex Atlanticus de Leonardo da Vinci, ya apareció un dibujo de una bicicleta. Leonardo ya pensó en una transmisión de cadena en las que se utilizan en la actualidad. En 1690, un francés, el conde Mide de Cibrac, inventó el celífero, que consistía en un bastidor de madera al que se añadían las ruedas.
2: ¡Wow!
1: Poco a poco, hombres de diferentes lugares como Alemania, Escocia, comenzaron a incrementar elementos como los pedales, palancas de conducción para facilitar el manejo de la bicicleta.
3: Pero tengo una bici.
1: A principios de la década de los 70, se inició la moda de utilizar la bicicleta en caminos de tierra. En países como Francia y Gran Bretaña fue de suma importancia este nuevo medio de transporte, pues al darse cuenta de los problemas ambientales que había, empezaron a hacer el uso continuo de la bicicleta.
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1: Para la HR, Lucero Samperio.
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0: demasiado.
1: ¿Alguna vez te has preguntado por qué cuando contestamos el teléfono decimos bueno y no encuentras por qué usamos justo esa palabra y no otra? Tal vez el clásico aló que usan en otros países de América Latina. Pues la razón por la que usamos la palabra bueno, así es el tono de pregunta. Se debe a que los primeros años de la telefonía en nuestro país, en los lejanos años 20, no hablabas directamente a la persona con la que buscabas tener la comunicación. Primero te contestaba una operadora o telefonista y ella posteriormente te enlazaba con la persona a quien hacías la llamada. Años las fallas eran frecuentes y por ello las operadoras decían bueno para verificar si la comunicación se había completado satisfactoriamente, para confirmar si la comunicación era adecuada. Y entonces, cuando la persona que llamaba escuchaba el bueno de la operadora, confirmaba también con un bueno y a partir de ello continuaba la conversación con la otra persona.
2: ¡Vaya dato!
1: Interesante, ¿no? Mi nombre es Itzel Merino y continúa con la programación de la HR.
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0: El calendario es un sistema de medición de tiempo basado en los movimientos de la Tierra y las apariciones regulares del Sol y la Luna. El calendario más utilizado del mundo es el gregoriano, que en términos generales dura 365 días repartidos en 12 meses y 4 estaciones. El uso del calendario se remonta a principios del tercer milenio antes de Cristo, cuando surge el calendario egipcio, el primero de tipo solar de la historia. El calendario que conocemos actualmente fue adaptado en primera instancia en el año 45 a.C., cuando Julio César encargó al astrónomo alejandrino Sosígenes su elaboración, y este fijó la duración del año en 365 días. Sin embargo, el calendario juliano contaba con algunas complicaciones, así que en el año 1582, el Papa Gregorio encargó a sus jesuitas la reforma, con la que finalmente se crearía el calendario gregoriano. Para la HR, Ana Laguna.
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2: La Casa Blanca habría autorizado a la selección argentina volver a mostrar su mensaje sobre las Islas Malvinas. Buenas tardes, soy Antonio Zamora y este es el Radar Mundialista con la información generada hasta este momento.
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2: A pesar de toda la polémica que se ha generado alrededor de esto, según diferentes reportes, la Casa Blanca habría autorizado a la selección argentina volver a exhibir su mensaje sobre las Islas Malvinas, esto en caso de conquistar la justa futbolera este domingo. Al respecto, Andrew Giuliani, quien es jefe del grupo de trabajo de la Casa Blanca para la Organización Mundial de Fútbol, aseguró que los jugadores tienen derecho a la libre expresión mientras compitan en territorio estadounidense. Y es que la polémica comenzó tras la victoria 2-1 sobre Inglaterra en semifinales, cuando Argentina mostró el mensaje "Las Malvinas son argentinas". El hecho provocó la reacción del gobierno británico, que solicitó formalmente a la organización una investigación.
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2: El futbolista con más goles en un solo partido en la historia de las justas futboleras es el ruso Oleg Salenko, quien en 1994 hizo un total de 5 goles ante Camerún en una victoria total de 6-1. Fue en la fase de grupos que el ruso pudo desatar su olfato goleador y no volvió a anotar en ningún otro partido. De hecho, esa cuota de 5 goles le valió para proclamarse campeón de la Bota de Oro, compartiendo con el búlgaro Risto Stoichkov. Esta es la lista de las justas futboleras con más goles anotados en cada edición. En el quinto lugar está Corea-Japón 2002, cuando se anotaron un total de 161 goles. En el cuarto sitio está Rusia 2018 con 169, mientras que después hay un doble empate, ya que con 171 goles está Francia 1998 y Brasil 2014. Y en el primer lugar está Qatar 2022 con un total de 172 anotaciones. 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En el Radar Mundialista informó Antonio Zamora. Que tengan una excelente tarde.
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0: la dieta mediterránea, ¿has escuchado acerca de ella? Pues yo te voy a contar. La palabra griega diaita, de la que deriva dieta, significa estilo de vida equilibrada, y para muchos, la dieta mediterránea es precisamente esto, un estilo de vida que va más allá de una dieta nutricional. Relacionada estrechamente con países como España, Italia, Grecia y Turquía, el consumo de productos de la agricultura local, con recetas y formas sanas de cocinar, junto al ejercicio físico moderado y las ventajas de un clima benigno como es el Mediterráneo, son la base de esta dieta tan reconocida, ya que en 2014 ha sido elegido Año Internacional de la Dieta Mediterránea. La dieta mediterránea es cultura, son productos frescos, de temporada y son costumbres sanas de vivir y de comer en compañía. Legumbres, cereales, frutas, verduras, pescado, queso, frutos secos, carne, lácteos, aceite y vino forman parte de esta dieta, aunque el consumo de algunos de ellos debe ser moderado. Ahora ya lo sabes, comparte este dato con todos tus amigos o familia. Mi nombre es Nancy Amaro y sigue escuchando La HR.
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0: cosas que más fascinan a los extranjeros es que en México también nos gusta comer bichos. Así es, entre las delicias culinarias que ofrece nuestro país se encuentran algunas recetas que incluyen insectos, como el gusano de maguey y los escamoles, o conocido como huevos de hormiga, son reconocidos mundialmente como parte de la gastronomía típica mexicana. Sin embargo, por su escasez, un platillo elaborado con estos amiguitos es casi un lujo gourmet. En Oaxaca se elabora un chile a base de un gusanito, que además es común encontrarlo al fondo de las botellas de mezcal. Los chapulines, igual, son comunes entre los caminantes antojadizos.
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0: ¿Cuál es tu favorito? 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

posiciona a México como uno de los destinos favoritos para los turistas nacionales e internacionales para degustar y saborear la gran oferta culinaria. Déjame contarte que desde el 2010 es

turistas nacionales e internacionales, platillos y bebidas tradicionales de México, mismos que abarcan 155 destinos, 31 pueblos mágicos, 9 ciudades patrimonio de

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4: La presidenta Claudia Sheinbaum anuncia llegada de las primeras 12 locomotoras del Tren Maya de carga. Se inaugurarán en 2027. Muy buenas tardes, este es el informativo Radar con la información más importante hasta este momento. Desde Puerto Morelos, Quintana Roo, la presidenta de México, Claudia Sheinbaum, anunció la llegada de las primeras 12 locomotoras del Tren Maya de carga, sistema ferroviario que se estima será inaugurado en 2027.
5: Pues tenemos una gran noticia, ya llegaron las primeras 12 locomotoras del Tren Maya de carga, que ya tiene un avance muy importante. De hecho, ya se están transportando con estas locomotoras parte del material para la construcción del Tren Maya de carga. Está con nosotros el general Vallejo, que es comandante del agrupamiento Felipe Ángeles, que está a cargo de la construcción del Tren Maya de carga y de otros tramos de los trenes de pasajeros al norte, ya lo conocen. Construyó el aeropuerto internacional Felipe Ángeles, el aeropuerto de Tulum y parte del Tren Maya de carga.
4: Pobladores de San Pedro Ecatepec en Tlaxcala realizan una caravana de vehículos para manifestarse contra la construcción de un centro de reciclaje que aseguran podría generar problemas de contaminación en la zona. Los clavadistas mexicanos Osmar Olvera y Juan Celaya conquistaron la medalla de oro en la Copa México de Clavados realizada en Zapopan, Jalisco, tras sumar más de 400 puntos y superar a las duplas de Alemania y Colombia. El Puente de la Transformación comenzó a operar como una nueva vía de conexión para 7 municipios del sur de Puebla capital, una obra que busca reducir tiempos de traslados y fortalecer la movilidad y el desarrollo en esta región.
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4: El clima hasta este momento es de 24 grados centígrados. Hasta aquí la información más importante de la última hora. Sigan en sintonía de 5 Radio y Comunicación Efectiva. En el radar informó Gregorio Varela. Muy buenas tardes.
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7: Hola, buenas tardes, soy Yareli Ruiz, estamos en Cultivando Conciencias, gracias por abrirnos las puertas de sus hogares, gracias licenciado Alfredo en cabina. Ya estamos listos, ponemos a su disposición los teléfonos de cabina, llamadas el 222-273-3301 y terminación 02 y por medio de mensajes de WhatsApp el 2227-076861. Repito, 2227-076861. Ponemos a su disposición estos dos números para sus mensajes de retroalimentación a una servidora, para mensajes de felicitación a algún ser querido, si cumplen años, aniversarios, que quieran que pasemos al aire, con todo gusto. Y también ponemos a su disposición el teléfono de una servidora solo por mensajes de WhatsApp, el 2221-90-9862. Además, pues este número es para ustedes, para que reciban asesoría jurídica totalmente gratuita, no se les representa durante el procedimiento penal, solo es la asesoría y es a víctimas que hayan sufrido algún delito. Nada más la mecánica es que escriban un mensaje de WhatsApp al 2221-909862, nos ponemos de acuerdo para que ustedes reciban esa orientación totalmente gratuita. Y bueno, pues, señor Alfredo, por favor, directamente a Granitos de Arena.
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7: Celebra el Día Mundial de la Diabetes, esta enfermedad que va a la alza desafortunadamente, es proclamada por la Organización Mundial de la Salud y se celebra desde 1991. Esta es una enfermedad terrible que pues es consecuencia de nuestros malos hábitos y hoy, 14 de noviembre, queremos platicar sobre la prevención adecuada, unos buenos tratamientos y también pues el educarnos a nosotros para que no lleguemos a padecer esta terrible enfermedad, así como nuestros hijos, nuestros nietos, ¿no? Y se pueda, pues, no es de que sí hay una carga genética, pero también es responsabilidad de los hábitos malos que tengamos nosotros como familia, ¿no? Y bueno, pues les traje información importante. El tema para el Día Mundial de la Diabetes 2024-2026 es diabetes y bienestar, y se trata de que las personas con diabetes pues puedan disfrutar de una vida mejor con un acceso pues adecuado, ¿no? A atención sanitaria que le permita tener una calidad de vida. Y les traigo un poquito de material. Hay un test para saber qué tan propenso eres a esta enfermedad de la diabetes. La página es worlddiabetesdays.org. Ustedes lo buscan así y pues es la Federación Internacional de la Diabetes. Nos comenta, nos dice que estima que más de 212 millones de personas, o la mitad de todos los adultos que actualmente viven con diabetes, no están diagnosticados, ¿no? Imagínense. Y que la mayoría de estos pues tienen diabetes tipo 2. Eso es, somos como una bomba de tiempo cuando pues no se diagnostica esta enfermedad, siguen teniendo los hábitos pues erróneos, de no hacer ejercicio, de no comer saludable, y pues esta asociación ha creado una evaluación de riesgo de diabetes en línea que tiene como objetivo pues predecir el riesgo de un individuo de desarrollar diabetes tipo 2 en los próximos 10 años. La prueba se basa en la puntuación de riesgo de diabetes de Finlandia, que fue desarrollada y diseñada por la profesora Jana Lindström y el profesor Jacob Tumileto del Instituto Nacional de Salud y Bienestar en Finlandia. La prueba pues tarda un par de minutos en completarse, es una forma rápida, fácil y confidencial de averiguar su riesgo de desarrollar diabetes tipo 2. Está en todos los idiomas, ustedes nada más ahí le ponen a la página que la traduzca al español y empiezan su prueba. Esto es muy importante. Les voy a deletrear la página. Es worlddiabetesdays.org. Y en inglés, pues es worlddiabetesday.org. Ahí ustedes encontrarán esta prueba sencilla y le dan, les digo, traducir al español y posteriormente se dice empiece ahora. Y ahí vienen preguntas sencillas, por ejemplo, su edad, vienen los rangos de edad, le van dando clic, es totalmente anónima, no les piden nombres, ni domicilios, ni cuestiones de ese tipo. Ustedes acá le ponen su altura, le ponen, posteriormente le ponen su peso y les da ahí su índice de masa corporal. Después, posteriormente, ustedes le ponen acá el próximo, por ejemplo, si son mujeres o hombres, ahí le dan clic y vienen las circunferencias de su cintura y debe ser medido debajo de las costillas, generalmente al nivel del ombligo. Ahí le ponen sus medidas, le dan clic, dice, y les vienen preguntas como: ¿sueles hacer al menos 30 minutos de actividad física diaria en el trabajo y o durante tu tiempo libre? Le pones sí o no. ¿Con qué frecuencia comes verduras, frutas y bayas? Pones todos los días, no todos los días. ¿Alguna vez has tomado medicamentos para la presión arterial alta de forma regular? Sí o no. ¿Alguna vez le han encontrado niveles altos de glucosa en sangre? sí o no, a usted o a algún otro miembro de su familia inmediata u otros parientes se les ha diagnosticado diabetes tipo 1 o tipo 2, ahí le ponen pues sí, no, y la de sí, pues viene abuelo, tía, tío, primo o hermano, padre, hermano, y ahí viene, ¿no? Ahí ustedes contestan y ahí pues viene su resultado. Pueden conocer el riesgo que tienen. Viene también pues aprender más a checar los niveles de glucosa, se les invita, porque sí es muy triste que varias personas pues viven con la diabetes sin saberlo, o tal vez sí se han tomado la prueba pero no quieren reconocerlo, que es la parte más difícil para una persona diagnosticada con diabetes, que no quieren reconocerlo y por tal motivo pues no se están cuidando de esa enfermedad. Para pues nosotros festejar, conmemorar este Día Mundial de la Diabetes, bueno, pues es cuestión de que nos abramos a la posibilidad de escuchar a nuestros médicos, también abrirnos a la posibilidad de que cada año o cada medio año nos hagamos los exámenes de prevención, pues de glucosa, ¿no? Y de otros tipos de como, pues los normales, ¿no? Que son esenciales para cuidar nuestra salud. Entonces no lo tomen a la ligera, siempre es cuestión de buscar un médico, buscar alguien que nos oriente cómo debe de ser nuestra alimentación y pues sobre todo tener esta alimentación saludable, pues rica en alimentos que estén con fibra, ¿no? Que sean verduras, no todas las frutas son buenas, o sea, para personas que tienen resistencia a la insulina, que es un pasito antes a la diabetes. Entonces, por favor, busquen a su médico, a su nutriólogo, para que esta persona especialista pues les recomiende, porque a veces hace uno dietas que van en contra y que pensaría uno que no podrían dañar nuestra salud y pues puede ser así. Entonces, no esperen más, háganse sus diagnósticos y procuren tener una vida pues más activa, hacer ejercicio todos los días, comer sanamente, ir con nuestro médico para checar que nuestra presión arterial, nuestro colesterol, todo esto que es preventivo y que nos puede apoyar, porque si todavía estamos en un pasito antes, que es la resistencia de la insulina, se pueden hacer muchas cosas. También dice pues que es importante el cuidado personal, es decir, no fumar, revisar tus pies regularmente, pues todo esto como de manera pues muy preventiva, pues esperemos que lo hagamos. Estamos muy acostumbrados a que ya que está la enfermedad, pues queremos remediar el daño que ya no se puede tal vez. Entonces, por favor, busquen información. Ahora con las redes sociales también es un arma de doble filo. A veces es importante la información y que nosotros corroboremos que es de médicos realmente capacitados, que tengan una cédula profesional, que se dediquen a eso, porque hay mucho charlatán en las redes sociales. Hay muchas personas que se atreven a dar consejos cuando no, pues no son los indicados. Y con los reels, con las aplicaciones, esto del TikTok, del Instagram, pues vemos esta información y está al alcance de todos, pero siempre hay que cerciorarnos que sean médicos y no cualquier persona. No pongan su salud en estos videos. Hay mucha información, pero pues realmente toda se enfoca en hacer ejercicio, en comer saludable, quitarnos los alimentos chatarra, los alimentos industrializados, tener tranquilidad, porque pues el estrés es un paso también el que nos va ahí empujando hacia la diabetes. Y otro factor muy importante es el sueño. Dicen que las personas que no duermen pues son más susceptibles a la diabetes. Entonces el cuerpo se repara mientras se descansa, mientras se duerme, y a veces no lo tomamos en cuenta. El estrés, el vivir una vida sin estrés, pues nos conserva saludables, nos conserva sanos. Ese también es algo. Entonces es la alimentación, el ejercicio, quitarnos el estrés y también lo preventivo, hacernos los chequeos necesarios para ir viendo cómo va nuestra salud. Y también se me olvida el sueño reparador, porque no es cualquier sueño, es el sueño reparador, que es desde las 9 de la noche hasta las 6, 7 de la mañana, procurar que sean 8 horas como mínimo, y esto pues va a evitar que nosotros tengamos ciertas enfermedades. Vamos a ir al primer corte comercial, licenciado Alfredo, y regresamos, por favor.
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7: Ya regresamos al segundo bloque de Cultivando Conciencias. Gracias por continuar escuchándonos. Y estamos celebrando Día Mundial de la Diabetes. Y ya para concluir con información que compartimos hace unos momentos, lo importante para poder vivir una vida sin enfermedades, lo más posible que se pueda, y vivir tranquilos, vivir con una, a una edad pues ya más grandes, lo importante pues es se dice fácil, pero ya llevarlo a la vida práctica se nos hace complejo. Es la hacer ejercicio todos los días, vivir sin estrés, tener sueño de reparador, comer sanamente, evitar los alimentos industrializados. Esas cuatro cosas nos van a cambiar la vida. Es complejo, y lo que requerimos en este mundo pues ya es cambiar ese chip de que las enfermedades sí se pueden evitar, ¿no? Porque dicen, es que lo tengo en la genética. No, son nuestros hábitos alimenticios y lo que les estamos dejando a nuestros niños y a nuestros nietos. Entonces, lo que se nos queda de tarea en este Día Mundial de la Diabetes pues es cambiar nuestros hábitos, que fijarnos, ¿no? Hacer una retrospección y decir cuáles son los hábitos malos que tengo. Y no nada más en cuanto a nuestro cuerpo, sino cómo alimentamos nuestro alma, nuestro espíritu. Hacer esta retroalimentación, porque somos uno, cuerpo, mente y espíritu. Pues, ¿qué le metemos a nuestra mente todos los días? ¿Qué le metemos diariamente a nuestro cuerpo? Hacer una reflexión y pues dejarles hábitos saludables a nuestros hijos, que después se van a ir pues pasando de generación en generación. Y es bonito cuando vemos personas de 80, 90 años lúcidas, totalmente móviles, ¿no? Que llevan una vida pues bonita, tranquila, saludable, pero pues sí ha sido también parte de cuidar su mente, su cuerpo y su espíritu. Y bueno, pues ya estamos también, ya mañana, otro día muy importante, es el Día Mundial sin el Alcohol. Esperamos sus comentarios sobre qué piensan de esto, ¿no? Porque es importante tener en cuenta sus comentarios. Y bueno, pues detrás de todos estos brindis, ahorita viene diciembre, las reuniones familiares, las reuniones con los amigos, pues se esconde, ¿no?, una realidad que en muchas ocasiones pues no se quiere ver de esa manera. El consumo del alcohol está ampliamente extendido por nuestra sociedad. Se ve como algo normal, como que sin alcohol no se puede estar feliz, sin alcohol no se puede celebrar, sin alcohol no me siento alegre, y cuestiones de ese tipo. Y realmente el consumo del alcohol pues puede llegar a la enfermedad que se conoce como alcoholismo, y es una causa más de 3 millones de muertes cada día, directa o indirectamente. Este día 15 de noviembre se celebra el Día Mundial sin Alcohol. Tiene como finalidad pues concientizar a toda la población mundial acerca de los daños físicos y psicológicos que ocasiona el consumo del alcohol. Es vital, de verdad, de mucha importancia fomentar la responsabilidad del consumo del alcohol, y especialmente en los jóvenes, que la mayoría, me puse a checar estadísticas, y la mayoría de las personas toma alcohol a edades muy tempranas, en la adolescencia, y pues se los dan sus propios padres, sus propios familiares, y esto pues es muy triste, porque pues si es como un familiar te va a dar un tóxico, ¿no? Algo que te hace daño. Al respecto, pues la OMS implementó el Sistema Mundial de Información sobre el Alcohol y la Salud, con el objetivo de manejar datos referidos a la intensidad y características del consumo del alcohol, sus consecuencias en nuestra salud y pues qué podemos hacer como sociedad. En el siglo XX el alcoholismo pues fue declarado como enfermedad, siendo la principal causa de 3 millones de muertes cada año debido a accidentes de tráfico que ocasionan, así como los traumatismos, discapacidades que afectan a más de 50 millones de personas. El consumo excesivo de alcohol ocasiona los siguientes riesgos y consecuencias para nuestra salud, generando más de 200 enfermedades y trastornos físicos y mentales, dificultades de memoria, enfermedades cardíacas, del hígado, cáncer de mama, de boca, de garganta, de colon, de hígado, laringe, recto, daño en mucosas del aparato digestivo, aumento de la tensión arterial, accidentes cerebrovasculares, violencia, irritabilidad, dificultades de erección en los hombres, sensación de hormigueo en brazos y piernas, daños al feto durante el embarazo. No, de verdad me pasaría yo bastante tiempo estando pues platicando sobre todas las consecuencias del alcohol. Pues sí, esta es una práctica social permitida y a veces exigida por ciertos círculos, ¿no? Propiciando que cada persona beba en promedio 8.4 litros de alcohol puro al año, lo que equivale a 2.2 litros por encima del promedio mundial. Los factores que inciden en el ámbito del consumo del alcohol, pues es la depresión, baja autoestima, necesidad de autonomía, evasión de la realidad, aceptación, presión social, hay muchas, ¿no? ¿Y qué es lo que acontece? Pues que llega a formarse esta enfermedad que pues es el alcoholismo. Les traje un pequeño fragmento de una persona que lo subió a la página de la psiquiatra Marian Rojas Estapé. Ella es Yadira Cruz, lo encuentran en Facebook y está muy bonito y muy interesante sobre el alcohol. Dice: el alcohol detrás de heridas que no sanan. Este me lo compartió mi mami, gracias mami. Y dice: no eres alcohólico, eres un alma rota buscando anestesia. Nadie se levanta un día diciendo quiero destruir mi vida. No, todo empieza con un trago para dormir mejor. Luego para olvidar, y cuando menos te das cuenta, ese trago se vuelve el dueño de tu voluntad. La botella no es el problema es lo que intentas enterrar con ella. El abandono que nunca sanaste, la traición que nunca enfrentaste, la frustración de ser fuerte para todos pero frágil por dentro. Porque sí, tomar para olvidar parece más fácil que asumir que necesitas ayuda. Dice, pero escúchame bien, el alcohol no borra el dolor, solo lo pone en pausa y cuando vuelve regresa con intereses. No necesitas otra copa, necesitas llorar lo que callaste, hablar lo que nunca contaste y aceptar que pedir ayuda no te hace débil, te hace valiente. No tapes con licor lo que solo la sobriedad, la terapia y el amor propio puedan sanar. El verdadero acto de rebeldía no es beber, es despertar. Y bueno, pues muchas gracias al autor. Gracias porque nos hace reflexionar. Desafortunadamente, como les comento, el alcohol es a veces una exigencia en nuestro círculo. Y como dice, no sé, no te lo leí, pero dice, si tú te juntas con 5 deportistas, serás uno. Si tú te juntas con 5 alcohólicos, serás uno. Hay que cuidar muy bien nuestro círculo, hay que cuidar con quienes nos frecuentamos y alejarnos de las personas con estos tipos de vicios. Y hay bastantes vicios, pero en este día, mañana 15 de noviembre, que celebramos el Día Mundial de no consumir alcohol, hay que reflexionar por qué se bebe, ¿no? Porque qué es lo que pasa, y ser pues honestos con nosotros mismos, sin juzgarnos, sin culparnos, sin criticarnos, ¿no? Eso es muy importante, el hacer la reflexión, por qué es lo que me lleva, cuáles son mis amistades, por qué bebo, que a veces hay gente que no quiere beber, pero el círculo entre comillas, lo presiona, porque nadie te debe de presionar, nadie te pone una pistola para tomar. Y hay que ser reflexivos y no dejarles los vicios a nuestros hijos, porque todo lo que ven que nosotros como papá y mamá hagamos, así le digamos, el alcohol es malo, pero nos ven tomar alcohol, pues ellos le estás abriendo esa puerta, ¿no? Mientras que te centras en ser deportista, en que vean ese que tú no tienes vicios, que no fumas, que no tomas, eso se los lleva, ¿no? Ya obviamente a los 18 años, ya cuando son mayores de edad, ellos decidirán, pero si tú pusiste las bases como papá y como mamá de que sean una, pues, personas sanas, que no se intoxiquen, explicarles que pues el drogarse, el consumir el alcohol, el que tú fumes, pues es autodañarte, es intoxicarte, y que eso pues no habla de amor propio, ¿no? Quien se ama, pues no consume alcohol, se cuida, se hace ejercicio, come saludable, tiene terapia psicológica, se divierte sanamente, porque sí, está relacionado como si no se toma, no se divierte uno. Entonces, sí se puede uno divertir. A mí me encanta ir a bailar salsa y veo que todas las personas que son de sociales, ¿no? De sociales de este tipo de baile latino, pues no se toma. No toman y no tomamos, digo, y es bonito porque es un ambiente sano, es muy divertido y no se necesita el alcohol. Entonces sí, autoanalicen y no sean los padres que le dan la prueba a los hijos. O sea, no se debe de, por algo existe esa regla de no beber antes de los 18 años. Tanto legalmente como médica, ¿no? Médicamente no se debe de tomar, tiene sus consecuencias, dice que menores de 18 años que toman lastiman su hígado bastante a otra persona que lo hace después de los 18. Lo aconsejable sería que no se bebiera, ¿no? Pero que tú como papá o tú como mamá le des a probar su primera copa. Es que no quiero que lo engañen, no quiero que lo emborrachen. Sí, pero el daño está hecho. El alcohol ya no es como antes, que bueno, pues crecía y que tenía todas sus etapas, ¿no? De destilación normales. Ahora no, ahora son modificadas genéticamente, ya no es el mismo alcohol que tomaron nuestros abuelos, nuestros bisabuelos. Desafortunadamente no se puede dar abasto, ¿no? El consumo, y lo que hacen es modificarlo, es un químico, y pues se ha llegado a la conclusión de estudios científicos que es una de las consecuencias de diversos tipos de cáncer. Entonces, por favor, no le den a sus hijos, de hecho es un delito, ¿no? Corrupción de menores, el que tú le des a fumar, el que tú le des a tomar alcohol a un menor de edad. Entonces, no lo hagan, mejor enséñenle el buen hábito de el ejercicio, el buen hábito de no tomar alcohol, el buen hábito de no tomar refresco, todos esos hábitos, ojalá que seamos más conscientes de qué le estamos transmitiendo a nuestros hijos, a nuestros nietos, porque sí es muy importante que sembremos en ellos la semilla de los buenos hábitos, ¿no? Ya después que crecen y tengan 18 años y lo decidan por ellos mismos, es pues ya otra cosa, ya, pero si pones las bases del amor propio, yo creo que vas a formar hijos que no se vayan a intoxicar, que no se vayan a autodañar. Y bueno, pues vamos a ir al siguiente corte comercial, licenciado Alfredo, y regresamos, por favor.
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5: Inglaterra se queda con el tercer puesto. ¿Qué tal? ¿Cómo le va? Le saluda con muchísimo gusto su servidor Max López al micrófono para informarle en este radar mundialista que la selección de Inglaterra vence a Francia en el partido por el tercer puesto 6-4 y se queda con la medalla de bronce del Mundial.
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5: Mbappé se convierte provisionalmente en el máximo goleador de los mundiales con 22 tantos. Esto tras su doblete contra la selección de Inglaterra en el partido por el tercer lugar.
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5: Inglaterra y Francia cierran el partido con más goles en el vigente mundial con 10 tantos entre ambos combinados, teniendo un espectáculo ofensivo sin precedentes.
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5: Oficial, termina el ciclo de Didier Deschamps con la selección de Francia luego de quedar cuarto lugar contra la selección de Inglaterra. Recuerde estar al pendiente de Cinco Radio, comunicación efectiva y de Minuto Cero a través de todos nuestros canales de información. En el radar mundialista le informó Max López. Excelente tarde.
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31: Ya regresamos, es el tercer bloque. Gracias por continuar escuchando el programa. Esperamos sus comentarios al 222-273-7301 y terminación 02. Y seguimos con los días internacionales de la semana. En este día, bueno, pues fue una iniciativa por el profesor estadounidense Thomas Oster, director del Centro de Estudios Masculinos en la Universidad de Missouri, Kansas. Esta fecha pues se ha popularizado mucho en los últimos años como una reivindicación de lo masculino. Hay varias polémicas por que vamos a platicar este tema, ¿no? Te explicamos el origen de este día, ¿no? Por qué se celebra y algunos datos interesantes sobre este. Y bueno, pues cada año se propone un lema, un tema o tema sobre el cual se va a trabajar este Día del Hombre, para que todas las organizaciones o personas que quieran celebrarlo pues tengan una base para desarrollar estas campañas. Fue Thomas Oster, profesor de la Universidad de Missouri, Kansas, y director del Centro de Estudios Masculinos, quien estableció el Día Internacional del Hombre en 1992. Este se popularizó después de 7 años, es decir, en 1999, y fue observándose esta celebridad, ¿no?, a nivel mundial. Y la directora del Programa de Mujeres y Cultura de la Paz de la UNESCO, Brainness, apoyó la iniciativa con otros grupos pues independientes de la ONU, como la Organización Panamericana de la Salud. La Organización Mundial de la Salud también reconoce que es una buena iniciativa para incluir el tema de la equidad y de la salud del varón en la agenda internacional. La fecha del Día Internacional del Hombre aún no está reconocida oficialmente, pero se celebra, bueno, no está tan reconocida como el Día Internacional de la Mujer. Eso es lo que se busca, que haya una equidad. ¿Y por qué se celebra? Bueno, se ratificaron en noviembre del 2009 los 6 pilares básicos del Día Internacional del Hombre, con el objetivo de que sirvieran base para pues las futuras generaciones. Y se puede resumir lo siguiente: el primero es promover modelos masculinos positivos y más normalizados. Pues muchas veces parece que el hombre se mira en modelos estrellas de cine, deportistas de gran fama, cuando la realidad es que predomina un hombre de la vida cotidiana, un hombre trabajador con una vida digna y honrada. Celebrar las contribuciones del hombre en la sociedad es muy importante. Celebrarlo pues a la familia y al cuidado de los hijos y del medio ambiente tienen una gran participación actualmente. También se debe hacer hincapié en la salud y bienestar de los hombres, tanto física como en el plano emocional y psicológico, ya que ellos en los últimos años, bueno, pues se ha promovido la prevención, lo que antes pues no era. El hombre no se podía quejar, ¿no?, de ninguna enfermedad. El hombre no se podía enfermar, puesto que es el proveedor de su familia. También se deben mejorar las relaciones de género y promover igualdad, crear un mundo pues más seguro y mejor, donde los hombres puedan alcanzar su potencial pleno. Y estamos celebrando en esta semana, el 19 de noviembre, muchas felicidades. Vamos a ir platicando un poquito sobre las nuevas masculinidades que permiten que los hombres pues se desarrollen de una mejor manera, evitando pues el machismo, evitando patrones que pues desde nuestros ancestros y vamos repitiendo. Vamos a ir platicando un poquito de esto más adelante. Y también les quiero contar un poquito sobre esto que estamos diciendo de las nuevas masculinidades, ya que nosotros como padres y madres debemos de educar sobre estas bases. La masculinidad positiva es un modelo de expresión donde se promueve comportamientos saludables y de igualdad, cuestionando pues los estereotipos machistas y la violencia de género. Nos debemos de enfocar en cualidades como la empatía, la comunicación asertiva, la corresponsabilidad en el hogar y la crianza, el autocuidado emocional y el respeto a la diversidad. Es decir, un hombre debe ponerse en los zapatos de su esposa, de su novia, de su concubina, de su mamá, de sus hermanas, de toda la violencia que ha venido pues viviendo desde hace muchísimos años, y romper con esos patrones de machismo, ¿no? Y hay que ser corresponsables en el hogar y en la crianza de los hijos, porque antes, por ejemplo, bueno, todo esto se le dejaba a la mujer y se veían pues mal si el esposo pues ayudaba en casa, si el esposo ayudaba a la limpieza, a cocinar, cuestiones de ese tipo, pues era muy satanizado. Y ahí había hombres que sí querían hacerlo, pero pues su mamá, sus hermanos, su papá pues decían: ¿cómo es posible que ayudes a tu esposa? Ella está para eso, para el quehacer, para el cuidado de los hijos. Entonces sí, verlo desde esa manera de corresponsabilidad, de que estamos colaborando, estamos pues no estamos ayudando, porque esa palabra te ayudo con los trastes, te ayudo con la ropa, te ayudo con los hijos, pues eso irlo quitando, es colaborando, porque nos toca a ambos, tanto al esposo como a la esposa. Y pues fomentar el respeto mutuo y la conciencia en que las tareas y emociones no son exclusivas del género femenino, sino también de los hombres. Ahí es cuando vemos en las estadísticas y los médicos nos dicen que los hombres son los son los que más se infartan debido a que reprimen sus emociones. Eso también es muy importante. Los hombres sí pueden llorar, los hombres sí pueden expresar que se sienten tristes, que se sienten vulnerables, porque pues no lo hacen. Ellos siempre tienen que poner esa máscara, esa persona, ese personaje donde todo está bien y que ellos no pueden expresar sus emociones. También, bueno, hay que rechazar el machismo, que implica cuestionar y destruir los sesgos que históricamente pues se han promovido y que han promovido la violencia y la discriminación hacia las mujeres, ¿no? Ahí es donde hay mucha violencia familiar, una servidora se dedica a ese tipo de asuntos y desafortunadamente, bueno, pues vemos estos patrones de conducta, ¿no?, de violencia, en donde pues golpean a sus esposas, a sus concubinas, y también física, no nada más físicamente, sino emocional o psicológica. Hay violencia patrimonial, hay varias violencias que han vivido durante muchos años las mujeres, y que lo que se busca pues es educar en estas masculinidades positivas. Eso es muy importante, y si ustedes son mamás de varones, pues educarlos desde pequeños en estas masculinidades positivas, porque a veces, y sí se ha demostrado a lo largo de la historia, que las mujeres educamos a los machos. Imagínense una mujer educando en el machismo. Eso hay que ir rompiendo las cadenas, hay que romper los patrones de educar a un hombre que sí respete a la mujer, que sí pues esté en toda la disposición de ayudar, de apoyar, no de ayudar, sino de colaborar en las actividades domésticas, en el cuidado de los hijos. He visto muchos papás que ya peinan a sus niñas, que las llevan a la escuela, que les dan de comer, que le hacen su lunch. Eso no es ayudar, es cooperar, porque es su deber, es su obligación, y hay que cambiarnos el chip. Y bueno, pues la corresponsabilidad incluye la participación equitativa en las tareas domésticas y el cuidado de los hijos, desafiando la idea de que estas responsabilidades solo son para las mujeres. También quitarnos esto de si yo hago las labores del hogar, pues ya dejo de ser hombre. Eso también pues es un chip que nos han instalado, y que debemos de educar a nuestros varones, a nuestros niños y adolescentes, en que deben de ser independientes, que las labores del hogar y el lavado de su ropa, el cocinarse, son labores también de los hombres, y que esto genera pues independencia, eso genera madurez. Eso lo debemos de aplicar con nuestros niños. Y bueno, pues también en buscar promover la no violencia en todas sus formas, enseñando a resolver a los hombres los conflictos de manera pacífica y no perpetuar actitudes agresivas. Sabemos que esto es también algo generacional y también físico, donde los hombres pues son, desde la aparición del hombre, ellos son los que protegen a la familia, ellos son los fuertes, ellos sí, si no lo tienen bien enfocado, ustedes como varones, pues sí pueden llegar a lastimar a su familia, a lastimar a su pareja. También la responsabilidad, bueno, pues incluye asumir que todo tiene consecuencias. Que todo tiene consecuencias de todas nuestras acciones u omisiones, porque a veces se nos hace fácil echarle la culpa a los demás. Eso no puede ser posible. Siempre que cuando nos equivoquemos, tenemos que aceptar que nos equivocamos, comprometernos a no volver a hacer lo mismo, porque pues de nada sirve que pidamos disculpas, sino comprometernos a que estemos bien como familia, y que el hombre pues debe de comprometerse para el bienestar tanto de su esposa, concubina, novia, de su familia y de sus hijos. También la importancia y beneficios para los hombres, pues, de todo esto de la masculinidad positiva, pues permite una mayor conexión emocional y mejora y fortalece las relaciones interpersonales. El que hable de sus problemas, de que digas, estoy triste, me siento vulnerable, estoy pasándola mal, esto permite que el hombre pueda externar sus emociones, externar sus sentimientos, y no el que se pueda enfermar, porque ya sabemos que las enfermedades pues provienen también de lo emocional, ¿no? Y los hombres pues se reprimen y generan pues otras cuestiones como hipertensiones, como infartos, ¿no? Poder hablar sobre esto es muy importante y contribuir a la prevención de la violencia de género. Ya sabemos y nos basamos mucho en el violentómetro del Instituto Politécnico Nacional, donde empieza con el semáforo en amarillo hasta llegar al rojo, y ahí pues vemos que hay ciertas actitudes que las normalizamos y que son violencia, y la violencia pues avanza, se va permitiendo a lo mejor bromas hirientes, chistes de mal gusto y así hasta subir a las tonalidades este semáforo hasta en rojo. Entonces hay que buscar pues esta construcción de comunidades más sólidas, más integradoras. La equidad de género es muy importante, somos iguales ante la ley, pero físicamente y emocionalmente no lo somos, y lo que se busca es la equidad de género en cuanto a los derechos, porque a veces decimos somos iguales los hombres y las mujeres y pues tenemos condiciones fisiobiológicas diferentes, ¿no? Las mujeres procreamos, las mujeres menstruamos, y eso pues nos sube, nos baja las hormonas. 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
4: Ya regresamos a nuestro último bloque. Gracias por continuar escuchándonos. Día Mundial para prevenir la explotación, los abusos y las violencias sexuales contra los niños y niñas y promover la sanación, así es como señala este día y lo proclama la ONU. Se celebra desde el 2022. En todo el mundo muchos niños y niñas son sometidos a conductas sexuales inapropiadas y de explotación. La ONU ha proclamado este día Día Mundial para prevenir la explotación de los abusos sexuales contra niños, niñas y adolescentes. Es una efeméride muy significativa que pretende sensibilizarnos, concientizarnos a toda la población mundial acerca de la explotación y abusos sexuales a las que son sometidos niñas, niños y adolescentes en todo el mundo. Lo que se ha visto en los estudios relacionados con esto, con el abuso sexual hacia los niños, niñas y adolescentes, se ha visto que la mayoría de las personas que sufren estos abusos tienden a repetirlos. Es por eso que debemos estar muy pendientes de nuestros niños, de nuestras niñas, cuidarlos bastante porque en un solo segundo puede pasar una tragedia. Y de verdad no confíen ni en sus propios familiares. Se los comento porque, bueno, una servidora también representa víctimas de delitos sexuales y la mayoría de los asuntos vienen de los familiares. Eso es muy triste y deja una huella, una secuela pues muy difícil de sanar, que sí se sana a través de terapia, a través de varias situaciones, pero que es muy difícil. Tengan mucho cuidado, siempre es mejor ser preventivo, no confiar, por muy buena persona que se vea alguien. Ahora ya no nada más son los hombres los abusadores, sino también las mujeres, y nuestros niños están en peligro. Es una cadena porque los niños que son abusados llegan a ser adultos y también pues llegan a abusar, ¿no? Se vuelven de víctimas a victimarios. Los abusos y la explotación sexual de la infancia pues constituyen una problemática social alarmante y de grandes dimensiones a nivel mundial. Desde la pandemia, desafortunadamente nuestros niños estaban en casa, no había escuelas, y esto provocó que hubiera una alza en las violaciones y los abusos. Y la diferencia entre uno y otro es que el abuso no hay penetración, solo son tocamientos, puede haber pues varias cosas que son un poquito fuertes de tratar aquí en el programa, pero más que nada pues se diferencia en eso, ¿no? En el abuso son tocamientos y la violación pues sí hay penetración. Esas son las diferencias, me lo han preguntado, porque a veces dicen es que fui abusado, pero no es en sí un abuso sino una violación. Estos son temas pues delicados donde nuestros niños son las víctimas más recurrentes, y como les digo, en la pandemia hubo un alza en estos porque pues nuestros niños estaban en casa, los papás tenían que salir a trabajar y los dejaban a los cuidados de los tíos, de los primos, de los abuelos, del vecino, ¿no? De la vecina, y esto pues contribuyó a que los niños sufrieran este tipo de delitos. Como les digo, bien, acá en Puebla, por ejemplo, hay una agencia especializada en delitos sexuales.

0: sexuales que están a 10 Oriente 414 del centro. Ahí como víctimas acuden, ya sean, si son menores de edad, bueno, pues deben de ir acompañados con su tutor, su mamá, su papá o con algún familiar, y denuncian estos hechos al Ministerio Público, y deben de acudir con una identificación oficial a persona mayor y con un comprobante domiciliario. Ustedes ahí van a, como víctimas, pasan a una valoración médica y una valoración psicológica. Es importante que les creamos a nuestros niños. Hay muchos casos donde me han llegado donde las mamás y los papás no les creen. Eso sufre más el niño y la niña, porque imagínense, de por sí ya son víctimas y luego sus papás no las creen, no los apoyan, no los ayudan. Pues sí, la verdad, sufren mucho. Por favor, papás, escuchen a sus hijos. Yo sé que es una noticia que impacta, pero escúchenlos y luego les impacta más la persona de las que fueron víctimas, ¿no? Porque a lo mejor es el suegro, a lo mejor es el papá, el propio abuelo, y ahí es donde entran en un shock las mamás y no les creen a sus hijos, a sus hijas. Entonces, para evitar todo esto hay que ser preventivos, hay que cuidar mucho a nuestros niños. Yo estoy en desacuerdo en las pijamadas. En las pijamadas ha habido bastantes violaciones, tanto a niñas como a niños. Ya, eso es no nada más las niñas, sino también los niños, los varoncitos. Entonces, cuídenos, no dejen a sus hijos en pijamadas. De verdad, esa es una, es un momento donde no están con nosotros, y por el miedo, porque los violentadores pues les dicen, no le digas a tus papás porque los voy a matar, los empiezan a amenazar, y eso hace que nuestros niños pues no hablen, ¿no? Y luego lo hablan y los papás no les creen, pues mucho menos, ¿no? Ahí ellos pues entran en un conflicto. Por favor, escuchen a sus niños, pero más que nada, pues lo preventivo. No los dejen solos, no le confíen a nadie ni a sus familiares, porque pues los propios familiares son aquellos que han abusado, ¿no? Y pensarían, dices, bueno, pero ¿por qué si todavía ni siquiera los caracteres sexuales de los niños se han desarrollado? Bueno, pues hay mucho enfermo, mucha enferma. Tengan mucho cuidado con sus niños. Entre los principales factores de riesgo de este abuso sexual infantil, pues es un entorno disfuncional. La presa va a buscar niños que pues sus papás sean violentadores, que sus papás, por ejemplo, que no esté el papá, que haya abandonado a la mamá, que las violenten. ¿Por qué? Porque ven que el niño, pues como es víctima también de su propio núcleo, pues no va a hablar, es una presa fácil. Entonces, el entorno disfuncional también es importante. La baja autoestima de sus niños, de sus niñas, con necesidades de afecto y admiración, de aceptación. Y estos victimarios se acercan sabiendo que necesitan este cariño, este afecto, y les dan cosas materiales, los empiezan a llevar por el niño. No es que no quiera, sino simplemente busca ese cariño y se permite este abuso. Otro es el acceso no supervisado a la tecnología y a las redes sociales. Este pues es importante, porque ya desde muy pequeños los niños tienen acceso a la tableta, acceso al celular, y lo que ocurre es que pues vamos, ellos se abren a la posibilidad de tener contacto con desconocidos, ¿no?
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4: Muy buenas tardes, este es el informativo Radar con la información más importante de la última hora. La presidenta Claudia Sheinbaum viajará a Estados Unidos a la final del fútbol mundial.
5: Muy buenas tardes, les informo que el día de mañana voy a estar en la final de la Copa Mundial de FIFA. El día de ayer recibí una invitación por parte del presidente Trump para asistir. Va a estar también el primer ministro Carney. Consideré que es importante, en términos diplomáticos, que estemos los tres países que fuimos sedes de esta Copa del Mundo. Y además es una muestra de que hay buena coordinación, buena colaboración con el gobierno de los Estados Unidos. Así que vamos a representar a México el día de mañana y estaremos el lunes temprano.